0: para muchos matrimonios que muchas veces se encuentran en la oscuridad allá afuera. Así que contenta además porque pues tenemos una sorpresa a nuestros radioescuchas en este programa.
1: Así es, estén muy atentos, va a haber muchas sorpresas, de veras, varias sorpresas. Entre ellas vamos a tener boletos, vamos a tener por ahí dos pares de boletos que vamos a estar regalando por el motivo de nuestro aniversario, para que dos matrimonios nos acompañen en el aniversario número 15 de nuestra radio Santísimo Sacramento, ¿verdad? Que ya estamos próximos a celebrar también. Así que para que se pongan atentos con las cosas que vamos a estar celebrando, vamos a hacer por ahí unas preguntitas y los vamos a regalar más tarde. ¿Qué te parece?
0: Muy bien, muy bien. Estamos ahora sí que de manteles largos, con muchas celebraciones, porque pues también este año, para la gloria de Dios, ya son 15 años de esta radio.
1: Así
0: que,
1: es.
0: Híjole, también ha pasado por montañas, por tsunamis, pero aquí sigue, porque esta es una obra de Dios, así que pues estamos ahora sí que para celebrar en este día.
1: Así es, muy contentos, con mucho gozo. ¿Y qué te parece, Adriana, si saludamos a otro pilar de aquí de este programa que por lo regular nos toca estar juntos, ¿verdad? Porque siempre tenemos una pareja con el testimonio, y ya sea estamos nosotros o están nuestros queridos Estela y Guillermo, ¿verdad? Estela, te saludo. Buenas tardes, ¿cómo estás?
2: Hola, muy buenas tardes. Bienvenidos a todos. Como dijeron los muchachos, ¿verdad? Este es su programa. Todos los martes a las 5 de la tarde para matrimonios y parejas comprometidas. Nosotros somos Guillermo y Estela Uribe. Pues sí, como ven, estoy ahorita. Guillermo está trabajando, desafortunadamente está en entrenamiento, nos va a acompañar por teléfono, pero ahorita vamos a mirar, ¿verdad?, a qué horas puede entrar. Y pues
1: perfecto.
2: Bienvenidos a todos, Dios los siga bendiciendo, y aquí los esperamos cada martes a las 5 de la tarde.
1: Así es, excelente, excelente. ¿Y qué te parece, de la destapamos de una vez la primera sorpresa antes de hacer la oración?
0: No sé, ¿qué te parece si primero la oración?
1: La oración, perfecto. Ok, entonces, si te parece, vamos a comenzar con el programa de inmediato. Comenzamos. Excelente. ¿Y qué te parece, Adriana? ¿Destapamos de una vez la primera sorpresa antes de hacer la oración?
0: No sé, ¿qué te parece si primero la oración?
1: La oración, perfecto. Ok, entonces, si te parece, vamos a comenzar con el programa de inmediato. Comenzamos.
3: Oremos por el sacramento del matrimonio.
0: Amado Padre Celestial, hoy nos reunimos con el corazón lleno de gratitud para darte gracias por un año de este programa de matrimonios. Gracias, Señor, porque tú has sido el centro y el fundamento de este camino. Gracias por cada matrimonio que has llamado a formar parte de esta comunidad de testimonios, por cada familia y por cada historia de amor y sacrificio que hemos encontrado en este programa.
1: Gracias por los momentos de alegría y también por las dificultades que nos han enseñado a crecer, a perdonar, a escucharnos y amarnos con un amor más paciente, generoso y verdadero. Señor Jesús, ponemos en tus manos a todos los matrimonios que forman parte de este programa. Renueva diariamente su amor, fortalece sus hogares y ayúdalos a recordar que el matrimonio es una vocación y un camino que recorremos juntos de tu mano.
0: Cuando lleguen los momentos difíciles, dales paciencia. Cuando haya cansancio, dales fortaleza. Cuando existan diferencias, dales sabiduría para dialogar. Cuando necesiten perdonar, dales un corazón humilde. Y cuando disfruten de las bendiciones de la vida, enséñales a reconocer que todo es un don que viene de ti.
1: Espíritu Santo, derrama tus dones sobre cada esposo y cada esposa, ilumina sus decisiones, protege sus hogares y haz de cada familia un reflejo de tu amor.
0: Virgen María, Madre de las Familias, acompaña a nuestros matrimonios, enséñanos a confiar en Dios, a servir con amor y a permanecer unidos en los momentos buenos y difíciles. Todo esto te lo pedimos en el nombre de tu Hijo Jesucristo, quien vive y reina por los siglos de los siglos. Amén.
1: Amén.

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1: Continuamos en su programa para matrimonios, Con Dios sí se puede. Para los que nos acaban de sintonizar, estamos aquí su servidor Edgar Adriana Cuadros, tenemos a Estela y Guillermo que se va a conectar también en

0: minutos más con nosotros, y estamos celebrando este primer año de aniversario, gracias a Dios, de nuestro programa al aire. Y bueno, vamos a, ¿qué te parece si empezamos con la primera sorpresa, Adriana?
1: Está muy bien, me parece ¿sí? perfecto.
0: Vamos a dejar que se presenten a ellos, porque los hemos tenido aquí como invitados, pero son, por supuesto, viejos conocidos de aquí de nuestra radio, y los vamos a presentar, antes que nada, diciéndoles por qué vienen ellos a nosotros ahorita antes de que digan su nombre. Ellos son una pareja que a partir de este momento se va a integrar como parte del elenco, ¿verdad?, de los presentadores de aquí de Con Dios Sí Se Puede. Así que, muchachos, comenzamos con sus nombres para que la gente los siga identificando y cuál es su sentir y su pensar el día de hoy. Bienvenidos, ¿cómo están?
2: Hola, buenas tardes. Pues a lo mejor ya conocieron mi voz. Somos Pepe y Rosa Cisneros de Placerville. Pues yo ahorita me siento bendecida por Dios, porque yo sé que Él tiene algo para mí especial, y pues agradecida también porque se fija en mí, y nerviosa porque sé que tengo que darle lo que Él quiere. Entonces, pues un poco nerviosa, pero bendecida y feliz.
1: Muy bien.
0: Bienvenidos, muchachos. Adelante,
3: bueno,
0: Pepe.
3: Pues, Pepe para los amigos. Ya es muy típico esto, ¿no? Mi nombre completo es José Elías, pero Pepe para los amigos, en resumidas cuentas. Y al igual que Rosa, me siento bendecido porque todos los momentos en nuestra oración le pedimos a Dios, ponnos donde tú nos necesites. Entonces, al tener los llamados que Dios nos hace, nosotros casi que no, ni no la pensamos, porque sabemos que son cosas que nos va a ayudar personalmente a nosotros como pareja, como esposos, porque eso es un reto, el que poder estar visible ante cierto grupo de matrimonios o personas. Entonces a nosotros nos da ese reto a seguir siendo mejores cada día más. Entonces, por eso es un compromiso también, y pues estamos aquí para dar lo mejor, aunque no tengamos mucha experiencia, pero vamos a dar lo mejor que Dios quiere de nosotros.
0: Muchas gracias, muchachos. Me encanta, Adriana, que dice que no tienen mucha experiencia, ¿verdad? Son nada más, obviamente, muy conocidos por todo el servicio que saben dar. La única experiencia que Dios requiere aquí es la entrega total del corazón, y eso es algo que sabemos que a ustedes, muchachos, les sobra. Hemos tenido la fortuna de convivir con ustedes durante ya muchos años en esto del servicio por medio de lo que ha sido también el Ministerio del Encuentro Matrimonial Mundial, y sabemos de lo que ustedes tienen para dar, y sabemos del corazón tan grande que tienen, y es Dios el que les sigue haciendo el llamado, y les agradecemos mucho que hayan aceptado la invitación, y es por eso que en este día tan especial, en verdad, fue algo que elegimos para que se pudiera dar a conocer este secretito que se venía cocinando, ¿verdad?, desde hace semanas, Adriana.
1: Y esta bendición para el programa, Estela.
4: Sí, bueno, pues sí, ¿verdad?, igual que los muchachos, también nosotros les queremos dar la bienvenida. Muchísimas felicidades, ¿verdad?, por estar aquí. Gracias por ese sí que le han dado una vez más a Dios. Sabemos que son unas personas encantadoras, ¿verdad?, muy sencillas, con mucho amor, para no nada más para nosotros, sino para toda nuestra audiencia. Bienvenidos, Dios los siga bendiciendo, y pues aquí estamos. Aquí está Guillermo en línea.
1: Hola, Guillermo.
5: Hola.
6: Hola, hola, buenas tardes.
1: Buenas tardes.
6: Gusto en saludarlos y felicidades por esa entrega, ese servicio, ese amor, ese apapacho que saben dar, pues, ahora sí, ¿no?, que por todos lados es una bendición, pues, escucharlos, que sigan tanto, bueno, todo el equipo ahí que está presente, pues, yo sé que los retos no se acaban, pero el poder y la gracia de Dios es enorme, es grande, y yo creo que Él sabe, pues, qué es lo que necesitamos, y es como decían al principio, ¿no?, lo mencionaba, es confiar en Dios, es abrir nuestra mente y nuestro corazón y dejar, pues, que Él obre. Así de que, pues, encantados de estar aquí, felicidades a Pepe Rosa por ese sí que le han dado a Dios, su entrega, su servicio, el amor que tienen por todos también, pues, increíble, y que Dios nos siga sosteniendo a todos, y sabemos que, aunque la jornada a veces es difícil, pero con el poder, la gracia y la presencia de Dios, sí se puede, con Dios sí se puede.
1: Así es, ahorita que decíamos la introducción, ¿verdad?, y nuestro lema de con Dios sí se puede, me recuerdo viendo a Estelita cuando estábamos discerniendo, ¿verdad?, a través de la oración, y decíamos, es que qué nombre le vamos a poner al programa, porque pues, como muchos de ustedes ya saben, Pepe y Rosa también fueron parte del programa de matrimonios que había anteriormente, que era en las buenas y en las malas, ¿verdad?, entonces... Sí. Recuerdo que fueron varias reuniones que decíamos, sí. Dios mío, ilumínanos con algo que que realmente pueda hacer que nuestros radioescuchas se identifiquen en esos momentos de crisis, ¿verdad? Porque cuando como matrimonio estamos en un momento de dificultad, a veces creemos que no hay solución, que todo es imposible. Y me recuerdo que salía el sí se puede, ¿no? Y en esa reunión me acuerdo que creo que fue Edgar el que dijo, pues con Dios. Y yo, ¿con Dios qué? Y me dice, pues con Dios sí se puede. Y me acuerdo que dije, wow, Señor, de verdad que tú usas tus...
4: Yo recuerdo esa parte, ¿no? Que Edgar dijo eso y ya cuando fuimos a un recibimiento de un fin de semana, él seguimos, pues esto, y verdad, y bienvenidos, y esto, y con Dios sí se puede. Y dice, ahí está
1: el
4: la
1: nombre.
4: Confirmación, ¿no? Ella lo había elegido y Guillermo menciona, y con Dios sí se puede. Y dice, wow, o sea, el Espíritu Santo, ¿verdad? Obra nuestras vidas.
1: Así es, y creo que el Espíritu Santo pues ha obrado, ¿verdad? En el matrimonio de cada uno de nosotros. Como ya los radioescuchas pues lo han logrado identificar a través de este año, nuestro programa pues tiene base en el Encuentro Matrimonial Mundial, ¿verdad? Y como tal, pues nosotros somos tres parejas que a lo largo de 21, 16, 15, 25, no sé cuántos años tengamos cada uno, porque siempre las parejitas se presentan y dicen, yo lo viví tal fecha, y nosotros pues casi siempre somos nada más como ese medio, ¿verdad?, para que nuestros radioescuchas se sepan quién está aquí. Pero a ver, ¿cuándo lo vivieron ustedes?
4: Nosotros lo vivimos en... Amor, ayúdame.
6: El 12 y 13 de marzo del 2011.
4: Ah, claro, sí me acordaba, nomás quería ver si se acuerda.
1: Te estaban poniendo a prueba, Guillermo. ¿Y ustedes, muchachos?
3: Yo digo que nuestro fin de semana fue el más largo, porque empezamos en agosto y terminamos en septiembre.
1: ¡Ah, caray!
3: 30, 31 de agosto y 1 de septiembre del 2013.
4: Ah, ok. A ver, ustedes...
1: Nosotros fue 29, 30 y 31 de julio del 2005. Oh, así wow. Que nosotros, gracias a Dios, nuestros niños eran unos bebés. Y la verdad que yo creo que ha sido la mejor inversión que hemos tenido en nuestro matrimonio, porque el ser parte del Encuentro Matrimonial ha sido la base fundamental para que nosotros empezáramos a desarrollar esa confianza en Dios nuestro Señor.
0: Así es, lo dices bien, Chaparita, fíjate. El Encuentro Matrimonial, hemos hablado mucho de verdad durante los programas y dependiendo del testimonio de cada pareja, nos da esas herramientas para sacar adelante las situaciones que se vienen presentando en la vida. Y mucha gente a veces piensa que vivir una experiencia de estas es como una varita mágica y que los problemas se acaban. Y no, la verdad es que seguimos teniendo las mismas dificultades, las mismas metas que usted, que está ahorita ahí en su casa, tal vez apurada porque está en el tráfico y ya quiere llegar a su casa a hacer de cenar. Señora, usted, señor, ya tiene mucha hambre porque ya trabajó todo el día y está pensando solamente en llegar y descansar y tiene las problemáticas y también tenemos que pagar nuestros recibos de cada mes, y también tenemos nuestros propios problemas de pareja, y también tenemos situaciones con cada uno de nuestros hijos, ¿verdad? Simple y sencillamente lo que cambia es la manera de mirar esas situaciones. Cada problema que vamos teniendo es un área de oportunidad para crecer, para crecer en la unidad de nuestro matrimonio, para crecer en el amor que nos tenemos, y para en verdad confiar uno del otro, y en verdad darse cuenta que esto no es posible si no tenemos a Dios en el centro de nuestra relación. Así que por eso es que decimos que con Dios...
3: Sí, se puede,
0: ¿verdad? Así que, y platicando de eso un poquito, y aprovechando que tenemos a Pepe Rosa aquí en cabina, ¿verdad? Ya como flamantes, oficialmente como flamantes, parte de aquí de este equipo, y les agradecemos infinitamente su sí. Platíquenos un poquito, a lo mejor algún ejemplo práctico en lo que a ustedes el fin de semana los haya hecho cambiar, algo específico de su vida, alguna situación, alguna manera de enfrentar los problemas que ahora simplemente se ha convertido en ese nuevo estilo de vida. ¿Qué nos podrían decir?
2: Primero que nada, voy a decir un poquito acerca de lo que con Dios sí se puede, okay, de la oración, porque nosotros, como estábamos mucho mal, no puedo decir poquito, pero yo oraba, y yo decía, Señor, ayúdame, guíame para que sea una mejor esposa, una mejor madre, y orando, y llegan y nos dan la información para este fin de semana, y digo, fue Dios, o sea, definitivamente fue Dios el que nos fue guiando, que ahora estamos aquí ya por 13 años, y gracias a Dios que... Amor, a ver.
3: Bueno, a mí el haber vivido la experiencia del fin de semana, yo estaba como en cierta manera, o sea, ¿cómo voy a socializar? Yo soy muy sociable. Entonces, yo decía, pues a ver a quién conozco y eso. Yo creía que mi relación con mi matrimonio no estaba mal. Dice, no, ese, mi relación con Dios, y decía, no mato, no robo, no, o sea, está bien.
1: Cumplo los 10 mandamientos al pie de la letra.
3: Con mi esposa, pues no nos peleamos, no nos hablábamos.
1: Por eso, ahí dice, está el detalle.
3: Lo básico. Claro.
2: Con decirles que yo quería poner una barda en la cama para no verlo.
1: Bueno, por eso no peleaban, muchachos. Sí. ¿Y cuántos años tenían de matrimonio cuando vivieron el fin de semana?
3: Teníamos 25 años de casados. Y hay una anécdota que a lo mejor pocos conocen, que llegaba la fecha de los 25 años y yo decía, pues no oigo nada de celebrar las bodas de plata. Y yo le pregunto a Rosa, oye Rosa, ¿qué no vamos a celebrar? Dice, pues yo no quiero más que eso, quiero salir de la ratonera. ¿Lo que significa? Pues que no sé, no estoy como motivada para celebrar los 25 años de casados. Y ya me explicó el porqué y todo, no, yo voy a cambiar, yo voy a hacer esto, yo voy al otro. Entonces ya logré la fiesta, para que mis familiares vinieran y todo.
2: Y sí cambió, ¿eh? Cambió por unos 3 meses, pero cuando pasó las bodas de plata, la fiesta, caímos, pero más duro. Y tristemente, porque les digo que la culpa de todo la tuvo el padre Francisco.
1: Ay,
2: si nos está escuchando, le mando saludos, porque nos dio una misa tan emotiva, tan bonita, que yo había dicho que no quería volver a renovar. Yo le decía a él, es que a mí el padre me dijo para toda la vida, no me dijo a los 25 años renuevas. Y yo decía, yo ya no quiero renovar, si con una caí ya no quiero caer. Y cuando fue la fiesta y la misa tan bonita, el padre me dejó pero bien emocionada. Y cuando pasaron ya unos días, un mes a lo mejor, dije, Rosa, volviste a jurar, volviste a prometer, pues ahora te aguantas. Entonces ya era como más difícil para mí porque tenía más dura la prueba y oraba más, lloraba más, pero decía, porque volviste a caer, volviste a prometer, si ya habías dicho que ya hasta ahí, porque y ahora
1: como que
2: no.
1: La promesa ya se estaba caducando, ¿no?
2: Y antes sí tenía pensamientos, ya, o sea, ya no aguanto, lo voy a dejar, me voy a ir, pero ya después de eso se quitaron esos pensamientos, entonces vino la prueba más fuerte.
3: Y a partir de eso, y en ese mismo año, llegaron la invitación para el fin de semana del encuentro matrimonial, para esta experiencia, y ahí fue donde yo reconocí el ogro, el monstruo con el que Rosa estaba viviendo. Ahí no te enseñan nada, tú eres el que descubres en qué situación está tu relación. Yo digo que a partir de que cierras la puerta de la recámara, la pareja son los únicos que saben cómo están. Pueden aparentar los más felices, pero no. Ahí es donde yo descubrí y dije, ¿dónde estoy? ¿Qué quiero? Yo escogí a mi esposa y ¿qué vida le estoy dando?
2: Y yo ahí tomé la decisión de amar y además me di cuenta que tenía muchas virtudes, no solo defectos, y yo estaba más enfocada en los defectos que en las virtudes.
1: Así es, y bueno, los tiempos de Dios son perfectos, ¿no? Y cada uno tenemos nuestros tiempos y tenemos nuestro momento. Ustedes, Estela, ¿cuántos años tenían cuando deciden vivir su fin de semana?
4: Bueno, en realidad nosotros tenemos 18 años de casados cuando decidimos vivir una experiencia, ¿verdad?, del encuentro matrimonial, de un fin de semana. Nada más, pues, casi por darnos el regalo, ¿no?, de 18 años de casados. Uh-huh. Porque, pues, no teníamos problemas ni nada. Íbamos a misa todos los domingos. Guillermo nunca estaba.
1: También por eso nunca peleaba.
4: No, paz barata. O sea, él venía fin de semana o a veces cada 2 semanas porque, pues, es un largo, ¿verdad?, historia, pero era del trabajo. Lo movieron para acá, nos movimos para acá porque se iba a mover aquí. Después no lo movieron, entonces se quedó en la bahía. Y ese venía cada 2 semanas, cada 3 semanas, ¿verdad, amor? O sea, sábado venía, se iba el domingo y venía nada más a pelear. Dice, pues que no venga, que viene, ¿no? Nada más viene a pelear y se iba, venía sábado, se iba el domingo. Y así era, entonces no peleábamos toda la semana, no estaba, ¿no? Entonces, no, o sea, según nosotros no teníamos problema ni teníamos nada. Y ya cuando, pues sí, Dios nos dio la oportunidad de vivir esa experiencia, bendita experiencia, ¿no? Que vamos al fin de semana sin ningún problema, pues yo digo, ok, bueno, pues a que me lo cambie, ¿no? Porque pues...
1: Creo que todas vamos en el mismo propósito.
4: Yo estaba peor que Rosa, porque Rosa dice, yo iba para, ¿verdad? Que a mí una mujer es mejor esposa, no, yo no. Que lo cambien a él, porque pues ni viene, ni entiende, ni esto, el otro. Entonces yo llego allá, cuando llegamos ahí, como dicen, ¿verdad? Nadie nos cambia, o sea, yo, o sea, estoy escuchando, y híjole, como dije, tú, ese es mío, ese es mío. O sea, todo era mío, dije, o sea, yo me di cuenta realmente. realmente, así como Pepe lo menciona, yo lo dije igual. Yo lloré y dije, no me daba cuenta con qué monstruo estaba viviendo Guillermo. Igual. Entonces, pues yo salí de ese fin de semana renovada, otra, completamente me dio la vuelta. Yo salí, quería gritarle a todo el mundo, vengan, vengan, vivan esa experiencia, a mis hermanos, a todo el mundo, a cada quien que yo veía, ¿no? Entonces, de ahí empezó mi proceso de sanación, la manera, ¿verdad?, como yo empecé a cambiar, tal vez no he logrado cambiar un 100%, pero a lo mejor aunque sea un 10%, y yo sé que es muy bueno para nuestra relación, para nuestro matrimonio, principalmente para nuestros hijos. Entonces, pues esa es mi experiencia, y yo se les, a todos que están escuchando, ¿no?, dense la oportunidad. No digan no, dense la oportunidad. Vivan ese gran regalo, esa experiencia, esa bendición de Dios, y después podemos platicar, ¿verdad? Entonces, eso fue lo que hizo en mi vida. A ver, amor, adelante.
1: Sí, Guillermo.
6: Bueno, es interesante, ¿no?, cómo se dio esa invitación para nosotros, porque tres veces nos apuntamos antes de vivir la experiencia el fin de semana, y por X razón, pues sí, la primera vez se perdió la información. Bueno, el caso es que, pues, se llegó el momento, ¿no? Se llegó el día que asistimos a la experiencia y bueno, todavía allí un día antes, Estela y yo, pues, Estela se rehusaba.
4: Y dije, no voy.
6: Sí, no, decía que no.
1: Pero querías que no te voy. Lo cambiaran.
6: Yeah. Pero, bueno, de cualquier manera, pues, ya llegamos, ¿no? Y realmente, pues, algo nuevo que no teníamos idea ni lo que íbamos a hacer, pero sí había esa chispa, ¿no?, de estar allí. Y bueno, en mi caso, pues, como mencionó Estela, ¿no?, pues en esa situación que estábamos, pues realmente había muy poco tiempo de calidad para nosotros, entonces, como esposos. Entonces, bueno, pues yo en lo personal, pues ahí pude darme cuenta, ¿no?, de que sí proveía, sí estaba trabajando pues bastante para la familia, proveer con ese amor, esa alegría, pero el tiempo de calidad como esposos pues no estaba allí. Entonces, pues realmente, ¿no?, yo creo que cuando vamos a este tipo de experiencias y dejamos que Dios sobre nuestras vidas, nos damos cuenta, ¿no?, de pues quizás ese vacío, esas tristezas, lo que está fallando en nuestra relación, pero principalmente pues qué es lo que yo como persona tengo que cambiar para que haya más vida, ¿no? Haya más vida, para que nuestro matrimonio sea mejor, para que nuestra relación, dice Dios, creó a la humanidad para que seamos felices, para que gocemos. Entonces, a veces esa alegría, ese gozo que tiene que estar ahí en medio de nosotros se desvanece, se desaparece. Pero muchas de las veces son por las decisiones que nosotros como esposos, ¿verdad?, o como hombre y mujer, pues tomamos. Entonces, pues realmente fue una experiencia pues muy bonita que a mí me permitió descubrir eso, ver que no había tiempo de calidad para nosotros, que tenía que trabajar más en nuestra relación. Y bueno, gracias a esa experiencia, aquí estamos contentos y bueno, pues no solamente contentos de haberla vivido, sino también de poder servir, dar y llevar un poco de esperanza y luz a aquellas parejitas que aún no han vivido esa gran experiencia.
1: Así es, yo creo que por eso es que estamos aquí, ¿verdad?, perseverando, porque también para nosotros pues es un reto estar aquí cada martes en vivo, como dice Estela, hay que trabajar, hay que estar con los hijos. En el caso de nosotros, yo creo que sí, bien brevemente, pues nosotros teníamos poquito tiempo de casados, teníamos como 3 años de casados, ya habíamos vivido un torbellino de cosas, de situaciones, ¿verdad?, que aquejan a las parejas, porque es que tú nunca sabes cuándo te va a llegar la prueba, o sea, tú nunca, Dios no te dice, ¿sabes qué?, a ti te llevo a los 3, a ti a los 7, a ti a los 10, a ti a los 25, ¿verdad? Entonces, ahorita que decía Rosa, ay, es que el juramento que yo le hice a Dios, ¿verdad? Yo recuerdo que también antes de vivir el fin de semana, como todos, no teníamos problemas, ¿verdad? No teníamos situaciones difíciles, según nosotros, estaba sobrellevada la relación. Yo tenía el testimonio de mis papás que habían vivido el fin de semana. Tuve el regalo de haberlo vivido como hija y podía percibir que sí había cambios en las parejas, ¿no? Sin embargo, yo me recuerdo que había parejas que nos decían, muchachos, ¿y ustedes cuándo? Y yo, ay, no, yo eso no, yo no, yo para qué. Pero en los momentos de prueba, o sea, así decía, ay, es que, y mi abuelita me lo decía, o sea, fíjate bien ante quién estás jurando. Y yo decía, ay, no, pero es que yo, por eso yo decía que no me quería casar, ¿verdad? Porque el juramento era ante Dios. Entonces yo dije, pues vamos a ver qué pasa, ¿verdad? Y en ese qué pasa, pues sí, también yo me di cuenta como Pepe, como Estela, uh-huh. ¿verdad? Que las situaciones y los problemas pues no solamente eran responsabilidad de Edgar, que yo también tenía mi parte en las situaciones. Y cuando Dios me da este recibimiento a través de esta experiencia, pues para mí fue como un balde de agua fría, ¿no? Porque yo misma logré identificar que no era necesario pasarme el tiempo como una víctima. Que si quería un matrimonio feliz y una relación feliz, tenía que empezar por mí. Y que yo estaba ahí y que yo le había jurado a Dios estar juntos en las buenas y en las malas, pero sobre todo ayudar a Edgar a esa santidad que él nos llama. Y dije, híjole, Dios mío, la verdad que este juramento está pero bien, bien, bien difícil. Así que dije, pues me agarro de ti porque yo solita creo que no voy a poder.
0: Así es, bien lo dice Chaparita, fíjate. Yo quiero hablar mi punto de vista, especialmente desde el lado de los varones, que somos los que a veces somos un poquito más cabezones, decimos, ¿no? Un poquito más cabeza dura o cabeza hueca a veces en el momento de pensar en las cosas que nos acercan a Dios o en el momento de tomar la responsabilidad que de veras tenemos en cuestión de nuestro matrimonio y nuestra familia. Recuerdo bien que cuando nos llegó la invitación, no era una cosa tan insistente porque en verdad, como decía Adriana, ya estábamos acá y veíamos cómo mis suegros tenían esos seguimientos de que ya tenían varios años en estas cuestiones del encuentro matrimonial y todo esto. Y sí miramos cómo las parejas convivían y sabíamos a lo que se juntaban y lo que hacían y veíamos esas luchas que iban sacando adelante. Sin embargo, como dice Adriana, a pesar de que teníamos pocos años de casados, sí habíamos vivido ya situaciones en las cuales habían puesto bajo mucha presión nuestro matrimonio, no una ni dos veces. Entonces, sí, como dice Adriana, Dios tiene esa medida tomada, tiene ese justo momento en el que te llega ese regalo definitivamente. Y fueron una pareja a la cual estimamos mucho, muy amigos de mis suegros, que nos dijeron, ¿y ustedes cuándo? Pero ya fue así como, vengan a sentarse porque les vamos a dar la información para que se den el regalo de un fin de semana. Y Dios sabe cuándo es ese momento, se dio de la mejor manera, como fluyó como muy natural, y en verdad que sí, sí fue la mejor inversión que pudimos haber hecho. Ese dinero que invertimos para que la experiencia se pudiera dar en nuestro caso, fue yo creo que el dinero que mejor hemos invertido a lo largo de estos 25 años que tenemos de casados, porque nos dio frutos y nos sigue dando frutos, ¿verdad? Comprendimos que un matrimonio no se hace solamente de nosotros dos, que hay que invitar a Dios, ¿verdad?, a nuestro matrimonio. Comprendimos que es necesario poner tu 100, tu 200 y tu 300% cada día. Un matrimonio y una relación sana no se lleva de 250%. Yo pongo mi mitad, tú pones tu mitad y salimos adelante, ¿no? Muchas veces uno de los dos no trae nada para ofrecer y al otro le toca dar el 200% por su pareja. Y personalmente comprendí que como hombre tenía que tomar ese tipo de responsabilidades, de no sentirme victimizado por el hecho de que ya trabajaba y arrimaba lo indispensable para el hogar, era lo justo y necesario que tenía que dar, sino que también era papá, que también era esposo, que también tenía que convertirme en un buen oído para mi esposa, que tenía que convertirme en una persona cautelosa y ver las necesidades de nuestros hijos, ¿verdad? Y a no ser egoísta. Entonces, yo sí los invito de esa manera, sobre todo a los varones que nos están escuchando, a que si tienen la oportunidad, se den el regalo. Porque en verdad, nunca hay un momento justo. Si usted se va a poner a ver cuándo tiene espacio en la agenda, o se va a poner a ver cuándo puede invertir ese dinerito que se necesita para asistir al fin de semana, o se va a poner a ver, no, es que los niños están chiquitos, no es que los niños están grandes. Nosotros hemos conocido a lo largo de estos 21 años que tenemos ya que vimos el fin de semana, parejas que lo han vivido a los 25 años, parejas que lo han vivido a los 10 años, con hijos bebés, con hijos adultos, sin hijos, con muchos hijos, con pocos hijos, y a todos nos sirve igual. No ha habido una pareja que salga y diga, ¿saben qué? Este fin de semana a nosotros no nos sirvió para nada. Entonces, es así, así trabaja Dios, así son las cosas de Dios, y eso es de lo que podemos seguir aprendiendo, Adriana.
1: Así es, ¿y qué les parece, muchachos, si escuchamos una canción que para nosotros, como encontrados, es un himno que nos ha ayudado en los momentos buenos y en los momentos difíciles?
4: Así es, sí, claro. Adelante.
6: Claro, sí, adelante.
5: Nuestra canción.

Solamente yo quería felicitar a esta pareja maravillosa, un equipo sensacional, son dos parejas maravillosas, quienes han traído historias, testimonios, nos han traído vivencias de alegría, dolor, de muchas risas, de todo lo que se vive en un matrimonio, y nos dan la esperanza de que con Dios sí se puede. ¡Felicidades al equipo de Con Dios Sí Se Puede en ese primer año de celebración de Dios actuando en la vida de cada matrimonio! Que Dios los bendiga, ánimo y adelante.

Felicidades, familia de Con Dios Sí Se Puede. Qué bendición, familia, poder compartir testimonio que cambia vidas, familia. Seguimos confiando en su apoyo y les agradecemos de todo corazón por todo lo que ustedes hacen para construir el reino de Dios y ayudar a los matrimonios a seguir perseverando con la gracia de Dios. Gracias, familia, que Dios me los bendiga y que sigamos, como dijo nuestro hermano en Cristo Benel, adelante.

0: Muy bien, y continuamos en su programa Con Dios Si Se Puede. Muchas gracias a Juanito, muchas gracias a Bernel por esos audios de felicitación. Muchas gracias por tomarse el tiempo. Les agradecemos en verdad. Ustedes, por supuesto, saben que son un pilar fundamental. Lorena Albarrán, por supuesto, ¿verdad? Que se tomaron muchas molestias. No, ustedes pueden ver ahorita, no tenemos el Facebook Live activado, pero está la cabina decorada. Es muy bonito llegar y ver esas muestras de cariño. Tenemos esta decoración especial por nuestro primer aniversario, tenemos aquí amenidades, nos sentimos en verdad muy, muy, muy queridos, en verdad les agradecemos de todo corazón que se hayan tomado las molestias y en verdad esto solamente nos confirma que esta labor que Dios nos está encargando es lo más gratificante que podemos hacer, es una manera muy pequeñita que tenemos de regresarle un poquito de todo lo que nos da.
1: Así es, a esta radio que pues no solamente nos ofrece una misa, ¿verdad?, todas las mañanas para cuando nos despertamos poder escuchar ahora sí que el Evangelio del Día, que nos ofrece el Rosario todas las tardes, que nos ofrece programas para nuestros jóvenes. Ahora ya nos están ofreciendo también programas para la salud mental, ¿verdad?, con Sandy Caldera. Entonces, nuestra radio, ahora sí que así como lo dice Juanito,

0: 469-9092-916-469-9092. Para la primera llamadita que entre, le vamos a hacer una preguntita. Ya estoy pensando cuál va a ser. Para que se quieren ganar esos boletitos, lo puedan hacer. Les repito, vamos a regalar dos boletos en la llamada que entre en el 916-469-9092. Así que vamos a esperar que entren las llamadas y seguimos comentando un poquito.
1: Así es, muchachos.
2: Miren, yo tengo un testimonio de la radio, precisamente. Después de que vivimos el fin de semana, hay otra reunión que le dan seguimiento a todo lo que vivimos, y ahí en esa la llamamos la renovación. Entonces ahí alguien de los que participaba aquí y que nos compartió en el fin de semana, nos dijo: muchachos, ¿y ustedes escuchan la radio? ¿De cuál radio? Pues la radio de Sacramento, la radio de Santísimo Sacramento. Y yo: es que para donde vivimos no llega la señal. Dice: pero está en internet, no hay excusas. Entonces, okay, dime cuál es. No, pues mira, la pueden buscar, nos dio la línea.
1: ¿La aplicación?
2: Creo que todavía no sé si estaba la aplicación, pero por medio del internet.
1: Ajá.
2: Entonces, empezamos a escucharla y ahí fue donde yo empecé a empaparme de cosas más espirituales. Nos escuchamos una invitación a un retiro de matrimonios, que dije: ya vi el fin de semana. Pues no, ahí fue donde encontré mi espiritualidad. Con Samia, que donde quiera que esté le damos un fuerte abrazo a ella. Ella fue ahí, esa fue una oración de sanación donde yo me encontré con Dios. Primero, en la experiencia del encuentro matrimonial, me encontré con mi esposa. Pero en ese retiro, me encontré con Dios. Y Rosa estaba tanto así que pura radio quería escuchar. Y yo le decía: mija, tampoco no te fanatices.
3: Porque yo ya no podía escuchar otra cosa, música de otra estación, de otro radio, no. Yo: Radio Santísimo, decía: oye, tampoco. No, yo ya, a partir de ahí, pura Radio Santísimo Sacramento.
1: Pues fíjense, lo que pasa es que, bueno, no sé si se acuerdan el eslogan que teníamos antes, ¿verdad? El lema: cambia de radio, cambia de vida. Uh-huh. Y yo decía: ay, está como muy exagerado, ¿no? Como que... Pero la verdad sí, porque el escuchar la radio en realidad está fortaleciendo nuestra alma. Entonces, el escuchar la radio, y aparte, cuando tú te haces un fiel radio escucha de Radio Santísimo Sacramento, las situaciones de la vida, no sé, problemas o situaciones que se te presentan en el día, no sé si les ha pasado a ustedes como radio escuchas, pero hay veces que, no sé, a mí me pasó una vez específicamente en el trabajo donde se presentó una situación que yo decía: ay, Dios mío, dame la paciencia, dame la guía, dame el discernimiento para tomar la mejor decisión. Y yo trabajo en Davis, entonces de Davis a mi casa son 25 minutos, ¿no? Pues me subo al carro y yo siempre la tengo en la 1240. Y todo el camino, sin yo darme cuenta, el tema que se estaba hablando en la radio era exactamente la situación por la que yo estaba pidiéndole a Dios. Cuando me bajé del carro, me acuerdo que nomás volteé al cielo y le dije: no quería la respuesta tan rápida, pero muchas gracias de todos modos. Así que es por eso, es porque nuestra alma es la que se está alimentando, y por eso es esa sed de seguir escuchando nuestra radio a través de la mañana, de la tarde, o cuando nos da la oportunidad Dios de sintonizarla, ¿verdad?
0: Así es, la radio ya sabemos que es un regalo gigante, es un regalo enorme, y cómo no, si viene de Dios, ¿verdad? Es algo que nos llega, como venimos diciendo, en ese momento adecuado, en ese momento de tu día donde necesitas ese empujoncito, así te habla Dios a través de las palabras del Padre, de Sandy, de Lorena, de quien esté en ese momento en el micrófono, con ese tema adecuado en el justo momento, ¿verdad? Y seguimos con Guillermo, ¿nos escucha todavía?
4: Sí, aquí estoy.
0: Ah, perfecto, Guillermo. Quería corroborar que estabas ahí. Guillermo, este año ha sido de mucha bendición, por supuesto, ¿verdad? Donde hemos podido compartir bastante. Hemos tenido la oportunidad de desarrollar este trabajo junto con ustedes, y ahora que se entregan Pepe y Rosa, ¿qué nos puedes decir tú acerca de lo que ha sido lo más gratificante para ti de estar en este proyecto de Con Dios Si Se Puede, Guillermo?
4: Bueno, pues para empezar, esa oportunidad que nos da Dios de seguirnos alimentando nosotros, ¿verdad? De la presencia de Dios, de poner toda nuestra confianza y todo lo que hacemos pues en sus manos, pues para que Él la siga bendiciendo, y que nos da también esa oportunidad de ser esa lucecita de esperanza, de consuelo, de aliento para muchos, pues muchos matrimonios, y ahora sí, pues aquellas personas que tienen la oportunidad de escuchar la radio o escuchar nuestro programa, ¿no? Entonces, realmente, pues no decir: bueno, pues, ¿qué es lo que podemos dar? Pero

0: Es esa invitación, esa reflexión en mi corazón, en mi mente, decir, Dios, pues si nos has llamado, pues aquí estamos, danos siempre esa oportunidad de servir, servir con humildad, con el corazón, y pues que seamos esa fuente de esperanza, ¿no? Así como nosotros, o sea, si nosotros estamos en nuestro corazón para que Dios, e invitamos a Dios a que viva con nosotros, que camine con nosotros, pues realmente estamos súper bendecidos, tenemos muchísimo para dar, pues es eso, de dar la vuelta. Y con ese amor, con esa misericordia que Dios nos da, nos bendice a cada momento, a cada instante, en todos los días de nuestra vida, pues nosotros también podemos ser esos portadores de esperanza, de luz, de consuelo, porque sabemos que hay mucha, mucha necesidad. Entonces, pues eso es lo más gratificante, y tener la oportunidad de compartir con ustedes también, y pues claro, ¿no? Estar ahí en la radio también, la programación es increíble, a mí me encanta, me gusta, porque hay de todos colores y sabores. Como dicen, en gustos se rompen géneros, allí hay programación para todos, y pues el horario también diferente, cada uno se acomoda a los horarios, ¿no? Pero es increíble como mencionabas, Dios justamente en los momentos que lo necesitamos, en esos momentos donde quizás a veces estamos preocupados por algo, escuchando la radio hay una palabra de consuelo, hay un mensaje que nos motiva, ahí está la misa, hay oración, entonces eso me impresiona, y qué bueno que la audiencia de Radio Santísimo Sacramento se da el espacio de escuchar, de apoyarnos y caminar con nosotros.
1: Así es, Guillermo. Me encanta, porque Guillermo es muy muy ecuánime, ¿verdad? Muy certero, muy espiritual, siempre sus respuestas. Así que, ¿por qué no nos recuerdas, Estelita, un poquito el número de cabina, a ver si logramos tener la llamada? Porque no nos queremos quedar con esos boletos, ¿verdad? Son gratis los boletos, ¿eh? Así que ahí están. Así que, ¿cuál es el número al que hay que llamar, Estelita?
2: Así, bueno, pues hacemos esa cordial invitación, ¿verdad? Una vez más, a que llamen al 916-469-9092. La primera persona que entre en cabina, ¿verdad? Pues se va a tener la oportunidad de llevarse un par de boletos. Si nos queda tiempo, tenemos otro par. Entonces, pues ojalá que los que nos están escuchando tomen el teléfono, y es 916-469-9092.
1: Así es. Y para Rosa y Pepe y Rosa, que tenemos aquí, ¿verdad? Debutando otra vez, redebutando, vamos a decir, reintegrándose al equipo de la radio, de esta su radio, que ellos sienten también, al igual que nosotros, los que estamos aquí en cabina. ¿Cuál es, digamos, qué es lo que esperan del programa ahora que se están integrando? ¿Qué dirán ustedes que es como su perspectiva de cómo lo veían, cuando han sido invitados, cuando lo podían escuchar, y ahora que están dentro de cabina nuevamente, como ya lo saben muy bien hacer ustedes? ¿Cuál es su anhelo que tienen de parte del programa, o cuál es la expectativa que tienen de estar aquí?
3: Pues para mí es de encontrar las familias que han podido salvar sus matrimonios, de tener testimonios de que sí se puede con Dios, sí se puede con oración, que cómo Dios nos escucha, cómo nos va abriendo los caminos cuando nosotros abrimos nuestro corazón y Él nos dice, pues, si tú me estás pidiendo, aquí está, escuchar los testimonios, que sí es realidad, que Dios existe, que Dios nos escucha, que Dios no se queda con nada, que la promesa que Él nos dijo, aquí estoy con ustedes, que veamos que es realidad, que Él está con nosotros y nunca nos ha abandonado.
4: Pues, para mí, en lo personal, yo lo que veo es, tengo muy presente el llamado que hizo Jesús a Pedro. Si ahora tú vas a pescar, ser pescador. Entonces, con esta invitación, seguir motivado a ir a aventar el anzuelo, a ir pescando cada día con, como decía al principio cuando empezamos, con nuestras acciones, con nuestras buenas obras, que la luz que Dios nos ha dado la podamos reflejar a otras personas, que seamos esa luz viva, porque Dios nos da una luz, el Espíritu Santo está sobre nosotros, pero de nosotros depende si guardamos esa luz, la escondemos o la dejamos que brille, y no para vanagloriarnos nosotros, sino para decir, hey, a mí Dios me dio esta luz, quiero que tú la tengas también. Entonces es algo que yo estoy viendo de esta manera, y pues integrarme en un equipo excelente, aparte de que somos muy buenos amigos, pues yo creo que Dios no se equivoca.
1: Así es, y hablando de dejar que la luz brille, Estela, tenemos la fecha del próximo y último fin de semana de este año del encuentro matrimonial. Sabemos que hay mucho interés, el fin de semana anterior estuvo topadito, ¿verdad? prácticamente lleno. Así que es buen momento para dar la fecha y dar tal vez nuestros teléfonos cada quien para si la gente quiere más información acerca del próximo fin de semana.
2: Así es, pero yo creo que antes que de dar la fecha del fin de semana, yo creo que tenemos que dar un muy cordial agradecimiento y bienvenida, ¿verdad?, a su niño, a Carlitos, que estuvo con nosotros casi un año. Bien, claro. Muchísimas felicidades también. Mil gracias, Carlitos. Que Dios te siga bendiciendo donde quiera que estés. Fue un gran apoyo. Ahora también queremos darle la bienvenida y las gracias a Alex, ¿verdad? Aquí sí. Está Alex. Pues gracias, Alex, cañón, por estar Alex, aquí claro. También, ¿verdad?, con nosotros. Y sí, pues ya ustedes mencionaron bien clarito, ¿no? La radio para nosotros es una gran bendición a cada instante de nuestras vidas. En ese momento, en ese instante que encendemos la radio, siempre, siempre, siempre cabe la palabra, siempre hay algo para nosotros, ¿verdad? Dios siempre tiene una luz para ese momento, para esa dificultad, para ese día, ¿verdad? Todo lo que nosotros podemos ver como dificultad, sabemos que Dios está ahí con nosotros. Bueno, el próximo fin de semana que tenemos aquí ya en puertas, se puede decir, todavía pueden hacer, ¿verdad?, las familias, las parejas que tengan niñitos, hacer arreglos, quién se los puede cuidar o cómo pueden hacer, todavía tienen tiempo. La próxima experiencia que tenemos nosotros del fin de semana del encuentro matrimonial es noviembre 6, 7 y 8 de este año, es el último de este año, aprovechenlo, ¿verdad?, no dejen pasar esta hermosísima oportunidad, noviembre 6, 7, 8 de 2026 de este año. El teléfono de nosotros, le vamos a dar nuestro teléfono, el área 209, el número 684-3175. 209-684-3175, para si gustan, ¿verdad? Aquí estamos y les vamos a pasar a los muchachos para que también les pasen el de ellos.
4: El de nosotros, el mío, 916-947-0882. 916-947-0882.
3: Y el mío, de Rosa, 530-409-0741. 530-409-0741.
5: Así es, y nuestro teléfono de Edgar y Adriana Cuadros es el 916-514-3127. 916-514-3127.
1: Así es, pues ahí están los teléfonos, no lo dejé para el final, la experiencia pasada hubo varias parejas que se quedaron sin lugar, ¿verdad? A Dios gracias, se llenó, así que ahí tenemos ya algunas parejas que están ahí, está entrando una llamada y nos quedan breves minutos, vamos a tratar de conectar cuando Alex nos diga. Muy bien, en lo que se conecta la llamada, se ha ido el programa muy rápido, tenemos dos o tres minutitos, o sea, se perdió la llamada, ¿verdad? Ok, excelente, excelente. A ver si alcanza a entrar. No, se perdió. Bueno, nos quedan escasos dos minutos, muchachos. No sé si quisieran hacer un último comentario súper breve. Guillermo, si nos escuchas.
0: Ah, claro que sí. Bueno, pues solamente recordarles que Dios constantemente está tocando la puerta de nuestro corazón. Escuchemos esa voz, dejamos que Dios entre, dejamos que Dios sea parte de nuestro caminar, nuestras vidas. Y recuerden, con Dios sí se puede, su programa, su equipo. Con gusto estamos aquí para servirles y pues que Dios nos siga bendiciendo y sosteniendo en este caminar para dar lo mejor de nosotros en cada momento, a cada día que Dios nos dé vida.
1: Bien, Estelita, tu comentario breve, el último comentario.
2: Bueno, pues me quiero decir nada más que mil gracias a toda la audiencia, Dios los siga bendiciendo, aquí estamos para ustedes, ¿verdad? Y pues adelante con Radio Santísimo Sacramento.
1: Pepe. ¿Sí se conectó la llamada? A ver. Vamos a escuchar antes de escuchar entonces a Pepe Rosa. ¿Quién nos llama?
6: Hola, te habla Giovanna.
1: Hola. Edgar. Hola, ¿cómo están, muchachos?
6: Bien, bien, acá. Escuché, capté el programa hace un ratito y escuché que estaba dando la posibilidad de ganarnos los boletos para el aniversario. Sí, nos gustaría. Bueno, de hecho yo ya compré los boletos, pero quiero ver si puedo invitar a una pareja.
1: Excelente. Pues por esta obra buena que quieran hacer, ahora ya cuando ustedes se boletos. Ay, muchas gracias. Datos telefónicos sobre todo y tu nombre completo a Alex para poder hacer la conexión y te puedan entregar ese par de boletos el día del evento, Giovanna. Muchísimas gracias. Okay.
6: Gracias, muy amable.
5: Bendiciones, saludos.
1: Muy bien, igual. Y nos quedamos entonces con Pepe y Rosa que nos iban a dar su comentario final.
4: Pues más que nada agradecerles a todo el equipo por haber pensado en nosotros y esperamos pues nosotros ya a cumplir las expectativas de lo que nos piden.
3: Y pues les pedimos que no nos suelten de la mano, que nos lleven de la mano para que podamos aprender y pues si nos equivocamos nos digan con toda la confianza.
7: Yo creo que aquí es la voluntad de Dios, así que pues hemos trabajado muchos años en el servicio del encuentro matrimonial. Estamos muy contentos, bendecidos de tenerlos aquí y sabemos que Dios nos tiene nuevas aventuras a los tres juntos y por ahí seguiremos orando para que más parejitas se integren al equipo.
1: Así es, muy contentos. Simplemente darle las gracias a todos nuestros fieles radioescuchas. Gracias a Dios, primero que nada. Gracias a todo el equipo, a todo el staff, a todos los voluntarios de la radio. Este es un trabajo inmenso que no se podría lograr sin la ayuda de todos ustedes, muchachos. Estamos todos luchando con el mismo objetivo: ser mejores esposos, ser mejores padres de familia, ser mejores hijos, mejores hermanos en Cristo. Recordando que para todo esto es necesario tener a Dios. Porque como siempre no nos falla, porque con Dios...
8: ¡Sí se puede!
1: ¡Hasta la próxima!
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26: Muy buenas tardes, aquí el Padre Rodolfo Llamas, en este bello día. Qué bonito que nos ha caído el martes, este martes en que celebramos Nuestra Señora de los Dolores. Qué bonito estar acompañados y justamente meditando los misterios dolorosos. Vamos a compartir este dolor salvífico de la entrega de nuestro Señor Jesucristo junto a nuestra Madre Santísima. Le damos muchas gracias a EWTN porque nos hace este enlace con el mundo entero, Radio Católica Mundial. Nos unimos, como siempre, a las intenciones de nuestro Santo Padre, el Papa León XIV, por el cuidado del agua, por el cuidado de todos estos recursos que nos da la tierra, que por supuesto vienen de nuestro Dios que nos ama tanto. Por eso sentimos esta responsabilidad, como le dice nuestro Santo Padre Papa, de cuidar por amor a Dios, por amor a nuestro Creador, todos estos regalos que Él nos da. También incluimos cada necesidad del banco de oración que ustedes ponen aquí en nuestra página web, radiosantisimosacramento.com. Y como ya escucharon, si tienen oportunidad de rezar ahora con nosotros un misterio, el teléfono aquí en cabina, lo voy a repetir, 916-469-9092. Ya saben, si les entra la llamada, apártense o apaguen su radio y nos escuchan aquí por el teléfono y tampoco añadan palabras extras al rezo normal, las palabras normales del rezo del rosario, por favor. Comenzamos con los misterios dolorosos. Por la señal de la Santa Cruz de nuestros enemigos, líbranos, Señor Dios nuestro, en el nombre del Padre, del Hijo y del Espíritu Santo. Amén. Creo en Dios, Padre Todopoderoso, Creador del cielo y de la tierra. Creo en Jesucristo, su único Hijo, nuestro Señor, que fue concebido por obra y gracia del Espíritu Santo. Nació de Santa María Virgen, padeció bajo el poder de Poncio Pilato, fue crucificado, muerto y sepultado. Descendió a los infiernos, al tercer día resucitó de entre los muertos, subió a los cielos y está sentado a la derecha de Dios, Padre Todopoderoso. Desde allí ha de venir a juzgar a vivos y muertos. Creo en el Espíritu Santo, la Santa Iglesia Católica, la comunión de los santos, el perdón de los pecados, la resurrección de los muertos y la vida eterna. Amén. En el primer misterio vamos a contemplar la oración de nuestro Señor Jesucristo en el huerto de Getsemaní. Junto a ti, Madre, escuchamos a Jesús decir: Padre mío, si es posible que pase de mí esta copa, pero no sea como yo quiero, sino como quieras tú. Danos, Madre, el dolor de nuestros pecados. Danos la valentía de poder sobreponernos a nuestros deseos para hacer siempre la voluntad de Dios y nunca nos equivocaremos. Bienvenida Berta de Sacramento. Padre nuestro que estás en el cielo, santificado sea tu nombre. Venga a nosotros tu reino, hágase tu voluntad en la tierra como en el cielo.
1: Nuestro pan de cada día, perdónanos.

0: todo mal. Amén.
1: Dios te salve María, llena de gracia, el Señor es contigo. Bendita tú entre las mujeres y bendito el fruto de tu vientre, Jesús.
0: Santa María, Madre de Dios, ruega, Señora, por nosotros los pecadores, ahora y en la hora de nuestra muerte. Amén.
1: Dios te salve María, llena de gracia, el Señor es contigo. Bendita tú entre las mujeres y bendito el fruto de tu vientre, Jesús.
0: Santa María, Madre de Dios, ruega, Señora, por nosotros los pecadores, ahora y en la hora de nuestra muerte. Amén.
1: Dios te salve María, llena de gracia, el Señor es contigo. Bendita tú entre las mujeres y bendito el fruto de tu vientre, Jesús.
0: Santa María, Madre de Dios, ruega, Señora, por nosotros los pecadores, ahora y en la hora de nuestra muerte. Amén.
1: Dios te salve, María, llena de gracia, el Señor es contigo. Bendita tú entre las mujeres y bendito el fruto de tu vientre, Jesús.
0: Santa María, Madre de Dios, ruega, Señora, por nosotros los pecadores, ahora y en la hora de nuestra muerte. Amén.
1: Dios te salve, María, llena de gracia, el Señor es contigo. Bendita tú entre las mujeres y bendito el fruto de tu vientre, Jesús.
0: Santa María, Madre de Dios, ruega, Señora, por nosotros los pecadores, ahora y en la hora de nuestra muerte. Amén.
1: Dios te salve, María, llena de gracia, el Señor es contigo. Bendita tú entre las mujeres y bendito el fruto de tu vientre, Jesús.
0: Santa María, Madre de Dios, ruega, Señora, por nosotros los pecadores, ahora y en la hora de nuestra muerte. Amén.
1: Dios te salve María, llena de gracia, el Señor es contigo. Bendita tú entre las mujeres y bendito el fruto de tu vientre, Jesús.
0: Santa María, Madre de Dios, ruega, Señora, por nosotros los pecadores, ahora y en la hora de nuestra muerte. Amén.
1: Dios te salve María, llena de gracia, el Señor es contigo. Bendita tú entre las mujeres y bendito el fruto de tu vientre, Jesús.
0: Santa María, Madre de Dios, ruega, Señora, por nosotros los pecadores, ahora y en la hora de nuestra muerte. Amén.
1: Dios te salve, María, llena de gracia, el Señor es contigo. Bendita tú entre las mujeres y bendito el fruto de tu vientre, Jesús.
0: Santa María, Madre de Dios, ruega, Señora, por nosotros los pecadores, ahora y en la hora de nuestra muerte. Amén.
1: Gloria al Padre, y al Hijo, y al Espíritu Santo.
0: Como Él en un principio, ahora y siempre, por los siglos de los siglos. Amén.
1: Oh Jesús mío,
0: perdona nuestros pecados, líbranos del infierno, lleva al cielo a todas las almas más necesitadas de tu misericordia. Amén.
1: Amén. Muchísimas gracias, Berta, por llamar. Dios le bendiga.
0: Gracias, Padre. Que tenga bonita tarde.
1: En este segundo misterio vamos a contemplar la flagelación de nuestro Señor Jesucristo. En este dolor, Madre Santa, que tú sientes también profundamente al ver a tu Hijo ser flagelado, azotado, por nuestra incredulidad, ayúdanos a tener siempre la valentía moral que necesitamos para que nada, ningún pensamiento, ningún deseo, ninguna decisión que hagamos sea un flagelo para nuestro Señor Jesucristo. Bienvenido Armando de Florida. Padre nuestro que estás en el cielo, santificado sea tu nombre. Venga a nosotros tu reino, hágase tu voluntad en la tierra como en el cielo.
2: Danos hoy nuestro pan de cada día, perdona nuestras ofensas, así como también nosotros perdonamos a quien nos ofende. No nos dejes caer en la tentación y líbranos de todo mal. Amén.
1: Dios te salve María, llena de gracia, el Señor es contigo. Bendita tú entre las mujeres y bendito el fruto de tu vientre, Jesús.
2: Santa María, Madre de Dios, ruega, Señora, por nosotros los pecadores, ahora y en la hora de nuestra muerte. Amén.
1: Dios te salve María, llena de gracia, el Señor es contigo. Bendita tú entre las mujeres y bendito el fruto de tu vientre, Jesús.
2: Santa María, Madre de Dios, ruega, Señora, por nosotros los pecadores, ahora y en la hora de nuestra muerte. Amén.
1: Dios te salve, María, llena de gracia. El Señor es contigo. Bendita tú entre las mujeres y bendito el fruto de tu vientre, Jesús.
2: Santa María, Madre de Dios, ruega, Señora, por nosotros los pecadores, ahora y en la hora de nuestra muerte. Amén.
1: Dios te salve, María, llena de gracia. El Señor es contigo. Bendita tú entre las mujeres y bendito el fruto de tu vientre, Jesús.
2: Santa María, Madre de Dios, ruega, Señora, por nosotros los pecadores, ahora y en la hora de nuestra muerte. Amén.
1: Dios te salve, María, llena de gracia. El Señor es contigo. Bendita tú entre las mujeres y bendito el fruto de tu vientre, Jesús.
2: Santa María, Madre de Dios, ruega, Señora, por nosotros los pecadores, ahora y en la hora de nuestra muerte. Amén.
1: Dios te salve, María, llena de gracia. El Señor es contigo. Bendita tú entre las mujeres y bendito el fruto de tu vientre, Jesús.
2: Santa María, Madre de Dios, ruega, Señora, por nosotros los pecadores, ahora y en la hora de nuestra muerte. Amén.
1: Dios te salve, María, llena de gracia. El Señor es contigo. Bendita tú entre las mujeres y bendito el fruto de tu vientre, Jesús.
2: Santa María, Madre de Dios, ruega, Señora, por nosotros los pecadores, ahora y en la hora de nuestra muerte. Amén.
1: Tenemos líneas desocupadas para aquellos que quieran llamarnos. Dios te salve, María, llena de gracia. El Señor es contigo. Bendita tú entre las mujeres y bendito el fruto de tu vientre, Jesús.
2: Santa María, Madre de Dios, ruega, Señora, por nosotros los pecadores, ahora y en la hora de nuestra muerte. Amén.
1: Dios te salve, María, llena de gracia. El Señor es contigo. Bendita tú entre las mujeres y bendito el fruto de tu vientre, Jesús.
2: Santa María, Madre de Dios, ruega, Señora, por nosotros los pecadores, ahora y en la hora de nuestra muerte. Amén.
1: Dios te salve, María, llena de gracia. El Señor es contigo. Bendita tú entre las mujeres y bendito el fruto de tu vientre, Jesús.
2: Santa María, Madre de Dios, ruega, Señora, por nosotros los pecadores, ahora y en la hora de nuestra muerte. Amén.
1: Gloria al Padre, y al Hijo, y al Espíritu Santo.
2: Como era en un principio, ahora y siempre, por los siglos de los siglos. Amén.
1: Oh Jesús mío,
2: perdona nuestros pecados, líbranos del fuego del infierno, lleva todas las almas al cielo, especialmente a las más necesitadas de tu divina misericordia.
1: Amén. Gracias, Armando, por llamar desde Florida. Dios te bendiga. En el tercer misterio vamos a contemplar la coronación de nuestro Señor Jesucristo, coronado de espinas, por la poca confianza que tenían de reconocer a Jesús como rey. Y se burlaban de él. Madre Santa, queremos pedirte que nos des el fruto de la pureza de nuestra mente y de nuestro corazón, sobre todo de nuestra mente, para que en la como cabeza de Cristo, todos nuestros pensamientos, todas nuestras ideas, vayan siempre en favor de la revelación en bien de toda la humanidad, como lo quería nuestro Señor Jesucristo. Bienvenida Marisol de Sacramento. Padre nuestro que estás en el cielo, santificado sea tu nombre. Venga a nosotros tu reino, hágase tu voluntad en la tierra como en el cielo.
3: Danos hoy nuestro pan de cada día. Perdona nuestras ofensas, como también nosotros perdonamos a los que nos ofenden. No nos dejes caer en la tentación y líbranos y guárdanos de todo mal.
1: Dios te salve María, llena de gracia, el Señor es contigo. Bendita tú entre las mujeres y bendito el fruto de tu vientre, Jesús.
3: Santa María, Madre de Dios, ruega, Señora, por nosotros pecadores, ahora y en la hora de nuestra muerte. Amén.
1: Dios te salve María, llena de gracia, el Señor es contigo. Bendita tú entre las mujeres y bendito el fruto de tu vientre, Jesús.
3: Santa María, Madre de Dios, ruega, Señora, por nosotros los pecadores, ahora y en la hora de nuestra muerte. Amén.
1: Dios te salve, María, llena de gracia. El Señor es contigo. Bendita tú entre las mujeres y bendito el fruto de tu vientre, Jesús.
3: Santa María, Madre de Dios, ruega, Señora, por nosotros los pecadores, ahora y en la hora de nuestra muerte. Amén.
1: Dios te salve, María, llena de gracia. El Señor es contigo. Bendita tú entre las mujeres y bendito el fruto de tu vientre, Jesús.
3: Santa María, Madre de Dios, ruega, Señora, por nosotros los pecadores, ahora y en la hora de nuestra muerte. Amén.
4: Dios te salve, María, llena de gracia, el Señor es contigo. Bendita tú entre las mujeres, y bendito el fruto de tu vientre, Jesús.
3: Santa María, Madre de Dios, ruega, Señora, por nosotros los pecadores, ahora y en la hora de nuestra muerte. Amén.
4: Dios te salve, María, llena de gracia, el Señor es contigo. Bendita tú entre las mujeres, y bendito el fruto de tu vientre, Jesús.
3: Santa María, Madre de Dios, ruega, Señora, por nosotros los pecadores, ahora y en la hora de nuestra muerte. Amén.
4: Dios te salve, María, llena de gracia, el Señor es contigo. Bendita tú entre las mujeres, y bendito el fruto de tu vientre, Jesús.
3: Santa María, Madre de Dios, ruega, Señora, por nosotros los pecadores, ahora y en la hora de nuestra muerte. Amén.
4: Dios te salve, María, llena de gracia, el Señor es contigo. Bendita tú entre las mujeres, y bendito el fruto de tu vientre, Jesús.
3: Santa María, Madre de Dios, ruega, Señora, por nosotros los pecadores, ahora y en la hora de nuestra muerte. Amén.
4: Dios te salve, María, llena de gracia, el Señor es contigo. Bendita tú entre las mujeres, y bendito el fruto de tu vientre, Jesús.
3: Santa María, Madre de Dios, ruega, Señora, por nosotros los pecadores, ahora y en la hora de nuestra muerte. Amén.
4: Dios te salve, María, llena de gracia, el Señor es contigo. Bendita tú entre las mujeres, y bendito el fruto de tu vientre, Jesús.
3: Santa María, Madre de Dios, ruega, Señora, por nosotros los pecadores, ahora y en la hora de nuestra muerte. Amén.
4: Gloria al Padre, y al Hijo, y al Espíritu Santo.
3: Como era en el principio, ahora y siempre, por los siglos de los siglos. Amén.
4: Oh Jesús mío.
3: Oh Jesús mío, perdona nuestros pecados, líbranos del fuego del infierno, lleva al cielo a todas las almas, socorre especialmente a las más necesitadas de tu divina misericordia. Amén.
4: Muchísimas gracias, Marisol. Que Dios te bendiga. Gracias por llamar.
3: Bendiciones.
4: En este cuarto misterio, contemplamos a nuestro Señor Jesucristo con la cruz a cuestas, camino al Monte Calvario. Queremos meditar profundamente junto a ti, Madre Santa, en este día en que celebramos, recordamos, mejor dicho, todos los dolores que tú padeciste, y venimos aquí acompañándote como tú lo hacías con nuestro Señor Jesucristo, acompañándolo hasta el último momento. Tú no cargabas con la cruz física, pero sí cargabas profundamente en tu corazón, en tu alma, los sufrimientos de tu Hijo. Queremos pedirte que nos des el fruto de la paciencia, que los sufrimientos que nosotros nos toque cargar nunca nos sirvan para nada negativo, ni mucho menos para echarle la culpa a Dios, sino para ofrecerlos para el beneficio de todo el cuerpo de Cristo. Bienvenido Raúl de Clarksville, California. Padre nuestro que estás en el cielo, santificado sea tu nombre. Venga a nosotros tu reino, hágase tu voluntad en la tierra como en el cielo.
5: Danos hoy nuestro pan de cada día, perdona nuestras ofensas como también nosotros perdonamos a los que nos ofenden. No dejes caer en tentación, líbranos del mal.
4: Dios te salve María, llena de gracia, el Señor es contigo. Bendita tú entre las mujeres, y bendito el fruto de tu vientre, Jesús.
5: Santa María, Madre de Dios, ruega, Señor.
4: Amén. Si te puedes acercar el teléfono, por favor, para que se oiga más claro. Dios te salve, María, llena de gracia, el Señor es contigo. Bendita tú entre las mujeres, y bendito el fruto de tu vientre, Jesús.
5: Santa María, Madre de Dios, ruega, Señora, por nosotros los pecadores, ahora y en la hora de nuestra muerte. Amén.
4: Dios te salve, María, llena de gracia, el Señor es contigo. Bendita tú entre las mujeres, y bendito el fruto de tu vientre, Jesús.
5: Santa María, Madre de Dios, ruega, Señora, por nosotros los pecadores, ahora y en la hora de nuestra muerte. Amén.
4: Dios te salve, María, llena de gracia, el Señor es contigo. Bendita tú entre las mujeres y bendito el fruto de tu vientre, Jesús.
5: Santa María, Madre de Dios, ruega, Señora, por nosotros los pecadores, ahora y en la hora de nuestra muerte. Amén.
4: Dios te salve, María, llena de gracia, el Señor es contigo. Bendita tú entre las mujeres y bendito el fruto de tu vientre, Jesús.
5: Santa María, Madre de Dios, ruega, Señora, por nosotros los pecadores, ahora y en la hora de nuestra muerte. Amén.
4: Dios te salve, María, llena de gracia, el Señor es contigo. Bendita tú entre las mujeres y bendito el fruto de tu vientre, Jesús.
5: Santa María, Madre de Dios, ruega, Señora, por nosotros los pecadores, ahora y en la hora de nuestra muerte. Amén.
4: Dios te salve, María, llena de gracia, el Señor es contigo. Bendita tú entre las mujeres y bendito el fruto de tu vientre, Jesús.
5: Santa María, Madre de Dios, ruega, Señora, por nosotros los pecadores, ahora y en la hora de nuestra muerte. Amén.
4: Dios te salve, María, llena de gracia, el Señor es contigo. Bendita tú entre las mujeres y bendito el fruto de tu vientre, Jesús.
5: Santa María, Madre de Dios, ruega, Señora, por nosotros los pecadores, ahora y en la hora de nuestra muerte.
4: Dios te salve, María, llena de gracia, el Señor es contigo. Bendita tú entre las mujeres y bendito el fruto de tu vientre, Jesús.
5: Santa María, Madre de Dios, ruega, Señora, por nosotros los pecadores, ahora y en la hora de nuestra muerte. Amén.
4: Dios te salve, María, llena de gracia, el Señor es contigo. Bendita tú entre las mujeres y bendito el fruto de tu vientre, Jesús.
5: Santa María, Madre de Dios, ruega, Señora, por nosotros los pecadores, ahora y en la hora de nuestra muerte. Amén.
4: Gloria al Padre, y al Hijo, y al Espíritu Santo.
5: Como era en un principio, ahora y siempre, por los siglos de los siglos. Amén.
4: Oh, Jesús mío,
5: perdona nuestros pecados, líbranos del fuego del infierno, lleva al cielo a todas las almas, especialmente a las más necesitadas de tu divina misericordia. Amén.
4: Amén. Muchísimas gracias, Raúl, por llamar desde Clarksville. Que Dios te bendiga.
5: Igualmente, Padre, gracias.
4: En este quinto y último misterio, contemplamos la crucifixión y muerte de nuestro Señor Jesucristo. Aquí junto a ti, Madre Santa, especialmente en este día en que recordamos tus dolores. Te vemos al pie de la cruz con esa fortaleza y con esa gran fe en la confianza de nuestro Dios. Ayúdanos a tener esa perseverancia de nuestra fe para que nunca decaigamos hasta el final. Victoria de Texas, bienvenida. Padre nuestro que estás en el cielo, santificado sea tu nombre. Venga a nosotros tu reino, hágase tu voluntad en la tierra como en el cielo.
3: Danos hoy nuestro pan de cada día, perdona nuestras ofensas como también nosotros perdonamos a los que nos ofenden. No nos dejes caer en tentación y líbranos del mal. Amén.
4: Dios te salve María, llena de gracia, el Señor es contigo. Bendita tú entre las mujeres y bendito el fruto de tu vientre, Jesús.
3: Santa María, Madre de Dios, ruega, Señora, por nosotros los pecadores, ahora y en la hora de nuestra muerte. Amén.
4: Dios te salve, María, llena de gracia. El Señor es contigo. Bendita tú entre las mujeres y bendito el fruto de tu vientre, Jesús.
3: Santa María, Madre de Dios, ruega, Señora, por nosotros los pecadores, ahora y en la hora de nuestra muerte. Amén.
4: Dios te salve, María, llena de gracia. El Señor es contigo. Bendita tú entre las mujeres y bendito el fruto de tu vientre, Jesús.
3: Santa María, Madre de Dios, ruega, Señora, por nosotros los pecadores, ahora y en la hora de nuestra muerte. Amén.
4: Dios te salve, María, llena de gracia, el Señor es contigo. Bendita tú entre las mujeres y bendito el fruto de tu vientre, Jesús.
3: Santa María, Madre de Dios, ruega, Señora, por nosotros los pecadores, ahora y en la hora de nuestra muerte. Amén.
4: Dios te salve María, llena de gracia, el Señor es contigo. Bendita tú entre las mujeres y bendito el fruto de tu vientre, Jesús.
3: Santa María, Madre de Dios, ruega, Señora, por nosotros los pecadores, ahora y en la hora de nuestra muerte. Amén.
4: Dios te salve María, llena de gracia, el Señor es contigo. Bendita tú entre las mujeres y bendito el fruto de tu vientre, Jesús.
3: Santa María, Madre de Dios, ruega, Señora, por nosotros los pecadores, ahora y en la hora de nuestra muerte. Amén.
4: Dios te salve, María, llena de gracia. El Señor es contigo. Bendita tú entre las mujeres y bendito el fruto de tu vientre, Jesús.
0: Santa María, Madre de Dios, ruega, Señora, por nosotros los pecadores, ahora y en la hora de nuestra muerte. Amén.
4: Dios te salve, María, llena de gracia, el Señor es contigo. Bendita tú entre las mujeres y bendito el fruto de tu vientre, Jesús.
0: Santa María, Madre de Dios, ruega, Señora, por nosotros los pecadores, ahora y en la hora de nuestra muerte. Amén.
4: Dios te salve, María, llena de gracia, el Señor es contigo. Bendita tú entre las mujeres y bendito el fruto de tu vientre, Jesús.
0: Santa María, Madre de Dios, ruega, Señora, por nosotros los pecadores, ahora y en la hora de nuestra muerte. Amén.
4: Dios te salve, María, llena de gracia, el Señor es contigo. Bendita tú entre las mujeres y bendito el fruto de tu vientre, Jesús.
0: Santa María, Madre de Dios, ruega, Señora, por nosotros los pecadores, ahora y en la hora de nuestra muerte. Amén.
4: Gloria al Padre, y al Hijo, y al Espíritu Santo.
0: Como era en un principio, ahora y siempre, por los siglos de los siglos, santos. Amén.
4: Oh Jesús mío.
0: Oh Jesús mío, perdona nuestros pecados, líbranos del fuego del infierno, y lleva al cielo a todas las almas, especialmente las más necesitadas de tu divina misericordia. Amén. Así sea.
4: Amén. Muchas gracias, Victoria. Hasta Texas. Que Dios te bendiga.
0: Gracias, igualmente.
4: Dios te salve, oh Reina, Madre de Misericordia, vida, dulzura y esperanza nuestra, Dios te salve. A ti llamamos los desterrados hijos de Eva, a ti suspiramos gimiendo y llorando en este valle de lágrimas. Ea pues, Señora, abogada nuestra, vuelve a nosotros esos tus ojos misericordiosos, y después de este destierro, muéstranos a Jesús, fruto bendito de tu vientre, oh clemente, oh piadosa, oh dulce y siempre Virgen María, ruega por nosotros, Santa Madre de Dios, para que seamos dignos de alcanzar las divinas gracias y promesas de nuestro Señor Jesucristo. Amén. Oremos. Oh Dios, cuyo Hijo nos obtuvo la salvación eterna por medio de su vida, muerte y resurrección, concédenos, Padre, a quienes meditamos estos misterios en el Rosario de la Virgen María, imitar lo que enseña y alcanzar lo que promete. Te lo pedimos por Jesucristo nuestro Señor. Amén. Nuestra Señora de los Dolores, ruega por nosotros. La bendición de Dios Todopoderoso, Padre, Hijo, Espíritu Santo, descienda sobre ustedes y les acompañe siempre.

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12: ...a Estados Unidos.
13: Los resultados de la prueba PISA sobre el desempeño de los escolares peruanos ponen alerta al gobierno, que anuncia medidas para mejorar la calidad educativa.
14: En Colombia, más de 700.000 armas con salvoconducto podrán portarse de nuevo tras el levantamiento de la suspensión de permisos decretado por el presidente Abelardo de la Espriella. Un senador de un partido aliado del gobierno explica sus alcances.
13: Republicanos y demócratas en Estados Unidos debaten proyectos de ley buscando nuevas regulaciones para la inteligencia artificial ante las crecientes advertencias sobre sus riesgos.
14: El comisario pontificio para Torre Ciudad visita el Santuario Mariano en España y lo llama verdadera escuela de fe, sin referirse al conflicto entre el obispado de Barbastro Monzón y el Opus Dei. Hola Natalie, comenzamos el programa.
13: Comenzamos el programa y como siempre desde los estudios en Lima, Perú.
14: Gracias por acompañarnos en EWTN Noticias. Soy Eddie Rodríguez Morel.
13: Un gusto estar con ustedes, yo soy Natalie Paredes.
15: En la fiesta de Nuestra Señora de los Dolores iniciamos en Venezuela con noticias cruciales en el panorama político esta semana. Inicia el segundo ciclo de negociaciones entre el chavismo y un sector de la oposición, una mesa que busca trazar la hoja de ruta hacia unas próximas elecciones presidenciales. Además, reportes de medios revelaron este lunes que la presidenta interina Delcy Rodríguez podría viajar dentro de poco a Estados Unidos. Para hablar de estos acontecimientos y más, nos enlazamos con nuestro corresponsal en Venezuela, Andrés Enríquez. Hola Andrés, ¿qué se espera de la nueva ronda de negociación que empieza este martes 15 de septiembre?
16: Hola Nati, es un gusto estar aquí. Efectivamente, hace un par de días Dinora Figuera, quien es la representante principal de la comisión de negociación de un sector de la oposición venezolana en estas mesas de diálogo impulsadas y promovidas desde el gobierno de los Estados Unidos por la administración Trump, llegó a Venezuela para arrancar este martes 15 la segunda ronda, el segundo ciclo de este proceso de diálogo. Al llegar al país, Figuera, declarando ante los medios de comunicación nacionales, explicó que esta nueva ronda de negociaciones se iba a centrar precisamente en la renovación del Tribunal Supremo de Justicia, es decir, del Poder Judicial venezolano, y también ambas partes van a conversar sobre la libertad de expresión, la situación de la libertad de expresión en Venezuela y ciertas garantías civiles y políticas para precisamente los activistas que quieren volver a hacer vida política en el país de cara a unas eventuales elecciones presidenciales en el mediano o en el corto plazo. Hay que recordar que figuras muy importantes dentro de la política venezolana, como María Corina Machado, quien es Premio Nobel de la Paz y actualmente representa a toda a la oposición venezolana y al sentir mayoritario del pueblo venezolano, pues está inhabilitada políticamente desde hace ya muchísimos meses y eso le prohibiría participar en unas eventuales elecciones presidenciales.
15: Andrés, y también según reportes de la prensa, Delcy Rodríguez podría estar en los Estados Unidos la semana próxima. ¿Qué detalles puedes contarnos al respecto?
16: Ayer reportes de diversos medios americanos, principalmente de Bloomberg, pues revelaron que la presidenta interina de Venezuela, Delcy Rodríguez, estaría considerando viajar a la ciudad de Nueva York para participar en la Asamblea General de las Naciones Unidas que va a tener lugar pues la próxima semana, en los próximos días. Esto ha sido también de alguna manera confirmado por altos funcionarios de la administración Trump, empezando por el mismo presidente Trump, que ayer, al ser consultado sobre la posibilidad de reunirse con Delcy Rodríguez en Nueva York, pues no lo negó, dijo que probablemente sí vaya a reunirse con ella. De igual manera, también el secretario de Estado Marco Rubio dijo que una reunión con Delcy Rodríguez está dentro de las posibilidades en Nueva York. Entonces, bueno, hay que ver cómo se van desarrollando los acontecimientos en los próximos días. Esto sería un hito que cambiaría por completo la política, lo que ha sido la dinámica diplomática entre Washington y Caracas durante más de dos décadas. Hace muchos años que un funcionario chavista no visita los Estados Unidos. Esto ha sido también recibido con cierto recelo dentro de la población venezolana, hay que decirlo, porque bueno, significaría un empujón más, un reconocimiento más de la administración Trump hacia lo que queda de las autoridades del régimen chavista después de la captura de Nicolás Maduro el próximo 3 de enero. De hecho, Delcy Rodríguez va a estar en la misma ciudad en donde está preso Nicolás Maduro y Cilia Flores en este momento, y pues en ese sentido también hay que ver cómo se va a manejar esta situación y cómo se van a desarrollar los acontecimientos en los próximos días.
15: Andrés, y en medio de este panorama político actual en Venezuela, ¿cuál ha sido la postura de la Iglesia Católica en el país?
16: Sí, la semana pasada los cardenales venezolanos Baltasar Porras, el cardenal Diego Padrón y el obispo emérito Ramón Ovidio Pérez Morales, que ya se habían pronunciado hace algunas semanas sobre la situación política y social en el país, pues volvieron a hacerlo emitiendo un comunicado conjunto en donde esta vez expresan su preocupación y su incertidumbre y algunas propuestas para sortear los avatares políticos que enfrenta el país actualmente. Hay que recordar también que hace pocas semanas el gobierno chavista interino firmó unos acuerdos petroleros y de materia energética gigantescos con la administración Trump, que otorgan a Estados Unidos pues el control de casi un tercio de las reservas petroleras venezolanas. Estamos hablando de cerca de 65 mil millones de barriles de petróleo que pasan a control de los Estados Unidos, y pues los cardenales en ese sentido están pidiendo transparencia en los acuerdos que se firman, están pidiendo diafanidad en las negociaciones que se llevan a cabo entre el chavismo y los Estados Unidos, y están pidiendo sobre todo que estos acuerdos tengan como objetivo beneficiar en última instancia al pueblo venezolano y también pues convocar prontamente a unas elecciones presidenciales, que es lo que al fin y al cabo daría legitimidad al gobierno que resulte electo para tomar medidas necesarias para resolver la difícil situación que el país transita desde ya hace demasiados años.
15: Así es, Andrés, muchísimas gracias por la información.
16: Muchísimas gracias.
0: De Venezuela vamos a Perú, donde el más reciente informe del Programa para la Evaluación Internacional de los Alumnos, PISA, examen mundial que evalúa a los estudiantes de 15 años cada 3 años, indica que esta nación retrocedió en su nivel educativo. ¿Cuál es la reacción del gobierno? Nuestro corresponsal Abel Camasca informa.
12: Los resultados causaron conmoción y alarma en varios sectores, incluida la presidencia.
17: El resultado PISA, que es esta evaluación que se hace a nuestros alumnos y se hace a nivel mundial. El resultado ha sido muy triste, estremecedor para quienes somos autoridades, y es una lástima que estas cifras muestren que el Perú ha retrocedido 10 años. Ese es el resultado, y así de dramático se puede resumir la prueba PISA.
12: El reporte elaborado por la Organización para la Cooperación y el Desarrollo Económico, OCDE, señala que en lectura el nivel bajó de 398 puntos en 2015 a 390 en 2025, en matemática de 387 en 2015 a 382 en 2025, solo en ciencia pasaron de 397 en 2015 a 406 en 2025. No obstante, en ninguno se logró pasar el promedio de la OCDE.
18: Hoy día, con los datos de PISA, que 4 de cada 10 alumnos de 15 años alcanza al menos el nivel base, la sociedad se ha puesto en conocimiento. Y es esto lo que nos obliga no solamente al gobierno nacional a tomar medidas.
12: Estas declaraciones fueron dadas en una visita que el ministro y la presidenta hicieron este lunes a un colegio público en Lima. La jefa de Estado habló de la dura realidad de los colegios del Estado.
17: Solo el 30% de los colegios del Perú tienen agua, desagüe y electricidad. Solo el 30%.
19: Imagínense, es una barbaridad. Con los recursos que tiene el país, es inaceptable ver estas cifras.
12: Fujimori presentó su Plan Nacional de Educación 2026-2031 y prometió cambios.
19: En los próximos 4 años construirán 500 colegios por año y la modernización y remodelación de 3.000 colegios más para que nuestros hijos puedan estudiar en un lugar digno.
12: El informe de PISA también arrojó que los estudiantes peruanos en resolución de problemas computacionales solo alcanzaron el 38% del promedio mínimo de 64% de la OCDE. Ante decenas de estudiantes...

0: del SPRI ella de levantar la suspensión general del porte de armas?
1: Bueno, es una decisión correcta, lógica a lo que prometió en campaña, pero hay que explicar la razón, porque pues en Colombia no es que se van a regalar armas a todo el mundo, no, esto no es así. Hay que mirar unas estadísticas como, por ejemplo, el 1%, solo el 1% de los crímenes cometidos en Colombia con armas de fuego son con armas legales, mientras que en Colombia hay más o menos, depende de la estadística, 5 millones de armas ilegales, 5 millones, con las que se roba, se realizan crímenes, secuestros. En Colombia es muy difícil sacar un arma de fuego, es tan difícil que por eso se ha convertido en un negocio el mercado negro de armas de fuego que vienen por todas las fronteras colombianas. Muchas vienen de Estados Unidos, pero sobre todo por todas las fronteras. Algo que aclarar es que con el decreto que tumba al decreto, los colombianos pueden hacer uso a la legítima defensa, que es un derecho constitucional.
0: Entonces, esta decisión no abriría paso a que cualquiera podría portar un arma, porque muchos ciudadanos justamente han expresado ese temor, ¿no? De que ya no podrían ni siquiera caminar por las calles ante esta decisión.
1: No, porque el filtro es muy grande. Por ejemplo, la persona que está en una finca, que se le van a meter los ladrones, así sea de forma disuasiva, puede disparar al aire para que no se le metan. Por ejemplo, en Colombia las extorsiones es el pan nuestro de cada día, no solo por el ELN y el tren de Aragua, ELN y las FARC, sino también por el tren de Aragua. Por todo lado secuestran, extorsionan, se puede decir que en más de un 60% de los locales terminan extorsionando, y es disuasivo para el ladrón saber que es posible que en una carnicería, en una panadería, en un supermercado haya alguien con un arma de fuego. Eso ya empieza a ser disuasivo. ¿Quiénes no están de acuerdo? Pues obviamente los que tienen un concepto erróneo que se va a llenar de armas de fuego. Colombia no es Estados Unidos, donde usted puede comprar un arma por internet, usted puede ir a una tienda a comprarla, es el pan, usted puede hacerlo allá muy fácil. En Colombia no. Los trámites para conseguir los requisitos tienen exámenes médicos, psicológicos, idoneidad y capacitación, cursos obligados en el manejo de armas, le verifican hasta los antecedentes. Entonces, sí, yo sí estoy muy contento cuando el Estado nuevamente acabe con estos grupos terroristas y nuevamente lo que es claro es que hoy hay una incapacidad del Estado para proteger al ciudadano. Pero recuerde que solo tenemos un mes del presidente Abelardo de la Estrella. Vamos a ver qué pasa en el futuro. Conseguir un arma de fuego es costoso y es difícil, pero usted va a algunos barrios dentro de Bogotá, por ejemplo, y usted consigue, voy a colocarlo en precios de dólares para que la gente entienda, un arma de fuego en Colombia puede estar entre los $3,000, con papeles, $3,000. Pero usted con $100 le alquilan en sectores como San Cristóbal Sur, como Mason, como Santa Fe. Usted alquila un arma de fuego por $100 el fin de semana, comete un crimen y la entrega. Así, lastimosamente, aquí pasa eso. Nos interesa es hacer la trazabilidad de las armas de fuego, teniendo en cuenta que solo el 1% de las armas legales han servido para cualquier crimen.
0: Entonces, senador, ¿esta sería una de las soluciones para combatir la inseguridad en Colombia? ¿O qué es lo que se necesita para acabar con la inseguridad que viven los colombianos en las calles?
1: No, ese es un fenómeno con muchos factores. Aquí es el derecho a la legítima defensa. Para mejorar el orden público en Colombia hay que acabar con los actores terroristas y el narcotráfico y la minería ilegal, que son los que producen el dinero para que el ELN, FARC, Clan del Golfo, nos inunden de armas, porque aquí estamos llenos de armas ilegales. No, esto es un paso, mientras la fuerza pública sigue dando resultados operacionales. Ahorita estamos dando resultados operacionales a grandes cabecillas, incluso algunos que delinquen también en la frontera entre Ecuador, Perú y Colombia.
0: Senador Germán Rodríguez, muchísimas gracias por su entrevista.
1: Muchísimas gracias a ustedes y que Dios los bendiga a todos.
2: Por otro lado, la inteligencia artificial avanza a un ritmo acelerado y crecen las advertencias de investigadores y expertos sobre los riesgos que podría generar para la humanidad un desarrollo sin controles. En Estados Unidos, demócratas

0: Republicanos impulsan nuevas regulaciones, pero aún no logran un consenso sobre cómo frenar su avance sin afectar la competencia tecnológica. Nuestro corresponsal en Washington, D.C., Paola Flynn, nos da los detalles.
1: Si vamos demasiado despacio, sigo creyendo que las personas equivocadas se harán cargo de la tecnología. Y como sabes, eso volverá a aumentar mucho la probabilidad de que las cosas salgan mal.
2: En respuesta, demócratas y republicanos están proponiendo una nueva legislación para regular el desarrollo de la inteligencia artificial. Por el momento no existe consenso.
3: Debemos tomar medidas decisivas ahora para poder ralentizar, como han reconocido recientemente los directores ejecutivos, el ritmo de desarrollo con el fin de proteger al pueblo estadounidense y garantizar que la IA avance de forma segura.
2: El presidente de la Cámara de Representantes, Mike Johnson, dice que la regulación debe proceder con cautela.
1: Tienen que reunirse con nosotros, sentarse a la mesa y averiguar cuál es el equilibrio adecuado. No podemos imponer una moratoria al respecto porque China nos adelantaría, y ese es el reto. Se trata de encontrar el equilibrio entre la seguridad nacional y la seguridad inmediata, de garantizar que los modelos sean seguros.
2: En julio, más de 1.300 empleados de las mayores empresas de inteligencia artificial escribieron una carta en la que pedían al Congreso que ayudara a frenar el ritmo de desarrollo de la inteligencia artificial.
3: Tendrán que hablarle con franqueza al pueblo estadounidense. El pueblo estadounidense lo ve, no son tontos, lo entienden. La IA podría mejorar nuestras vidas si no nos quita el trabajo y no nos mata a todos antes.
2: El senador Rubén Gallego advierte sobre el impacto potencial y pide regulaciones más estrictas.
1: Cuando creamos un arma nuclear, esta no tenía la capacidad de decidir si lanzarla. La IA tiene y tendrá la capacidad de tomar decisiones de ese tipo. Esto es más bien como si el doctor Frankenstein nos dijera: el monstruo anda suelto, ayúdeme a detenerlo.
4: Hacemos una pausa y al volver, el comisario pontificio para Torre Ciudad define el santuario español como una verdadera escuela de fe, sin pronunciarse sobre el conflicto entre el obispado de Barbastro Monzón y el Opus Dei.
0: Además, un nuevo libro integra ciencia, filosofía y teología para refutar errores comunes sobre el alma, la conciencia y la libertad humana. Entrevistamos al autor.
4: Regresamos con más noticias con Enfoque Católico.
0: Llamamos la atención a España. En el santuario de Torre Ciudad se celebró el pasado fin de semana la Jornada de las Familias, presidida por Monseñor Alejandro Arellano, comisario pontificio para la resolución del conflicto entre el obispado de Barbastro Monzón y el Opus Dei sobre el lugar. Nuestro corresponsal Nicolás de Cárdenas informa.
5: El comisario pontificio para Torre Ciudad, Monseñor Alejandro Arellano, destacó el pasado sábado que el santuario se ha convertido en una verdadera escuela de fe, sin referirse al conflicto sobre el estatus jurídico, canónico y pastoral del lugar, existente desde 2020 entre el obispado de Barbastro Monzón y el Opus Dei. Monseñor Arellano, que fue siempre presentado como decano del Tribunal de la Rota Romana, obviando su condición de comisario pontificio, prefirió predicar sobre la importancia de la familia cristiana en su primera visita pública al lugar desde su nombramiento.
6: La providencia va dejando a lo largo del tiempo lugares donde la fe de un pueblo se convierte en memoria viva. En Torre Ciudad, incontables peregrinos habéis venido a depositar en las manos de Santa María el misterio de vuestras vidas y cuanto Dios desea obrar en ellas. Así, este lugar se ha convertido en una verdadera escuela de fe, donde cada mirada aprende a reconocer a María y en María a Cristo, a confiar en Él y a seguir sus pasos.
5: Durante la homilía, Monseñor Arellano hizo también alusión a la Sagrada Familia como el lugar donde el amor aprendió el lenguaje de una fe probada.
6: Aquella casa conoció la incertidumbre de un camino cuyos designios no siempre se alcanzaban a comprender, la pobreza de cada día y la huida a una tierra extranjera. Y es precisamente en la prueba donde se revela la verdad de ese amor que permanece.
5: Por otro lado, subrayó que la familia cristiana, en su imperfección, se abre a la misericordia de Dios y puede convertirse en taller de santidad.
6: Una familia cristiana no es una familia perfecta, sino una familia que sabe dónde regresar cuando se equivoca, que encuentra en el sacramento de la reconciliación la gracia para levantarse, pedir perdón y ofrecerlo. Cada acto de paciencia, cada perdón ofrecido y cada alegría compartida puede convertirse, sostenidos por su gracia, en una oportunidad para crecer en el amor. Así, el hogar se convierte en un humilde taller de santidad.
5: Antes de comenzar la misa, el rector Ángel Las Heras trasladó a los presentes la bendición apostólica de León XIV y, al concluir, pidió al prelado que trasladara al Papa su deseo de que visite el lugar y el afecto de los presentes. A la jornada acudieron unas 7.000 personas, algunas de las cuales compartieron con EWTN porque el santuario de Torre Ciudad es importante en sus vidas de fe.
7: Pues nos aporta mucha fuerza para empezar bien el curso.
8: Para nosotros es la primera vez en familia, así que ha sido como un miraje, una luz, algo muy especial.
9: Pues venir a casa de mi madre. Venir, además, desde que era pequeña venía con mis padres, que ya están en el cielo, con mis hermanos, uno de ellos también está en el cielo, y la verdad es que es muy entrañable para mí.
10: Mi abuela, cuando se construyó el santuario, de primeras tenía mucha devoción por la Virgen, hasta el punto que empezó a veranear aquí con mis padres y mis tíos, y luego yo. Vengo todos los años a la Jornada Mariana de las Familias, a veces con mis padres, a veces con amigos.
11: Aquí en Torre Ciudad encuentro mi sitio para hacer oración y para estar en conexión con el Señor, ¿no?
12: Para mí Torre Ciudad es muy importante, primero porque le tengo mucha devoción a la Virgen de Torre Ciudad, y luego también por la historia que tiene, ¿no? La historia de la curación de San José María, ¿no? Me parece que es muy, muy bonito.
13: Y así concluyó esta 34ª Jornada de las Familias, presidida por Monseñor Alejandro Arellano, comisario pontificio. Desde Torre Ciudad, en Huesca, España, Nicolás de Cárdenas, EWTN Noticias.
0: Neurona mata espíritu es el provocador título del último libro del padre Mario Arroyo. Él es doctor en filosofía, con el cual aborda en uno de los temas principales de la reflexión filosófica la relación entre la base, el sustrato orgánico, podemos decir el cerebro, y la mente, aquel tipo de experiencia que es propia del individuo humano, que encuentra justamente en su conciencia la posibilidad de entender las cosas y también de tomar decisiones que determinan la calidad moral de su vida. Para responder justamente a lo que trata este libro, estamos con el padre Mario Arroyo, que nos habla desde Ciudad de México. Padre, bienvenido al programa.
14: Eddie, muchísimas gracias por la invitación. Pienso que el tema del libro es un tema relevante que merece la pena que los católicos conozcan, ¿no? Porque podríamos decir uno de los últimos reductos del ateísmo cientificista es señalar que la noción de alma espiritual humana es obsoleta y que, pues, finalmente no seríamos otra cosa sino cerebros con patas, ¿verdad? Entonces, digamos que, por lo menos en mi caso, el interés para empezar esta investigación fue de carácter apologético, ¿no? El ver cómo, pues, ateos pensantes decían, no, mira, pero fíjate, ya el alma no es necesaria, lo que antes explicábamos con el alma espiritual, ahora lo explica acabadamente el cerebro, las relaciones físico-químicas a nivel neuronal, por lo tanto ya no tenemos una dimensión espiritual. Entonces me parece que es un tema interesante donde lo científico, lo filosófico y lo religioso convergen.
0: En efecto, padre, y pienso, claro, uno escucha declaraciones, por ejemplo, del señor Scholz, cuando habla de que como el gran objetivo de la humanidad en este momento sería poder llegar a transferir nuestra conciencia, nuestra mente, a un sistema informático suficientemente potente donde podríamos tener un tipo de inmortalidad tecnológica. ¿Por qué ese tipo de planteamiento es inadecuado?
14: Sí, digamos que en el libro intento mostrar cómo hay unas corrientes que se suelen denominar fisicalistas, según las cuales toda actividad cerebral puede explicarse completa y definitivamente a través de procesos orgánicos en el cerebro, ¿no? Eso es una, repito, una postura fisicalista, pero esa postura también suele hacer un acto de fe en los desarrollos ulteriores de la ciencia, porque lo que no ha conseguido explicar bajo ningún aspecto es la conciencia humana. Es decir, ese darse cuenta de las cosas, de los eventos, de los sucesos, de mi experiencia. Eso se explica o se describe de la siguiente forma, ¿no? Cuando yo conozco, no solamente conozco, sino que conozco que conozco y me conozco a mí mismo conociendo. Es decir, es una triple loop sobre el individuo, lo cual no es propio de la naturaleza física, ¿no? Entonces, digamos que el continuo espacio-tiempo-movimiento que caracteriza al universo físico que conocemos es perfectamente diferente de la conciencia. O sea, la conciencia, por decirlo de una manera coloquial, es harina de otro costal respecto del continuo espacio-tiempo-movimiento. O sea que ese continuo que observamos en un universo es consistente con la falta de conciencia. Y si la conciencia aparece, es algo que tenemos que explicar, porque no puede, no parece ser posible describirla en esos términos, ¿no? Y por eso, pues un importante filósofo de la mente australiano, David Chalmers, dice que no tenemos ni idea cómo las experiencias físicas se traducen en una experiencia consciente.
3: Y hablamos justamente de la integración de estas dimensiones del conocimiento y de la actividad justamente en la naturaleza humana como un ser con cuerpo y alma espiritual. Padre, ¿dónde pueden las personas conseguir este libro que usted acaba de escribir que trata un tema tan importante, tan actual?
14: Mira, la versión digital se puede conseguir tanto en el en la plataforma de editorial que se llama Editorial Nun, o Notas Universitarias. Luego también está accesible en la plataforma Amazon y en Mercado Libre, ¿no? Creo que Amazon y Mercado Libre, el ejemplar físico lo venden solo en México, pero entiendo que la versión digital la pueden comprar en cualquier lugar. Y me parece que es un libro breve, divulgativo, que te da una visión de conjunto y que es fácil de leer, ¿no?
3: Muy importante tener ese tipo de información y justamente la comprensión de estos temas tan complejos de una manera que la hagan asequible a un gran público. Padre Mario Arroyo, muchas gracias por haber estado con nosotros el día de hoy.
14: Muchísimas gracias, Eddie, y pues que Dios los bendiga.
3: Y eso es todo, amigos. Gracias por haber estado con nosotros.
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es mi programa favorito también. Así que bueno, somos dos. Gracias por estar aquí en la sintonía el día de hoy. En este día bonito, en este día hermoso, amigos. Porque hoy recordamos como iglesia a nuestra Madre Dolorosa. Y es bonito siempre que meditamos el gran amor de nuestra Madre Santísima por su Hijo Jesucristo.

0: pie de la cruz, acompañando a nuestro Señor y luego recibiendo de Él esa palabra de convertirse en madre de todos los cristianos. Así que hoy celebramos a Nuestra Señora de los Dolores como iglesia, y hoy aquí estamos en Fe Hecha Canción de regreso, amigos. Ayer tuvimos que poner un pregrabado, creo que escuchamos ayer el programa que hicimos con Jacqueline, cantante española. Estuve que estar fuera, hoy estoy acá nuevamente con ustedes en vivo y en directo en este día 15 de septiembre, para que nadie tenga dudas, para que nadie se haga la pregunta, ¿es en vivo o es Memorex? Jeho ni sabe, Jeho, tú no estabas vivo cuando salían esos anuncios en los 80. Ahora que se ha puesto de moda, ¿verdad? Ponerse la foto de los 80 en Instagram, pues eso es algo, hay un dato ahí de los 80, un dato de verdad de los 80, de mi época. Esos cassettes de Memorex, había un anuncio, y entonces como la calidad de esa grabación en Memorex era tan buena, tan nítida, que uno se quedaba con la pregunta, oye, ¿esto es en vivo o es Memorex? Así que bueno, aquí estamos, amigos, sí estamos en vivo el día de hoy. Por supuesto, hay un montón de personas que nos escuchan en diferido, que sí escuchan la grabación del programa, que dicho sea de paso, amigos, está muy por encima de la calidad de Memorex, así que lo hemos superado. Pero bueno, gracias a todos por estar aquí el día de hoy. Nos tenemos que poner, amigos, nos tenemos que poner al día con todas las novedades y estrenos que han salido en este pasado fin de semana. Así que eso lo vamos a hacer el día de hoy. Y si se animan a llamarnos, a mandarnos un mensaje para que nos echen una mano escogiendo las demás canciones, o si quieren que escuchemos alguna de sus favoritas, ya saben que pueden comunicarse conmigo. Así que tengo las líneas telefónicas abiertas. Si nos quieren llamar desde los Estados Unidos, marquen el 1-866-398-6377. Y desde fuera de los Estados Unidos, marquen el 1-205-271-2976. Y el correo electrónico, escríbanos, amigos, mándenos un mensaje, fehechacancion@ewtn.com, Facebook, búsqueme por ahí, Fe Hecha Canción, búsqueme por Instagram, Arquero de Dios, para que me manden un mensaje y un saludo en audio, incluso si alguien se anima a mandarme un mensaje grabado, me encantaría recibirlo y lo pongo al aire para que lo escuchemos y para que sientas que estás aquí conmigo en el estudio. Hombro a hombro, aquí en Fe Hecha Canción.
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0: Vamos a comenzar con los estrenos, amigos. Tenemos un montón de canciones nuevas para escuchar el día de hoy en Fe Hecha Canción. Y tenemos varias que nos llegan desde España. Y vamos a comenzar con esta, que es una nueva de Ángel Catela. Y se titula Dichosos.

¿Qué les parece, amigos? Nueva canción de Ángel Catela de España, inspirada en las bienaventuranzas. Y esta canción se titula Dichosos. Bueno, seguimos con más novedades y seguimos en España porque el padre Ozores se llama Ignacio Ozores Puig, pero se conoce por las redes como Ozores P. Entonces ha lanzado también una nueva canción que se llama Hijos de Dios. Aquí está.

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1: Este estreno era del padre Osores, Osores P., de España. Se llama Hijos de Dios. Y seguimos, amigos, con más novedades, más estrenos para ustedes el día de hoy en Fecha Canción. Vamos ahora con un dúo, un dueto, mejor dicho, un dueto de Facu Echeverri y Maxi Larghi de Argentina. Y esta nueva canción, amigos, es tremenda, tremenda canción. Se titula Maestro. Aquí está.

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1: Esta canción se llama Maestro, Facu Echeverri, junto con Maxi Largi de Argentina. Y seguimos, amigos, tenemos más estrenos para ustedes el día de hoy. Y nos da tiempo para otra más, otra novedad en este primer segmento del programa. Y nos vamos a Costa Rica para escuchar una nueva canción de Rua Band. Y su más reciente se titula Lugar Seguro. Aquí está.

Ok, amigos, llegamos al final del primer segmento de Fe Hecha Canción, así que vamos a la pausa. Luego de estos mensajes, vamos a regresar. Tengo todavía otro estreno más que quiero compartir con ustedes. Y bueno, también voy a buscar un par de canciones a nuestra Madre de los Dolores para escuchar el día de hoy también. Así que no se me vayan, amigos. Enseguida regresamos.

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1: ¡Viva Cristo Rey! Grito de la Resistencia Cristera en México. A partir de la Constitución de 1917 y de los alzamientos que se inician, quisiera yo recordar algo que es muy importante. En 1914, San Pío X Papa acepta la petición de los obispos mexicanos que autorizan el proyecto para consagrar a Cristo Rey a la República de México y poner corona real en todas las imágenes del Sagrado Corazón de Jesús, colocándole también un cetro en su mano para significar su realeza. La consagración de México a Cristo Rey, que parecía imposible, especialmente en ese momento histórico, pudo sin embargo realizarse, aprovechando de que el general Victoriano Huerta derroca al gobierno y sube. Él fue presidente entre 1913 y el 14, un indio puro de Jalisco, que por rara circunstancia era católico y no masón. También odiaba y calumniaba a las logias. Y entonces el 6 de enero de 1914 se consagra México a Cristo Rey. ¡Viva Cristo Rey!

¿Qué tal, amigos? Gracias por seguir aquí en la sintonía de Fecha Canción. Aquí con ustedes, Douglas Archer. Archer en inglés significa arquero. Así que bueno, hace muchos años, un sacerdote colombiano querido, que en paz descanse, el padre Juan Pablo me dijo, arquero de Dios. Así que bueno, aquí estoy, amigos, listo para compartir con ustedes la música de nuestros grupos y cantantes católicos en este segundo segmento del programa. Estamos aquí en vivo nuevamente luego de un largo fin de semana para mí. Tuve que ausentarme el día de ayer, pero aquí estamos de nuevo en este día de nuestra Madre Dolorosa. Así que tengo un estreno más que quiero escuchar con ustedes y luego también pues quiero poner algunas canciones dedicadas a la Virgen de los Dolores. Y si ustedes nos quieren enviar algún mensaje, algún saludo, ya saben que me pueden escribir fehechacancion@ewtn.com o búsqueme por las redes sociales en Facebook, Fe Hecha Canción. En Instagram, Arquero de Dios. Ok, bueno, vamos a comenzar con el último estreno que tenemos para hoy, que es de Jorge Zurita, cantante peruano, vive aquí en Estados Unidos. Y su más reciente, que acaba de salir, se titula A Ti.

Escuchamos a Jorge Zurita, su más reciente, que se titula A Ti. Y bueno, pues amigos, tengo unas cuantas a Nuestra Madre Santísima en este Día de la Virgen de los Dolores que quisiera escuchar con ustedes. Y una es esta de la cantante colombiana Tata Araújo. Y simplemente se llama Virgen Dolorosa.

Tata Araújo de Colombia con su canción A la Virgen Dolorosa. Quiero enviar saludos a mi amiga Lucía, que me escribe, bueno, me llamó desde Dallas, Texas. Estuvimos platicando un poco ahora fuera del aire. Así que bueno, Lucía, te mando un abrazo, un gran saludo en el Señor y mis oraciones por todo lo que estás, pues,

Ah, escuchamos a Song by Four con la cantante, creo que es hondureña, si no estoy mal, Claudia González. Pues en esta canción que se llama Mujer frente a la cruz. ¿Cómo se llama ese disco? El disco es Católico Soy. Sí, el álbum Católico Soy de Song by Four. Bueno, y seguimos, amigos, seguimos con otra canción a nuestra Madre de los Dolores el día de hoy, y vamos con Chesed y esta impresionante canción de su disco Primer Sagrario. Se titula Desolada.

Ah, escuchamos al grupo Hesed y uf, qué bonita canción, amigos, que para escuchar en un día como hoy. Un disco dedicado completamente a nuestra Madre Santísima, se llama Primer Sagrario, y una de las canciones es esta, que está dedicada a Nuestra Señora de los Dolores. Y bueno, pues seguimos, nos da tiempo para una última, y vamos con Don José de España. Comenzamos con España, terminamos ahí también. Y esta canción de Don José se titula Estabas Madre.

Ahí escuchamos a Don José de España con su canción Estabas Madre. Y bueno, nos da tiempo, amigos, aunque no lo crean, nos da tiempo para una última canción, pero tiene que ser corta. Así que bueno, encontré una para terminar que es una preciosura del grupo Bethsaida de Chile, que es una canción que da título a su disco, a su séptimo álbum. Y es la de Con María Sí. Y terminamos con esta, ahora sí, el día de hoy en Fecha Canción.

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0: Padre, que ayer cumplió 61 años. El Santo Padre, León XIV, nació el 14 de septiembre de 1955 en Chicago, Illinois, en Estados Unidos. Bueno, pues desde Radio Católica Mundial, desde NSE, desde nuestro programa Solo el Amor Crea, muchas felicidades al Santo Padre, junto con el mejor de los regalos que podemos hacer, nuestra oración y sacrificios, como repetía tanto Santa Jacinta de Fátima. Y bueno, pues tengo junto a mí una reliquia muy especial que me hizo llegar un oyente desde México. Muchas gracias, Yadi, por la reliquia del padre Agustín Pro, que es un mártir mexicano y que fue pues fusilado bajo el sistema lleno de odio, intrínsecamente perverso, del régimen de Calles, ahí por la década del 20 en México, que dio origen también a la gesta cristera. Y lo menciono porque hoy es la memoria de Nuestra Señora la Virgen de los Dolores. Y esta reliquia que me envía Yadi desde México tiene una oración muy especial detrás, que es a Nuestra Madre de los Dolores. Dice: déjame pasar la vida a tu lado, madre mía, escribe el mártir Agustín Pro, acompañado de tu soledad amarga y tu dolor profundo. Quiero en mi vida las burlas y mofas del Calvario, el desprecio, la ignominia, la infamia de su cruz. Quiero estar a tu lado, Virgen dolorosísima, de pie, fortaleciendo mi espíritu con tus lágrimas, consumando mi sacrificio con tu martirio, sosteniendo mi corazón con tu soledad, amando a Dios con la inmolación de mi ser. Esto tiene mucho valor, lo escribe este beato el 14 de noviembre de 1927 y va a ser fusilado 10 días después, ¿no? Bueno, pues Madre Dolorosa, enséñanos a amar como enseñaste a estos mártires de la gesta cristera. Muchas gracias, Yadi. Bueno, para los que se incorporan a nuestra programación y acaban de sintonizarnos, bienvenidos una vez más a Solo el Amor Crea, el programa dedicado a resaltar el amor, la vida, a todo el contenido y belleza del verdadero Evangelio de la vida. Soy la hermana Alejandra del equipo de NSE Argentina y antes de empezar, por supuesto, doy un cordial saludo a nuestro querido Jorge Graña, que nos acompaña desde los estudios en Alabama, a la hermana Ofelia, que está en la parte técnica en los estudios de NSE Argentina en Buenos Aires. Y, por supuesto, le damos la bienvenida a todos nuestros oyentes de habla hispana de Radio Católica Mundial y a los oyentes de NSE Internacional. Bueno, pues hoy vamos a hablar de educación católica, teórica y práctica. Han salido unos informes muy interesantes hace unos días, el informe del Programa para la Evaluación Internacional de los Estudiantes, que es un estudio que es a nivel internacional impulsado por la Organización para la Cooperación y el Desarrollo Económico y refleja los resultados obtenidos por unos 760.000 estudiantes de 91 países en las pruebas que se fueron administrando en el año 2025. Bueno, pues estos informes revelan una dramática caída en lectura, en matemáticas, en ciencias, y son a nivel mundial, ¿no? En matemáticas, por ejemplo, viene a decir el informe, nuestros jóvenes no tienen competencias mínimas para interpretar y reconocer sin instrucciones directas cómo puede representarse matemáticamente una situación sencilla. Por ejemplo, comparar la distancia total de dos rutas alternativas o convertir precios a otra moneda. En lectura tampoco logran identificar la idea principal de un texto de extensión moderada, localizar información a partir de criterios explícitos, aunque a veces complejos, y reflexionar sobre la finalidad de los textos cuando se les indica expresamente que lo hagan. Pues numerosos expertos señalan la tecnología, la exposición de los jóvenes a Internet, las redes sociales, como uno de los factores principales de descenso en la capacidad escolar, ¿no?, que se advierte a nivel global, ¿no? Dicen que esta menor capacidad de prestar atención redunda en una menor habilidad para la lectura y la comprensión de información escrita, lo que repercute negativamente en todas las áreas. Los padres, dicen, también están en las pantallas, por lo que les hablan poco a los niños en la edad temprana de la explosión del lenguaje. Se limitan a instrucciones simples, sin que haya comunicación verbal fluida y compleja. Por lo que estamos viendo que cuando llegan a cursos superiores, ya estos jóvenes lo hacen con una capacidad lingüística limitada, ¿no? Dice, los niños empiezan a hablar más tarde, con menos autonomía, y ya no tienen capacidad de esfuerzo cognitivo, que es la que se relaciona con funciones ejecutivas del cerebro, pues como la atención, la inhibición de los estímulos no relevantes o convenientes. Bueno, dicen que otros ubican la causa de este fracaso en la pandemia de COVID, en la pobreza infantil, en el continuo cambio de las leyes de educación, que siempre están a merced de las ideologías de turno. Bueno, pues se dice mucho sobre este tema de la educación. Creo que no hacía falta tampoco tanto informe. Creo que a pie de calle nos damos cuenta de este retroceso, ¿no?, que estamos teniendo, y nos lleva a preguntarnos qué está pasando con la educación, cuál es el error de la educación moderna y en qué momento hemos abandonado la tarea de educar y de enseñar a pensar, ¿no? ¿Se puede revertir esta situación? Y ya no hablo solamente a nivel mundial, sino desde el círculo en que nos movemos, ¿cómo podemos hacer para que nuestros niños, nuestros hijos tengan estas herramientas, ¿no? Porque vemos que el fallo no está solo en los niños o en los jóvenes, sino que los primeros que necesitamos formarnos en este sentido somos los adultos, que lamentablemente en muchos casos padecemos el lastre de este modelo, más bien diría deseducativo, ¿no? Que no nos engañemos, porque llevan siglos así, vendiéndonos enciclopedias. Por eso el tema de hoy también tiene que ver con la familia y cómo podemos trabajar desde nuestros hogares hábitos que son esa base para la consecución de para conseguir esas virtudes tan necesarias para la formación de la persona, ¿no? Bueno, pues el tema de hoy es muy amplio: educación católica, teoría y práctica. Y la verdad es que si podemos abordarlo es gracias a nuestro invitado de hoy, el doctor don Juan Carlos, el licenciado Juan Carlos Monedero. Bienvenido, profesor.
1: ¿Qué tal? Muy buenos días. Muchísimas gracias por la invitación, estimada hermana. Y estupenda la introducción que usted ha elegido, tanto en la forma como en el fondo. Así que muchas gracias y saludos a toda la audiencia que nos está escuchando.
0: Eso, para la audiencia quiero presentarlo, que lo conozcan, porque somos todos como una gran familia. El licenciado Juan Carlos Monedero es licenciado y bachiller universitario en filosofía por la Universidad del Norte Santo Tomás de Aquino. Es autor de 5 libros, entre ellos Lenguaje, Ideología y Poder, Neodarwinismo y Evolucionismo Cristiano, Crítica Católica al Concepto Protestante de Sola Escritura. Viene publicando artículos y ensayos desde 2008 a través de las redes sociales, destacando portales como InfoCatólica, CatholicNet, Así Prensa y Que No Te La Cuenten, que han dado lugar a sus trabajos. También ha realizado debates públicos sobre temas como el aborto, la sola escritura y el evolucionismo. Es fundador de la Academia Catena Áurea. Bueno, pues por lo que veo ha llegado a oír un poco los resultados del informe. No hace falta, ¿verdad?, ser muy experto para ver a nivel de educación el gran problema que estamos teniendo. Profesor, ¿usted qué piensa de la educación actual y por qué cree, todas estas preguntas que nos hacemos, que hay tanto fracaso?
1: Fundamentalmente, lo que pienso es que hay un problema de la educación y de las familias. Y creo que están fallando ambos. No es que solo falle la escuela, sino que falla la escuela en coordinación o en combinación con las familias. Y creo que eso tiene un impacto decisivo en el resultado final, que es la mayor destreza o la falta de destreza o la falta de esas capacidades o un desarrollo incipiente en esas capacidades, que son múltiples. El informe de PISA lo que hace es recoger algunas de esas, ¿no? Por ejemplo, comprensión en matemática, en lectura, interpretación, reconocimiento, etcétera. Hay muchas más que el informe PISA no identifica. Pero lo que hay, sí, ciertamente, es un debilitamiento en eso. Como bien se deslizaba en la introducción, yo creo que la cuarentena y las restricciones impuestas, que produjeron aislamiento y soledad por momentos, también tuvieron su impacto negativo, y eso es muy bueno que lo hayas dicho. Y como ¿por qué creo que esto está pasando? Me parece que la educación tiene que volver a entender que hay que comenzar en lo concreto y terminar en lo abstracto. O sea, en volver a empezar en lo particular, en lo individual, en lo tangible, ¿sí?, y terminar en lo abstracto. Eso es algo fundamental. El proceso mental es así. Decía Aristóteles, nada hay en la inteligencia que no haya pasado primero por los sentidos. De manera tal que tenemos que empezar de la más tierna infancia, incluso desde el embarazo, ¿sí? Ya se da alguna instancia de educación. Por ejemplo, en el tema de la música que escuchamos. ¿Qué música escucha la mamá que está embarazada? ¿Sí? Tienes que escuchar una música apacible. Tienes que escuchar una música que eleve, noble. Una música, por ejemplo, música clásica, Beethoven, Mozart, música celta. ¿Sí? Porque nada más y nada menos lleva en su vientre una criatura. Entonces, ese tipo de costumbres, muy pequeñas, muy sencillas, pero van formando el hábitat donde se van a educar esos niños. Y luego, por supuesto, una vez que nacen, también fomentar todo tipo de formas de educación, que no solo por lo que se dice, sino también por lo que vive el niño, tiendan a ennoblecer y a formar. La música, evitar las discusiones en una cierta edad, mucha conversación, es importantísimo la lectura, por ejemplo, de los cuentos, ¿sí? Es suscitar el hábito de lectura. Ayer mismo, yo soy padre de dos niños, y ayer mismo, por ejemplo, en un momento mientras estaba leyendo uno de los libros, que era una historia, Cuore, por ahí les debe sonar a algunos, del mundo de Amicis, ¿sí?
0: Ah, sí, Corazón, sí, del mundo
1: Corazón,
0: de
1: Amicis. Corazón, sí, muy lindo.
0: Sí, sí, sí.
1: Y una de las cosas que veía era que, por ejemplo, mi hija inventó un juego y yo no tenía pensado, yo estaba leyendo. De repente, obviamente hago frases cortas, ¿no?
0: Sí.
1: Porque tiene 4 años, 4 y 5 años. Y de repente veo que mi hija empieza a repetir. Y yo no lo había dicho que lo haga. Entonces digo, bueno, empecé a repetir. Entonces hago una frase corta, repite. Frase corta, repite. Frase corta, repite. Y así va, se va formando ella. También decía Aristóteles, el logos entra por el oído, ¿no? La verdad, la razón, el discurso entra por el oído. Y San Pablo también hablaba de que la fe entra por el oído. Y formar el oído es fundamental. Y con esto termino el primer comentario. Porque piensen que cuando los niños van a misa, fundamentalmente escuchan al sacerdote. Escuchan, el sacerdote escucha la lectura, la primera lectura, el salmo, la segunda lectura, el evangelio, luego el sermón, luego las palabras. Si el niño no tiene desarrollado el hábito de escuchar, no puede comprender la acción litúrgica sagrada que está presenciando. Y si no puede comprenderla, no tiene una vida religiosa profunda. De modo que es muy importante.
0: Juan Carlos, ¿cómo todo esto que usted está hablando es compensar desde casa esa formación que lamentablemente el sistema educativo actual está fallando, pero usted está hablando ya desde los primeros años, ¿no? Entonces, ¿cómo podemos ir formando desde casa y también formar la conciencia de nuestros hijos?
1: Primero, desde casa hay que tener en cuenta los criterios rectores que hemos hablado, de ir de lo primero, de lo sencillo a lo complejo, de lo particular a lo abstracto. Entonces, eso como criterio general. Luego, tenemos que ver en cada caso particular qué es lo que nuestro hijo necesita. Nuestro hijo no necesita siempre lo mismo, y no necesita lo mismo en las diferentes edades de la vida. Esto es algo evidente, pero no es lo mismo lo que necesita a los 5 años que a los 8, o a los 12, o a los 15.
0: Sí.
1: ¿Sí? A mí me parece que primero hay que formar, o intentar formar en la autonomía. Es decir, que todo lo que el niño pueda hacer por sí mismo, que lo haga. Desde las cosas pequeñas. Ponerse las medias, ponerse las zapatillas, ponerse el buzo, la ropa, comer. ¿Sí? Muchas veces el niño no quiere comer y entonces acepta comer si uno le pincha con el tenedor la comida y le lleva la comida a la boca. Pero en realidad el niño lo puede hacer solo.
0: Claro.
1: ¿Sí? Entonces, cuando nosotros hacemos por el niño más de lo que tenemos que hacer, lo estamos malcriando, lo estamos sustituyendo. ¿Sí? cuando él puede solo. Eso lo puede hacer solo, no tiene un año y medio. Si tiene un año y medio, yo mismo soy el primero que me siento al lado, le pongo un babero y le doy la papa. Pero no tiene esa edad. Entonces tenemos que ir permanentemente como padres en esa hermosa tarea de educar, de ir tomando el pulso. Tomar el pulso significa ver qué actividades puede hacer mi hijo. Y vamos a encontrar que hay tres tipos de actividades a grandes rasgos. Las que puede hacer solo sin ningún problema. Las que no puede hacer definitivamente porque no tiene la capacidad o porque es peligroso que haga, y las que puede hacer con cierta supervisión familiar y de poquito a poquito empezar a tomarlas, ¿sí?
0: Uh-huh, sí.
1: Y yo creo que en eso hay que incentivar esa sana autonomía. Por ejemplo, también desde las cosas manuales. Yo a mi hijo le enseñé, y obviamente en presencia mía, a tomar el destornillador y a ajustar algunos tornillos y a desajustar otros. Tenemos un pequeño jardín, buscamos ramas para la salamandra, estamos enlujando de hace mucho frío, ahora en este invierno, entonces le enseño a distinguir la madera seca de la madera húmeda. Le enseño a romper la madera con sus propias manos. Y ese momento que es muy lindo, donde comparten conmigo ese ratito buscando ramas, también trato de que sea una catequesis. Entonces le digo, bueno, ¿y quién hizo esto? Esto lo hizo Jesús, esto lo hizo Dios. ¿Y Jesús quién es? Eso se lo enseñaron en el colegio. Jesús es Dios, ¿sí? Mira, ¿quién hizo esto? ¿Quién lo hizo? Dios. Entonces uno va, de alguna manera, como en la leche materna, dando gotitas del evangelio, del mensaje cristiano, ¿sí? De que hay un orden, de que hay una belleza, de, y que las cosas tienen su propia consistencia y estructura. Entonces, digo, no es lo mismo la rama húmeda que la rama seca. Lo que sirve es la rama seca. Entonces le enseño a tirar la rama húmeda, dejarla de nuevo en el piso, en el jardín, y quedarse con la rama seca, la vamos juntando. Entonces todo es un aprendizaje. Entonces eso primero... aprendizaje muy en lo concreto. Y ya si son más grandes, la forma de contrarrestar esas falencias que se puede hacer desde casa, ¿no? Y para responder a su pregunta, hermana, fundamentalmente es que los padres ya tienen que estar formados, porque nadie da lo que no tiene. Entonces el padre no puede formar a su hijo y descubrir a los 14 años de su hijo que uy, no me formé. No, tenías que haberte formado antes. Bueno, no te formaste antes, fórmate ahora rápido, y hay que invertir tiempo, esfuerzo, dinero, hay que invertir. O sea, uno no puede improvisar la formación. Si en el momento no tiene la formación, bueno, busca a alguien que la tenga. Pero como padres tienen que leer, tenemos que leer como padres, estar actualizados, fundamentalmente la tradición de la Iglesia. Y ahí hablamos de los grandes teólogos, los padres de la Iglesia, la Suma Teológica, la Divina Comedia es una obra de literatura inmortal que está repleta de teología, la filosofía y el trivium, ¿no? Esa es la disciplina medieval de gramática, lógica, retórica. El orden de las palabras, el orden de la mente y el orden de los argumentos. Eso es fundamental. Entonces, como remedio que se puede hacer desde casa, hay que hacer esto.
0: Estaba leyendo precisamente acerca de esto, hago referencia antiguamente al final de curso, estoy hablando de la Edad Media, ¿no? Los alumnos tenían que componer una tesis, ¿no?, sobre un tema y tenían que defenderla, y eso se daba a los 16 años, ¿no? Un poco para comparar la madurez que tenían en aquel entonces con hoy en día, ¿no? Que los adolescentes de 15 años, como arroja este informe, son incapaces muchas veces de llegar a comunicar las ideas, ¿no? Que es quizá uno de los principales fallos que hay en la educación moderna desde que hemos abandonado un poco el trivium, como usted dice, ¿no? Como un programa para dar herramientas, ¿no? También.
1: Exacto. Exacto, y recuperarlo de los casos concretos, porque a veces es bueno tener un programa, un trivium, con un orden. Pero luego la vida ofrece infinitas oportunidades. Yo recuerdo un ejemplo, cuando yo era muy chico, estaba en tercer grado, tendría 9 años. Uh-huh. Y me acuerdo que en un momento viene una compañera del colegio con el símbolo del Yin Yang en la mochila, ¿no? Uh-huh. Sí. Y yo le pregunto, ¿y ese símbolo qué significa? Y ella me dice, significa que en todo lo bueno hay algo de malo, y en todo lo malo hay algo de bueno. Uh-huh. Sí. Entonces yo me quedo en ese momento pasmado, desconcertado, pensando. Y de repente llego a mi casa y se lo comento a mi mamá. Y le digo, mamá, mi amiga X tiene este símbolo que significa en todo lo bueno hay algo malo y en todo lo malo hay algo bueno. Y mi mamá me encara de inmediato y me dice, a ver, pensá esto. ¿Dios es bueno? Sí. ¿Es totalmente bueno? Le digo, sí. ¿Y tiene algo de malo?
0: No.
1: Y yo me quedé pensando. Dije, no, no puede ser. Entonces me dije, así me hizo pensar mi mamá. Me dijo, ¿ves? Ese símbolo expresa una idea equivocada. Y así me formó. O sea, una cosa tan insignificante y en 3-4 preguntas mi mamá me ordenó la cabeza. Y después me preguntó, bueno, el símbolo dice que en todo lo malo hay algo de bueno. Matar a alguien, robar, asesinar, eso puede ser, ¿tiene algo de bueno? No, mamá, no tiene nada. Entonces, con esas preguntas tan sencillas, destruyó ese error conceptual que a mi pobre compañera le había metido algún vendedor en la cabeza. ¿Sí? Entonces, fíjese, hermana, cómo, por supuesto puede haber un programa, lo que sea, pero la vida cotidiana ofrece un millón de oportunidades, incluso para formar el buen gusto. Uh-huh. Si pasa, yo con mis hijos, pasa alguien con reggaetón, ¿sí? Pasa un auto con la música en volumen alto, y yo mismo le digo a mis hijos, miren, esa música es fea, esta música es fea, hace daño, te vuelve tonto, incluso le digo así, te vuelve tonto.
0: Es que también creo que tenemos que aprender a diferenciar lo que es la educación que de la instrucción, ¿no? Porque digamos como que hemos dejado la educación como un sinónimo de dar un montón de datos y de conocimientos, pero uno al final no sabe, los niños, los jóvenes al final no saben qué hacer con toda esa información ni cómo aplicarla, y en el fondo tampoco se te queda porque no la has interiorizado, ¿no? Y por eso mismo fallan a la hora de tragarse todos los argumentos, porque muchas veces, hoy en día, no muchas veces, sino que la educación, lamentablemente, digamos, pública y en algunos casos también la concertada, la privada, está en manos de ideologías imperantes, ¿no? Entonces, esa tarea de educar, de enseñar a pensar, es distinta de la simple instrucción, ¿verdad?
1: Sin duda, sin duda. También las ideologías se han metido en el contenido y en la instrucción, porque, por ejemplo, el constructivismo de Piaget no solo tocó los contenidos, sino tocó la misma manera de enseñar a leer y a escribir. Pero lo que usted está señalando es muy importante, porque luego quedan desguarecidos nuestros hijos, desmantelados. O sea, los estamos llevando una vida y nos preocupamos porque coman, y está muy bien, nos preocupamos porque tengan la ropa necesaria, y está muy bien, pero luego los dejamos desarmados frente a las ideologías. Uh-huh. Y ellos no son solamente un cuerpo, son cuerpo y alma.
0: Sí, los dejamos completamente expuestos, ¿no? Nunca mejor dicho, es como el que lleva a su hijo a la guerra y lo dejas, porque hoy en día estamos en eso, en una especie de batalla cultural, que lo dejas ahí expuesto completamente a todos los disparos, ¿no? Y sin ninguna defensa.
1: O le das una pistola de agua. Ellos están en una guerra y tú le das una pistola de agua. Entonces, lo más que puede hacer es acercarse al adversario y apuntar al ojo, pero de otra manera no le va a hacer daño. Entonces tiene que haber, o sea, la magnitud de la educación tiene relación o debe guardar relación con la magnitud del ataque que está puesto a la familia. Nuestros principios, y eso es algo que usted en la presentación, al mencionar al padre Agustín Pro, fue algo muy bello que usted dijo. Nuestros principios son Dios, patria, hogar. Y en el punto del hogar tenemos que defender el hogar. Y defender el hogar es enseñar a nuestros hijos que el mundo, de a poquito, ¿no? Sin romper la inocencia y sin quebrar ese mundo de hadas que es tan necesario que tengan en la infancia, pero de a poquito ir enseñando que el mundo no es justo, pero que hay un Dios, hay un orden, se hizo hombre ese Dios que fundó una iglesia y que accedemos a esa salvación a través de los sacramentos. Y después fomentando que piensen y que resuelvan los problemas solos, pero las cosas más pequeñas. El otro día mi hijo quería tomar agua, me trae la botella, me dice: papá, ¿me abrís? Y yo digo: probalo vos. No, abrime vos, me dice. No, probalo vos. No, entonces yo le digo: insistí vos, si no podés yo te ayudo. Insistió, no lo logró, estaba muy bien cerrada. Entonces yo hice un pequeño, la pequeña rosca, y luego dejé que él hiciera el resto de la fuerza. Y luego lo abrió, pero ya lo abrió, puso de sí mismo lo que él podía. Bueno, esos problemas pasan todos los días. Muchos padres, ¿qué hacen? Para sacarse el problema de encima, le abren la rosca ellos mismos. Toma el agua y salí, no me molestes. No, pero hay que dedicarse ese tiempo.
0: Ah, sí.
1: Y eso va formando esa autonomía, y que luego él vea que las cosas tienen una consistencia propia, que no es que las cosas son lo que yo creo que son. Las cosas son lo que son. Y eso en el trabajo manual también es muy bueno. Por eso también yo estoy trabajando mucho la carpintería, lo recomiendo. Y los padres que puedan tener un poco de trabajo manual y que los hijos los ayuden, van a ir descubriendo también la belleza de un oficio que fue el de nuestro Señor Jesucristo y el de San José.
0: Sí, así es. Veo que esta formación a la que usted apunta, que es la educación integral, la de siempre, ¿no? Esa formación intelectual, moral, religiosa. En su blog usted hace mucha referencia también. Bueno, usted tiene un blog que se llama Catena Áurea, que luego hablaremos de él. Bueno, es una academia, ¿no? En realidad, perdón, no es un blog. Hace referencia a Santo Tomás de Aquino, ¿no? En la educación también de los hijos. ¿Usted qué cree que puede aportar Santo Tomás de Aquino en la educación de nuestros hijos?
1: Es infinito lo que nuestro querido santo puede aportar. Santo Tomás aporta, en primero, orden. Siempre, nunca va a ser suficiente recomendar la Suma Teológica. Sí. Ellos ya, estamos hablando de una edad de unos 15, 16 para arriba, ¿sí? Uh-huh. Incluso con buenas lecturas, chicos, se fomenten la lectura desde muy niños, bueno, y como podemos decir como una frase argentina, ¿no? Incluso con viento a favor, sería importante. La formación de Santo Tomás te da orden, te ayuda a pensar, te jerarquiza las cosas, así que fundamentalmente ahí la Suma Teológica. Pero es un libro árido, es difícil, no es un libro que yo le puedo recomendar a alguien, decir, léelo y lo lee solo, sino que necesita un acompañamiento, y ahí es donde ustedes tienen que buscar el docente. Nosotros ofrecemos desde nuestra academia la posibilidad de estudiar Santo Tomás con nosotros, ¿sí? Pero Santo Tomás aporta primero la ortodoxia, es un doctor de la iglesia, fue definido como el más santo de los sabios y el más sabio de los santos, nada menos, ¿sí? Y el tomismo como filosofía y como teología es una armadura frente a los errores del mundo moderno. Hay grandes temas de los cuales Santo Tomás se anticipó, y hay temas que si vos estudiás a Santo Tomás ni siquiera te pueden rasguñar las ideologías, algunas de las ideologías modernas. Por ejemplo, Santo Tomás plantea la resolución a los dilemas del ateísmo contra la existencia de Dios. Esto de que hay un típico dilema ateo según el cual Dios no puede existir porque no es todopoderoso, y no es todopoderoso porque no puede crear una piedra tan grande que él ni él pueda mover, ¿sí? Entonces, si uno dice que Dios esa piedra la puede crear y luego no la puede mover, no es todopoderoso porque no la puede mover. Y si dice que Dios no la puede crear, entonces no es todopoderoso porque no la puede crear. Bueno, a ese tipo de dilemas propio de los ateos, de los escépticos, Santo Tomás da respuesta. Entonces, fíjense cómo ante un argumento que está en las páginas de ateas, hay blogs ateos o agnósticos, nuestros hijos adolescentes los ven, los escuchan, está en YouTube, está en el blog, nuestros hijos exploran las redes, de repente llegan a ese blog, y nuestro hijo viene con una formación católica de 15 años, y lo lee, y yo no lo formé a mi hijo, y entonces esa lectura lo empieza a confundir. Y yo, cuando viene, me dice: papá, ¿me respondes esta pregunta? ¿Cómo es posible que Dios...? Y yo no sé qué responder. Y yo le digo: no, hijo, no te molestes en eso. Andá, seguí jugando a la pelota. Entonces mi hijo va a pensar, primero, que yo como padre no tengo la respuesta. Y segundo, que quizás piense, peor, que no hay una respuesta. ¿Qué he estado creyendo en estos años? ¿Creía algo que era verdad o que era mentira? Bueno, yo como padre me tengo que formar. Yo no puedo despachar a mi hijo una pregunta lícita. Y tengo que saber todo. Entonces, bien, Santo Tomás te da la posibilidad de formarte en eso. Y de explicarle a tu hijo que lo que el sentido de la omnipotencia divina es que Dios puede hacer todo lo que no implique contradicción. ¿Sí? Y entonces ahí empezás a explicar que crear algo contradictorio es imposible. O incluso podés complementarlo, eso hacemos también desde la catena áurea, desde la física, la cosmología. El universo se va expandiendo. Ajá. Y a medida que se expande, cada vez se le imprime más fuerza. Entonces esa fuerza es cada vez mayor. Esa fuerza está fuera de la naturaleza, porque todas las fuerzas naturales se agotan. Entonces ahí tenés una resolución al dilema del ateo. De la roca, de la omnipotencia. Pero eso tú lo podés saber y explicar a tu hijo y satisfacer a tu hijo si estudiaste. Uh-huh. Si no estudiaste, no lo podés saber. Entonces, cuidado, porque muchos creen que ser católico es los sacramentos y la misa y después la inteligencia, que te la forme cualquiera. Eso no es así. Y conozco muchos casos de chicos, de buenos chicos, formados en los buenos hábitos, quizás insuficientes, pero buenos, van a misa, sacramento, confirmación, comunión, llegan a los 17 años a la facultad.
0: Uy.
1: Y en la facultad están con el tenedor y el cuchillo, el profesor de ideología de género, el constructivista, el marxista, esperándolo, y cuando llega lo destruye, y en 2 años ya no reconoces a tu hijo. Uh-huh. Porque le cambiaron la cabeza, le cambiaron la historia, le cambiaron la doctrina, la filosofía, la política, la literatura. Y tú mismo lo llevaste ahí. Entonces es gravísimo que no se formen. Por eso hay que formar las inteligencias en la filosofía desde muy temprano. Si no, el mundo te lo roba, te roba a tu hijo.
0: Hay que darles herramientas. Juan Carlos, nos está interesando muchísimo todo esto que nos cuenta. Ya vamos sobre la media hora de programa y vamos a hacer una pausa para dar tiempo a nuestros oyentes que quieran hacer preguntas. Voy a dar los teléfonos gratuitamente desde Estados Unidos y Puerto Rico. Nos pueden llamar al 1-866-398-6377. 1-866-398-6377. Desde otros países nos pueden llamar también al 1-205-271-2976, 1-205-271-2976, y en Argentina pueden llamar o mandar mensaje de WhatsApp al 54-911-4093-9575. Repito, 54-911-4093-9575. También nos pueden escribir al mail del programa, que es nseargentina@nsradio.com. Vamos a la pausa y volvemos en unos minutitos.
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1: Para los que se incorporan ahora mismo a nuestra programación, que nos han sintonizado, bienvenidos. Estamos en Solo el Amor Crea con el licenciado Juan Carlos Monedero, que es licenciado y bachiller universitario en filosofía por la Universidad del Norte Santo Tomás de Aquino, y estamos hablando de educación católica, teórica y práctica. Yo creo que nuestros oyentes están a gusto escuchándolo porque nos han enviado varios audios que ahora vamos a escuchar. Pues una educación excelente solo puede darse dentro de una cosmovisión cristiana, católica, integradora de todos los conocimientos, que es de lo que nos está hablando el profesor. Porque si la educación no nos sirve para tratar de llevar almas al encuentro con nuestro Señor Jesucristo y para defender contra viento y marea la doctrina de su Iglesia, no nos sirve para nada, ¿no? Es necesario que seamos conscientes de que si toda esta educación no nos prepara para dar testimonio cristiano de palabra, de conducta y, si fuera necesario, de sangre, no nos habrá servido de nada, ¿no? Decía San José María Escrivá de Balaguer, que hoy justo fui a misa a una parroquia del Opus Dei, que estas crisis mundiales son crisis de santos, ¿no? Esta crisis también de la educación, podríamos decir, tiene que ver también con una crisis de santos. Profesor Juan Carlos, ¿sigue por ahí?
2: Sí, por supuesto, aquí escuchándote atentamente, estimada.
1: ¿Le parece que escuchemos a nuestros oyentes que tienen preguntas?
2: Adelante, adelante, con mucho gusto.
1: A ver, bueno, hermana Ofelia.
3: Hola, hermana Alejandra, soy Erika. Es un gusto escuchar al profesor Juan Carlos. Sí, me encanta. Es difícil admitirlo, pero creo que sí. Estamos teniendo un gran problema de falta de educación a nivel mundial. Y como bien dice el profesor, no es un problema de información, sino que de aprender, de querer saber. Y en cuanto a la educación que se recibe en familia, pues es un problema como más a fondo, porque al final hay muchos padres que trabajan y los hijos ahora solo se quieren quedar como en el teléfono todo el tiempo. Yo creo que ahora pues no nos queremos exigir al más, ¿verdad? Queremos siempre todo como muy fácil, entonces la información pues ya ni la queremos buscar, a pesar de que tenemos algo que nos ayude a investigar con tanta facilidad, pues ya no lo queremos usar. Pensaría el profesor sobre esta parte de que nosotros pues ya queremos realmente todo picado y masticado.
1: Ay, bueno, Erika, muchas gracias

0: Yo no me quiero ir mucho del tema, pero hay algunos sociólogos que llaman la atención sobre el hecho de que antes un solo sueldo de un solo ingreso en la casa era suficiente para una vida de clase media, y luego fue necesario que salga la mamá a trabajar, y luego fue necesario que trabajen los dos a tiempo completo, y ahora en algunos países ni siquiera así. Es decir, que como si hubiesen condiciones económicas que estorban a la familia, ¿sí? Per se, más allá de lo que la gente haga. Así que eso, primero que nada, es así. Por eso es que la formación de los padres tiene que darse antes de
1: Claro.
0: traer hijos al mundo y no durante, ¿sí? Y
1: Claro.
0: por eso es que la formación empieza del seno materno. Decíamos el hecho de la música que escuchamos, incluso el alimento que comemos. Y la frecuencia de esos alimentos. Uno no puede dejar que los hijos coman, no sé, chocolates, salchichas a cualquier hora, ¿sí? O en cualquier cantidad. Yo muchas veces, y eso me ha generado problemas con mis hijos, pero ya está, ya comiste dos mandarinas, no vas a comer tres. No, pero quiero otra mandarina, y me hiciste, me hiciste, me hiciste. Y yo ya sé, por lo que él comió, que le puede caer mal, o que no es bueno que coma tanto, ¿sí? Y ahí está el trabajo nuestro. Y entró el otro comentario de Erika, hablaba de que queremos todo fácil. Sí, eso también es un problema. Pero tenemos, creo que la forma de revertir eso es entender que lo fácil ahora es costoso después.
1: Así es.
0: Así que tener eso en cuenta. Y muchas gracias por el comentario.
1: Siguiente audio, hermana Ofelia.
2: Hola, mi nombre es Natalia Durán, soy dominicana, pero resido en los Estados Unidos. Estoy totalmente de acuerdo con lo que dice el profesor y creo que como padre no podemos dejar la educación de nuestros hijos en manos del sistema educativo moderno, ya que muchas veces entran en sus cabezas más ideología que conocimiento. Es muy importante pasar tiempo con nuestros niños, estar cuando llegan del colegio, enseñarles a convivir, porque hasta eso se ha perdido. Sé muchísimas veces que es poca disponibilidad que tenemos nosotros como padres, pero el poco tiempo que nos queda, al menos aprovecharlo con ellos, a enseñarle a saludar por la mañana, preguntarle qué ha pasado en la escuela, qué le gustó de la escuela. Bendecir los alimentos es una cosa clave que tenemos que tener nosotros como padres. Pero por nuestra parte, también velar por el ambiente donde están nuestros hijos. Es un esfuerzo y hay que salir de la comodidad, como le mencioné ahorita. Un saludo a todo el equipo de Solo el Amor Crea y muchísimas gracias, profesor, por su comentario.
1: Un saludo,
2: Hola, mi
1: Natalie.
2: nombre es Natalia.
1: A ver, el ambiente de nuestros hijos también, ¿no? La verdad. El profesor,
0: Fundamental,
1: sí.
0: fundamental lo del ambiente. Me gustó el detalle de Natalia de decir, enseñar a saludar. Hay chicos que no saludan, pero incluso chicos que no saludan a sus abuelos. No es que no saludan a un desconocido. Tampoco hay que caer en el otro extremo de que sean tan sociables que hable con cualquiera y gente que por ahí uno no conoce y todo en su justa medida. Pero a mí me parece fundamental que el hecho de saludar, hola, buen día, ¿sí? Saludar es reconocer la presencia de otro, la alteridad.
1: Así es.
0: Bendecir los alimentos, decía Natalia, es muy importante. También podemos bendecir otras cosas. Generalmente bendecimos los alimentos, pero hay que bendecir que tenemos agua, que tenemos agua caliente para bañarnos, que tenemos luz, que tenemos un jardín, si es que lo tenemos, que tenemos salud. Siempre hay motivo para bendecir. Natalia también apuntaba el tema del ambiente. Hemos hablado bastante de eso, pero recordemos lo que dicen las escrituras. Las malas compañías corrompen las buenas costumbres. Es una enseñanza milenaria. Y refuerzo con el tema de el niño tiene que entender que es parte de un proceso histórico. Hay una tradición que lo precede, que el mundo no empezó con él. Y el papel de los abuelos es fundamental. No dejar a los abuelos, en la medida de lo posible, fuera de la educación, no olvidarse de los abuelos.

0: pelos. Incluso una cosa que yo quiero hacer es hacer una especie de cuadro sinóptico con los abuelos, es decir, que los chicos vean el rostro de ellos en un papel, luego una flecha que va a papá, otra flecha va a mamá, y luego de papá hay dos flechas que son mis padres, luego la flecha de mi señora, los dos padres de ella, y luego los antecedentes, como si fuese un cuadro sinóptico.
1: Un árbol genealógico, sí.
0: Eso es muy, muy importante. Entonces el niño entiende que hay un pasado, que aunque él no los conoció, ¿sí? Entonces luego yo le decía, yo ya lo hice de manera verbal, lo que quiero hacer, me falta hacer el cuadro sinóptico, me falta la ficha. Pero le dije, bueno, y tu papá es hijo de tu abuelo ta ta ta, y así, y llegás a tercera o cuarta generación, y después le dije, y sigue, hasta llegar a Adán y Eva, y luego Dios.
1: Sí.
0: Eso es muy importante, así que gracias Natalia por tu comentario.
1: Siguiente audio, hermana Ofelia.
2: Hermana, buenas tardes y bienvenida, profesor Juan Carlos. Es un placer escucharlo, soy Juan de México. Y quería comentar que creo que de los principales problemas que tenemos hoy en la educación es el uso de las pantallas. No digo que quitando las pantallas se solucione todo, pero sí creo que empezaríamos a ver mejores resultados. Un saludo para todos.
1: Bueno, Juan desde México, el uso de las pantallas.
0: Sin duda, hace poco hicimos en dos o tres programas sobre el tema de las pantallas. Para mí son la abominación, ¿no?
1: Sí.
0: La pantalla deprime la abstracción.
1: Así es.
0: La pantalla deprime la abstracción. Disminuye la capacidad de pensar en abstracto, de pensar lo universal, de pensar por encima de lo individual, de lo particular. Es gravísimo. Más aún, yo una vez en un colegio tuve un serio conflicto con alumnos y con un directivo, porque yo quería decir, esto no entra en la clase, y ellos querían ceder, negociar, no, bueno, hagamos que lo tengan, que revisen, le decís que busquen cosas en Google, lo usás para la educación. Puede ser que eso funcione en algunos casos, pero yo quería cortar por lo sano.
1: Sí.
0: Quería cortar por lo sano porque realmente está más que comprobado que lo que hace es hipertrofiar el hábito audiovisual, ¿sí?
1: Uh-huh.
0: Y lo que se hipertrofia a la vista se deprime en el oído y en la abstracción. Así que es letal, y si yo quisiera formar un ejército de gente sin criterio, le daría a todos celulares desde muy niños.
1: Sí.
0: Desde muy niños.
1: Que es lo que se hace hoy en día, ¿no? Bueno, siguiente. Nos van quedando pocos minutos. Siguiente. Celia.
3: Hola, hermana. Primero, enhorabuena al profesor Juan Carlos. Qué bueno es escucharlo. La verdad es que me está ayudando muchísimo y corroboro con muchas cosas de lo que él está diciendo. Quería preguntarle por el tema del contacto con la naturaleza en la formación de nuestros hijos, ya que me parece súper importante que los niños tengan ese contacto con la naturaleza, ya que al final es la creación de Dios. Y creo que también es una manera muy bonita de enseñarles a contemplar, a estar tranquilos y a descubrir a Dios en esas pequeñas cosas. También pienso que puede ser una alternativa muy buena el tema de las pantallas, ya que hoy en día es lo que nos preocupa más. Un saludo a todos y muchas, muchas gracias por el programa.
1: Bueno, pues un saludo. Nos van quedando pocos minutos, profesor. El tema de la naturaleza, creo que algo estuvo comentando, ¿verdad?
0: Sí. Para ir cerrando el comentario y agradeciéndole a esta mamá, a veces no, yo durante mucho tiempo no tuve jardín en mi casa, y ahora mi jardín es pequeño. Entonces entiendo que a veces hayan padres que digan, yo tengo jardín, lo puedo hacer, otros que no, tendrán que ir a la plaza. Pero ahí lo que yo llamo es a la solidaridad entre los padres. Es decir, es importante que se vayan formando comunidades de padres, y que el padre que tenga jardín ayude al padre que no tiene. Porque para muchos, y esto yo lo viví en carne propia, los que no tuvimos jardín sufrimos terriblemente, porque a veces no, llevar a nuestros hijos a la plaza es un, o sea, nos hace, no, no tenemos el tiempo, o tenemos que renunciar a trabajar, lo que sea. Lo hacemos porque es fundamental el contacto con la naturaleza, pero lo hacemos a un alto costo. Entonces ahí es importante que, en el mejor sentido de la subsidiariedad y de ayudarse mutuamente en caridad, que el padre o los padres que tienen la capacidad de tienen un jardín, inviten a otros chicos para compartir sus bienes con aquellos que no los tienen, en algo tan importante como es la naturaleza.
1: Pues está, nos quedan pocos minutos, ya casi nada de programa, nos quedan todavía algún audio. Voy a simplemente leer un anónimo que ha llegado ahora mismo y que, bueno, pues para los cuales pedimos oraciones. Dice, yo vengo de una familia paterno y materno muy pobres, que toman alcohol, que se drogan, que no practicaban la religión católica. Bueno, pues una persona que fue abusada, que llega a los Estados Unidos, dice, y que bueno, pues lamentablemente sus hijos no conocen la verdad, que ya son hombres y mujeres que no quieren nada que ver con Dios, y que lamentablemente pues ella como madre siente que está pagando las consecuencias. Bueno, pues no te preocupes, que es el gran drama, ¿no?, de los que han crecido sin familia, que lamentablemente luego pues se reproduce, ¿no?, ese no modelo, porque no hay familia. Entonces, bueno, pues nos pone que no supo cómo formar esa familia. Bueno, pues vamos a encomendarla y bueno, pues solo el amor crea. Dios tiene siempre un plan y un arreglo a todas estas situaciones. Juan Carlos, nos queda solo un minuto. Hemos llegado al final del programa. Agradecerle.
0: No, yo les agradezco a ustedes. Ha sido un placer. Y me quedo por recomendar... Sí. Una gran obra de Catena Áurea, que es la recopilación de los comentarios de los padres de Iglesia a cada uno de los cuatro evangelios. Una cosa bellísima que está en internet, que a ustedes les sirve para decir, supónganse, dicen, bueno, ¿cuál es la lectura de hoy? La lectura de hoy es, no sé, Mateo 16, 18, listo. Uh-huh. Entonces vale, van, leen quedan... la lectura y sí. Exploran.
1: Exacto, nos quedan 15 segundos. Yo recomiendo a todos los que quieran también conocer más el pensamiento y la obra del profesor Juan Carlos que lo exploren en su página Catena Áurea. Es fácil de encontrar, el profesor Juan Carlos Monedero. Le damos las gracias y esperamos volver a encontrarnos el próximo martes, si Dios quiere.

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tuya, oh Señor, es la grandeza, la fuerza, la magnificencia, el esplendor y la majestad. Pues tuyo es cuanto hay en el cielo y en la tierra. Tuyo, oh Señor, es el reino. Tú te levantas por encima de todo.

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En el nombre del Padre, y del Hijo, y del Espíritu Santo, el Señor esté con cada uno de ustedes. Muy buenos días a todos. Saludamos a todos los que nos escuchan a través de Radio Santísimo Sacramento y alrededor del mundo por EWTN, Radio Católica Mundial. Saludamos a los que están en casa, a los que van manejando las carreteras, pedimos que manejen con mucha precaución para llegar a su casa o a su trabajo sanos y salvos. Desde nuestro santuario en esta mañana ofrecemos la Santa Eucaristía. Celebramos Nuestra Señora de los Dolores. Pedimos perdón al Señor. Yo confieso ante Dios Todopoderoso, ante ustedes, hermanos, que he pecado mucho de pensamiento, palabra, obra y omisión, por mi culpa, por mi grande culpa. Por eso ruego a Santa María, siempre Virgen, a los ángeles, a los santos, y a ustedes, hermanos, que intercedan por mí ante Dios nuestro Señor. El Señor Todopoderoso tenga misericordia de nosotros, perdone nuestros pecados, nos lleve a la vida eterna.

0: Oremos, pedimos a Dios por Sonia Samud, familia Navarro, por la salud de Carmen Ruiz, Nalda Magán, por su salud, por las intenciones de cada uno de nosotros, por eterno descanso de Santiago Navarro, Eva Villana e Isidro Zavala Zavala. Dios nuestro, que quisiste que junto a tu Hijo en la cruz estuviera de pie su madre, compartiendo su dolor, concede a tu Iglesia que, asociada con ella a la pasión de Cristo, merezca participar de su gloriosa resurrección. Él que vive y reina contigo en la unidad del Espíritu Santo y eres Dios por los siglos de los siglos.
1: Amén.
0: Sentados, vamos a escuchar la palabra de Dios.

De la carta del apóstol San Pablo a los Corintios. Hermanos, así como el cuerpo es uno y tiene muchos miembros, y todos ellos, a pesar de ser muchos, forman un solo cuerpo, así también es Cristo. Porque todos nosotros, seamos judíos o no judíos, esclavos o libres, hemos sido bautizados en un mismo espíritu para formar un solo cuerpo, y a todos se nos ha dado a beber del mismo espíritu. El cuerpo no se compone de un solo miembro, sino de muchos. Pues bien, ustedes son el cuerpo de Cristo, y cada uno es miembro de Él. En la Iglesia, Dios ha puesto en primer lugar a los apóstoles, en segundo lugar a los profetas, en tercer lugar a los maestros, luego a los que hacen milagros, a los que tienen el don de curar a los enfermos, a los que ayudan, a los que administran, a los que tienen el don de lenguas y el de interpretarlas. ¿Acaso son todos apóstoles? ¿Son todos profetas? ¿Son todos maestros? ¿Hacen todos milagros? ¿Tienen todos el don de curar? ¿Tienen todos el don de lenguas y todos las interpretan? Aspiren a los dones de Dios más excelentes. Palabra de Dios.

Secuencia. La madre piadosa estaba junto a la cruz y lloraba mientras el hijo pendía, cuya alma triste y llorosa, traspasa y dolorosa, fiero cuchillo tenía. Oh, cuán triste y afligida estaba la madre herida, de tantos tormentos llena, cuando triste contemplaba y dolorosa miraba del hijo amado la pena. ¿Y cuál hombre no llorará si a la madre contemplara de Cristo en tanto dolor? ¿Y quién no se entristeciera, madre piadosa, si os viera sujeta a tanto rigor? Por los pecados del mundo vio a Jesús en tan profundo tormento la dulce madre. Vio morir al hijo amado que rindió desamparado el espíritu a su padre. Oh dulce fuente de amor, hazme sentir tu dolor para que llore contigo y que por mi Cristo amado, mi corazón abrazado, más viva en él que conmigo. Y porque a amarlo me animé, en mi corazón imprime las llagas que tuvo en sí, y de tu Hijo, Señora, divide conmigo ahora las que padeció por mí. Hazme contigo llorar y de veras lastimar de sus penas mientras vivo, porque acompañar deseo en la cruz, donde lo veo tu corazón compasivo. Virgen de vírgenes santas, llore ya con ansias tantas, que el llanto dulce me sea, porque su pasión y muerte tenga en mi alma de suerte que siempre sus penas vea. Haz que su cruz me enamore y que en ella viva y more de mi fe y amor inicio, porque me inflame y encienda y contigo me defienda en el día del juicio. Haz que me aparte la muerte de Cristo cuando tan fuerte trance vida y alma estén, porque cuando quede en calma el cuerpo, vaya mi alma a su eterna gloria. Amén.

0: El Señor esté con cada uno de ustedes. Lectura del Santo Evangelio según San Juan. En aquel tiempo estaban junto a la cruz de Jesús, su madre, la hermana de su madre, María la de Cleofás y María Magdalena. Al ver a su madre y junto a ella el discípulo que tanto quería, Jesús dijo a su madre: «Mujer, ahí está tu hijo». Luego dijo al discípulo: «Ahí está tu madre». Y desde aquella hora el discípulo se la llevó a vivir con él. Palabra del Señor. Siéntese un ratito, por favor. Hoy celebramos la memoria de Nuestra Señora de los Dolores. Yo creo que todos, en algún momento dado, hemos sentido un dolor. Todos. Y siempre que hay un dolor, a veces algunos hasta gritan, ¿no? Porque hay un dolor. Pero detrás de ese dolor hay otras cosas más. Nuestra Madre Santísima, cuando aceptó, fíjense, cuando aceptó ser la Madre de Dios, era una persona muy jovencita, no sé, 14, 15 años. Pero la decisión que toma es una decisión muy fuerte, muy firme. Sí, ese sí, yo soy la esclava de mi Señor. A partir de ese momento, ella asume en su vida una gran responsabilidad. Una gran responsabilidad. Esta responsabilidad la lleva hasta el final. Lo estamos escuchando ahora. Al pie de la cruz. Entonces nosotros tenemos que pensar pues en ella, en una mujer fuerte, en una mujer llena de gracia, en una mujer valiente, en una mujer orante, en una mujer decidida en el proyecto de Dios. Eso es importante hoy reflexionar, y de manera muy especial para ustedes, mujercitas que me escuchan en esta Santa Misa, están aquí en el santuario, los que me escuchan por los medios de comunicación. Ustedes tienen que aprender de la Santísima Virgen, por favor. No pelear, no ofender, no murmurar, no calumniar, sino entrar en la vida de la gracia. Una mujer en oración, una mujer servidora, una mujer paciente, una mujer de iglesia. ¡Qué bonito! Pero para que estas características las mujeres de ahora la vivan, deben estar llenas de gracia, pues. Si no hay gracia, la humanidad de nosotros nos traiciona, nuestra humanidad, porque la humanidad es débil. Como cualquier cosa, ya estamos en el suelo. Ya gritamos, ya ofendemos, ya dijimos y deshicimos, y después estamos arrepentidos. ¿Por qué pasa esa parte? ¿Por qué hacemos en un ratito un teatro grande? Porque falta la gracia. La humanidad se impone y la gracia no está presente. Por eso es importante entender lo que dice la primera lectura. Somos el cuerpo de Cristo. Si somos el cuerpo de Cristo, cada uno es un miembro. Entonces, si somos miembros de nuestra iglesia, cada uno tiene que hacer una actividad. Y aquí es donde yo sí les pregunto, a los que están en la misa y los que están en su casa, ¿qué actividad tú realizas en tu iglesia? ¿Sí? Porque podemos solo venir a la misa. ¿Pero qué actividad realizas? Porque eres el cuerpo de Cristo. Si Cristo es la cabeza, yo soy una parte, ¿qué me toca? Y aquí a veces cuesta trabajo, pues, ser servidor. Decimos que no tenemos tiempo, decimos que no podemos, decimos que estamos muy ocupados. Ah, pero sí, nos vamos al casino, nos vamos a otros lugares y perdemos el tiempo. Por eso yo nomás les pregunto ahora, por favor, ¿eres miembro, eres el cuerpo místico de Cristo? ¿Qué actividad realizas? Si no lo has hecho, llegó la hora. Este es el tiempo de recapacitar, de volver a la casa paterna. Y me gusta mucho lo que dice Jesús a su amigo, Juan. Ahí está tu madre. La mujer fiel, la mujer valiente, la mujer decidida, está al pie de la cruz. Ahí. Porque ella dijo sí. Ese sí, ahí está al pie de la cruz. Hijo, ahí está tu madre. Madre, ahí está tu hijo. Y dice el texto, y desde ese momento se la llevó a vivir con él. No dice, ahí la dejó. No, se fue a vivir con él. Para atenderla porque era mayor de edad. ¿Cuántas hermanas, madres, abuelitas hoy hacen y dan un grito? ¿Por qué? Porque están abandonadas. Porque nadie les hace caso. Porque nadie se preocupa de ellas. Y los hijos vienen sus laureles. Por eso es importante reflexionar. Si tienes a tu madre aún, medita, reflexiona. ¿Ya la hablaste por teléfono? ¿Ya hiciste algo por ella? Imagínense, los que somos hijos, que aquella madre nos hubiera abandonado cuando nacimos. No estuviéramos aquí. No estuviéramos. ¿Cuánto sufrimiento de aquella madre? Peor si éramos niños berrinchudos, llorones. Ahí está la madre. ¿Cuántas desveladas? Y ahora que son mayores, resulta que yo como hijo no la conozco. ¿Qué pasa contigo? ¿Qué pasa contigo? Y dices que eres del cuerpo místico de Cristo. No, por eso escuchemos el Evangelio. Mujer, ahí está tu hijo. Hijo, ahí está tu madre. Y desde ese momento se la llevó a vivir con él. Tener a una persona mayor en casa no es fácil. No es fácil. Hay que convertirnos. Hay que escuchar. Hay que estar, hay que acompañar. Las mamás cuando ya son mayores, pues ya no escuchan bien, ya están pensando diferente. ¿Y cómo hacer para que estés ahí? Si tú no puedes, alguien que esté ahí, cuidando a ese ser humano que te dio la vida, que te amó, que cuidó por ti. Por eso yo nomás los invito hoy, Nuestra Señora de los Dolores, reflexionar. Los gritos, ahí están. Los dolores, ahí están. Y no es posible que nosotros no tengamos sentimientos. El que no tiene sentimiento, pasa de largo. No hace caso. Pero nosotros, los seres humanos, y los que somos del cuerpo místico de Cristo, sí tenemos sentimientos. Por eso pidámosle a Dios que nos dé hoy esa fuerza que necesitamos para dar pasos firmes y contundentes en los tiempos presentes. En el nombre del Padre, del Hijo y del Espíritu Santo. Oremos, hermanos, al que hizo obras grandes en María, y pidámosle que haga también proezas con su brazo, realizando nuestras peticiones. Decimos, te rogamos, Señor.
1: Te rogamos, Señor, para que todos nuestros hermanos y hermanas que han consagrado a Dios la integridad de su cuerpo y el amor exclusivo de su espíritu, amen cada día con más intensidad la virginidad que han prometido, roguemos al Señor. Para que el Hijo de Dios que va a salvar, que para salvar al mundo quiso nacer de Santa María Virgen, se compadezca de los que viven sumergidos en la tiniebla de la incredulidad o el pecado, oremos al Señor.
0: Oramos, Señor.
1: Por los que están tentados por la soberbia, la ambición o la sensualidad, pongan sus ojos en María y, alentados por su ejemplo y ayudados por su intercesión, venza sus tentaciones, roguemos al Señor.
0: Te rogamos, Señor.
1: Para que cuando llegue la hora de nuestra muerte, sintamos la protección maternal de María en el último combate y podamos presentarnos confiados ante el tribunal de su Hijo, roguemos al Señor.
0: Te rogamos, Señor. Seguimos pidiendo a Dios por Sonia Samud, familia Navarro, por la salud de Carmen Ruiz y Nalda Magán, por las intenciones de cada uno de nosotros, oremos al Señor.
2: Te rogamos.
0: Por el eterno descanso de Santiago Navarro, Eva Bizarra e Isidro Zavala Zavala, oremos al Señor.
2: Te rogamos.
0: Escucha, Señor, la oración de tu iglesia y por la intercesión maternal de Santa María Virgen, concédenos el gozo de ver realizadas nuestras súplicas por Jesucristo nuestro Señor.
2: Amén.
0: Sentados, continuamos la Santa Eucaristía.

Oren, hermanos, para que este sacrificio mío y de ustedes sea agradable a Dios Padre Todopoderoso. Recibe, Dios misericordioso, las súplicas y ofrendas que te presentamos para alabanza de tu nombre al venerar a la Santísima Virgen María, a quien bondadoso nos entregaste como piadosísima madre, por Jesucristo nuestro Señor. El Señor esté con cada uno de ustedes. Levantemos el corazón. Demos gracias al Señor nuestro Dios. En verdad es justo y necesario, es nuestro deber y salvación, darte gracias siempre y en todo lugar. Señor Padre Santo, Dios Todopoderoso y Eterno, y alabar, bendecir y proclamar tu gloria en la maternidad de la Santísima Virgen, porque ella concibió a su Hijo único por obra del Espíritu Santo, y sin perder la gloria de su virginidad, hizo resplandecer sobre el mundo la luz eterna, Jesucristo nuestro Señor. Por él los ángeles y los arcángeles y todos los coros celestiales celebran tu gloria unidos en común alegría. Permítenos asociarnos a sus voces cantando humildemente tu alabanza.

Santo eres en verdad, Señor, fuente de toda santidad. Por eso te pedimos que santifique estos dones con la efusión de tu Espíritu, de manera que se conviertan para nosotros en el cuerpo y en la sangre de Jesucristo nuestro Señor, el cual, cuando iba a ser entregado a su pasión voluntariamente aceptada, tomó pan, dándote gracias, lo partió y lo dio a sus discípulos, diciendo: tomen y coman todos de él, porque esto es mi cuerpo, que será entregado por ustedes.

Del mismo modo, acabada la cena, tomó el cáliz dando gracias de nuevo. Lo pasó a sus discípulos diciendo, tomen y beban todos de él, porque este es el cáliz de mi sangre, sangre de la alianza nueva y eterna, que será derramada por ustedes y por muchos para el perdón de los pecados. Hagan esto en conmemoración de mí.

0: Así pues, Padre, al celebrar ahora el memorial de la muerte y resurrección de tu Hijo, te ofrecemos el pan de vida y el cáliz de salvación, y te damos gracias porque nos haces dignos de servirte en tu presencia. Te pedimos humildemente que el Espíritu Santo congregue en la unidad a cuantos participamos del cuerpo y sangre de Cristo. Acuérdate, Señor, de tu iglesia extendida por toda la tierra y con el Papa León, nuestro obispo Jaime, su auxiliar rey, y todos los pastores que cuidan de tu pueblo, llévala a su perfección por la caridad. Acuérdate también de nuestros hermanos que se durmieron en la esperanza de la resurrección y de todos los que han muerto en tu misericordia. Admítelos a contemplar la luz de tu rostro. Ten misericordia de nosotros, y así con María, la Virgen Madre de Dios, su esposo San José, los apóstoles y cuantos vivieron en tu amistad a través de los tiempos, merezcamos por tu Hijo Jesucristo compartir la vida eterna, cantar tus alabanzas. Por Cristo. Con Él y en Él, a ti Dios Padre Omnipotente, en la unidad del Espíritu Santo, todo honor y toda gloria por los siglos de los siglos.
1: Amén, amén.
0: Fieles a la recomendación del Salvador y siguiendo su divina enseñanza, nos atrevemos a decir: Padre nuestro, que estás en el cielo, santificado sea tu nombre. Venga a nosotros tu reino. Hágase tu voluntad en la tierra como en el cielo. Danos hoy nuestro pan de cada día. Perdona nuestras ofensas, como también nosotros perdonamos a los que nos ofenden. No nos dejes caer en tentación. Líbranos de todos los males, Señor, y concédenos la paz, para que, ayudados por tu misericordia, vivamos siempre libres de pecado y protegidos de toda perturbación, mientras esperamos la gloriosa venida de nuestro Salvador Jesucristo. Señor Jesucristo, que dijiste a tus apóstoles: la paz les dejo, mi paz les doy, no tomes en cuenta nuestros pecados, sino la fe que tenemos, y conforme a tu palabra, concédenos la paz y la unidad. Tú que vives y reinas por los siglos de los siglos,
2: amén.
0: La paz sea con nosotros.
2: Y con tu espíritu.
0: Con un saludo nos damos la paz de Dios.

0: Hermanos, este es Jesús, el Cordero de Dios que quita el pecado del mundo. Dichosos los invitados a este gran banquete del Señor. El cuerpo y la sangre de Cristo nos guarde para la vida eterna. Los que van a comulgar se preparan, por favor.
1: Amadísimo Señor Jesucristo, tú quisiste dejar tu presencia en la Eucaristía y dejarnos, Señor, tu sacrificio vivo. Por razones que tú conoces, Señor, no puedo estar presente para recibirte sacramentalmente en el pan eucarístico. De todas formas, quiero seguir en comunión contigo, ofreciéndote eternamente mi fe y mi amor, mis sufrimientos y anhelos personales, uniéndolos a los tuyos y los de todos los santos, y alimentando mi alma espiritualmente con el pan de tu palabra, para seguir haciendo de mi vida una vida eucarística. Señor, no permitas jamás que me aparte.

Oremos. Alimentados con el sacramento de la redención eterna, te pedimos, Señor, que al conmemorar el dolor de la Santísima Virgen María, completemos a favor de la Iglesia lo que falta en nosotros a los padecimientos de Cristo, el que vive y reina por los siglos de los siglos. El Señor esté con cada uno de ustedes. Que la bendición de Dios Todopoderoso, Padre, Hijo y Espíritu Santo, descienda sobre nosotros, permanezca para siempre. Amados hermanos, podemos ir en paz, la Santa Eucaristía ha terminado. Nos preparamos para la exposición del Santo.

en los cielos y en la tierra sea para siempre alabado. Padre nuestro que estás en el cielo, santificado sea tu nombre, venga a nosotros tu reino, hágase tu voluntad en la tierra como en el cielo. En los cielos y en la tierra sea para siempre alabado. Padre nuestro que estás en el cielo, santificado sea tu nombre, venga a nosotros tu reino, hágase tu voluntad en la tierra como en el cielo. En los cielos y en la tierra sea para siempre alabado. Padre nuestro que estás en el cielo, santificado sea tu nombre. Venga a nosotros tu reino, hágase tu voluntad en la tierra como en el cielo. Gloria al Padre, al Hijo y al Espíritu Santo. Nos diste, Señor, el pan del cielo. Señor Jesucristo, que en este sacramento admirable nos dejaste el memorial de tu pasión, te pedimos nos concedas venerar de tal modo los sagrados misterios de tu cuerpo y de tu sangre, que experimentemos constantemente en nosotros el fruto de tu redención. Tú que vives y reinas con Dios Padre, en la unidad del Espíritu Santo, y eres Dios por los siglos de los siglos. Nos preparamos para recibir la bendición del Santísimo Sacramento.

Bendito sea Dios. Bendito sea su santo nombre. Bendito sea Jesucristo, verdadero Dios y verdadero hombre. Bendito sea el nombre de Jesús. Bendito sea su sacratísimo corazón. Bendita sea su preciosísima sangre. Bendito sea Jesús en el santísimo sacramento del altar. Bendito sea el Espíritu Santo Consolador. Bendita sea la excelsa Madre de Dios, María Santísima. Bendita sea su Santa e Inmaculada Concepción. Bendita sea su gloriosa asunción a los cielos. Bendito sea el nombre de María, Virgen y Madre. Bendito sea San José, su castísimo esposo. Bendito sea Dios en sus ángeles y en sus santos. Sagrado corazón de Jesús. Sagrado corazón de Jesús.

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El Señor así lo permite. Por eso estamos nuevamente aquí. En paz a la luz de la luna en esta, su segunda hora. Bienvenidos. Bendiciones. Bienvenidos ustedes, queridos, que justo en este momento, a través del continente americano, el Caribe, Europa, África, Asia, Oceanía, se nos unen, nos unimos. Bendiciones. Bienvenidas las radios emisoras católicas del mundo, que en este instante también se nos unen, nos unimos. Bendiciones. Jamás olviden que ustedes hacen posible que esta señal llegue ahí, hasta los confines de la tierra. Reciban todos un abrazo así de grande en Cristo Jesús. Continuamos recibiendo sus llamadas con sus peticiones, preparándonos para el rezo de la coronilla a la Divina Misericordia. Para los hermanos que nos acaban de sintonizar, les recordamos los números de teléfono a llamar. En los Estados Unidos de Norteamérica, en Puerto Rico, tenemos un número de teléfono que es gratis. 1-866-398-6377. 1-866-398-6377. Fuera de los Estados Unidos de Norteamérica, fuera de Puerto Rico, tenemos este otro número de teléfono que es internacional. 001-205-271-2976. 001-205-271-2976. Les recuerdo, queridos, que este número de teléfono lo podemos usar también dentro de Puerto Rico, dentro de los Estados Unidos de Norteamérica. 205-271-2976. Hay un correo electrónico donde usted nos puede escribir con sus intenciones. catolicapaz@hotmail.com. No olvide, nos encuentra usted también en Facebook. Paz a la luz de la luna.

0: Bien, hermanos, vamos a continuar recibiendo sus llamadas con sus peticiones. Pasa la luz de la luna. Adelante, está usted en el aire.
1: Buenas noches, mi querido hermano.
0: Buena madrugada, buenas noches, mi queridísimo hermano Miguel.
1: ¿Cómo se encuentra el día de ahora?
0: Ah, yo estoy muy bien, mi querido hermanazo. Estoy feliz, encantado de la vida.
1: Pues ya somos dos, gracias a Dios, mi hermano. Bueno, ya somos tres más bien, con María.
0: Bueno, sí, hay que sumar a María, porque si no, se busca usted un problema y me lo busca a mí también.
2: Buenas madrugadas, señor Pedrito.
0: ¿Qué tal, María, mi vida? Buena madrugada para usted, amor.
2: Bendiciones para usted y su familia y para todos los que nos escuchan esta noche.
0: Gracias, gracias. Gracias en nombre de todos, mi vida, en nombre mío y de los demás. Muy amable de su parte, María.
1: Gracias. Queremos poner en el banco de oración, don Pedrito, a nuestros hijos, especialmente a ellos, a Joseph, para que, ya que ya está haciendo su último año en la high school, que pueda discernir en su carrera que va a elegir en el colegio y luego la universidad, y que pues que el Señor le dé sabiduría y paciencia para las decisiones que él va a tomar. Igual a nuestra hija Stephanie, pues que también le dé sabiduría, entendimiento y sobre todo pues paciencia y fortaleza de la carrera que ha tomado, que es psicología, que muy bien, para que el Espíritu Santo pues actúe sobre ella y tenga buenas decisiones en la vida, ya sea en el estudio, como en lo económico, como en el amor, que la proteja y la cuida mucho.
0: Amén, amén. Vamos a orar mucho por Stephanie y también por Joseph, que es importante. Es importante.
1: Pues también pidiendo por nosotros, por María, pues que también pues fortaleza y paciencia y entendimiento de todo lo que pasa en este mundo y poder aplicar todo eso a las Sagradas Escrituras. Igual a mí, pues, que me dé fuerza para poder seguir con el grupo de Cristo Renueva Su Parroquia, que lo podamos dirigir bien, con el grupo CORE también, que estamos de coordinadores también, con María y a mí también, pues, que nos ilumine y que no se nos apague la luz para seguir en el cenáculo de la Divina Misericordia y pues, que nos dé fuerza para seguir en los pasos del camino del Señor y pidiendo que María no nos suelte de la mano para que nos guíe en el buen camino, ¿verdad?
0: Amén, muchacho, amén. Hay que pedir siempre la ayuda de la Madre. Ella es algo bien extraordinario y créame, sí, que nos hace mucho caso, ya nos cuida demasiado a veces.
1: Así es, sí, siempre está en nuestras oraciones al terminar el día, que nos lleve siempre, que no nos suelte de la mano y que nos lleve a conocer el amor del Señor y que así como ella ama a su hijo, pues que también nos enseñe a amarlo de la misma forma a nosotros.
0: Amén, mi querido, es muy importante. Y que nos ame, sí, a nosotros como ella amó a su hijo y ama
1: amó
0: a su hijo.
1: A su hijo, sí.
0: Amén.
1: Y pues
0: amén.
1: Igual nos unimos a las intenciones de todas las personas en el mundo entero y pues siempre los ponemos en nuestras oraciones, así en general a todos y por las enfermedades y por los sufrimientos, pero pues sabemos que el sufrimiento pues es el gozo que tenemos nosotros para poder acordarnos del Señor y pedirle que se haga la voluntad de Él en nosotros.
0: Amén. Acompáñenos, mis queridos, en una decena de la coronilla, si pueden.
1: Sí, don Pedrito, aquí esperamos.
0: Gracias, un abrazo en Cristo para ustedes. Estamos orando por ustedes y por todas y cada una de sus intenciones. Y sobre todo por ese cenáculo, ¿verdad? Que se mantenga firme. Y
1: sí,
0: en gracia del Señor. Amén. Pasa la luz de la luna, adelante está usted en el aire.
3: Buenas noches, Pedrito. Buena madrugada. Bendita madrugada.
0: Amén. Paola, bienvenida, mujer. Sí. Cuéntenos. ¿Qué intenciones tiene usted en esta madrugada, mi vida?
3: Ay, Pedrito, pues mis intenciones son para pedir por todos los enfermos de cáncer, por todas las personas que sufren de depresión, por todos los enfermos que estén en el hospital en esos momentos y por todas las necesidades del mundo entero, Pedrito. Y le mando un fuerte abrazo al hermano María y al hermano Miguel, con todo mi corazón y con todas mis fuerzas, un abrazo bien apretado. Y para todos los que estén por entrar también y por los que ya entraron, que nos unamos todos a orar y pedir por las necesidades del mundo entero.
0: Amén, Paola, amén.
3: Y por usted, Pedrito, por su familia.
0: Gracias, gracias, mi vida. Acompáñenos en una decena, si puede.
3: Y así me quedo, Pedrito.
0: Gracias, mi vida. Unas bendiciones muy grandes para usted. La quiero mucho,
3: amén.
0: Paola. Cuídese.
3: Yo también, Pedrito, amén.
0: Amén.

Primera lectura. Lectura de la primera carta del apóstol San Pablo a los Corintios, capítulo 12, versículos 31 en adelante. Hermanos, ambicionad los carismas mayores, y aún os voy a mostrar un camino más excelente. Si hablaras las lenguas de los hombres y de los ángeles, pero no tengo amor, no sería más que un metal que resuena o un címbalo que aturde. Si tuviera el don de profecía y conociera todos los secretos y todo el saber, si tuviera fe como para mover montañas, pero no tengo amor, no sería nada. Si repartiera todos mis bienes entre los necesitados, si entregara mi cuerpo a las llamas, pero no tengo amor, de nada me serviría. El amor es paciente, es benigno. El amor no tiene envidia, no presume, no se engríe, no es indecoroso ni egoísta, no se irrita, no lleva cuentas del mal, no se alegra de la injusticia, sino que goza con la verdad. Todo lo excusa, todo lo cree, todo lo espera, todo lo soporta. El amor no pasa nunca. Las profecías, por el contrario, se acabarán, las lenguas cesarán, el conocimiento se acabará. Porque conocemos imperfectamente e imperfectamente profetizamos, mas cuando venga lo perfecto, lo imperfecto se acabará. Cuando yo era niño hablaba como un niño, sentía como un niño, razonaba como un niño. Cuando me hice un hombre, acabé con las cosas de niño. Ahora vemos como en un espejo, confusamente. Entonces veremos cara a cara. Mi conocer es ahora limitado. Entonces conoceré como he sido conocido por Dios. En una palabra, quedan estas tres: la fe, la esperanza y el amor. La más grande es el amor. Hermanos, esta es palabra de Dios. Salmo responsorial 32. Dad gracias al Señor con cítara. Tocad en su honor el arpa de 10 cuerdas. Cantadle un cántico nuevo, acompañando los vítores con bordones. La palabra del Señor es sincera, y todas sus acciones son leales. Él ama la justicia y el derecho, y su misericordia llena la tierra. Dichosa la nación cuyo Dios es el Señor, el pueblo que Él se escogió como heredad. Que tu misericordia, Señor, venga sobre nosotros, como lo esperamos de ti. Evangelio. Lectura del Santo Evangelio según San Lucas. Capítulo 7, versículos 31 al 35. En aquel tiempo, dijo el Señor: ¿A quién pues compararé los hombres de esta generación? ¿A quién son semejantes? Se asemejan a unos niños sentados en la plaza, que gritan a otros aquello de: hemos tocado la flauta y no habéis bailado, hemos entonado lamentaciones y no habéis llorado. Porque vino Juan el Bautista, que ni come pan ni bebe vino, y decís: tiene un demonio. Vino el Hijo del Hombre,
que come y bebe, y decís: mirad qué hombre más comilón y borracho, amigo de publicanos y pecadores. Sin embargo, todos los hijos de la sabiduría le han dado la razón. Hermanos, esta es palabra del Señor. Vamos ahora, queridos, a reflexionar un poquito nada más, sobre este evangelio que acabamos de compartir. Comenzaremos con la frase: la más grande es el amor. La primera carta de Pablo a los fieles de Corinto responde a la necesidad de orientar aquella comunidad de resolver los problemas prácticos que se estaban planteando por el encuentro de una fe cristiana incipiente con la potente cultura griega. El fragmento que leemos hoy responde a la pregunta de la mayor o menor importancia de los carismas en la construcción de la comunidad. Previamente, después de nombrar los diversos ministerios y carismas presentes en la comunidad cristiana, Pablo había legitimado el pluralismo de tareas y dones con que ejercerlas, y se había preguntado: ¿acaso todos son apóstoles? ¿O todos profetas? ¿Todos maestros? ¿Todos con poder de milagros? ¿Todos con carisma de curaciones? ¿Hablan todos lenguas? ¿Interpretan todos? Les pide que aspiren a los carismas más sublimes y les muestra el camino más excelente, el del amor. Con este motivo, redacta un himno a la caridad que está entre las páginas más bellas y conmovedoras de la Escritura. Conviene recordar, con todo, que el amor o la caridad ya resonaba entre los cristianos como el principal de los signos del reino. Jesús lo había descrito como el mayor de los mandamientos, juntamente con el amor a Dios. Podemos hallar en Marcos 12, capítulo 12, versículos 28 al 34. Un amor que se manifiesta no solo en sentimientos y palabras, sino en compromisos concretos. Un amor sin límites, que alcanza incluso al enemigo. Esto está de tal modo presente en la predicación y los signos de Jesús, que es el único mandato que deja a los suyos cuando se estaba despidiendo: que os améis los unos a los otros como yo os he amado. Juan capítulo 13, versículo 34. Pablo presenta a los corintios una fenomenología del amor, que no es una declaración de principios, cuanto una identificación de realizaciones concretas. El amor es comprensivo, servicial, no envidioso, no presume, no es engreído, no es maleducado, no es egoísta, no se irrita, no lleva cuentas del mal, no se alegra de la injusticia, goza con la verdad, disculpa sin límites, cree sin límites, espera sin límites, aguanta sin límites. Del amor se puede decir que es la única realidad que no pasa nunca. Se ha indicado que no se habla aquí del amor de amistad, filia, cantado por los griegos y los poetas, sino del amor de ágape, de la caridad. Esto no es una cuestión de palabras. El cristianismo
ha resaltado siempre la caridad como comprensión de un amor que trasciende los amores que vivimos los humanos. Su modelo es el amor de Dios al mundo, y su expresión más lograda el amor de Jesús, que da la vida por sus amigos. Un amor, el de caridad, que es más grande que la fe y la esperanza. Vino Juan Bautista, viene el Hijo del Hombre. Es conocido de todos el refrán castellano que dice: nunca llueve a gusto de todos. Algo así les ocurre a los niños de la comparación de Jesús en este Evangelio de Lucas. Y así ocurrió en el pueblo de Israel, que, salvo el grupo de discípulos, se sintió incómodo con el Bautista y escandalizado del actuar de Jesús. Juan y Jesús representan dos maneras diferentes, pero no antagónicas, de anunciar la llegada del reino de Dios. Ambos fraguan una experiencia de Dios en el desierto, es decir, fuera de Jerusalén y del templo. Pero ninguno de ellos tiene que ver con el puritanismo de los fariseos y de los cuáram. Juan acoge a quienes viene buscando purificación en el Jordán. Jesús va a buscar a las personas allí donde viven, trabajan y esperan. Juan es un asceta, su modo de vestir y de alimentarse era el de los antiguos profetas. Anuncia el juicio de Dios. Con Jesús irrumpe algo nuevo. Comparte con sus discípulos y los hombres y mujeres que le escuchan la alegría de la llegada del reino de Dios. Anuncia su misericordia. Sus discípulos no ayunan, más aún, él mismo come y bebe con los pecadores, haciendo de sus comidas una ocasión de revelación, una motivación para la conversión y un signo de salvación para los comensales. Hoy, todavía, en el seno de la espiritualidad cristiana, se debaten el celo angustiado por el rigor y la alegría del Evangelio. Como escribió el Papa Francisco en su momento, ninguno de nosotros puede poner condiciones a la misericordia. Ella será siempre un acto de gratuidad del Padre Celeste, un amor incondicionado e inmerecido. Lo podemos hallar en Misericordia et Miseria. Jesús invoca al final de este Evangelio la sabiduría de Dios como criterio de verdad frente a quienes se escandalizan de su misericordia. Como seguidores suyos, nos importa ser discípulos de esa sabiduría que viene de Dios y nos permite discernir sus signos en nuestro tiempo. ¿Cuáles son para ti las principales dificultades para vivir lo que hemos llamado fenomenología del amor? ¿Distingues suficientemente el rigorismo moral de la libertad exigente del amor?

También, hermanos, llega la hora de orar juntos la coronilla de la Divina Misericordia. Este es un momento muy especial. Es un instante único. Vamos a suplicar misericordia a nuestro Señor, a Jesús, a Dios, unidos en un solo cuerpo, en un mismo espíritu, en un único corazón. Oremosle, llenos de fe, de confianza, sabiendo que el Señor nos concede todo lo que le pedimos, absolutamente todo, siempre y cuando no vaya en contra de nuestra santificación.

Querido Señor Jesús, aquí estamos ante tu presencia. Hemos venido a suplicar tu infinita misericordia. Ante todo, Señor, te suplicamos misericordia para nuestros hermanos, esos que justo en este preciso instante, en algún lugar del mundo, están partiendo de este cuerpo físico. Para sus familias, te rogamos misericordia. Nuestros hermanos, presos físicos, presos espirituales, familiares, necesitan tu misericordia. Te la suplicamos, Jesús. Nuestros hermanos, presos físicos, esos que se encuentran ahí, en el purgatorio, ten misericordia de todos y cada uno de ellos. Para este mundo, Señor, imploramos tu infinita misericordia. Cada hogar, cada familia, cada matrimonio, nuestros hijos, nuestra juventud, ten misericordia, Jesús. Derrama tu misericordia en su santidad el Papa, en todo el clero, tu Iglesia. Derrama misericordia, Jesús, en nuestros hermanos que se encuentran conduciendo en las carreteras del mundo, camioneros, taxistas y demás. Ten misericordia, Señor, para nuestros hermanos que están navegando en el cielo, en los mares de tu creación. Derrama tu infinita misericordia, Jesús, en todas esas peticiones e intenciones que se te han presentado en la madrugada del día de hoy. Recíbelas. Dale cumplimiento, Jesús, según tu santísima voluntad. Gracias, Jesús. Gracias, Jesús, porque tú siempre nos escuchas. Gracias, Señor, por la paciencia que nos tienes a cada uno de nosotros, comenzando por mí. Gracias por tu amor. Gracias por tu infinita misericordia. Señor, amén. En el nombre del Padre, y del Hijo, y del Espíritu Santo. Amén. Expiraste, Jesús, pero la fuente de vida brotó para las almas, y el mar de misericordia se abrió para el mundo entero. Oh, fuente de vida, insondable misericordia divina, abarca el mundo entero y derrámate sobre nosotros. Oh, sangre y agua, que brotaste del corazón de Jesús como una fuente de misericordia para nosotros, en ti confío. Oh, sangre y agua, que brotaste del corazón de Jesús como una fuente de misericordia para nosotros, en ti confío. Oh, sangre y agua, que brotaste del corazón de Jesús como una fuente de misericordia para nosotros, en ti confío. Amén. Padre nuestro que estás en el cielo, santificado sea tu nombre. Venga a nosotros a tu reino. Hágase tu voluntad en la tierra como en el cielo. Danos hoy nuestro pan de cada día. Perdona nuestras ofensas, como también nosotros perdonamos a los que nos ofenden. No nos dejes caer en la tentación, y líbranos del mal.
Amén. Dios te salve María, llena eres de gracia, el Señor es contigo, bendita tú eres entre todas las mujeres, y bendito es el fruto de tu vientre, Jesús. Santa María, Madre de Dios, ruega por nosotros, pecadores, ahora y en la hora de nuestra muerte. Amén. Creo en Dios Padre, Todopoderoso, Creador del cielo y de la tierra. Creo en Jesucristo, su único Hijo, nuestro Señor, que fue concebido por obra y gracia del Espíritu Santo. Nació de Santa María Virgen, padeció bajo el poder de Poncio Pilato, fue crucificado, muerto y sepultado. Descendió a los infiernos, al tercer día resucitó de entre los muertos, subió al cielo y está sentado a la derecha de Dios Padre Todopoderoso. Desde allí ha de venir a juzgar a los vivos y a los muertos. Creo en el Espíritu.

0: mismo Hijo, nuestro Señor Jesucristo, como propiciación de nuestros pecados y los del mundo entero. Ana, por su dolorosa pasión,
1: ten misericordia de nosotros y del mundo entero.
0: Por su dolorosa pasión,
1: ten misericordia de nosotros y del mundo entero.
0: Por su dolorosa pasión,
1: ten misericordia de nosotros y del mundo entero.
0: Por su dolorosa pasión,
1: ten misericordia de nosotros y del mundo entero.
0: Por su dolorosa pasión,
1: ten misericordia de nosotros y del mundo entero.
0: Por su dolorosa pasión,
1: ten misericordia de nosotros y del mundo entero.
0: Por su dolorosa pasión,
1: ten misericordia de nosotros y del mundo entero.
0: Por su dolorosa pasión,
1: ten misericordia de nosotros y del mundo entero.
0: Por su dolorosa pasión,
1: ten misericordia de nosotros y del mundo entero.
0: Por su dolorosa pasión,
1: ten misericordia de nosotros y del mundo entero.
0: Amén.
1: Amén, Pedrito. Bendiciones.
0: Bendiciones, Ana. Padre eterno, te ofrezco el cuerpo y la sangre, el alma y la divinidad de tu amadísimo Hijo, nuestro Señor Jesucristo, como propiciación de nuestros pecados y los del mundo entero. Juan, por su dolorosa pasión,
2: ten misericordia de nosotros y del mundo entero.
0: Por su dolorosa pasión,
2: ten misericordia de nosotros y del mundo entero.
0: Por su dolorosa pasión,
2: ten misericordia de nosotros y del mundo entero.
0: Por su dolorosa pasión,
2: ten misericordia de nosotros y del mundo entero.
0: Por su dolorosa pasión,
2: ten misericordia de nosotros y del mundo entero.
0: Por su dolorosa pasión,
2: ten misericordia de nosotros y del mundo entero.
0: Por su dolorosa pasión,
2: ten misericordia de nosotros y del mundo entero.
0: Por su dolorosa pasión,
2: ten misericordia de nosotros y del mundo entero.
0: Por su dolorosa pasión,
2: ten misericordia de nosotros y del mundo entero.
0: Por su dolorosa pasión,
2: ten misericordia de nosotros y del mundo entero.
0: Amén. Gracias, mi querida.
3: Gracias, Pedro.
4: Dios lo bendiga, lo queremos mucho, pase bonita noche.
0: Yo también los quiero mucho, bonito. Los dos, a usted, Alicia, y a Juan, su amantísimo esposo.
3: Gracias, también todos.
0: Estamos orando
3: Dios
0: mucho.
3: Dios lo bendiga mucho.
0: Gracias, mi querido, un abrazo. Hasta siempre, mi querido Juan, mi querida Alicia. Padre eterno, te ofrezco el cuerpo y la sangre, el alma y la divinidad de tu amadísimo Hijo, nuestro Señor Jesucristo, como propiciación de nuestros pecados y los del mundo entero. Miguel, por su dolorosa pasión,
5: ten misericordia de nosotros y del mundo entero.
0: Por su dolorosa pasión,
5: ten misericordia de nosotros y del mundo entero.
0: Por su dolorosa pasión,
5: ten misericordia de nosotros y del mundo entero.
0: Por su dolorosa pasión,
5: ten misericordia de nosotros y del mundo entero.
0: Por su dolorosa pasión,
5: ten misericordia de nosotros y del mundo entero.
0: Por su dolorosa pasión,

0: misericordia de nosotros y del mundo entero.
1: Por su dolorosa pasión,
0: ten misericordia de nosotros y del mundo entero.
1: Por su dolorosa pasión,
0: ten misericordia de nosotros y del mundo entero.
1: Por su dolorosa pasión,
0: ten misericordia de nosotros y del mundo entero.
1: Por su dolorosa pasión,
0: ten misericordia de nosotros y del mundo entero.
1: Amén.
0: Amén.
1: Bendiciones, mi querido.
0: Bendiciones, doctor.
1: Gracias, mi querida María. Un abrazo para ustedes. Padre eterno, te ofrezco el cuerpo y la sangre, el alma y la divinidad de tu amadísimo Hijo, nuestro Señor Jesucristo, como propiciación de nuestros pecados y los del mundo entero. Paula, por su dolorosa pasión. Paola, bueno, oigo un ruido, pero no está atenta, Paola. Ana, por su dolorosa pasión.
2: Ten misericordia de nosotros y del mundo entero.
1: Por su dolorosa pasión.
2: Ten misericordia de nosotros y del mundo entero.
1: Por su dolorosa pasión.
2: Ten misericordia de nosotros y del mundo entero.
1: Por su dolorosa pasión.
2: Ten misericordia de nosotros y del mundo entero.
1: Por su dolorosa pasión.
2: Ten misericordia de nosotros y del mundo entero.
1: Por su dolorosa pasión.
2: Ten misericordia de nosotros y del mundo entero.
1: Por su dolorosa pasión.
2: Ten misericordia de nosotros y del mundo entero.
1: Por su dolorosa pasión.
2: Ten misericordia de nosotros y del mundo entero.
1: Por su dolorosa pasión.
2: Ten misericordia de nosotros y del mundo entero.
1: Por su dolorosa pasión.
2: Ten misericordia de nosotros y del mundo entero.
1: Amén.
2: Amén, Pedrito. Muchas gracias.
1: Bendiciones, mujer. Padre eterno, te ofrezco el cuerpo y la sangre, el alma y la divinidad de tu amadísimo Hijo, nuestro Señor Jesucristo, como propiciación de nuestros pecados y los del mundo entero. Alicia Juan, por su dolorosa pasión.
3: Ten misericordia
4: de nosotros y del mundo entero.
1: Por su dolorosa pasión.
3: Ten misericordia de nosotros y del mundo entero.
1: Por su dolorosa pasión.
3: Ten misericordia de nosotros y del mundo entero.
1: Por su dolorosa pasión.
3: Ten misericordia de nosotros y del mundo entero.
1: Por su dolorosa pasión.
4: Ten misericordia de nosotros y del mundo entero.
1: Por su dolorosa pasión.
3: Ten misericordia de nosotros y del mundo entero.
1: Por su dolorosa pasión.
3: Ten misericordia de nosotros y del mundo entero.
1: Por su dolorosa pasión.
3: Ten misericordia de nosotros y del mundo entero.
1: Por su dolorosa pasión.
3: Ten misericordia de nosotros y del mundo entero.
1: Amén.
3: Amén, Pedrito. Gracias.
4: Pedrito, ¿le puedo pedir si pone en oración a una amiga que es cursillista que se llama Yolanda?
1: Vamos a orar mucho por Yolanda y por ustedes también. Gracias,
4: amén,
1: mi vida.
4: Gracias, Pedrito. Amén. Que Dios me lo bendiga y tenga una bonita tarde,
1: Gracias, mi vida. Un abrazo en Cristo para ustedes. Vamos ahora a orar la doxología. Vamos a pedir a nuestro hermanazo Miguel y a María nos acompañe en este aspecto. Santo Dios, Santo fuerte, Santo inmortal.
0: Ten piedad de nosotros y del mundo entero.
1: Santo Dios, Santo fuerte, Santo inmortal.
0: Ten piedad de nosotros y del mundo entero.
1: Santo Dios, Santo fuerte, Santo inmortal.
0: Ten piedad de nosotros y del mundo entero.
1: Oh sangre y agua,
0: que brotaste del corazón de Jesús como manantial de misericordia para nosotros, en ti confío. Amén.
1: Amén. Oh Dios eterno,
0: en quien la misericordia es infinita y el tesoro de compasión inagotable, vuelve a nosotros tu mirada bondadosa y aumenta tu misericordia en nosotros, para que en momentos difíciles no nos desesperemos ni nos desalentemos, sino que con gran confianza nos sometamos a tu santa voluntad, que es el amor y la misericordia misma. Amén.
1: Amén. Oh María,
0: Madre y Señora mía, te ofrezco mi alma y mi cuerpo, mi vida y mi muerte, y todo lo que vendrá después de ella, pongo todo en tus manos. Oh mi Madre, cubre mi alma con tu manto virginal y concédeme la gracia de la pureza del corazón, alma y cuerpo. Con tu poder, defiéndeme de todo enemigo, especialmente de aquellos que esconden su malicia bajo una máscara de virtud. Fortalece mi alma para que el dolor no la quebrante. Madre de la gracia, enséñame a vivir en Dios. Oh María, una espada terrible ha traspasado tu santa alma. Nadie sabe de tu sufrimiento excepto Dios. Tu alma no se quebranta, sino que es valiente porque está con Jesús. Dulce María, une mi alma a Jesús, porque sólo entonces podré resistir todas las pruebas y tribulaciones, y sólo mediante la unión con Jesús, mis pequeños sacrificios complacerán a Dios. Dulcísima Madre, continúa enseñándome sobre la vida.
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es mi programa favorito también. Así que bueno, somos dos. Gracias por estar aquí en la sintonía el día de hoy. En este día bonito, en este día hermoso, amigos. Porque hoy recordamos como iglesia a nuestra Madre Dolorosa. Y es bonito siempre que meditamos el gran amor de nuestra Madre Santísima por su Hijo Jesucristo.

0: de la cruz, acompañando a nuestro Señor y luego recibiendo de Él esa palabra de convertirse en madre de todos los cristianos. Así que hoy celebramos a Nuestra Señora de los Dolores como iglesia, y hoy aquí estamos en Fe Hecha Canción de regreso, amigos. Ayer tuvimos que poner un pregrabado, creo que escuchamos ayer el programa que hicimos con Jacqueline, cantante española. Estuve que estar fuera, hoy estoy acá nuevamente con ustedes en vivo y en directo en este día 15 de septiembre, para que nadie tenga dudas, para que nadie se haga la pregunta, ¿es en vivo o es Memorex? Jeho ni sabe, Jeho, tú no estabas vivo cuando salían esos anuncios en los 80. Ahora que se ha puesto de moda, ¿verdad? Ponerse la foto de los 80 en Instagram, pues eso es algo, hay un dato ahí de los 80, un dato de verdad de los 80, de mi época. Esos cassettes de Memorex, había un anuncio, y entonces como la calidad de esa grabación en Memorex era tan buena, tan nítida, que uno se quedaba con la pregunta, oye, ¿esto es en vivo o es Memorex? Así que bueno, aquí estamos, amigos, sí estamos en vivo el día de hoy. Por supuesto, hay un montón de personas que nos escuchan en diferido, que sí escuchan la grabación del programa, que dicho sea de paso, amigos, está muy por encima de la calidad de Memorex, así que lo hemos superado. Pero bueno, gracias a todos por estar aquí el día de hoy. Nos tenemos que poner, amigos, nos tenemos que poner al día con todas las novedades y estrenos que han salido en este pasado fin de semana. Así que eso lo vamos a hacer el día de hoy. Y si se animan a llamarnos, a mandarnos un mensaje para que nos echen una mano escogiendo las demás canciones, o si quieren que escuchemos alguna de sus favoritas, ya saben que pueden comunicarse conmigo. Así que tengo las líneas telefónicas abiertas. Si nos quieren llamar desde los Estados Unidos, marquen el 1-866-398-6377. Y desde fuera de los Estados Unidos, marquen el 1-205-271-2976. Si el correo electrónico, escríbanos, amigos, mándenos un mensaje, fehechacancion@ewtn.com, Facebook, búsqueme por ahí, Fe Hecha Canción, búsqueme por Instagram, Arquero de Dios, para que me manden un mensaje y un saludo en audio, incluso si alguien se anima a mandarme un mensaje grabado, me encantaría recibirlo y lo pongo al aire para que lo escuchemos y para que sientas que estás aquí conmigo en el estudio. Hombro a hombro, aquí en Fe Hecha Canción.
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0: Vamos a comenzar con los estrenos, amigos. Tenemos un montón de canciones nuevas para escuchar el día de hoy en Fe Hecha Canción. Y tenemos varias que nos llegan desde España. Y vamos a comenzar con esta, que es una nueva de Ángel Catela. Y se titula Dichosos. Dichosos.

¿Qué les parece, amigos? Nueva canción de Ángel Catela de España, inspirada en las bienaventuranzas. Y esta canción se titula Dichosos. Bueno, seguimos con más novedades y seguimos en España porque el padre Ozores se llama Ignacio Ozores Puig, pero se conoce por las redes como Ozores P. Entonces ha lanzado también una nueva canción que se llama Hijos de Dios. Aquí está.

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1: Este estreno era del padre Osores, Osores P. de España. Se llama Hijos de Dios. Y seguimos, amigos, con más novedades, más estrenos para ustedes el día de hoy en Fecha Canción. Vamos ahora con un dúo, un dueto, mejor dicho, un dueto de Facu Echeverri y Maxi Largi de Argentina. Y esta nueva canción, amigos, es tremenda, tremenda canción. Se titula Maestro. Aquí está.

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1: Esta canción se llama Maestro, Paco Echeverri, junto con Maxi Largi de Argentina. Y seguimos, amigos, tenemos más estrenos para ustedes el día de hoy. Y nos da tiempo para otra más, otra novedad en este primer segmento del programa. Y nos vamos a Costa Rica para escuchar una nueva canción de Rua Band. Y su más reciente se titula Lugar Seguro. Aquí está.

Ok, amigos, llegamos al final del primer segmento de Fe Hecha Canción, así que vamos a la pausa. Luego de estos mensajes, vamos a regresar. Tengo todavía otro estreno más que quiero compartir con ustedes. Y bueno, también voy a buscar un par de canciones a nuestra Madre de los Dolores también. Así que no se me vayan, amigos. Enseguida regresamos.

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1: ¡Viva Cristo Rey! Grito de la Resistencia Cristera en México. Quiero hablar de Santo Toribio Romo, mártir de esta resistencia. Si algún día Dios quiere que me maten, nomás le pido que no mande una muerte rápida, con solo el tiempo necesario para pedir por mis enemigos. Él nace el 16 de abril del año 1900. Es considerado hoy el santo migrante de los mexicanos y fue asesinado durante la resistencia cristera. Fue canonizado por el Papa en el año 2000, en el año de la Encarnación. Y él es el que intercede por quienes buscan cruzar la frontera con Estados Unidos. Hay varias declaraciones de personas que afirman, estando en el desierto, él los guía al lugar seguro. Muchos de ellos no habían oído hablar de él, muchos de ellos estaban alejados de la fe. Pero al llegar a su santuario, al toparse con una foto, se dan cuenta de que es la persona que los guió a ese lugar. Y hoy es uno de los santos mártires mexicanos más visitados en su santuario. Y le pedimos a Dios que nos conceda gracias a través de él. ¡Viva Cristo Rey!

¿Qué tal, amigos? Gracias por seguir aquí en la sintonía de Fecha Canción. Aquí con ustedes, Douglas Archer. Archer en inglés significa arquero. Así que bueno, hace muchos años, un sacerdote colombiano querido, que en paz descanse, el padre Juan Pablo, me dijo, arquero de Dios. Así que bueno, aquí estoy, amigos, listo para compartir con ustedes la música de nuestros grupos y cantantes católicos en este segundo segmento del programa. Estamos aquí en vivo nuevamente luego de un largo fin de semana para mí. Tuve que ausentarme el día de ayer, pero aquí estamos de nuevo en este día de nuestra Madre Dolorosa. Así que tengo un estreno más que quiero escuchar con ustedes, y luego también pues quiero poner algunas canciones dedicadas a la Virgen de los Dolores. Y si ustedes nos quieren enviar algún mensaje, algún saludo, ya saben que me pueden escribir fehechacancion@ewtn.com o búsqueme por las redes sociales en Facebook, Fe Hecha Canción, en Instagram, Arquero de Dios. Ok, bueno, vamos a comenzar con el último estreno que tenemos para hoy, que es de Jorge Zurita, cantante peruano, vive aquí en Estados Unidos, y su más reciente, que acaba de salir, se titula A Ti.

Escuchamos a Jorge Zurita, su más reciente, que se titula A Ti. Y bueno, pues amigos, tengo unas cuantas a Nuestra Madre Santísima en este Día de la Virgen de los Dolores que quisiera escuchar con ustedes. Y una es esta de la cantante colombiana Tata Araújo. Y simplemente se llama Virgen Dolorosa.

Renata Araújo de Colombia con su canción A la Virgen Dolorosa. Quiero enviar saludos a mi amiga Lucía, que me escribe, bueno, me llamó desde Dallas, Texas. Estuvimos platicando un poco ahora fuera del aire. Así que bueno, Lucía, te mando un abrazo, un gran saludo en el Señor y mis oraciones por todo lo que estás, enfrentando y tratando de resolver. Ok, y un gran abrazo para ti, gracias por llamar, siempre gracias por escuchar. Y aquí va una canción, creo que te va a gustar mucho ya que me dijiste algo para el día de hoy. Aquí tengo a Son by Four y su canción, Mujer frente a la cruz.

Escuchamos a Son by Four con la cantante, creo que es hondureña, si no estoy mal, Claudia González. Pues en esta canción que se llama Mujer frente a la cruz. ¿Cómo se llama ese disco? El disco es Católico Soy. Sí, el álbum Católico Soy de Son by Four. Bueno, y seguimos, amigos, seguimos con otra canción a nuestra Madre de los Dolores del día de hoy. Y vamos con Chesed y esta impresionante canción de su disco Primer Sagrario.

Ahí escuchamos al grupo Hesed y uf, qué bonita canción, amigos, que para escuchar en un día como hoy. Un disco dedicado completamente a nuestra Madre Santísima, se llama Primer Sagrario, y una de las canciones es esta, que está dedicada a Nuestra Señora de los Dolores. Y bueno, pues seguimos, nos da tiempo para una última, y vamos con Don José de España. Comenzamos con España, terminamos ahí también. Y esta canción de Don José se titula Estabas Madre.

Ahí escuchamos a Don José de España con su canción Estabas Madre. Y bueno, nos da tiempo, amigos, aunque no lo crean, nos da tiempo para una última canción, pero tiene que ser corta. Así que bueno, encontré una para terminar que es una preciosura del grupo Betsaida de Chile, que es una canción que da título a su disco, a su séptimo álbum. Y es la de Con María Sí. Y terminamos con esta, ahora sí, el día de hoy en Fecha Canción.

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1: Alemania ha sido por mucho tiempo el motor económico del continente europeo y también un representante, por así decirlo, fiel del progresismo que ha dominado la cultura europea en las últimas décadas. Sin embargo, un partido que es etiquetado con todas las peores etiquetas posibles acaba de ganar las elecciones en una de las zonas, digamos, menos económicamente prósperas de Alemania. Parte de lo que fue en su momento la República Democrática Alemana, o sea, el este de Alemania, o sea, la Alemania comunista, por supuesto hace décadas que están plenamente integrados, pero es una parte de Alemania que aún no está al nivel, digamos, de otras partes. Han decidido votar de una manera sorprendente por este partido y vamos a ver justamente que la retórica que con la cual los medios reciben este evento, que es prácticamente apocalíptica, lo que revela no es tanto que las etiquetas que le ponen a este partido son válidas, tanto cuanto que este partido en efecto es contracorriente del progresismo, lo que supuestamente todos, los de derecha e izquierda, no deberían ser. Esa es la gran preocupación, verdaderamente, si vamos a la realidad de las palabras y las propuestas. Vamos a ver esa noticia hoy día, también dentro de otras. Gracias por acompañarnos en Más que Noticias. Los saluda Eddie Rodríguez Morel.
2: También recibe mi saludo, amigos. Les habla Guillermo Montezuma. Alemania, sin duda, ha salido una tierra que, bueno, habré pasado por ahí en algún momento, pero sobre todo he tenido amigos y sobre todo he tenido personas que me han formado en mi tierna infancia de amar la escritura, una religiosa que nos enseñaba la Biblia poniéndonos delante las imágenes y después sí hablaba y nosotros imaginábamos lo que era la escritura. En aquel entonces pues era así, la catequesis infantil, y nos nutrió mucho de lo que es la palabra, de lo que es el amor a la Virgen, y por lo tanto, pues hoy día, ¿cómo vamos a dejar de hablar de unas palabras de María? Porque hoy día es el día de su natividad, el día de su onomástico, y tenemos que hacerle un presente a nuestra madre, quizá orar en familia, o a solas, o en comunidad, o hacer una pequeña peregrinación, romería, una rosa, un rosario, un cántico, lo que ustedes quieran hacerlo, amigos. Pero también reflexionar en torno a la temática de algo que nos hirió, porque lo voy a decir con todas sus palabras, lo hirió porque hemos orado desde pequeños a María Medianera de todas las gracias, la corredentora, y ya hace un año atrás, pues el cardenal Fernández, el que es encargado de la fe, pues escribió un documento que fue un bofetón, sinceramente, pero el bofetón terminó encima de él como una avalancha, una andanada de críticas, absolutamente comprensible porque había tocado lo que no debía tocar. Finalmente se rectificó y dijo que no hay que usarlo en documentos oficiales, llamarla corredentora, llamarla María Medianera. Entonces, bueno, simplemente, ¿qué decir? Que ahora la voz de un pastor vuelve a sonar fuerte, y es el cardenal Burke que nos dice que la bienaventurada Virgen María es corredentora, ha usado públicamente el título y lo explica, lo cual nos llena de verdad de una gran alegría de que haya un pastor que enseñe las cosas como se tienen que enseñar. Infocatólica nos trae una excelente nota que queremos compartirle en este día muy especial de la Madre.
1: Recordemos también que en su momento la Academia Mariana Internacional, que son los expertos que se manifiestan sobre esos temas, no solamente no fueron invitados a participar en la redacción de esta nota, sino que además al final, cuando se les invitó a participar en la presentación, pidieron no estar presentes porque consideraban que era una nota que desconocía completamente el sentido correcto de esos términos, y también recordaban, por supuesto, de que todo término teológico tiene que ser explicado renovadamente a lo largo de los años para no malentenderse. Pensemos en la Santísima Trinidad, pensemos en la Encarnación, pensemos en el pecado original, entre otras cosas. O sea, el hecho de que una palabra se pueda malinterpretar, bueno, eso puede pasar con cualquier palabra, y hay que siempre, por lo tanto, aclarar el sentido correcto, que en este caso apunta a la comprensión católica de cómo participamos los seres humanos en la obra de la redención, a diferencia de la concepción protestante en la cual el ser humano es un recipiente pasivo, un recibidor pasivo de la gracia, y no se puede verdaderamente decir que colabora en su propia salvación y en la de los demás. Y en eso, pues María, claro, es el ejemplo por excelencia de esa visión católica de la persona humana. Así que es muy importante que el cardenal Burke, sabemos ahora que el cardenal Fernández, después de tanta, de esta ola de críticas, dijo, no, se puede seguir usando, en fin, congregaciones que se llaman así no hay problema, si los fieles quieren referirse ahí en la oración, perfecto, solo que es mejor que no aparezca en documentos pontificios o documentos vaticanos. Ok, eso es lo que sí significaba. Y claro, lo que choca es que justamente por ese entonces también veíamos este jubileo LGBT que cruzaba las puertas del Vaticano, y sobre eso no hubo ningún reparo, no, todo está bien. O sea, pero el título de las madres, de nuestra Madre Santísima, bien entendido, que como tiene que explicarse siempre, ese era el problema. No esta aparente bendición de personas que cruzaban esa puerta para reivindicar su estilo de vida, increíblemente. Pero hoy día también veremos, amigos, una interesante nota, porque Austria, según Lorenza Formicola, que es una observadora de el islamismo en Europa, con sus pretensiones políticas, bueno, Austria se ha tomado en serio la prohibición del islam político. El canciller austriaco Stocker propone una ley contra el islam como proyecto político. O sea, puedes tú ser islámico y tener, en fin, profesar tu fe, sí, pero no como proyecto político, porque es incompatible con el marco constitucional del país, y además esta propuesta está confirmada por una antigua ley del Imperio Austrohúngarico. Interesante nota para entender las medidas que están tomando algunos para contrarrestar la pretensión de llegar al poder de parte de la masiva inmigración islámica en Europa.
2: Amigos, y qué tremendo es esa posición en donde se habla de tolerancia, hay que ser tolerantes, hay que ser neutrales, por favor, no hablen de Cristo, no hablen de Dios, pues esa es la posición que ha tomado el Canadá, que está diciéndole a los capellanes militares que se tiene que silenciar la palabra Dios, no se puede mencionar el nombre de Dios, pero no por respeto, es absolutamente todo lo contrario. Así que las Fuerzas Armadas Canadienses han decidido que en sus ceremonias oficiales no se nombre jamás a Dios. Eso es la posición de neutralidad entendida ahora por Canadá, y simplemente nos deja una pieza. Vamos a compartirle también esta nota, porque en verdad están sobrepasando los límites, y el obispo Scott McCaig va a dar su posición y perspectiva. Tiene que asimilar primero esa propuesta en que supuestamente importante es la neutralidad.
1: Pero es que lo increíble aquí, Guillermo, es que son los capellanes, que si existen es para, en fin, traer a Dios a las Fuerzas Armadas, ellos son los que no pueden mencionar a Dios en eventos oficiales. Increíblemente. Bueno, la ideología pura y dura del progresismo canadiense, porque ahí sí que estamos ante el ejemplo del país más, entre comillas, progresista, con sus pretensiones dictatoriales de pensamiento, que caracteriza justamente esa corriente. Por otro lado, amigos, una jueza canadiense ha denegado la medida cautelar que habría permitido matar a una mujer por enfermedad mental como único motivo, diciendo que esto no está contemplado en el marco legal canadiense. Si bien lamentablemente se permite, esta jueza ha tenido el sentido para decir, no es lo que las leyes canadienses permiten, y es más, la evidencia clínica demuestra que personas que pueden haber pasado por crisis emocionales muy agudas y aparentemente sin solución, posteriormente llegan incluso a un adecuado manejo de esos síntomas y a una relativa serenidad y tranquilidad, incluso alegría. Así es que no hay por qué proceder de esa manera. También en el tema de la eutanasia, amigos, el cardenal Supich de Chicago y dos congregaciones religiosas demandan al estado de Illinois para frenar la ley del suicidio asistido. Bien por el cardenal Supich. Sabemos que acá, a veces, el cardenal Supich tenemos un enfoque crítico sobre él, porque sí, quería darle un premio a un congresista, un senador demócrata, por su trabajo con los migrantes, pero ese senador demócrata es un abanderado del aborto en todos los casos. Así que finalmente ese senador le dijo, no, gracias, cardenal, mejor no recibo el premio, mucha controversia, pero en este caso está actuando muy bien el cardenal Supich. Y finalmente también una buena noticia, porque la República Dominicana se adhiere al consenso de Ginebra para la defensa de la vida y la familia, y ya son 43 países los adheridos a esta iniciativa de los Estados Unidos para declarar que no hay derecho humano a abortar y que tampoco es parte de ningún tipo de convenio vinculante para los países miembros de las Naciones Unidas. Con esto y más, regresamos después de esta breve pausa.
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1: Hay mucho calor y poca luz en el contexto político en la cobertura de las recientes elecciones en Alemania con respecto a un partido que ha sido nombrado de todo, incluso nazista, por la prensa, y no solamente por ellos también, o sea, no con esas palabras, pero sí con una vehemente oposición por parte de una buena parte del episcopado alemán. El Gran Camino Sinodal Alemán aparentemente está preocupado por este partido. Por eso es tan importante que tengamos un análisis lúcido, que realmente dé luz sobre lo que ha sucedido recientemente en Alemania, para ver si verdaderamente la alarma es por las razones que se dice que se tiene, o si es simplemente porque ven que empieza a crecer la ola para acabar con la pretensión hegemónica, digamos, dictatorial del progresismo. Recordemos que el progresismo es una plataforma en la que dice que el Estado puede tomar medidas para cambiar y mejorar la sociedad, y bueno, diría, bueno, de repente el Estado tiene algo que jugar en ese rol, nadie lo cuestiona, pero en efecto, cuando ya implanta un tipo de programa donde parte de esa mejora social es el LGTBismo, el abortismo, etcétera, uno dice, oye, ya, basta de esto, ¿qué mejora la sociedad puede ser esta? Bueno, en Alemania el miedo al nazismo, pero la realidad de un partido contracorriente. El partido de extrema derecha, le llaman así extrema derecha alemán, porque no es progresista, AfD, ha ganado en una región pequeña y pobre, pero para los medios de comunicación, al igual que para la iglesia alemana, es una tragedia. ¿Estamos asistiendo realmente al regreso del nazismo? Las ideas de Todos por Alemania no son nazis, sin embargo, violan todos los tabúes de la cultura europeísta y progresista. Tenemos el análisis de Stefano Magni en La Brújula Cotidiana.
2: El acontecimiento tan temido se ha hecho realidad en la televisión, no se habla de otra cosa. Alternativa para Alemania ha ganado las elecciones locales de Sajonia-Anhalt, al este de Alemania, antigua República Democrática Alemana. Todas las confesiones religiosas condenan de antemano al partido ganador en las urnas, aunque aún no está claro si podrá gobernar al no tener mayoría absoluta en el Estado Federado. En el documento emitido por el Consejo de la Iglesia Evangélica y la Conferencia Episcopal se expresan, entre comillas, temores muy graves, y se asume el compromiso de intervenir en caso de que se ponga en tela de juicio la dignidad de la persona, el orden democrático o el Estado de Derecho. Este temor lo comparten los medios de comunicación, no solo los alemanes, sino también los internacionales. Se destaca el radicalismo de Ulrich Siegmund, candidato a la presidencia regional, el hombre más peligroso de Alemania, según el diario Der Spiegel. Se recuperan las palabras consideradas más inquietantes, resumidas por el Times en deportación y segregación.
1: Ahora bien, nunca hay que subestimar los peligros de la política moderna, pero para que haya nazismo primero hay que quererlo. Y el programa, la filosofía y el manifiesto básico de Alternativa por Alemania, redactado en 2016, son todo menos nazis. El partido de derecha alemán nació en 2013 como crítica al euro y a la centralización de la Unión Europea. En 2015 también hizo suya la campaña contra la islamización. En los últimos años se ha caracterizado por la lucha contra la inmigración ilegal, exigiendo la remigración de los que han entrado irregularmente al país.
2: Está claro que es de derechas, pero en la cesación absoluta del poder, mientras que la AFD aboga por una mayor separación de los poderes ejecutivo y legislativo, un poder judicial más independiente, la máxima descentralización regional y más democracia directa, mientras que el nacionalsocialismo era socialista en materia económica. La AFD tiene un programa decididamente más liberal que los partidos de centro, como demuestra también la reciente entrevista concedida por su líder Alice Weidel a Elon Musk, mientras que el nazismo abogaba por el adoctrinamiento estatal. Por el contrario, la AFD adquiere una escuela libre de política y, por tanto, libre de ideologías impuestas por el Estado, empezando por el género y los estudios anticolonialistas. Incluso en Sajonia, Anhalt, Sigmund propone la abolición de la escolarización obligatoria. Está en contra de la idea del adoctrinamiento estatal y quiere allanar el camino para el homeschooling, la educación en el hogar.
1: Los nazis, ante todo, desarmaron a sus ciudadanos. La Alternativa por Alemania, se llama el partido, quiere más libertad para llevar armas y ejercer la legítima defensa. El nazismo era un monopolio ideológico de los medios de comunicación, gobernados con eficiencia diabólica por Joseph Goebbels. La Alternativa por Alemania, por el contrario, querría rescindir el contrato de Sajonia-Anhalt con la televisión pública alemana, considerada, al igual que la escuela pública, como un instrumento de adoctrinamiento por parte de las autoridades del Estado.
2: Los periodistas alemanes e italianos juegan con las emociones que despiertan ciertas consignas y al hacerlo recurren a dosis masivas de hipocresía. Periodistas que tal vez han defendido las causas de la eutanasia legal ahora alzan la voz ante el peligro de la nueva Acción T4, el programa nazi de eutanasia forzada, cuando la Alternativa por Alemania, la AfD de Sajonia-Anhalt, propone clases o escuelas separadas para las personas con discapacidad. Por cierto, pensando para ayudarles a seguir el ritmo de las clases, no para eliminarlos. Periodistas intimidados por la victoria de Sigmund claman ante el peligro de las nuevas camisas pardas, pero en el programa local del partido solo se contempla la creación de un cuerpo de voluntarios que colabore, no sustituya a la policía en el mantenimiento del orden público, y quizás sean los mismos periodistas que minimizaron el peligro de las policías de la Sharia, que patrullaban barrios con alta tasa de inmigración, como en Wuppertal, infringiendo la ley.
1: Interesante, ahí no les preocupaba, ¿no? Un tipo de policía de Sharia en barrios de mayoría musulmana de migrantes en Alemania. Eso no preocupó, interesantemente. Es que uno ve que es descabellado este tipo de etiquetas que les ponen a este partido, que es todo lo contrario de aquello con lo que lo quieren identificar los medios y los partidos, digamos, clásicos. El continuo retorno al miedo al nazismo se desencadena cuando se tocan ciertos puntos sensibles. Obviamente, el primero es la Unión Europea con su moneda, el euro. Alternativa para Alemania lleva pidiendo un referéndum desde su creación. La cuestión más delicada en el sentido emocional es la inmigración. Y fue Alternativa para Alemania la que introdujo el concepto de remigración. Los programas regionales y las actualizaciones de las distintas elecciones pueden haber introducido conceptos y prácticas más o menos duros, pero el principio sigue siendo el del Manifiesto 2016. Cita a continuación, durante décadas, las personas sin derecho al asilo político han tenido un incentivo clave para inmigrar gracias al sistema de bienestar alemán. Por tanto, sencillamente, la Alternativa por Alemania quiere poner fin a este incumplimiento del Estado de Derecho. Exigimos que la ley de repatriación se refuerce, se simplifique y se aplique de manera coherente, es la propuesta.
2: En cuanto a la integración y la cultura, el concepto de sociedad multicultural ha fracasado. Para convivir en paz con los inmigrantes en el futuro, la integración es indispensable. Es la única forma de frenar el avance de las sociedades paralelas en nuestro país. Una integración exitosa requiere que los inmigrantes de todas las edades adquieran un dominio suficiente del alemán oral y escrito, respeten y apoyen nuestros sistemas jurídicos y sociales y se ganen la vida tras un periodo de tiempo razonable. El racismo biológico de los nazis no tiene nada que ver con esto. Aquí se habla de legalidad y de cultura, se habla de elección, no de nacimiento.
1: El descenso de la natalidad se considera un peligro existencial que no puede resolverse mediante una mayor inmigración. Las propuestas varían de una región a otra, pero el marco general consiste en ayudar a las familias con hijos con desgravaciones fiscales y ayudas a la vivienda, así como una mayor conciliación entre la maternidad y el trabajo, de modo que se pueda criar a los hijos en el seno de la familia. Este partido propone eso, o sea, digo, genial, me parece una excelente propuesta. El partido de derecha considera que el aborto no es un derecho, sino un problema. Ya es bastante decir eso en Alemania, donde el aborto es dado por descontado. Y en el manifiesto de 2016 se lee, Alternativa para Alemania defiende el respeto a la vida, cuya protección comienza desde el embrión. Eso está en consonancia con la jurisprudencia alemana. Por lo tanto, exigimos que el objetivo principal del asesoramiento sobre el aborto sea la protección de la vida aún no nacida. Los futuros padres y las mujeres solteras necesitadas deberían recibir ayuda económica y de otro tipo durante y después del embarazo para disuadirles de cualquier idea de abortar. Los trámites de adopción deben simplificarse. Oye, yo me pongo de pie si alguien dice esto en la política y lo aplaudo, amigos. Ahí no hay ningún problema, no hay ningún cuco. El cuco más bien es la idea de que, como lamentablemente decía el expresidente de los obispos alemanes, la ley del aborto de Alemania es un buen compromiso sobre el tema delicado, increíble.
2: Por si fuera poco, la Alternativa por Alemania, el FD, está a favor del hombre y del desarrollo, por lo que también se opone al activismo climático, aboga por el retorno a la energía nuclear, otros dos tabúes que se rompen. Sigmund, aunque no puede hacerlo desde su Estado Federado del Este, propone claramente la salida de Alemania de los acuerdos de París. El partido de derechas considera el calentamiento global antropogénico como una teoría, no como un absoluto científico. En consecuencia, se opone a todas aquellas políticas energéticas. La financiación de las energías renovables, sobre todo, que han acabado desindustrializando Alemania. Políticas impuestas siempre con la idea de una catástrofe segura y una emergencia constante.
1: Lo que justamente ha puesto a Alemania en una crisis irremediable. Si no cambia de esquema, Alemania seguirá hundiéndose y lo que fue la prosperidad alemana será algo que se estudie en los libros de historia. Para cualquier periodista, observador, comentarista o profesor que haya crecido alimentándose de europeísmo, feminismo, inmigración y ecologismo, las ideas de Alternativa por Alemania son un puñetazo en el estómago. Por eso se grita nazismo. ¿Hay realmente nazis infiltrados en el partido? Será tarea de los servicios de seguridad alemanes descubrirlos y castigarlos, pero que el resurgimiento del nacionalsocialismo está prohibido, ya que el resurgimiento del nacionalsocialismo está prohibido desde el final de la Segunda Guerra. Pero para el periodista colectivo no hay que hacer distinciones. Se puede disparar a lo loco contra un partido que va en contra de sus ideas, las únicas admisibles. Así es que, amigos, un buen servicio acá para aclarar qué ha sucedido en Alemania y qué no ha sucedido. Y es más, si vemos las propuestas, la plataforma del partido, vemos cosas que esperaríamos encontrar de los partidos tradicionales y lamentablemente ahí no las vemos.
2: Y permíteme simplemente hacer una anécdota, que cuando era muy pequeño íbamos a casa de abuela y jugábamos en un parque. Yo aprendí una palabra, la palabra veneno. Y es que, no sé, cuando de pronto se apareció un niño, gritaron, veneno, veneno, corran. Ese chiquito le habían dicho que era veneno y todo el mundo desaparecía, y después nos dimos cuenta que no era ningún veneno. Entonces yo creo que está pasando algo en Alemania con este partido Alternativa por Alemania. Están gritando veneno, nazismo, peligro, corran. Y por lo que estamos mirando aquí, aparentemente no tiene tanto veneno. Más bien nos están vendiendo un cuento. Ojalá que hagan un buen trabajo y ojalá que haya unidad en Alemania, porque ahí la necesitan para poder resolver los gravísimos problemas que ha dejado este eurocomunismo.
1: Recuerdo una declaración de un obispo alemán que decía que deben tomarse todas las medidas para que este partido que ha ganado en las elecciones de esa federación, de esa parte de la federación alemana, no logre tener una mayoría parlamentaria con la que gobernar. Que todos los partidos que han perdido básicamente se unan para impedir que gobierne el partido que ha ganado. Bueno, díganme ustedes si eso es democracia. Vamos ahora a Austria, amigos. El canciller austriaco Stocker propone una ley contra el Islam como proyecto político incompatible con el marco constitucional del país. Y una antigua ley imperial lo confirma, escribe Lorenza Formicola en La Brújula Cotidiana.
2: Bien.
1: El canciller austriaco
2: Christian Stocker ha roto el estancamiento. Durante meses, el partido de derecha liderado por el OVP ha reiterado que la fe musulmana, cuando se expresa plenamente en un proyecto político, no puede coexistir con el marco constitucional del país, y ahora esa creencia se ha convertido en una propuesta de ley. En declaraciones al diario GUT, el canciller subrayó la distinción que sustenta toda la iniciativa. Si el Islam se interpreta políticamente, es incompatible con nuestra democracia y nuestros valores occidentales, declaró el 31 de agosto. Añadió, apoyamos la libertad religiosa, cada uno puede creer lo que quiera y practicar su fe, pero cuando la religión se instrumentaliza políticamente debemos oponernos con la máxima firmeza. La fórmula que he elegido para liderar esta batalla es clara. Por lo tanto, estoy a favor de prohibir el Islam político mediante una ley constitucional.
1: Esas declaraciones se producen justo antes de que entre en vigor el 1 de septiembre de este año la prohibición de que entrara en vigor este año la prohibición del velo islámico en las escuelas para niñas hasta 14 años, coincidiendo con el inicio del nuevo año escolar. La ley fue impulsada por la ministra austriaca de Integración y Asuntos Familiares, Claudia Bauer, quien lo calificó de no un símbolo religioso, sino de opresión. En Austria, el uso del velo entre las niñas, incluso menores de 9 años, ha alcanzado proporciones significativas, afectando a más de 12.000 estudiantes. La iniciativa legislativa austriaca parte de una postura clara, dado que, según la creencia islámica, el velo sirve para cubrir un cuerpo percibido como un potencial objeto sexual. Imponerlo a niñas y adolescentes fomenta una sexualización precoz muy grave que debe ser erradicada por ley. En 2018, el canciller Kurz ya lo había prohibido en los jardines de infancia y en escuelas primarias.
2: Viena no habla en vano. Según los datos del censo del 2021, los musulmanes representan el 8,3% de la población austriaca, la mayor minoría religiosa del país. Hablamos de un país con menos de 10 millones de habitantes, donde hoy en día los musulmanes suman casi un millón. Este peso demográfico, sumado a las demandas de la comunidad islámica, convierte el tema en algo muy serio y explica por qué Stoker sintió la necesidad de enfatizar: no quiero que nuestros hijos y nietos crezcan en un estado islámico. Se necesita urgentemente una ley contra el Islam político.
1: Para comprender el alcance de la propuesta contra el Islam político, debemos remontarnos más de un siglo atrás. El Islam es una religión oficialmente reconocida en Austria desde 1912, cuando el emperador Francisco José firmó la llamada Islamgesetz, la ley sobre el Islam promulgada tras la anexión de Bosnia-Herzegovina. Fue el conde Karl Sturck, en junio de 1909, quien presentó el proyecto de ley que se convertiría en la ley 3 años después, una medida destinada a los aproximadamente 600.000 musulmanes suníes del escuela Hanafí, que se habían integrado al imperio con la anexión de Bosnia. Esta legislación reconocía a los musulmanes como una comunidad religiosa en virtud de la ley fundamental de 1867, garantizando la autonomía interna, la posibilidad de establecer comunidades locales y fundaciones con fines religiosos y benéficos, y la enseñanza de la fe islámica, incluso por parte de maestros de Bosnia, siempre que estuvieran autorizados por el ministerio competente. Además, prohibía la poligamia. A cambio, el Estado se reservaba el derecho de prohibir los servicios religiosos por razones de orden público y de destituir a los profesores de religión condenados por delitos graves o considerados peligrosos para la seguridad pública. Este texto era totalmente innovador para su época.
2: Esa ley, jamás derogada, ha perdurado hasta nuestros días. Fue la base del reconocimiento en 2013 de la comunidad aleví como organización de derecho público independiente de IGO, dice la nota, la principal organización suní de Austria, la misma que ahora se opone a la prohibición del velo islámico y al proyecto de ley contra el Islam político. Y fue también dentro de ese marco legal que el entonces ministro de Asuntos Exteriores e Integración, Sebastian Kurz, intentó una reforma en el año 2015, impulsado por el clima creado por los atentados yihadistas en París, Niza y Viena. Kurz, al presentar un modelo de Islam de inspiración austriaca, recortó la financiación extranjera a los imanes. Para la restricción resultó fácilmente eludida. Se crearon fundaciones bajo la ley austriaca que canalizan fondos de Turquía, Qatar y Kuwait, precisamente los países que utilizan a la diáspora islámica como moneda de cambio para apoyar la agenda de los hermanos musulmanes.
1: Ante esta maniobra, Viena creó el Centro de Documentación sobre el Islam Político, confiando su dirección científica a Korchit, un islamista que ha aclarado repetidamente la misión del instituto. Hemos descuidado el Islam político, pero sus estructuras están muy desarrolladas en todo el mundo. El Islam político se disfraza de democracia y de derechos humanos, pero pretende obtener el poder secular en nombre de lo sagrado. Esto se complementó con la exigencia de que los imanes hablaran alemán con fluidez y utilizaran traducciones oficiales del Corán aprobadas por el Estado para que las autoridades pudieran supervisarlos. Pero todo esto no fue suficiente. Esto se debió también a un diálogo excesivo entre la clase política austriaca y los grupos de presión de Ankara. Tras, hablamos de Turquía, ¿no? Tras haber abordado el tema del velo, es de nuevo la ministra de Integración y Familia, Claudia Bauer, quien se ha hecho cargo del nuevo asunto. Ha anunciado a sus socios de gobierno un primer borrador para la prohibición constitucional del Islam político y ha declarado que el gobierno combatirá el Islam político y sus organizaciones en Austria y Europa con todos los medios, calificándolo como el mayor peligro de nuestro tiempo. Esto es sorprendente, Guillermo, este tipo de discurso realista y serio que responde a la realidad de lo que políticamente es imposible decir en casi todo el continente, donde todo lo que se dice del Islam y también de su creciente influencia en la sociedad tiene que ser positivo, bello, maravilloso, cuánta espiritualidad, mira qué lindo, el occidente ha perdido esto, ellos tienen lo que el occidente ha perdido, y por lo tanto, adelante, adelante, qué bueno que estén acá, que crezcan, que en fin cumplan con esta, con llenar el vacío demográfico de nuestros países. Al parecer, en Austria sí han visto las cosas claras y tienen que aprovechar la situación, porque si verdaderamente crece más la migración islámica, llegará el momento en que electoralmente no podrán oponerse a la pretensión del proyecto político islámico. Vamos a la segunda pausa del programa, amigos, regresando. El cardenal Burke nos explica qué significa que la Bienaventurada Virgen María es corredentora, un título que incluso el cardenal Fernández aclaró, se puede usar pacíficamente en la Iglesia. La nota solamente quería decir que no se utilizará en documentos del Vaticano porque se presta mala interpretación. Y uno justamente decía, bueno, cualquier término que no se explique su eminencia, usted sabrá, en teología o cualquier otro tema, se presta a mala interpretación. Aquí tenemos una buena explicación del cardenal Burke. Con eso ya volvemos.
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1: La inmensa mayoría de los católicos ni siquiera se enteraron de que en noviembre del año pasado se publicó el documento Mater Populi Fidelis, el Dicasterio para la Doctrina de la Fe del cardenal Víctor Fernández, dedicado a la utilización del título de Corredentora para la Santísima Virgen. Entre los que tuvieron noticia de esa publicación, muchos sacaron la conclusión de que la Iglesia había dictaminado que Nuestra Señora no podía ser considerada corredentora y por lo tanto ese título mariano ya no podría utilizarse. Nada más lejos de la realidad. Lo cierto es que la única decisión vinculante de la nota doctrinal del Dicasterio para la Doctrina de la Fe era que el título mencionado no se utilizaría en documentos oficiales de la Iglesia, es decir, una decisión pastoral, disciplinaria, prudencial y por lo tanto revisable en el futuro.
2: En cambio, desde el punto de vista doctrinal, no cambió absolutamente nada. Mater Populi Fidelis se limitó a recordar que la colaboración excepcional de Nuestra Señora en la obra de la redención no debía oscurecer nunca el papel único de Cristo Redentor, algo por otra parte evidente y que nadie había negado nunca. Es decir, el propio documento reconocía lo que transmite el título de corredentora, su participación sin igual en la obra salvadora y salvadora de Cristo, por colaboración con Él y nunca al margen de Él, pero haciendo una precisión pastoral para evitar malentendidos.
1: Esta precisión permite entender que el cardenal Burke haya dedicado parte de una conferencia a defender el título de corredentor y sobre todo la sustancia teológica que hay detrás del mismo. La conferencia formó parte de una serie de celebraciones y charlas que tuvieron lugar entre el 5 y el 6 de septiembre en la diócesis holandesa de Haarlem, Ámsterdam. En su conferencia el cardenal explicó que el título de corredentora para Nuestra Señora estaba fundamentado en su irreemplazable cooperación en el misterio de la encarnación redentora de Cristo.
2: Dando un contexto más amplio, el purpurado recordó que ese misterio debe cumplirse también en nuestra vida como colaboradores con la Virgen Madre de Dios en la labor de redención de su divino Hijo. En ese sentido, citó el conocido pasaje de la carta de San Pablo a los Colosenses: «Ahora me alegro de mis sufrimientos por vosotros, así completo en mi carne lo que falta, los padecimientos de Cristo, en favor de su cuerpo, que es la Iglesia». Colosenses 1:24.
1: Por lo tanto, indicó el cardenal, no es que al sacrificio de nuestro Señor le falte nada en ningún sentido. Es perfecto y nos consigue la gracia divina y la vida eterna a todos los que se unen a nuestro Señor en su sacrificio. Lo único que se requiere es que participemos de todo corazón en el sacrificio de nuestro Señor, que tomemos cada día la cruz y lo sigamos. O sea, qué bonito, no sea el Señor, lo realiza todo, pero yo tengo que acercarme al Señor y seguirlo en esa ofrenda, en esa entrega por la salvación. En ese caso también será la mía y, por supuesto, de otras personas que dependen de nuestro testimonio de vida cristiana. Todos los cristianos tenemos que participar en la obra redentora y estamos llamados a ser colaboradores de Cristo en la verdad, cooperando con la gracia divina y trabajando para la salvación del mundo. En ese sentido, todos somos, en virtud de nuestro bautismo y nuestra confirmación, corredentores, es decir, participamos en la obra salvadora de nuestro Señor, santificando la parte de su viña que él mismo ha encomendado a nuestro cuidado.
2: El caso de Santa María, sin embargo, es singular. La bienaventurada Virgen María es corredentora, es decir, participa en la obra salvadora de nuestro Señor de forma única. Su participación en la labor de la encarnación redentora se produjo concibiendo a Dios su Hijo en su seno inmaculado por obra del Espíritu Santo, una participación que no tiene igual en toda la humanidad. A ese hecho fundamental hay que añadir una vida estrechamente unida a la misión y a la pasión salvadora de Cristo, porque María siempre atesoraba en su corazón el misterio de la encarnación redentora de su Hijo. Como muestran los hechos y las palabras del cardenal Raymond Burke, el título de corredentora se refiere a una verdad que forma parte de la fe católica e incluso del núcleo de esa fe. Por lo tanto, su utilización por fieles y clérigos no está prohibida en absoluto. Simplemente se decidió prudencialmente no utilizarlo en documentos oficiales de la Iglesia por razones pastorales y ecuménicas, con el fin de evitar una posible mala interpretación. Y Eddie, permíteme aquí simplemente decir, si nosotros, por respeto, entre comillas, de los hermanos luteranos, evangélicos, de todas las congregaciones que existen, le quitamos esto, simplemente callemos para no incomodar, le estamos quitando uno de los tesoros más preciados, porque Dios vino por el camino de la mujer a nosotros, vino por el camino de la madre. ¿Cómo no vamos a hablar de ella y a callar para respetar algo que en derecho ellos también tendrían que gozarlo, porque es vivir la cercanía con la Virgen?
1: La redención se dio por la encarnación, gracias al sí de María en sus entrañas santísimas, con su cuerpo y su sangre, como digamos el elemento humano de la encarnación, dado justamente a su Hijo concebido en su seno virginal. Así es que, amigos, sí, pues, es que es único y repetible este modo de cooperar con la obra de la salvación. Y es eso lo que la Iglesia resalta en el caso de María. Y no solamente eso, sino que María, además, ese sí que le dio, hágase en mí, ella vivió ese sí con todas sus consecuencias, de una manera absolutamente entregada a cooperar con la misión de su Hijo, también de una manera única, porque solamente uno de los que cooperan con el Hijo en su obra es también verdaderamente carne de su carne y sangre de su sangre, su Santísima Madre. Es que, amigos, con todo eso tenemos muchos elementos que requieren que se entienda esa cooperación única y que se explique bien, no que se oculte por un malentendido ecumenismo. Vamos a la segunda, vamos ahora a la siguiente nota, disculpen, amigos, porque hablando de del reconocimiento debido a Dios, bueno, el gobierno canadiense saca otra carta de la manga que muestra su ideología anticlerical, porque está rompiendo todos los protocolos de la tradición, la usanza de los capellanes en Canadá, porque el gobierno de ese país ha prohibido a los capellanes militares referirse a Dios en actos oficiales. Entonces, ¿para qué tener capellanes? ¿Solo para que la gente hable con ellos en el oído? El obispo Scott McCaig sostiene que la nueva instrucción militar canadiense parte de una premisa falsa: creer que un sistema sin Dios es automático. No es así. Lo que se hace con eso es se toma una posición que excluye, evidentemente, la referencia a Dios. Eso no es neutralidad. No corresponde al gobierno arbitrar entre presupuestos filosóficos y religiosos, sostiene acertadamente el obispo. Tomamos esta nota de InfoCatólica.
2: Las Fuerzas Armadas canadienses han decidido que en sus ceremonias oficiales no se nombre a Dios. Una instrucción publicada el 29 de julio del 2026 obliga a los capellanes de todas las confesiones y a cualquier otra persona que intervenga en actos institucionales a sustituir la oración por una reflexión espiritual, despojada del lenguaje religioso. El ordinario militar del Canadá, Scott McCaig, advierte de lo que está en juego, desborda ampliamente el ámbito castrense. Se está fijando un precedente sobre el lugar que la religión ocupará en la vida pública canadiense.
1: La norma define la reflexión espiritual como alocuciones públicas inclusivas dirigidas a un grupo de personas que fomentan la resiliencia, promoviendo el sentido, el propósito y el bienestar espiritual. Y precisa en la nota del mismo apartado que las reflexiones espirituales no emplean lenguaje religioso específico, incluidas las referencias a Dios, o sea, ni en genérico, ¿no? El alcance es amplio. La instrucción afecta a desfiles militares, tomas de posesión de mando, determinadas conmemoraciones históricas y ceremonias del recuerdo, así como a otros actos oficiales de asistencia obligada. Vatican News precisa que la prohibición se extiende a capellanes de cualquier confesión, voluntarios, estudiantes, trabajadores eventuales, contratistas y empleados del Ministerio de Defensa Nacional. Fuera de estos actos, la práctica religiosa sigue siendo libre. Los capellanes continúan ejerciendo y las oraciones confesionales se mantienen en los servicios religiosos voluntarios y en los funerales. Pero increíble, o sea, que en un país donde tantas personas han dado su vida, inspirados en su fe, para salvar los valores de su país, en las diferentes guerras mundiales, pensemos también los canadienses lucharon valientemente, y por supuesto se recuerda su entrega en los cementerios de estos soldados y estos militares con el signo de la cruz, por ejemplo, sobre sus tumbas, pero ya no se va a poder hablar de Dios. Ni siquiera en el día de la conmemoración de la entrega de estos valerosos cristianos, que tienen todo el derecho a ser honrados también con la mención de aquel que los fortaleció en su entrega generosa por su país.
2: Subtítulo dice aquí, ni neutral ni inclusiva. El Ordinariato Militar del Canadá publicó el 10 de agosto una declaración firmada por el obispo McCaig en la que anuncia que necesita tiempo para estudiar el texto definitivo antes de fijar una posición formal, pero adelanta algunas objeciones. La primera afecta el carácter obligatorio de la norma. El documento reconoce que se puede ser espiritual sin ser religioso, algo que el ordinario admite, pero va más lejos. Los capellanes no solo pueden prescindir de las referencias religiosas, sino que

0: castellanas reconocidos por el gobierno como una de las tradiciones espirituales de fe, según la normativa canadiense. Su conclusión: no existe tal cosa como reflexiones sobre el sentido, el propósito y el bienestar espiritual sin presupuestos filosóficos y religiosos, y no corresponde al Estado, al gobierno, arbitrar sobre ellos. Eso es contrario a la neutralidad del Estado. La instrucción, remata, no es ni neutral ni exclusiva. Bien por este obispo castrense de las Fuerzas Armadas Canadienses, que aún no ha tomado una posición definitiva, formal, pero que ya nos avanza preocupaciones o críticas que seguramente todos podemos comprender, son muy razonables. Seguimos ahora en Canadá, amigos, porque una jueza canadiense ha denegado la medida cautelar que habría permitido matar a una mujer por enfermedad mental como único motivo. La magistrada Carissima Mathen rechazó la petición de Claire Brosso y del lobby Dying with Dignity al considerar que el balance de conveniencias no favorece conceder lo solicitado. El remedio que se pedía para su malestar psiquiátrico era la muerte.
1: Hay buenas noticias. La magistrada Carissima Mathen ha denegado a Claire Brosso y a la organización Dying with Dignity la medida cautelar con la que pretendían que se autorizase dar muerte a Brosso mediante la eutanasia encubierta en Canadá bajo el eufemismo de asistencia médica para morir, teniendo la enfermedad mental como único criterio para acceder a ella. La Coalición para la Prevención de la Eutanasia intervino en el caso de Brosso y participó en las vistas celebradas los días 21 y 22 de julio de este año.
0: Básicamente lo que ella argumenta finalmente es que las personas, como demuestra la evidencia clínica, hay casos psiquiátricos, puramente psiquiátricos, como es el caso de esta persona, en los que lo que parecía inicialmente algo que no tenía solución, al menos para la persona, luego llegó a una resolución bastante positiva para el bienestar de la persona. O sea que este tipo de idea, como dice justamente la jueza, las pruebas de que disponemos parecen indicar que los psiquiatras no pueden predecir con exactitud quién no va a mejorar. Quizá la solución más sencilla a la cuestión jurídica sea reconocer que el requisito de la irremediabilidad resuelve el asunto. O sea, ¿por qué? Porque no se sabe si va a mejorar, pero igual haces imposible que se pueda mejorar porque la acabas con su vida. La ley tal como está escrita exige la irremediabilidad. Si realmente no hay manera de determinar con exactitud la irremediabilidad, parecería que hay que cambiar la ley si queremos permitir la eutanasia por razones mentales, justamente es lo que dice, ¿no? O sea, es muy frecuente que personas que parecían que tenían un estado, así digamos, psiquiátrico sin solución, al menos así lo experimentaban esas personas, que justamente ese tipo de condición tienden a uno a ensimismarlo, lamentablemente, pero luego hay tantos casos de personas que han logrado superar ese malestar que no se puede, digamos, hacer irremediable la situación, acabando con la vida de la persona. Bien por ella. Sabemos que otros médicos, lamentablemente, y jueces en Canadá, seguramente habrían dicho que haga lo que quiere esa mujer, porque cuando aceptas la cultura de la muerte en sus premisas abortistas y eutanásicas, la vida humana verdaderamente has decidido que no tiene ningún valor que valga la pena salvar.
1: Eddie, permíteme simplemente una reflexión. Sería un paredón de fusilamiento, porque sabemos que las personas con estos padecimientos de la mente son como niños, en muchos casos, que son manipulables, los pueden llevar justamente a decir algo gravísimo, como es, sí, quítame la vida, que con esto voy a arreglar mi problemática. Sería cruel, absolutamente cruel, porque es una enfermedad que no se puede ver, y vemos, nos encontramos con personas que tienen esta fragilidad y son necesitados de nuestra comprensión, de nuestra escucha, de nuestro apoyo, y por lo tanto, menos mal, esta mujer ha hecho bien de decir no podemos proceder, porque sabemos que en verdad cómo será su suceso, su proceso, puede recuperarse, por supuesto, son recuperables con un tratamiento comprensivo, de apoyo, de escucha, y por supuesto médico a través de la medicina. Y no, enhorabuena, creo que se ha detenido algo que nosotros, desde cualquier lugar donde nos encontremos en el planeta, no procede esta ley cruel de quitarle la vida a alguien que tiene fragilidad mental, porque repito, son como niños que necesitan nuestro apoyo.
0: Y ahora una noticia, amigos, también que nos habla de una buena decisión del cardenal Supich, porque él y dos congregaciones religiosas demandan a Illinois para frenar la ley del suicidio asistido. El Estado debería dejar de intentar que unas religiosas ayuden a sus pacientes a suicidarse. Dos congregaciones religiosas dedicadas al cuidado de ancianos y enfermos se han unido al cardenal Blaise

0: Bush, arzobispo de Chicago, para demandar al estado de Illinois y evitar que se les aplique la ley de suicidio asistido que entró en vigor recientemente. Los demandantes sostienen que a partir del 12 de septiembre se verían obligados a ofrecer activamente suicidio a las personas que cuidan o a afrontar multas y sanciones.
1: La norma firmada en diciembre del 2025 por el gobernador J.B. Pritzker permite a los médicos del estado prescribir dosis letales de medicación a pacientes para que pongan fin a su vida. Entre otros requisitos, el paciente debe padecer una enfermedad terminal para acceder a esa asistencia. La ley ha recibido duras críticas de los obispos del estado desde su aprobación.
0: El 3 de septiembre, un bufete especializado en libertad religiosa, Beckett, anunció que Kupich y dos órdenes religiosas habían presentado una demanda contra el estado para impedir la aplicación de la ley a los demandantes católicos. El escrito presentado ante un tribunal federal del distrito sostiene que las religiosas, pertenecientes a las hermanas carmelitas para los ancianos y enfermos, y a las hermanitas de los pobres, se verían forzadas a abandonar sus creencias religiosas sobre el carácter sagrado de la vida o afrontar multas y sanciones significativas si se niegan a participar en el régimen de suicidio. La demanda precisa que antes del 12 de septiembre, los proveedores sanitarios de Illinois, incluidas las religiosas a través de sus residencias, tendrán que plantear de forma proactiva la opción del suicidio a las personas bajo su cuidado. Los cuidadores también tendrán que permitir que los pacientes se suiciden en sus instalaciones, según el texto de la demanda, increíblemente. El argumento jurídico central se apoya en la primera enmienda de la Constitución de Estados Unidos, que según los demandantes, prohíbe al Estado exigir a cuidadores católicos que violen su fe participando en el régimen de suicidio.
1: En la declaración con la que se anunció la presentación de la demanda, Kupich afirmó que la Iglesia Católica se opone a los esfuerzos por socavar la dignidad humana, empujando a nuestros hermanos y hermanas hacia el suicidio. Rezamos para que los tribunales protejan nuestra libertad de seguir defendiendo y cuidando a los enfermos y moribundos como exige nuestra fe. Qué lindas palabras de Kupich, y creo que las oraciones que hacen sus hijos parece que dan resultados. Aquí hay una clara posición de adhesión a lo que ha enseñado Cristo.
0: En efecto, y vemos que también otros obispos están sumando, por supuesto, a estas demandas contra un Estado progresista, porque lo hacen supuestamente porque quieren cambiar la sociedad para bien. Esto es utilizar el Estado contra los más frágiles y vulnerables. Veamos una diferencia en el panorama internacional, porque República Dominicana se ha adherido al consenso de Ginebra para defender la vida y la familia. La República Dominicana ha firmado su adhesión a esta coalición internacional que tiene ya 43 países adheridos. Compartimos esta nota de InfoCatólica.
1: El arzobispo coadjutor de Santo Domingo, Monseñor Carlos Tomás Morel Diplán, saludó la adhesión de la República Dominicana a la Declaración de Consenso de Ginebra sobre la promoción de la salud de la mujer y el fortalecimiento en la familia, un instrumento internacional que reúne ya a 43 países en los 5 continentes en torno a la protección de la vida, la familia y la soberanía de los estados en materia de políticas sanitarias.
0: El país caribeño formalizó su incorporación mediante un acuerdo de adhesión suscrito en el Salón Verde del Ministerio de Relaciones Exteriores por el titular de la cartera, Víctor Bisonó Asa. La embajadora de Estados Unidos en Santo Domingo, Lee Francis Campos, recordemos que Estados Unidos, bajo el señor Trump, es el impulsor, el creador y impulsor de ese consenso, y la secretaria de las declaraciones de la Declaración de Consenso de Ginebra y directora, la secretaria, perdón, de la Declaración del Consenso de Ginebra y directora de la Oficina de Asuntos Globales del Departamento de Salud y Servicios Humanos de Estados Unidos, Bethany Cosma, desplazada desde Washington para las actividades vinculadas a la firma.
1: La declaración, según recoge la Arquidiócesis de Santo Domingo, promueve la salud, el bienestar de las mujeres, el respeto y protección de la vida humana, el fortalecimiento de la familia como elemento natural y fundamental de la sociedad, así como el acceso a la cobertura sanitaria universal. Al adherirse a la República Dominicana, reafirma que todos son iguales ante la ley y que los derechos humanos de las mujeres y las niñas son parte inalienable, integral e indivisible de todos los derechos humanos y libertades fundamentales. Reconoce igualmente que la familia constituye el elemento natural y fundamental de la sociedad, con derecho a la protección de la sociedad y del Estado.
0: El texto compromete además a los países firmantes a garantizar a las mujeres igualdad de oportunidades en los ámbitos políticos, económico y público, a mejorar el acceso de mujeres y niñas a los avances sanitarios, a fortalecer los sistemas de salud y a movilizar recursos para atender a mujeres y niños en situación de riesgo. La declaración contempla también que los adherentes coordinen su acción en los foros multilaterales y abran un diálogo dentro del sistema de las Naciones Unidas para promover los principios que contiene. Esto es importante. porque las Naciones Unidas se ha convertido en un foro donde defender la vida te hace sospechoso, te espían, te hostigan, te empujan de la puerta. Ya no pueden hacerlo cuando la superpotencia mundial lidera la firma de este acuerdo, que ha sido renovado apenas el señor Trump volvió a la Casa Blanca, ha vuelto a impulsarlo, y estos son resultados. Hablamos de la dignidad de las personas, de todas las personas. Y cuando uno ignora al ser humano por nacer, es el Estado que se desentiende de una tarea fundamental que también debe garantizar, por supuesto, la vida de la madre y también de la criatura. Ambos son seres humanos.
1: Bien, amigos, hoy es el día de María en su natividad. Acudamos a ella, la corredentora, la medianera de todas las gracias. Pongámosla en el centro de nuestra vida familiar, porque ponerla a ella es poner a Cristo como lo más importante de nuestra historia. Oremos en familia, llevémosles una rosa, hagamos una peregrinación, una romería, oremos en comunidad, recemos el rosario, por supuesto que bueno sería que lo hagamos así en familia, y que pasen un lindo día de la natividad de nuestra madre. Thank you.

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0: Despierta, mi bien, despierta, mira que ya amaneció. Dios está tocando a la puerta y nosotros ya estamos listos para seguir adelante, caminando esta semana y celebrando con alegría el inicio aquí en Estados Unidos de el mes de la herencia hispana. En diferentes lugares se celebran fiestas de independencia, se celebran momentos patrios importantes, se celebran también a lo largo de este mes, entre el 15 de septiembre y el 15 de octubre, el descubrimiento de América. Bueno, hay tantas y tantas cosas que compartir, que celebrar y también que reencontrar, porque muchas veces la historia que nos han contado es una historia de fracaso, de tristeza, de sinsentido. Pero hay una característica que tiene la familia hispana y es el tema del que vamos a hablar el día de hoy. La familia hispana tiene a Dios, y teniendo a Dios tiene la capacidad de superar los retos más grandes que pueda tener la vida. ¿Por qué? Porque no estamos solos. Como le dijo Dios a Josué cuando entraba a conquistar la tierra prometida: sé fuerte y valiente, y ahí Dios estará contigo también, ahí en esa familia hispana, en donde tú, donde quiera que tú estés, en el país en el que estés, en el lugar y la ciudad en donde estés. Pero sabemos que nos escuchas en español y que eres parte de esta familia, de esta familia que es un crisol de culturas. Y bueno, es una bendición estar juntos de nuevo. Les mandamos este fuerte abrazo y saludo donde quiera que estén, allá en la casa, en la oficina, en el trabajo, en la carretera, en el internet, en su celular, desde la aplicación de EWTN, que pueden descargar de forma gratuita. Y les recordamos que estamos aquí ya listos con un gran equipo que nos ayuda, gracias a Jorge Graña, a todo el equipo de WTN Radio Católica Mundial y de todas las estaciones afiliadas que nos permiten llegar a los confines de la Tierra. También acuérdense, estamos en Spotify, Apple Podcast, en la página de WTN.com en español. También estamos con nuestro equipo en Mérida, Yucatán, de Alianza de Vida, César Carreño, en las redes sociales, en el Facebook de Alianza de Vida. Hoy es tu gran día. En el WhatsApp estamos en el +1 682 772 1958. Yo estoy aquí, su servidor Carlos Canseco, acompañado por mi compañera, amiga y esposa, Elsie Acatitla.
1: Hola, ¿qué tal, amigos, compañeros de la vida? Gracias por estar con nosotros en Radio Católica Mundial. Hoy tenemos un programa especial. Quédense con nosotros. Vamos a hablar de la familia hispana. Y yo sé que tú que me estás escuchando eres parte de la familia de EWTN, de Radio Católica. Así que vamos a quedarnos a celebrar, como decías, Carlos, ¿no?, este día. Y vamos a platicar de todos los pros, pero creo que también de todos los contras, porque también estamos teniendo una vida de armonía y equilibrio para tener la sabiduría de Dios.
0: Sí, y ahí es como la Iglesia lo ha hecho en estos últimos años, el poder descubrir cuáles son las luces, las sombras, pero de ahí, ¿qué podemos aprender? ¿En dónde podemos descubrir que Dios está con nosotros? En medio de los retos más grandes, nunca estamos solos. Dios está ahí. Y como cada día, nos ponemos en oración pidiendo por nuestra familia. y lo hacemos en nuestro momento diario de intercesión familiar. Por la señal de la Santa Cruz de nuestros enemigos, líbranos, Señor Dios nuestro, en el nombre del Padre, del Hijo y del Espíritu Santo. Amén. Hacemos un acto de contrición, pidiendo la misericordia de Dios. Padre Santo, soy un pecador y de familia pecadora. Me pesa de todo corazón haberte ofendido, porque eres infinitamente bueno. Me amas incondicionalmente y enviaste a tu Hijo Jesús al mundo para salvarnos y redimirnos. Ten misericordia de todos nuestros pecados y por el Espíritu Santo, danos la gracia de una perfecta contrición, el don de la conversión para no ofenderte más y la piedad para reparar nuestros pecados. Oramos al Padre desde el corazón de Jesús y en su sagrado corazón de Jesús nos guardamos diciendo: Padre nuestro que estás en el cielo, santificado sea tu nombre, venga a nosotros tu reino, hágase tu voluntad en la tierra como en el cielo.
1: Danos hoy nuestro pan de cada día, perdona nuestras ofensas, así como nosotros también perdonamos a los que nos ofenden. No nos dejes caer en tentación y líbranos de todo mal. Amén.
0: Nos confiamos a la Virgen María. Santa María de Guadalupe, Madre nuestra, ruega por la conversión, purificación y salvación de nosotros y de toda nuestra familia humana. Dios te salve María, llena eres de gracia, el Señor es contigo. Bendita tú eres entre todas las mujeres y bendito es el fruto de tu vientre, Jesús.
1: Santa María, Madre de Dios, ruega por nosotros pecadores, ahora y en la hora de nuestra muerte. Amén.
0: Gloria al Padre, al Hijo y al Espíritu Santo.
1: Como era en el principio, ahora y siempre, por los siglos de los siglos. Amén.
0: Proclamamos la fe que recibimos en nuestro bautismo. Creo en ti, Dios, trino y uno, Padre, Hijo y Espíritu Santo. Creo en la Iglesia que es una, santa, católica y apostólica. Creo en tu plan de salvación universal y en la vida eterna. Amén. Ofrecemos a Cristo como nuestro Redentor.
1: Santísima Trinidad, Padre, Hijo y Espíritu Santo, te adoramos profundamente y te ofrecemos el preciosísimo cuerpo, sangre, alma y divinidad de nuestro Señor Jesucristo, presente hoy en todas las misas y sagrarios del mundo, en reparación de nuestros pecados, los del mundo entero, y por todas las almas del purgatorio, por los méritos infinitos de su Sacratísimo Corazón y de sus santas llagas, unidos a los corazones de la Virgen María y San José en la Sagrada Familia Gloriosa, por el amor eucarístico del Espíritu Santo. Te suplicamos que derrames tu gracia sobre nosotros y sobre todos aquellos por los que intercedemos este día en tu eterno presente. Amén.
0: Ofrecemos nuestra vida, oración, trabajo, sufrimientos y sacrificios, purificados en el corazón de la Virgen y unidos a la pasión de Cristo, en reparación de nuestros pecados y en reparación del Sagrado Corazón de Jesús, el Inmaculado Corazón de María, y por las intenciones de sus corazones, ponemos ante la presencia de Dios todas las necesidades, anhelos e intenciones que hay en nuestros corazones. Oramos por el Papa, para que el Espíritu Santo lo guíe, le dé sabiduría, protección, valentía y autoridad en el camino de la verdad. Oramos por las intenciones del mes que nos invite el Papa. Ofrecemos nuestra oración como obra de misericordia, pidiendo por todo el orden sacerdotal, la vida consagrada, la vida laical y la vida familiar, por la pureza, la humildad, la fidelidad y la fortaleza en el corazón de todos los bautizados dentro de todas nuestras familias, comunidades, parroquias y diócesis. Oramos por todos los que se alejan de la verdadera doctrina de Cristo.
1: Sagrada Familia Gloriosa, haga nuestros corazones semejantes a los suyos. Pedimos su gracia para la santificación de cada familia y que nos libren del pecado mortal. Rogamos por la intercesión de Santa María de Guadalupe, para que nos ayuden a construir la casita sagrada del Tepeyac en cada hogar, para formar la iglesia doméstica, levantando una red de oración familiar, para sanar todas nuestras relaciones y nuestros corazones. Pedimos los dones de tu divina providencia y que seamos buenos administradores. Pedimos por todas las vocaciones, al sacerdocio, al matrimonio y la vida consagrada y misionera en nuestras familias. Rogamos por los más alejados de la misericordia de Dios, por nuestros enemigos, por los no creyentes y por la conversión de todos nosotros los pecadores.
0: Oramos por todos los que están en el mundo del gobierno, la política, la economía y el trabajo, para que Dios guíe nuestras patrias y nuestros gobiernos, para que venga su reino en la tierra como en el cielo. Clamamos por el fin del aborto y toda la cultura de la muerte y del miedo, por las necesidades de los enfermos, los presos, los perseguidos, los pobres, los migrantes, por todos los que sufren discriminación y exclusión, por todos los países que sufren de la violencia y las guerras, por la conversión de sus gobernantes y sus habitantes. Unidos al Papa, seguimos orando por el desarme y la paz, para que las naciones elijan el camino del diálogo, la diplomacia y la reconciliación, para que cada uno de nosotros desarme también su propio corazón del odio, el rencor y la indiferencia.
1: Ponemos en nuestra oración a los que van a fallecer el día de hoy. Guardamos nuestras intenciones junto con nuestros corazones, todo nuestro ser, nuestras familias, la humanidad y la creación en los corazones de Jesús, María y José, para una consagración total como discípulos y misioneros del amor eucarístico de sus corazones por la gracia del Espíritu Santo.
0: Hacemos una comunión espiritual. Jesús, creo que estás real y verdaderamente presente en el cielo y en el Santísimo Sacramento del altar. Te adoro y te amo sobre todas las cosas, y deseo ardientemente recibirte espiritualmente en mi corazón. Te abro la puerta, me abrazo a ti y pido la gracia del Espíritu Santo para unirnos y consagrarnos plenamente a tu Sagrado Corazón Eucarístico y por tu medio unirnos al amor y la voluntad del Padre y a la Sagrada Familia para alcanzar la salud, la unidad y la paz. Jesús, Eucaristía, transfórmanos en Eucaristías vivas. Sagrado Corazón de Jesús, en ti confío. En la batalla por nuestra familia, pedimos el auxilio de los arcángeles.
1: San Miguel, San Gabriel, San Rafael, arcángeles del Señor, junto con todos los coros y ejércitos celestiales, defiéndanos del demonio, líbrenos de todo mal, llévenos a adorar a Dios y a vivir en su santa y divina voluntad. Amén. Gracias, Espíritu Santo, fuente de luz, ilumínanos. Gracias, Espíritu Santo, ven y envía un nuevo Pentecostés a nuestro hogar. Divino Niño Jesús, nuestra vida está en tus manos. Llena nuestro corazón de esperanza. El futuro a ti confiamos.
0: Pedimos que la sangre, el agua y el fuego del Sagrado Corazón Eucarístico de Jesús, unido a los corazones de María y José, derramen su gracia sobre nosotros, nuestros hogares y sobre toda nuestra familia humana. Recibimos de corazón a corazón su bendición, que por las manos maternales de la Virgen de Guadalupe recibamos toda esta gracia con su protección, que nos selle con el signo de la cruz y nos cubra con su manto. En el nombre del Padre, del Hijo y del Espíritu Santo.
1: Amén.
0: Amén. Pues ya estamos aquí compartiendo esta alegría de celebrar el regalo, el don, la bendición de ser familia y de ser una familia hispana, ahí en donde quiera que estés, en el país en el que nos escuchas, en la comunidad en donde estás, que hablas español, y puedo decir, bueno, hasta en África, ¿no? Hay países hispanos, están también nuestros hermanos filipinos, que son parte también de la misma cultura, pero Creo que es tan importante el poder darnos cuenta, primero, como lo decía Elsie, del don que tenemos, que es la bendición de ser parte de la cultura hispana. ¿Y qué es una cultura? Pues una cultura, según el diccionario, es el conjunto de conocimientos, creencias, valores, tradiciones y costumbres que identifican a un grupo humano. ¿Y qué tiene una cultura? Primero, no es algo biológico, pero podemos decir que hay una parte que sí, ¿verdad? Hay una parte que viene por nuestra herencia, y quiero decirlo en una distinción. Hay una parte que parece que no es biológica, pero sí es biológica. ¿Y por qué? Precisamente lo mencionábamos. Todos los hombres de todo el tiempo han venido de otro lugar. Las raíces esenciales de la familia humana están en el África, y de ahí y en Europa, y se extendieron y llegaron a donde estamos cada uno de nosotros. Pero a lo largo de esta historia se ha ido realizando culturas que, como lo decía, primero que tienen esta convivencia, esta enseñanza en la sociedad, pero también tienen este vínculo, esta unidad dentro de una sociedad que todos los que formamos parte de una comunidad tenemos ciertas experiencias comunes, cosas que identifican, cosas que nos ayudan a expresar, por ejemplo, símbolos como el idioma, la religión, el arte, los gestos, y también no es algo estático, es algo dinámico que se va transformando gracias a la creatividad de las personas y al contacto con otras sociedades. Y creo que es tan importante descubrir primero que se pasa de generación a otra generación a través de la tradición y la educación cotidiana. Y por último, que nos hace pertenecer dentro de un espacio. Y es tan, tan paradójico que hay, como les decía, ¿no? Biológicamente, la familia hispana es un crisol de colores, de genética y de todo. ¿Por qué? Porque la base hispana, desde la reina Isabel la Católica, ella, en el momento en el que llegan y los españoles, y quiero cambiar la frase, los españoles liberan junto con los pueblos locales aquellos imperios que estaban oprimiendo, como en el caso de los aztecas, que hacían sacrificios humanos y que se comían a toda la gente menos a los pueblos de ellos mismos. Y luego, en cada uno del resto de los lugares hay una intención debajo de muchas de las cosas que hoy tenemos en nuestra historia, que aprendimos en las escuelas, y al final de cuentas, como dice el dicho, la historia la escriben los vencedores. Y hay muchas de estas historias que tienen muchas mentiras detrás y que no nos dicen quiénes somos, que se ha intentado borrar lo que hay que nos une, que une a los salvadoreños y a los guatemaltecos y a los argentinos y a los chilenos y a los colombianos, venezolanos, con los mexicanos y con tantos y tantos raíces. ¿Por qué? Porque creo que de manera especial aquí ha sido ese crisol. La cultura hispana ha sido el crisol de la humanidad, porque es el único lugar en donde todos se han vuelto uno. Y por eso es tan importante la parte de la fe y de la familia. ¿Por qué? Porque a donde vamos en nuestra cultura nos hacemos uno, aprendemos, nos unimos y también vamos transmitiendo nuestras tradiciones.
1: Así es, y recordando lo que decías acerca de la conquista, ¿no? Cuando Hernán Cortés llegó con su ejército para la conquista de México, desembarcó en el puerto de Veracruz. ¿De Veracruz, oye? Arriba y arriba, por ti se ve,
0: Yo nací con la luna de plata.
1: Ah, sí, así es. Y entonces allí tuvo conocimiento del poderoso y organizado ejército de los aztecas. Y entonces las noticias de los aztecas, bueno, imagínate, llegar y como marinero y haber estado del otro lado del mar, ¿verdad?, en Europa, no saber nada de que existían los aztecas, y bueno, el caso era que les dio mucho miedo y se estaban desanimando y estaban tratando de abandonar en secreto a Hernán Cortés, y pues querían irse a la isla que estaba más cercana, que era Cuba, y que esa ya había sido conquistada. Pues ahora ya les tocaba ahora pues esto de conquistar pues el territorio mexicano. Ya los aztecas,
0: no existía México.
1: Bueno, pues en ese entonces no sabían.
0: Era Mesoamérica.
1: Exactamente.
0: Teóricamente también, ¿no?
1: Exactamente. Pero ¿qué pasó? ¿Qué crees que hizo Hernán Cortés?
0: ¿Qué hizo?
1: Pues les quemó las naves, se quemó los barcos, porque era tanto el miedo que tenían y que se iban a escapar y que iban a abandonarle el ejército completo. Que les quema las naves, ¿tú crees? Y eso me hace pensar a mí en como cuando seguir a Cristo, como la cancioncita que dice: si el pecado llega a tu corazón y te dice déjame entrar, dile no, Cristo vive en mí y no hay lugar para ti. Dile no,

0: vive en mí y no hay lugar para ti. ¿Por qué? Porque una vez que le dices sí a Jesús, ya se quemaron las naves del pecado.
1: Ándele.
0: Ándele.
1: No, y aquí yo quiero decir algo.
0: Y eso
1: algo.
0: Pasó cuando llegamos aquí. O sea, justo estamos cumpliendo nosotros también.
1: Sí, estamos cumpliendo nueve años de estar aquí.
0: No parece, ver si nos ven. No, parece
1: no tenemos 9 años. Tenemos unos cuantos más.
0: Somos niños, pero de adentro.
1: Sí.
0: Y bueno, cuando llegamos, pues igual pasamos lo mismo que cualquier persona que migra, que se va de un lado a otro y que deja atrás sus naves. Se queman las naves porque estabas muy feliz allí con tu familia, con tus cosas, tus amigos, el mismo lenguaje. En México pues se habla solamente español, y allá estábamos nosotros, ¿verdad? Nuestra familia, las cositas a las que estábamos acostumbrados, ¿verdad? Que la casa, que si de repente con los niños íbamos al cine, o teníamos cierta forma de vida, teníamos a nuestra comunidad, les mandamos saludos a nuestra comunidad de Mérida, donde hacíamos nuestro apostolado, todo estaba como pues en armonía, ¿verdad? Pero ¿qué pasa? Una vez que tú decides cambiar, hacer un cambio en tu vida, pues pasa esto, como cuando vienes para acá. En el caso de nosotros, así fue que pasamos a vivir aquí a Estados Unidos, y así como nosotros, muchísima gente pues hace un cambio de vida y necesita quemar esas naves, ¿no?, de confort.
1: Pero ahí yo creo que es precisamente esto, ¿no?, que es en esta visión católica, es que dejes entrar a Dios y que no tengas miedo, que no te dejes llevar por el miedo. Y quiero decir algo ahorita que estamos contando esta historia, que es lo que hace la diferencia. Primero, Hernán Cortés llega a convencer y generar la unidad en todos los pueblos que estaban oprimidos por los aztecas, y hay una gran batalla donde se conquista, junto con todos estos pueblos, se conquista Tenochtitlan, que era pues la capital o la ciudad central de los aztecas. Y en el momento en el que aquellos pueblos pues que habían sido oprimidos, que habían sido, pues que habían muerto toda su familia, porque tenían que enviarlos ante los ídolos a los que les hacían sacrificio los aztecas, ellos pues dijeron, pues ahora los vamos a matar y ahora nos lo vamos a comer. Y los españoles, con la base de la fe que tenían, hicieron un alto y le dijeron, no lo vamos a hacer así. Al final, todos entraron en un proceso de reconciliación. Y ahí es la parte de la historia que no nos quieren contar, porque aún aquellos que estaban en el imperio inca, o que estaban en el imperio azteca, o que estaban en la parte de donde había diferentes culturas, llegaron a ser parte de aquel pueblo, de aquella nación que generó esta unidad. Se generaron
0: el mestizaje se mezcló,
1: y de manera especial pues estaba la cultura detrás, y estaban todos los misioneros que vinieron a traer la cultura y a generar esta pacificación y esta unidad. Y creo que
0: eso es lo que no nos cuentan.
1: Esa es la parte que no nos cuentan, y yo creo que es tan importante que nos demos, como lo decía Elsie, que nos hagamos conscientes, porque a nosotros nos pasó de alguna manera cuando llegamos aquí a Estados Unidos. La intención dentro de la destrucción del imperio español era fraccionar lo más que se pudiera los territorios para que no tuvieran fuerza, y entonces nos fueron dividiendo, y por eso hay tantos y tantos países en Latinoamérica. Pero ¿cuál sería la sorpresa que cuando llegamos a Estados Unidos, a todos nos llaman igual? Todos son hispanos.
0: Así es.
1: O hasta nos quieren cambiar el nombre, decir latinos, ¿no? Pero punto, no importa si somos hispanos o somos latinos, somos los mismos. Y ha sido, el venir aquí ha sido ese reencuentro.
0: A mí no me gusta que me digan latina.
1: No, ¿por qué? Porque no eres latina, eres la regadera.
0: ¡Oh! Ay, qué chistoso eres.
1: Wow. No, pero esta parte que ha sido reencontrarnos con gente de tantos lados. Aquí hemos estado, hemos viajado a diferentes lugares de Estados Unidos y hemos conocido a tanta gente en inglés, en español, increíble, pero hemos visto esa parte cultural del mestizaje que tiene que ver con la fe católica y que tiene que ver con cómo hacemos familia nosotros. Y ha sido increíble conocer los platillos de los guatemaltecos, de los salvadoreños, de los colombianos, de los argentinos.
0: Parecen de otro mundo.
1: No, pues somos del mismo.
0: Por los platillos.
1: Pero no son platillos voladores.
0: Ah,
1: bueno, no, también. En Veracruz había unos, había un sándwich que le llamaban platillo volador porque lo metían en una prensa y entonces quedaba todo aplastado. Pero muy rico, por cierto.
0: Por cierto, hay que...
1: Como
0: hay
1: las
0: que...
1: tortas cubanas, por ejemplo.
0: No, hay unas cosas increíbles, por eso te digo, como que de otro mundo, ¿no, hombre? Y yo creo que eso es lo que nos identifica mucho más, la comida. Por ejemplo, hablamos de una comida yucateca que se llama puchero.
1: Pues nadie lo conoce.
0: Por eso yo lo voy a dar a conocer, oye. Que es un platillo, bueno, que es un caldo de pollo.
1: Una sopa, caldo.
0: En Yucatán lo hacen como tradicional, que tiene las tres carnes, pollo, res y puerco y verduras. Es un caldito que lleva arrocito y bueno, está delicioso, se lo recomiendo.
1: Ya se me hizo agua la boca.
0: Y muy sustancioso también, ¿no? Muy vitaminoso. Entonces, así como ese platillo, pues hay muchos más que nos van identificando. Yo creo que eso es clave, fíjense, porque nos reunimos a la hora de comer y aprovecho para hacer mi gol, porque ese es el primer capítulo que escribí en mi libro de luchar contra viento y marea, porque fíjense que justo cuando llegué a vivir para acá con mi familia, pues en México teníamos más opciones en cuanto a que nos echaran la mano, ¿no? Teníamos una persona que me ayudaba, de repente llegaba una amiga o alguien y, oye, mira que así cocínale así acá y así, y hazle con esto, y oye, ¿cómo hiciste esta comida? Y bueno, entre amigas, hermanas nos ayudamos. Pero imagínense, yo aquí pues no conocía a nadie, sin embargo me gustó mucho, muchísimo la comida de aquí, de que nos fuimos conociendo poco a poco el Tex-Mex, pero más allá del Tex-Mex, la comida del norte de México, que para acá pues obvio que es el sur, ¿verdad? Pero para mí es norte, porque pues estábamos en Yucatán, que era el sureste. Entonces ahora cuando le digo, oye, es la comida norteña, es como del norte, pero es realmente, aquí estamos pues en el sur de Estados Unidos, y bueno, se mezclan tantas culturas, pero en la cuestión de la comida, yo me acuerdo que en Yucatán, por ejemplo, no comemos chile dentro de la sopa, dentro de la comida, a la hora de que la estás haciendo, no se le pone. Se pone aparte en una tacita, tú haces tu chile o salsa picante, y ninguna de las comidas no tiene muchos condimentos, pero nada de chile. Y entonces, pues es llamativo, porque cuando yo empecé a cocinar acá, empecé a usar el chile, y luego, ¿qué creen? Pues un mes anduve mal de la panza, porque no sabía cómo, no
1: ¿cómo
0: había,
1: medirlo?
0: No solo eso, sino que no sabía que había que desvenarlo, quitarle todas las venitas, y luego ya haces la salsa. ¡Ay, Dios santo! Y entonces ya se lo pones a la comida. Y bueno, el caso es de consecuencia, ¿no? Lógica. Pero el caso es de que decía yo, bueno, wow. ¿Por qué lo puse en mi libro? Porque se me hizo interesante que un día mi maridito, le encantó la comida que hice y yo no

0: sabía por qué estaba con la lagrimita en el ojo. Y empezó a comer y estaba llorando. Y yo, ¡ay! Se me pasó de chile. Otra vez dije, ¿no? Y ya le preguntó, oye, ¿qué pasó? Dice, ¿por qué lloras? ¿Es el chile? Dice, no, es que me recordaste a mi abuelita. Dije, ¡ay! ¿A poco ya se me ven tanto las arrugas?
1: Oh.
0: ¡Oh! Y no, me dijo, ¿por qué me tú di? ¿Por qué? ¿Te gustó? ¿Te va a llorar otra
1: Ya
0: vez?
1: me quedé sin palabras. No, no, no. Nos vamos a un corte. Nos vamos a un corte y regresamos mientras saca él sí el pañuelito para limpiarme las lágrimas.
0: No, y que bueno, cuando terminemos de hacer el programa ya me voy a poner a cocinar porque le fascina que yo cocine. ¿Y cuál es el punto de esto? Porque también tiene que ver con la vida familiar hispana que llevamos, porque eso, número uno, nos une, el estar en un mismo lugar comiendo a la misma hora. Es una tradición que nos acerca al Señor, porque el Señor nos invita a su banquete todos los días en la misa y nos ofrece el pan y nos alimenta el alma. Pero en casita hacemos algo semejante nosotros también, al unirnos a comer, al platicar, al sonreírnos, al mirarnos a los ojos, al decir un chiste, una soncera, como las que digo yo también pueden hacer reír. Pero wow, eso es increíble y es una tradición que nos une a todos los hispanos, Carlos.
1: Y mira, de hecho, hasta con eso que a la gente en Estados Unidos les encantan los números y los porcentajes, el 90% de los padres hispanos, las familias hispanas, comen frecuentemente con sus hijos. Y eso es importantísimo.
0: Fabuloso.
1: Es de las pocas culturas y familias que hoy todavía siguen comiendo juntos. Y esto es una base maravillosa. ¿Por qué? Porque hace esta unidad familiar, esta base para ser solidarios, ayudarnos mutuamente y tener esta familia extendida con los padres, los tíos, los abuelos, pero también con la comunidad, porque ahí es esa base que nos da apoyo emocional, a veces hasta económico, pero también esa identidad de sentirnos lo que somos,
0: Somos familia.
1: pero somos una gran familia y aquellos que son diferentes a nosotros no dejan de ser aquellos que podemos hacer familia. La familia hispana en medio de este mestizaje es la base para un camino hacia la unidad, donde no somos extranjeros. Somos misioneros, llevamos la misión de Cristo hasta los confines de la tierra, haciendo familia, la familia hispana. Vamos al corte, regresamos en un momento, vamos a compartir este canto que se llama Un Corazón, que canta Elsie desde hace algunos años y que habla del corazón de alguien que es mexicano, pero esto se identifica con un argentino, venezolano, colombiano, salvadoreño, guatemalteco, nicaragüense, toda la familia hispana tiene este corazón que nos hace una familia.

0: Y seguimos adelante con un corazón en la mano, como el Sagrado Corazón de Jesús. Así es nuestra familia hispana. Y tiene, primero, pues este núcleo familiar donde participan los abuelos, los tíos, los primos, los compadres, la familia extendida, los amigos. Hay esta convivencia cercana entre varias generaciones, no solamente puros jóvenes o niños, adolescentes, sino se unen, aunque estemos lejos, tratamos de hacer familia, y también se va jalando a la familia alrededor, ¿no? Una de las características que hemos visto aquí es que hay ciudadanos en diferentes lugares de Estados Unidos donde toda la gente que está alrededor son las que vienen de su pueblo. El padre Jorge nos platica, por ejemplo, de San Rafael, California, donde hay una gran cantidad de yucatecos de los pueblos donde él trabaja, allí en la península de Yucatán, y hay esta calidez, este afecto, esta
1: compañía,
0: hospitalidad. Somos mucho de saludos y abrazos, de reunirnos, de comer frecuentemente, y aparte esto viene de la esencia católica, donde hay fiestas en los pueblos. Y en España y en América, o sea, la fiesta del santo que tiene generalmente una novena, y o la novena a la Virgen de Guadalupe, o cuando viene el tiempo de los fieles difuntos, todo el tiempo el respeto a los mayores o a las figuras de autoridad dentro de la familia. También tiene una gran capacidad de resiliencia, y bueno,
1: es interesante.
0: Sí.
1: A mí se me hace interesante también cómo vamos haciendo familia extendida aquí en Estados Unidos como migrante, ¿no? Porque pues como dejas a tu familia de sangre o el círculo de amistades, tu círculo social donde te desarrollabas, somos muy sociables, pues aquí vamos buscando hacer familia. Entonces, se me hace muy interesante en estos años que hemos estado aquí cómo conocemos familias que no eran familias y que se hacen compadres, por ejemplo, que llevan a bautizar a sus hijos y luego dicen, oye, por ejemplo, sobre todo cuando nos han invitado a comer a ciertos lugares aquí y ciertas familias, y les agradecemos toda la acogida que nos han

0: a las 10:30 y pues aprovechan los que quieran quedarse a la misa de 12:30 después del curso. Entonces, estamos empezando, arrancando, así que están a tiempo de venir a tomar el curso si gustan. Bueno, para el fin de semana.
1: Si nos están escuchando en California, van a decir, ¡ay, vamos al curso!
0: ¿No? Pues que vengan, véngase.
1: Bueno, es que así somos los hispanos, ¿no? Los invitamos aquí.
0: Así es.
1: Después de cerrar la puerta, todo se convierte en cámara.
0: Ándale, exactamente. Y como tamalitos, pero bien acomodados, como familias acomodadas que somos. Entonces, ¿qué les decía? Que platicaba con uno de mis hijos esto, de que en la iglesia es donde más familias se pueden reunir y sentir que tienen esa cercanía y esa identificación mutua y esta convivencia sana. Y entonces, en muchos otros ambientes, aquí en Estados Unidos, pues se siente más hostilidad en el tipo de trabajo que se llevan, por ejemplo, en una fábrica o en el campo, en cualquier lugar, todo está medido como por tiempo, ¿no? Entonces, la mayoría de la gente, si no tiene un espacio como para convivir, pues un pequeño descanso como el lunch time o algún espacio que les den de recreo, pues se siguen de largo, trabaje y están casi como robots, ¿verdad? Entonces, no hay esa oportunidad ni de conocer a las personas que tienes a un lado con las que trabajas 8 horas diarias mínimo. Entonces, es difícil ese tipo de vida porque hay mucha hostilidad y estás viviendo todos los días una forma de vida que, pues, yo desde mi punto de vista siento que no está allí Dios, porque Dios, donde está Dios, está el amor, no la hostilidad y la división, Carlos.
1: Por mí no es que no esté Dios, lo que pasa es que estamos inconscientes. Dios está en todos lados, pero nosotros a veces no nos damos cuenta.
0: Porque si nos diéramos cuenta, pues habría amor.
1: Habría esa oportunidad de cambio, pero por eso hay que descubrir esos retos, ¿no? El reto de la comunicación, ¿no? Los padres hablan un lenguaje y los hijos hablan otro. Y no estoy diciendo solamente entre inglés y español, sino en cualquier país los padres hablan un lenguaje y los hijos hablan otro, aunque hablemos hasta el mismo idioma. Y es estas dificultades de comunicación, los problemas de salud mental, el poder de trabajar la parte emocional, el exceso de presión en los roles,
0: el estrés
1: familiar o el estrés financiero o el estrés político,
0: porque, y él es 4
1: y es 5 y es 6 o por ejemplo esta cuestión de la autoridad y el control, en la cual al no tener esta comunicación la disciplina familiar puede ser en un extremo violenta o puede ser en el otro extremo laxa, que no hay orden o no hay valores, y creo que estos retos son reales, pero ahí está esa oportunidad. Por eso lo platicaba con Elsie en estos días que empezamos a dar los talleres para los padres de familia en este estudio bíblico, y yo, él sí estuvo este fin de semana coordinando con un equipo toda esta presentación, y yo estuve en Connecticut encontrándome ahí en la sede de los Caballeros de Colón con un proyecto de evangelización para hombres, y había gente de República Dominicana, de Puerto Rico.
0: Oye, ¿no había un yucateco ahí?
1: No, ahora no hubo. Sí, hay
0: veces que sí.
1: Hay veces que hay yucatecos. Hay gente
0: de todos lados.
1: De Guadalajara, gente de Coahuila y del norte de México. Y mientras estaba viendo todo esto, y es como una de las cosas con las que yo quiero ir cerrando, es que una característica particular de la familia hispana católica es la centralidad de la Virgen, es esta piedad y devoción mariana. Se acercó uno de los líderes de Puerto Rico y me regaló un pin para ponérmelo ahí en el saco, y era la Virgen de la Divina Providencia. Mira.

0: que es la patrona de Puerto Rico. Y decía, wow, mira, hay algo que nos une, tenemos una misma madre. Ya sea de Guadalupe o de Chiquinquirá o de Luján o de cada uno de los lugares,
1: San Juan de los Lagos,
0: San Juan de los Lagos, la Virgen de Zapopan ahí en México, en Guadalajara, o la Inmaculada Concepción aquí en Estados Unidos, y tantas advocaciones que nos llevan a reconocernos hijos de una misma madre, la Virgen de la Caridad del Cobre, al final que hay cosas que nos permiten sentirnos
1: amados,
0: sentirnos hermanos y que nos van a ayudar, a sobreponernos ante estos grandes retos, que necesitamos prepararnos, que necesitamos convertirnos y que necesitamos de esa presencia de Dios en nuestras vidas, seguir aprendiendo como discípulos y con esa misión de llevar a Cristo, llevar la familia, llevar la unidad y reconstruir nuestros caminos. Tenemos esa fuerza de Dios para sobreponernos ante los grandes retos que hay y los que vengan. Dios está con nosotros y nosotros nos vamos a la oración en el segundo misterio doloroso, que es la flagelación de nuestro Señor Jesucristo. Que el Señor nos acompañe y que nos sane con sus llagas. En el nombre del Padre, del Hijo y del Espíritu Santo. Amén. Y le pedimos la misericordia a Dios que nos acompañe. Padre nuestro que estás en el cielo, santificado sea tu nombre. Venga a nosotros tu reino, hágase tu voluntad en la tierra como en el cielo.
1: Danos hoy nuestro pan de cada día. Perdona nuestras ofensas, así como nosotros también perdonamos a los que nos ofenden. No nos dejes caer en tentación y líbranos de todo mal. Amén.
0: Dios te salve María, llena eres de gracia, el Señor es contigo. Bendita tú eres entre todas las mujeres. Bendito es el fruto de tu vientre, Jesús.
1: Santa María, Madre de Dios, ruega por nosotros pecadores, ahora y en la hora de nuestra muerte. Amén.
0: Dios te salve María, llena eres de gracia, el Señor es contigo. Bendita tú eres entre todas las mujeres y bendito es el fruto de tu vientre, Jesús.
1: Santa María, Madre de Dios, ruega por nosotros pecadores, ahora y en la hora de nuestra muerte. Amén.
0: Dios te salve María, llena eres de gracia, el Señor es contigo. Bendita tú eres entre todas las mujeres y bendito es el fruto de tu vientre, Jesús.
1: Santa María, Madre de Dios, ruega por nosotros pecadores, ahora y en la hora de nuestra muerte. Amén.
0: Dios te salve María, llena eres de gracia, el Señor es contigo. Bendita tú eres entre todas las mujeres y bendito es el fruto de tu vientre, Jesús.
1: Santa María, Madre de Dios, ruega por nosotros pecadores, ahora y en la hora de nuestra muerte. Amén.
0: Dios te salve María, llena eres de gracia, el Señor es contigo. Bendita tú eres entre todas las mujeres y bendito es el fruto de tu vientre, Jesús.
1: Santa María, Madre de Dios, ruega por nosotros pecadores, ahora y en la hora de nuestra muerte. Amén.
0: Dios te salve María, llena eres de gracia, el Señor es contigo. Bendita tú eres entre todas las mujeres y bendito es el fruto de tu vientre, Jesús.
1: Santa María, Madre de Dios, ruega por nosotros pecadores, ahora y en la hora de nuestra muerte. Amén.
0: Dios te salve María, llena eres de gracia, el Señor es contigo. Bendita tú eres entre todas las mujeres y bendito es el fruto de tu vientre, Jesús.
1: Santa María, Madre de Dios, ruega por nosotros los pecadores, ahora y en la hora de nuestra muerte. Amén.
0: Dios te salve María, llena eres de gracia, el Señor es contigo. Bendita tú eres entre todas las mujeres y bendito es el fruto de tu vientre, Jesús.
1: Santa María, Madre de Dios, ruega por nosotros pecadores, ahora y en la hora de nuestra muerte. Amén.
0: Dios te salve María, llena eres de gracia, el Señor es contigo. Bendita tú eres entre todas las mujeres y bendito es el fruto de tu vientre, Jesús.
1: Santa María, Madre de Dios, ruega por nosotros pecadores, ahora y en la hora de nuestra muerte. Amén.
0: Dios te salve María, llena eres de gracia, el Señor es contigo. Bendita tú eres entre todas las mujeres y bendito es el fruto de tu vientre, Jesús.
1: Santa María, Madre de Dios, ruega por nosotros pecadores, ahora y en la hora de nuestra muerte. Amén.
0: Gloria al Padre, al Hijo y al Espíritu Santo.
1: Como era en el principio, ahora y siempre, por los siglos de los siglos. Amén.
0: Dulce Madre, no te alejes, tu vista de mí no apartes, ven conmigo a todas partes y solo nunca nos dejes. Ya que nos proteges tanto como verdadera Madre, cúbrenos con tu manto y haz que nos bendiga el Padre, el Hijo y el Espíritu Santo. Amén.
1: Recordemos que como pueblo tenemos una misión.
0: Celebremos la alegría de ser familias hispanas. Recuerda,
1: hoy es tu gran

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2: Y estamos transmitiendo desde la ciudad de Cali, Colombia, en este espacio radial de
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4: Y bueno, queridos hermanos, nos alegra poder compartir con ustedes este espacio radial una vez más. Hoy les acompaña la hermana
2: María Isabela
4: y también Araceli Salgado, muy gustosas de poder compartir en este inicio de temporada, que vamos adentrándonos en este sacramento tan hermoso, y también damos la bienvenida a todos aquellos que se conectan por primera vez, a todos aquellos que nos permiten llegar hasta sus hogares, llegar hasta donde ustedes se encuentran, en diferentes países, en diferentes ciudades. Nos alegra muchísimo poder contar con ustedes. Gracias por sacar ese espacio de tiempo para conectarse con nosotros y aprender. ¿Qué le parece, querida familia, si iniciamos como debemos iniciar siempre, con pie derecho, invocando a nuestro Padre del Cielo?
2: Es hora de comenzar. Estamos conectados. Bueno, vamos a disponernos con una oración en el nombre del Padre, del Hijo, del Espíritu Santo. Amén. Padre Celestial, te damos gracias por este día. Gracias por tu bondad. Gracias, Señor, porque jamás te dejas vencer en generosidad. Gracias por el sacramento de la Eucaristía. Te pedimos que este día podamos valorarlo, que podamos ver esta fuente inagotable como la vida misma. Te pedimos, Señor, que nos concedas todas las gracias de amarte. Te pedimos por nuestros hermanos que se conectan en este día también. Bendícelos, Señor, concede la gracia que tanto están necesitando, porque estamos necesitados de tu amor, Señor, tenemos sed de ti. Y ayúdanos, te pedimos por aquellos que están en pecado grave, que hace mucho tiempo no reciben a Jesús en la Eucaristía, para que puedan sentir ese celo, esa sed de Dios, esa sed de alimentarse con el pan divino. Y a María Santísima le entregamos y encomendamos este programa para que dé frutos abundantes de santidad. María, hija predilecta del Padre,
4: ruega por nosotros. Amén.
2: Tu batería está cargando. No te desconectes.
4: Así es, queridos hermanos, no se desconecte, porque apenas vamos iniciando, apenas vamos calentando motores, apenas vamos conociendo de qué va tratando esta temporada tan bonita. Y como la misma temporada se llama Sacramento de Amor, ya nos vamos dando como una idea de qué vamos a ir tratando. Y es que ayer hemos conocido algunas citas bíblicas y alguna información sobre el significado de la palabra Eucaristía, esta palabra que encierra tanto simbolismo, tanta acción, y sobre todo lo que significa en sí, que es acción de gracias. La primera palabra que nuestro Señor pronunció antes de bendecir el pan y el vino, pues hablando de Jesús, llegó a decir: si alguno come de este pan, vivirá para siempre. Y qué palabras tan importantes, qué palabras tan hermosas, que nos da esa promesa. Ese pan es la carne de nuestro Señor Jesucristo, es ese cuerpo que nosotros podemos tener, y así vamos a poder tener vida y vida en abundancia.
2: Qué hermosas palabras, hermana. De verdad que es un regalo sí, del Señor tener la Eucaristía, Araceli. Y bueno, también es común encontrarnos con personas que asisten mucho a la Eucaristía, pero pocos saben de lo esencial, sí, de lo que es ese misterio. Por ello, pues tengo un ejemplo también. Yo recuerdo que de pequeña, pues a mí me llevaban a la Eucaristía, sí, y todo. Uno se sentaba en la banca, a veces a calentar puestos, solamente miraba a los lados, porque no sabía lo que significaba quién, claro, estaba allí, el centro de atención que debe estar en Cristo. Pero para eso estamos, para eso son estos programas, para que podamos aprender, para que podamos abrir nuestros ojos grandes,
5: y podamos comprender el misterio que trae la Divina Eucaristía y lo importante que es para nuestra alma. Por eso nuestro tema se titula Una Fuente Inagotable.
4: Y es que verdaderamente es una fuente inagotable. Y sabe, hermana Isabela, con lo que usted comentaba de que usted iba a la Eucaristía pequeña, me hizo recordar, pues, a mí también. Mis papás nos llevaban a mis hermanos y a mí a la Eucaristía. Y, pues, yo tengo dos hermanos, entonces nos sentaban uno a un lado, mi mamá, otro en medio, mi papá y el otro al otro lado. Porque si no, nos poníamos a platicar. O sea, como que uno de pequeño no entiende, o como usted lo decía, no tiene como esa conciencia fija de a qué va, o sea, como que porque tengo que sentarme acá si yo quiero estar jugando. Ajá. Pero a la vez es tan importante el hecho de poder compartir en familia y poder asistir a la Santa Eucaristía en familia, porque así poco a poco uno se va creando la conciencia de que esto es importante, de que este es el espacio que nosotros le brindamos al Señor, y más que nosotros, es más lo que recibimos nosotros en estos momentos de la Eucaristía. Y bueno, queridos hermanos, antes de iniciar, ¿qué les parece si vamos a escuchar nuestro pensamiento?
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4: Si no se conoce a Adán como fuente de desgracia, no se puede conocer a Cristo como fuente de gracia.
5: Ay, Dios mío santo, es que Cristo es la verdadera fuente de gracia.
4: Claro.
5: Pues lastimosamente ocurrió el pecado, ¿sí? Entró el pecado pues al mundo, también pues en el hombre, y aunque pues fue ese momento de desgracia para Adán, para la humanidad, pues Cristo renovó al pueblo, a la humanidad con su gracia, ¿sí? Entregándose, dando la vida por nosotros, y de su costado manan agua y sangre. Sí, en ese momento cuando este hombre, este soldado, le da como con una lanza en el costado a Jesús, mana esa fuente inagotable, esa fuente de vida que es el agua y la sangre de Jesús. Entonces, pues qué bonito que podamos comprenderlo así, que es el alimento, es nuestro Señor Jesús, como lo dice, yo soy el camino, yo soy la verdad, yo soy la vida. Pues Él es esa fuente inagotable de vida. Si usted vaya a alguna parte, vea algún amigo o alguna persona que usted tanto quiere, pues sí, usted tal vez cuando se va de la presencia de esa amistad, usted queda contento, sí. Pero falta algo. Cuando vas donde Jesús, lo visitas, cuando lo recibes en la Eucaristía, pues ya no te va a faltar algo, porque te sientes pleno, te sientes amado por Dios, porque está Cristo en nosotros.
4: Sí, hermana, y con esto que usted dice es justamente, ¿no? Cristo quien nos adorna de muchas gracias, quien nos capacita, quien nos ayuda también a poder generar esas virtudes en nuestro corazón, que nos da esa gracia viva, esa gracia que se renueva día con día, y que sobre todo para poder corresponder su llamada tenemos que tener ese corazón dispuesto, tenemos que tener ese espíritu firme de querer hacerlo por amor. Pero ¿qué consecuencias trae? Aquí cabe la pregunta, ¿no? Para el cristiano que la Eucaristía sea fuente, centro y culmen de todo. Porque nosotros podríamos decir, bueno, sí, lo entiendo, pero ¿qué significa esto de que sea fuente? No llego a comprender que sea fuente específicamente. Pero no, a lo largo de este programa, queridos hermanos, vamos a ir iluminando estas realidades de cómo nuestro Señor Jesucristo en la Sagrada Eucaristía es ese centro de nuestra vida, es ese culmen de todo lo que nosotros tenemos y esa fuente, pues tal como el tema lo dice, inagotable de gracias.
5: Así es, Araceli, qué hermoso, porque es real. ¿Sabes qué me acordaba? Me acordaba que una vez un joven a un sacerdote se le acercó y le dijo, bueno, yo no entiendo cómo los cristianos van todos los días ahí a un templo y de qué les sirve ir al templo. Cuénteme, ¿qué es lo que hay allí? Entonces, pues el sacerdote le dijo, ¿qué es lo que hay allí? Bueno, ahí está Dios, sí, pero Dios está en todas partes. Entonces el sacerdote le dijo, bueno, cuando usted necesita agua, ¿hacia dónde se dirige? Y el joven le dijo, pues al grifo, ¿no? Pues necesito agua, voy a un grifo y saco de ahí mi agua. Entonces el sacerdote le dice, entonces lo mismo con nosotros los cristianos católicos, necesitamos de esa fuente, vamos a ese grifo que está en la Eucaristía. Entonces, pues, qué hermoso poderlo comprender de esta forma. Y bueno, también primero las consecuencias que trae para el cristiano que la Eucaristía sea fuente, como lo dice Araceli. Primero es la Sagrada Eucaristía, que contiene todo el bien espiritual de la Iglesia. Esto quiere decir que Cristo mismo es nuestra Pascua, el paso de Dios en nuestra vida. No solo es quien nos restaura, sino que también nos transforma espiritualmente y en toda la humanidad, en toda nuestra psicología, en toda nuestra moral. O sea, el Señor nos transforma enteramente a nosotros. Y esto es algo grandioso.
4: Sí, hermana, y qué importante es, como usted lo plantea, de que literalmente, o sea, como decía este joven, ¿no? Dios se encuentra en todas partes, sí, pero donde nosotros vamos a tener esa unión íntima con Él es a través de este sacramento tan hermoso que Él mismo quiso dejarnos, que Él mismo instituyó, que Él mismo quiso que nosotros fuéramos partícipes de poder comer y beber su sangre. Y es por eso que la humanidad de Cristo, según la enseñanza de Santo Tomás, el instrumento conjunto y como el órgano de la divinidad. ¿Y qué es lo que está queriendo decir aquí la hermana Araceli? Porque yo no lo entiendo. Es que su corazón, y por las intenciones decididas de ese amor que nos tiene a nosotros, pasan todas esas gracias y llegan a nosotros. Es decir, que ese amor de Jesús es tan grande que Él tiene tantas gracias para darnos que nos las da a través de ese corazón amante que es la Eucaristía. Y qué importante que cada uno, pues, de nosotros tengamos ese vínculo ferviente, ese vínculo vivo con nuestro corazón y el corazón de Jesús, que solo nuestro corazón sea de Él, que no haya nada más que le estorbe. Y así es como nosotros poco a poco vamos a poder ir generando esos lazos de amor con Él. Solo Él puede conocer nuestro corazón, nuestro dolor, nuestras intenciones, las preocupaciones, lo que va a pasar, todo. Él lo conoce absolutamente todo. Y solo Él puede sanar también las heridas más profundas que nosotros tengamos. Porque aquí, queridos hermanos, es un tema muy hermoso en el cual nosotros podemos meditar. Recuerdo un fragmento de cuando nosotros leemos la Liturgia de las Horas, que dice que solamente aquel que te ha creado conoce tu corazón. Solamente Dios conoce el corazón, porque todas las intenciones que nosotros tenemos, Él las conoce. Él sabe verdaderamente lo que a nosotros nos pasa. Y las heridas que muchas veces nosotros ni cuenta nos damos, ni cuenta hemos caído en que tenemos esta herida o este dolor o esta preocupación o esta tristeza a raíz de esta herida, Él la puede sanar con su presencia viva, con su presencia que lo transforma todo, como decía la hermana Isabela.
5: Sí, hermana. Y bueno, Araceli, mira que cuando nos decías que también, pues, nuestro Señor es humano, sí, como lo dices, es, o sea, nuestro Señor Jesús es muy humano, pero también muy divino, ¿no? Como lo decías. Y por eso, pues, también Él no se hace ajeno a nuestra humanidad. Muchas veces uno dice, ay, ¿saben qué tan bonito algo que leí el día de hoy? de una santa que le decía al Señor, ay, Señor, no puedo recibirte porque es que si te recibo, yo no soy digna de recibirte en la Eucaristía. Y ella estaba dejando un poco de comulgar porque ella se sentía indigna. Y sentía que Jesús le decía a ella. Ah, no, ella se sentía indigna y le decía a Jesús. Jesús, el sagrario donde tú estás es más digno que yo, es un lugar más digno que mi corazón. Entonces Jesús le respondió tan lindo. Le dijo, pues el sagrario no me puede amar como tú, como tu corazón. Por eso yo me voy a ese lugar que es tu corazón. Entonces muchas veces nosotros nos sentimos indignos. Sí, está bien que reconozcamos el pecado. Hermanos, nos debemos reconocer pecadores porque muchas veces uno va a comulgar en pecado mortal.
4: Confesado.
5: Exacto. Uno ha visto, por ejemplo, en la parroquia, gente que vive en la calle, que quién sabe cuántos años sin confesarse y solo va a la misa, pues, porque sí, para la buena suerte, voy y recibo a Jesús, yo ni siquiera sé qué estoy haciendo, qué estoy recibiendo.
4: Porque veo la filita.
5: Porque veo la fila y todos lo hacen, no sé, pero está en pecado mortal. Ay, Dios mío, ay de aquel que reciba así al Señor en pecado mortal. Entonces, pues, debemos estar en gracia. Sí, estar en gracia en nuestra alma, pero sí reconocer que, o sea, somos frágiles y que Jesús vino por los pecadores también.
4: Sí, y sobre todo saber que el Señor quiere ser amado por nosotros. Aunque sí, nuestro amor es muy limitado, nuestro amor es muy pobre comparado con el amor que Él nos tiene, pero Él quiere nuestro amor, quiere que nosotros nos decidamos a amarle, a sufrir con Él, a poder estar con Él, a acompañarle, aunque sea unos minutitos en la adoración eucarística. Y es que si nosotros supiéramos verdaderamente lo que hace unos minutos de adoración eucarística o el comulgar con esta devoción, con este ferviente amor, pues creo que nuestra alma sería iluminada de una gran manera y nosotros seríamos completamente diferentes, porque vamos ya dando ese paso a que el Señor haga nuevos nuestros corazones, a que haga nuevas nuestras vidas. Y es que eso no se transmite solamente pues entre nosotros, sino que también a nuestros familiares, a nuestros amigos, en el trabajo, imagínense ustedes. Hablando también de los santos, quiero compartir con ustedes que Santa Gertrudis, una gran mística, tuvo la oportunidad de tener visiones sobre estos grandes misterios y con una gran variedad de imágenes nos muestra pues esa acción que verdaderamente sucede en nosotros en la Eucaristía y también en nuestras almas, siendo pues toda una verdad teológica. Vemos cómo ella vio el divino corazón de Jesús conectado por tubos de oro a las almas entregadas a su consentimiento. Imagínense qué cosa tan hermosa que estemos conectados al corazón de Jesús cuando nosotros le recibimos. Y es que otras veces ella vio a los santos tomar entre sus manos el corazón de Jesús y en otras ocasiones vio al Espíritu Santo haciendo vibrar el corazón divino como una arpa para poder alabar y glorificar a la Santísima Trinidad o también para amar a la Virgen María. Imagínense que estas revelaciones de esta santa nos iluminan muchísimo, nos iluminan grandemente cómo nosotros podemos tener en cuenta lo que sucede, o sea, lo que nosotros con los ojos humanos no podemos ver, pero que a los ojos de la fe es tan grande.
5: Hermosísimo, de verdad que los santos, pues el Señor le permitió, por misericordia de Dios, ahondar en este misterio tan hermoso. Y así que si el corazón del Señor es el instrumento de Dios para los hombres, también es el instrumento de los hombres hacia Dios. De manera que todo bien desciende y asciende por Él. Y es que, hermanos, es que así también debe ser, porque Cristo es el mediador, y no una vez, sino para siempre, o sea, para siempre va a estar de mediador. Pues con Dios, con nuestro Señor, pidiendo por nosotros, por la humanidad. Es por lo que el Señor nos insiste tanto, que busca adoradores en espíritu y en verdad. Así es, ¿busca qué?
4: Adoradores en espíritu y en verdad.
5: Así es, y si nosotros, que mejor dicho, ponemos la casa bonita cuando va a haber una visita, que nos arreglamos bien, que... mejor dicho, queremos una persona que nosotros, un famoso, digamos un famoso. ¡Ay, tan chévere! Va a venir un famoso acá a Colombia. ¡Uy, no! Tenemos que arreglar la carretera, todo tiene que estar bien bonito, ¿no? Para que venga este famoso. O el rey que va a venir por acá. Bueno, pues nosotros estamos... ¿Qué hacemos cuando pasa eso? Pues estamos en primera fila, queremos estar allí, pues... No es cómo no hacerlo con Dios, que es el Rey de Reyes, que es nuestro Señor. Por eso Él está buscando almas que le adoren, porque hay muchos sagrarios que están abandonados. Hay un obispo que es el obispo de los sagrarios abandonados, sí, Manuel, Monseñor Manuel. De verdad qué bonito que busquen de él, porque él habla un poco, tiene un libro que es Florecillas del Sagrario, es muy lindo ese libro también, que lo buscan, porque muchas personas lo abandonan, porque muchas personas

0: no tiene la menor idea que pueden visitar a nuestro Señor. Entonces, pues aprovechemos ese regalazo que tenemos en la tierra.
1: Y es que es un gran regalo, y más que un regalo, es un tesoro. Y a lo largo de esta temporada vamos a ir descubriendo la importancia verdadera de ese gran tesoro. Y queridos hermanos, nosotros lo que queremos hacer es poder impregnarles un poco de esta semillita, de este amor, de esta realidad, de que cuando asistimos a la Santa Eucaristía y escuchamos pues con atención su palabra y vamos meditándola y la vamos canalizando en nuestro corazón, poco a poco el Señor nos va a dar la sabiduría para saber obrar, para saber discernir qué es lo que yo tengo que hacer, para saber discernir cómo puedo escoger verdaderamente el camino recto, el camino del bien, para poder rechazar el mal, para poder rechazar esas tentaciones. Y aunque muchas veces cuando estamos sumidos en una vida de pecado es complicadísimo y uno siente que no va a salir, pero si uno le pide la gracia al Señor de querer continuar y se pone ese propósito, lo va a lograr. Y tal como lo decíamos anteriormente, ¿no, hermano? Isabela nos lo compartía, es como el corazón de Jesús a través de la Eucaristía es nuestro puente, por ponerlo de alguna manera, ¿no? Nosotros podemos acceder al Padre Celestial por Él, y también el Padre se revela a nosotros a través de nuestro Señor Jesús, y es muy bonito que nosotros podamos hacer partícipes de esta comunicación, de este amor, de este flujo de amor que el Señor quiere tener para nosotros, porque Él desea que le amemos sobre todas las cosas, Él desea que también nos amemos los unos a los otros, como Él nos ha amado, y así nos lo enseña en la Sagrada Palabra, ¿no? De cómo nosotros tenemos que cumplir los mandamientos, pero también amarnos los unos a los otros, y cómo las primeras comunidades también dicen, ¿no? Miren cómo se aman, es ahí donde nosotros también tenemos que verdaderamente llamarnos cristianos, amarnos a nosotros mismos, amar a los demás y amar a Dios sobre todas las cosas.
0: Gracias, Araceli. Esto es muy importante, ¿sí? Amarnos también. Y pues nadie puede decir que ama a Dios quien no ve, pero que no ama a su hermano a quien sí ve.
1: Exacto.
0: Entonces, hermanos, a ponernos, mejor dicho, en la jugada y pedirle al Señor esa gracia. ¿Qué les parece, queridos hermanos, si nos vamos a esta hermosa fuente que es la presencia de amor, a esta sección? Digamos juntos, Padre, que todos seamos una sola familia para gloria tuya.
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1: Y bueno, queridos hermanos, seguimos conectados. Hemos llegado al momento en el que vamos a ir poco a poco leyendo sus comentarios. Gracias a todos ustedes por estar acá con nosotras conectadas. Saludamos a nuestros queridos oyentes de Radio Católica Mundial EWTN. Gracias, queridos hermanos, por estar pendiente de esta señal radial. Y también a los que se conectan a través de nuestras redes sociales. Qué importante y qué hermoso el que puedan darnos el espacio de llegar a sus hogares, de llegar hasta donde ustedes se encuentran, tal vez de camino al trabajo, camino a la universidad o en el momento que ustedes escuchen este programa. Gracias también por abrirle la puerta a este programa que quiere llegar a todos ustedes. Y con esta sección de presencia de amor queremos también invitarles a que nos motivemos muchísimo más a sentir esa presencia de amor a través de Jesús de Eucaristía. Y hoy, día martes, vamos iluminando, pues, sí, ese amor de Jesús de Eucaristía a través de la vida de los santos. Y es que hoy tenemos un santo muy importante, muy especial, que queremos compartir con todos ustedes.
0: Bueno, hermana, queridos hermanos, tenemos a el hombre que vivió para Jesús de Eucaristía.
1: ¡Guau! ¿Quién será?
0: ¿Quién será? San Pascual bailó. Y ustedes dirán, uy, hermana, ese nombre, ¿por qué bailó? ¿Y por qué bailó?
1: Hermana, preguntémosle a nuestros hermanos en el chat. Queridos hermanos, ¿ustedes saben por qué se le dice San Pascual bailó? ¿Por qué? Que nos dejen en los comentarios. Vamos ahí a estar muy pendientes de quién es el primero o la primera que nos escribe para saber por qué se le dice San Pascual. Ay, se me trabó la lengua. San Pascual Bailón.
0: Bueno, entonces me dices, Araceli, si
1: yo voy a estar aquí
0: pendiente. Ajá, estás pendiente.
1: Yo voy a estar aquí pendiente.
0: Y me dices cuando responda. luces.
1: Bueno, sí. Continuemos con la historia y dejamos ahí del porqué del nombre más adelante.
0: Ok. Bueno, mire que San Pascual Bailón nació en España en 1540. Mejor dicho, de España, qué lindo, qué santo tan grande. Y una familia muy humilde, tan grande y tan humilde. Mire que desde pequeño él tuvo que trabajar como un pastorcito para ayudar a su familia. De eso se sostenía su familia también, de ese trabajo. Y era tan hermoso porque aunque tenía pocos estudios, poseía algo que fue creciendo cada día en su corazón. Y era un amor inmenso hacia Jesús de Eucaristía. Mientras cuidaba sus ovejas, Pascual, porque le decían así, Pascual buscaba siempre un lugar tranquilo para poder estar con el Señor, para poder hacer su oración, porque era lo que siempre él hacía. Y le gustaba especialmente escuchar las campanas de la iglesia, porque cuando las escuchaba, sabía que ya iba a comenzar la Santa Misa. Y miren que era tan hermoso porque él anunciaban que era el momento de la consagración. Y él sentía que era ese momento, se ponía de rodillas en contemplación y él estaba pues allá en el campo, ¿no? En medio de toda la naturaleza. Y se pone de rodillas y empieza a orarle al Señor, a darle gracias, a contemplarlo, ¿sí? Como si estuviera participando de la Santa Eucaristía, porque para él era muy importante la Eucaristía y pues de verdad es hermosísimo esta vida de este santo.
1: Así es, y es que él trabajaba en el campo y por eso no podía asistir a la Santa Eucaristía porque tenía que cuidar a las ovejas. Entonces se le hacía complicado, pero imagínense qué hermoso que a pesar pues de la distancia, digámoslo así, él en su corazón sentía que el Señor venía a él a través de esos actos que él hacía. Pues con el paso del tiempo, él ingresó a la orden de los hermanos menores, de los frailes franciscanos, y ahí continuó viviendo pues con mucha humildad, con mucha sencillez, con mucha cercanía al Señor, y dedicaba pues gran parte de su vida a la oración. Y acá, queridos hermanos, es algo muy bonito porque la oración siempre es ese primer paso que nosotros podemos tener para esa intimidad con el Señor, porque él dedicaba pues su tiempo a la oración y también a la adoración eucarística. Entonces es ahí donde nosotros podemos tener una gran referencia de por qué estos santos o los santos en general tienen esa vida de intimidad con Dios, porque siempre dedican tiempo a la adoración y a nuestro Señor Jesús. Y es que San Pascual tenía un deseo muy profundo de estar cerca de Jesús en Eucaristía, y cuando tenía un momentito libre, así fueran unos minutitos, él siempre buscaba la capilla para permanecer ante el sagrario. Imagínense qué hermoso, porque para él, aquel lugar, aunque fuera pequeño, aunque fuera pues sí, solamente él, era el lugar donde se encontraba con él, Señor, y que estaba reservado para el Santísimo Sacramento. Ese es el lugar donde él estaba, su verdadero tesoro. Qué importante y qué bonito que nosotros pudiéramos tener así.
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1: Santo por el Papa León XIII y también patrono de las obras y congresos eucarísticos. Y qué importante, porque podemos aprender muchísimo de los santos, ¿no? Y San Pascual no necesitaba grandes riquezas ni grandes conocimientos para poder ser feliz, sino que él había descubierto que su verdadera felicidad, que su verdadero tesoro, que su verdadera fuente inagotable estaba en el Santísimo Sacramento, estaba en Jesús Eucaristía.
0: Así es, hermana, y mira que él tiene una frase muy bonita, y es que la Eucaristía es mi vida, mi amor y mi consuelo, como lo dice Araceli, que pues en nuestro Señor pues es también como la vida de nosotros, es la vida de nuestra alma. Y desde un, miren que fue tan bonito, porque desde un campo, mientras cuidaba sus ovejas, hasta el último momento de su vida, su corazón buscó al mismo Jesús. Qué bonito que nuestro corazón siempre se dirija hacia Jesús, que estemos desde la casa, desde el trabajo, nuestro corazón esté en el Sagrario. Como les decía hace poco, esta santica que se llama Santa Mariana de Jesús, ella decía que, Señor, yo me sentí indigna, pero Jesús le dice, pues es que el Sagrario no me va a amar, tú me vas a amar. Entonces, que podamos amar a nuestro Señor Jesús en la Eucaristía. Y otra frase pues que les quiero compartir es que, bueno, él decía mucho, quisiera ser un serafín para estar siempre delante del Santísimo Sacramento. La otra frase es, ya se las compartí. El Señor quiere que sea la misma. Vamos a repetirla. Oh, qué dicha sería morir por amor de la Eucaristía. Si los hombres conocieran el tesoro que tenemos en la Eucaristía, no habría templos suficientes para contener a los que vendrían a adorarme.
1: Qué impresionante y qué hermoso, hermana, el cómo podemos ver ese gran amor por la Eucaristía.
0: Así es, y bueno, pues que podamos amar más a nuestro Señor Jesús en la Eucaristía. Ahora sí, ya pues culminando esta hermosa historia. Pero antes de ir a una gran invitación, Araceli.
1: Tenemos algo pendiente,
0: sí.
1: Claro que sí. No, vamos a revisar por acá los comentarios de nuestra transmisión. Permítanme, por favor, un momentito. En lo que yo reviso los comentarios, para ver quiénes de ustedes son los que ya saben de por qué se le dice así a este gran santo, San Pascual Bailón. O si ustedes ya habían escuchado esta historia. Bueno, tenemos por acá un par de comentarios. Saluditos para todos ustedes, los que nos siguen a través de nuestro canal de YouTube y también a través de nuestro Facebook. Por aquí hay algunos que sí, es que sí le han atinado, hermana. Pero para los que no, les vamos a contar. Pues resulta que hay dos situaciones. Una es de que su nombre Pascual viene porque él nació en la Pascua de Pentecostés y Bailón era su apellido paterno, pero también él pues le hacía mucho honor también a su apellido, y es que cuenta una leyenda de que una vez un fraile lo vio desde la ventana. Él estaba pues en el campo, él estaba como muy tranquilo en su cuento, y resulta de que este gran santo, en forma de alabanza al Señor, estaba danzando, estaba bailando, y él lo hacía porque era su forma, sí, de agradar al Señor. Era tanto su amor hacia él que él quería danzar, que él quería, bailar al Señor para poder expresarle su amor. Y es muy bonito cómo esta devoción de cantos y de danzas campesinas frente pues al Señor, para el Señor. Qué hermoso que nosotros también podamos tener esa alegría tan profunda que queramos y sintamos el hecho de querer bailar y querer expresarle así al Señor. Es muy bonito que nosotros también podamos tenerlo. Así que si ustedes no... sabían el porqué de este nombre del santo, pues nosotras ahora ya se los hemos compartido. Para que usted también comparta este tipo de contenidos, este tipo de programas con sus familiares, con sus amigos, para que se enteren también de todas estas situaciones. Y bueno, ahora sí, ha llegado el momento de la invitación tan especial que nosotros queremos hacerle, queridos hermanos, y es que tenemos ya la cuenta regresiva. ¿Para qué? Para este encuentro eucarístico virtual que vamos a vivir este próximo 19 de septiembre. Estamos muy emocionadas de contar con su presencia. Habrá un momento de alabanza al Señor. Bueno, tal como San Pascual Bailón, vamos a poder tener la oportunidad también de gozarnos en el Espíritu Santo, de gozarnos para poder alabar a nuestro Señor en el Santísimo Sacramento. Así que los invitamos a que ustedes, si necesitan más información, si ustedes todavía, hermanita, yo como que no comprendo mucho, puede escribirnos al siguiente WhatsApp. +1 480 612 5737. Así usted puede ser parte de este bonito encuentro y que podamos, sí, juntos alabar a nuestro Señor en este encuentro eucarístico virtual. Vamos con el siguiente video.
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8: Bueno, queridos hermanos, continuando con nuestro tema, una fuente inagotable, estábamos pues contándoles un poco sobre estos santos que hablan un poco de la Eucaristía, ¿sí? Santa Gertrudis, Santo Tomás, y pues también queremos contarles ya la segunda consecuencia que trae para el cristiano, es que la Eucaristía sea fuente, centro y culmen de todo. Otra vez, fuente, centro y culmen de todo.
9: Y qué importante, hermana, lo que usted nos dice, que es justamente, pues sí, la Eucaristía es el centro de toda nuestra vida cristiana, de todo lo que nosotros hacemos, y qué importante es para nosotros, pues también, el dimensionar cómo la Eucaristía es esa fuente que nosotros tenemos, y es que la Eucaristía significa, pues, esa comunión con Dios, esa unidad del pueblo de Dios, y gracias a Cristo, Dios santifica el mundo. Pues, en resumen, podríamos decir que la Eucaristía es el compendio, es la suma de nuestra fe, nuestra manera de empezar a armonizar con la Eucaristía, y a la vez la Eucaristía confirma nuestra manera de pensar, confirma eso en lo que nosotros creemos, eso en lo que nosotros anhelamos también, que es la patria celestial. Y es que los demás sacramentos, ustedes van a decir, bueno, hermana, sí, la Eucaristía, pero ¿y qué pasa con los demás sacramentos? Los demás sacramentos, como también todos los ministros eclesiales y las obras de apostolado, están unidas a la Eucaristía y en ella se ordena todo. La Sagrada Eucaristía, en efecto, contiene todo el bien espiritual de la Iglesia, es decir, al propio Cristo. Y es ahí tan importante cómo vamos viendo nuestra Pascua, tan importante cómo la podemos vivir, porque es así como vamos poco a poco dimensionando todo esto que el Señor hace con nosotros, que el Señor quiere de nosotros, y también lo que el Señor espera con nuestros actos.
8: Así es, Araceli, el Señor espera mucho de nosotros. Imagínense que hay una frase tan bonita que es al que el Señor más ama, más se le exige. Y pues
9: y
8: el Señor
9: es una gran frase.
8: Es una gran frase.
9: Sí.
8: Porque pues el Señor nos ama muchísimo, nos da todo.
9: Exacto.
8: Y aunque uno no se da cuenta, uno como que tiene como una venda, pero también nos exige amor. Eso es lo que nos exige.
9: Sí, y hermana, antes de pasar a la tercera consecuencia, ¿qué le parece si vamos a escuchar una canción mientras vamos meditando todo esto que hemos hablado de la importancia de la Eucaristía y para que también nuestros queridos hermanos vayan comprendiendo, vayan dejando en el chat sus inquietudes, sus preguntas o sus saluditos o cualquier situación que ustedes nos quieran comentar, algún encuentro tan especial que han tenido con Jesús de Eucaristía o algo, una frase que les haya llamado la atención de este tema, para que la compartan con nosotros y la podamos juntos meditar y acompañar. Pero antes, digamos juntos, Padre,
8: que todos te conozcan y te amen.

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1: Bien, queridos hermanos, seguimos conectados en este programa, esperando que ustedes, al igual que nosotros, se lo estén disfrutando. Con la hermana Isabel estábamos hablando ahorita en la pausa musical. ¿En qué momento ha pasado 40 minutos? No puede ser. Nosotros creemos que el tiempo pasa súper rápido, y es que cuando uno se disfruta lo que está haciendo y cuando uno disfruta estar también en familia, porque ustedes son nuestra familia, pues el tiempo pasa aún más rápido. Y siguiendo con el tema, pues tenemos la tercera de las consecuencias que venimos hablando, y es que la Eucaristía no tiene que ser un momento aislado de nuestra vida, sino que tiene que ser toda nuestra vida.
2: Así es, Araceli, toda nuestra vida. Y es tan hermoso porque la Eucaristía es tan importante, claro, para nuestra humanidad, que incluso nos devuelve algo muy preciado, que es la pureza, la inocencia que hemos perdido. También nos devuelve, nos da ese fruto tan hermoso de la caridad. Y eso también nos lo habla el Catecismo de la Iglesia Católica, nos habla muchísimo de esas gracias que uno recibe en la Eucaristía. Nos habla también un poco sobre la Eucaristía. Miren que el Catecismo en el numeral 1393 dice: la comunión nos separa del pecado y fortalece nuestra caridad. En el numeral 1394, la Eucaristía nos preserva de futuros pecados mortales, fortaleciendo nuestra caridad. Habla mucho de la caridad, porque sí es cierto, nos da esa gracia nuestro Señor por medio de este hermoso sacramento.
1: Así es, hermana. Y qué bonito que nosotros podamos ir dimensionando todas estas gracias que podemos recibir y que podemos obtener. Y es que viviendo este sacramento, Dios nos reúne para que podamos vivir concorde en la piedad, como lo pedía San Pablo. Ruego a Dios que conserve en su vida lo que recibieron en la fe. Es por eso que la Eucaristía también es una fuente y culmen de toda nuestra vida cristiana. Nos hace reconciliarnos con el Padre, con nosotros mismos y con el prójimo. Y es aquí muy bonito que también nosotros sepamos que en la Eucaristía se ofrece pues todo lo que nosotros somos: nuestro trabajo, nuestras dolencias, nuestra enfermedad, nuestros dolores, nuestras alegrías, pero también las tristezas. Todo eso que nosotros tenemos, todo eso que nosotros nos pasa, podemos unirlo a este sacrificio de nuestro Señor, para que por medio de esos méritos podamos obtener las gracias que nuestra alma necesita para llegar al cielo.
2: Sí, Araceli y hermanos, miren que es muy importante también orar por los sacerdotes,
1: claro,
2: porque si no fuera por un sí de un sacerdote, pues no tendríamos la Eucaristía. Y hay muchos que le han dado ese sí al Señor. Así que si alguno se siente llamado al sacerdocio, no tenga miedo, porque ese sacramento es un regalo para la humanidad, y vas a ser un instrumento muy grande para la Iglesia. Sí, porque nos traes a Jesús Eucaristía. Así que es un regalo el sacerdocio, por eso debemos orar, no hablar mal de ellos, sino orar, porque es una vocación muy grande y un compromiso muy grande que el Señor le da a ellos. Y bueno, vamos a leer qué nos enseña también la Lumen Gentium, el numeral 48. Para los que no saben, esta es una de las constituciones que salieron a raíz del Concilio Vaticano II, y dice: una vez unidos, pues, a Cristo en la Iglesia y sellados con el Espíritu Santo, que es prenda de nuestra herencia, con verdad recibimos el nombre de ser hijos de Dios. Puede ser esa antesala del cielo, porque, o sea, estamos acá en la tierra, sí, todavía no nos sentimos plenos.

0: pero ya nos vamos a sentir plenos cuando estemos allá en el cielo gozando de Cristo, gozando de Dios, de la Santísima Trinidad.
1: Sí, hermana, y cuando usted menciona lo de gozar, pues es muy bonito que nosotros desde ahorita gocemos pues de ese pequeño cielo que nosotros también tenemos acá en la tierra, que es participar de la Sagrada Eucaristía, participar de estos momentos tan especiales que nosotros tenemos, y cómo nosotros podemos ser partícipes, pues yendo a la Santa Misa, participando de ella con un corazón dispuesto, yendo también al Santísimo Sacramento, a la adoración eucarística, a estas prácticas que alimentan nuestra alma y avivan también nuestra fe.
0: Sí, es que nos aviva. Sí, la Eucaristía es el que nos da, nuestro Señor nos da la vida. Si uno no está en esa comunión con el Señor, si no recibe a Jesús en la Eucaristía, si no lo visita en el Sagrario, pues ¿qué va a tener? La verdad, tristeza, desesperanza, aburrimiento, desánimo, ganas de quitarse la vida, ya mi vida no tiene un sentido, no trabaja, no estudia, nada.
1: No, y es que es muy importante remarcar, queridos hermanos, que sin la Eucaristía es imposible alcanzar la vida eterna, es imposible. Y nos ayuda también a evitar el pecado, los pecados veniales, también los pecados mortales, y que también nos ayuda a realizar el bien y a perseverar en él. Es muy importante que nosotros cumplamos los mandamientos que nos favorecen, que nos ayudan a crecer en la virtud, que también iluminemos nuestro entendimiento a través de recibir este sagrado misterio que es el mismo Dios que viene a nosotros y que nos mueve hacia nuestra voluntad para ser capaces de realizar todas estas acciones que nosotros a veces, ay, esto me está costando muchísimo, Señor, pero es ahí donde nosotros vamos adquiriendo poco a poco la virtud. Y es que sobre todo, la Eucaristía acrecienta nuestra unión con Cristo. Es justamente ahí donde vemos reflejado ese amor, en la unión que nosotros tenemos con Él. Y bueno, querida hermana Isabel, hablando de la unión, ¿qué le parece si vamos a nuestra oración para poder cerrar este programa que tanto nos ha enseñado? Digamos en el nombre del Padre, del Hijo y del Espíritu Santo. Amén. Padre Celestial, Padre de amor, venimos a tus pies para poder presentarte las intenciones que hay en cada uno de nuestros corazones. Te pedimos por las intenciones de todas las personas que hoy se han conectado a esta transmisión, por las intenciones y esos corazones que únicamente tú conoces. Te suplicamos, Señor, que seas tú acrecentando y avivando nuestro amor, para que podamos verte no con nuestros ojos naturales, sino con los ojos de la fe, para que seas tú quien nos encierre en ese corazón que únicamente hay amor y gracias abundantes. Queremos, Señor, entregarte todo lo que somos y todo lo que hacemos para que tú nos purifiques y nos alcances las gracias que nuestra alma más necesita. Gloria al Padre, al Hijo y al Espíritu Santo.
0: Como era en el principio, ahora y siempre, por los siglos de los siglos. Amén.
1: En el nombre del Padre, del Hijo y del Espíritu Santo. Amén. Y bueno, queridos hermanos, ha sido un gusto el poder compartir con ustedes. Recuerden la invitación que les estábamos haciendo hace un momento de participar en este encuentro eucarístico virtual. Muy bonito, muy interesante. Si usted necesita mayor información, por favor, comuníquese con nosotros. Escríbanos en las redes sociales o también puede escribirnos al siguiente WhatsApp, +1 480 612 5737. Y bueno, hemos estado con ustedes, la hermana
0: María Isabela.
1: Y también Araceli Salgado les ha acompañado en esta ocasión. Esperamos que sea de mucha bendición para ustedes y para sus vidas. Nos encontramos hasta un próximo programa con el favor de Dios. Dios les bendiga.
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1: ¡Viva Cristo Rey! Grito de la Resistencia Cristera en México. San Luis Batis Sáenz nace el 13 de septiembre de 1870. Asistió a un seminario menor desde los 12 años y fue ordenado sacerdote el 1 de enero de 1894. Se desempeñó como director espiritual del seminario y como párroco de Chalchihuites, Zacatecas, y fue miembro de los Caballeros de Colón. Se destacó por su celo pastoral y su capacidad para organizar la parroquia. Fundó un taller para obreros católicos y una escuela. Batis dedicaba gran parte de su tiempo a la catequesis de niños y de adultos y era muy ferviente en su adoración eucarística. Se dice que dijo: Señor, quiero ser mártir, aunque soy un ministro indigno, quiero derramar mi sangre gota a gota por tu nombre. Antes del cierre de las iglesias, en 1926, una reunión de la Liga Nacional para la Defensa de la Libertad Religiosa discutió la posibilidad de una rebelión armada para derrocar al gobierno. Él habló en esa reunión y fue denunciado al gobierno. Como cerraron las iglesias, mudó todo a su casa particular y el 14 de agosto de 1926 fue fusilado. ¡Viva Cristo Rey!

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8: Es el contenido de la emisión de hoy, martes 15 de septiembre. El Papa, dar testimonio de la antigua y nueva apertura cultural de la Iglesia. Este lunes, el Papa León XIV visitó la Biblioteca Apostólica Vaticana con ocasión de la inauguración de la exposición Aqua, Catástrofe y Maravilla. En su discurso, el pontífice alentó a los miembros de la Biblioteca Apostólica a dar testimonio de la antigua y nueva apertura cultural de la Iglesia. Un signo, dijo, de esta cordialidad cultural es la delicada diplomacia que encuentra un camino abierto entre los documentos y libros de los archivos y la Biblioteca Vaticana. En el Vaticano, nuevos espacios para el archivo apostólico y la biblioteca apostólica, considerando el aumento del patrimonio bibliográfico de la Santa Sede, así como de la producción documental por parte de sus instituciones, el Papa estableció, mediante un quirógrafo, una ampliación de los espacios a disposición de ambas instituciones y solicita que se proceda a la construcción de un nuevo edificio que satisfaga sus necesidades. La Biblioteca Apostólica es un corazón. El latido del corazón es símbolo de vida y resulta de dos movimientos opuestos, la sístole y la diástole, concentración y relajación, movimiento hacia el centro y hacia la periferia. Con esta metáfora, el Papa León XIV explicó ayer lunes cuál es la misión y la naturaleza del Archivo Apostólico y de la Biblioteca Apostólica Vaticana. La ocasión fue su visita a la biblioteca para la inauguración de la exposición Aqua, Catástrofe y Maravilla. Al inicio de su discurso, el Santo Padre señaló que la providencia divina ha hecho que visitara este lugar en el día de su cumpleaños y recordó que su madre era bibliotecaria. Luego saludó a las autoridades y al personal que trabaja en estas dos instituciones vaticanas, así como a algunos invitados y benefactores a quienes expresó su profunda gratitud. Luego, siguiendo los pasos de sus predecesores, quienes visitaron la Biblioteca Vaticana, León XIV señaló que esta visita pretende ser una muestra de la cercanía y el aprecio del Papa por la misión del Archivo Apostólico y de la Biblioteca Apostólica al servicio del desarrollo y la difusión de la cultura en beneficio de la Iglesia y de toda la humanidad. En particular, como afirma la Constitución Apostólica Predicate Evangelium, por la salvaguarda y puesta en valor de los actos y documentos que atañen al gobierno de la Iglesia Universal y su estudio, y por reunir y conservar un rico patrimonio de la ciencia y el arte y ponerlo a disposición de los estudiosos que buscan la verdad. El Santo Padre también señaló que cuando uno piensa en una biblioteca, uno imagina un ambiente apacible y tranquilo. En efecto, dijo, los libros son silenciosos y exigen silencio. En realidad, precisó, si bien un libro reconforta, también despierta inquietud, alimentando el deseo y el valor de investigar. En este sentido, el Papa narró la historia de San Agustín, quien lleno de vida y tormento, debido a las poderosas fuerzas que chocaban en su interior, durante años lanzó gritos desesperados hasta que una voz infantil lo alcanzó cantando, «Toma y lee». Toma y lee. Inmediatamente tomó un libro de un amigo, la carta de San Pablo a los romanos, la leyó y una luz casi de certeza penetró en su corazón y toda la oscuridad de la duda se disipó. La duda se desvaneció, pero no el deseo, dijo el Papa, que en cambio se fortaleció, impulsándolo a explorar toda la amplitud y profundidad de las Sagradas Escrituras. Y siguiendo su comentario sobre San Agustín, el pontífice indicó que el obispo de Hipona habla de esto varias veces, diciendo que estudió con esmero, como un signo de interrogación, diversos manuscritos de los libros bíblicos que para extraer el mejor texto. El libro de la Escritura que llegó a Agustín es el mismo que abrió su espíritu. Queridos hermanos, todos ustedes, dijo el Papa, al preservar, estudiar y poner a disposición de los estudiosos los libros del sucesor de Pedro, ayudan a la Iglesia y a la humanidad a alcanzar la plenitud de sus anhelos. Sin ello, todo se aleja del Dios vivo, fuente de la verdad y del amor. Y para responder a la pregunta, ¿cómo describir la biblioteca del Papa? León XIV usó una metáfora y dijo que la biblioteca apostólica es un corazón. El latido del corazón es símbolo de vida y resulta de dos movimientos opuestos, la sístole y la diástole, concentración y relajación, movimiento hacia el centro y hacia la periferia. La biblioteca apostólica también se mantiene viva en la medida de que garantiza su propia sístole y diástole. Al explicar el primer movimiento, la sístole, el Papa deseó que la biblioteca apostólica siga siendo un lugar de gran intimidad, tranquilidad, respeto y cuidado. Dentro de los muros del Vaticano, dijo, la atmósfera casi monástica de la biblioteca apostólica nos recuerda a diario el mandato del Salvador. Si tienen que construir, si tienen que luchar, siéntense primero y estudien. Luego, al explicar el segundo movimiento, la diástole, el pontífice destacó la figura del Papa León XIII, quien fue un pastor capaz de comprender los temas más trascendentales de su tiempo, como los cambios provocados por la Revolución Industrial. Fue también el pontífice de grandes transiciones culturales, como la apertura de los archivos vaticanos a investigadores de todo el mundo y el mayor acceso a la biblioteca, hasta el punto de transformar un antiguo depósito de armas en esta hermosa sala de lectura, les dijo. La apertura y amplitud del espíritu de esta biblioteca se evidencian en sus orígenes humanísticos, no solo obras de teología, sino también de literatura, filosofía, astronomía, física, matemáticas, geografía, botánica, zoología, etcétera. No son libros europeos y cristianos, sino también volúmenes escritos en otros contextos religiosos de todos los rincones del mundo. Y esto fue muchos siglos antes de que esta sensibilidad se convirtiera, dijo el Papa, en compartida universalmente. El Archivo Apostólico Vaticano y la Biblioteca Apostólica Vaticana dispondrán de nuevos espacios, así lo establece el Papa León XIV mediante un quirógrafo en el que destina a ambas instituciones un área adicional dentro del Estado de la Ciudad del Vaticano y solicita que se proceda a la construcción de un nuevo edificio. La necesidad surge del hecho de que el notable incremento del patrimonio bibliográfico de las santas últimas décadas, así como de la producción documental por parte de sus instituciones, ha hecho que los espacios disponibles para el archivo y la biblioteca resulten insuficientes. El quirógrafo recuerda que para dar una respuesta adecuada a la necesidad de nuevos espacios de conservación, el Papa Francisco había identificado en la zona extraterritorial del Laterano un lugar adecuado para tal fin. Sin embargo, en los últimos meses han surgido oportunidades inéditas, dijo León XIV, para crear nuevos espacios dentro del territorio del Estado de la Ciudad del Vaticano, que según se lee en el documento, son sin duda preocupantes preferibles por múltiples razones a la solución ya identificada. Por tanto, León XIV, siguiendo la tradición del cuidado secular de sus predecesores hacia las instituciones que preservan y custodian la memoria administrativa y cultural de la sede apostólica, tras recoger la información pertinente y opiniones de personas competentes, dispone que se destine el Archivo Apostólico Vaticano y la Biblioteca Apostólica Vaticana al área de la llamada Fontana del Autoparco y sus áreas adyacentes, de acuerdo con los límites indicados en el plano adjunto. El Papa solicita además que se proceda de acuerdo con los principios arquitectónicos y tecnológicos más modernos y respetando la normativa vigente a la construcción de un nuevo edificio destinado principalmente a las necesidades del Archivo Apostólico Vaticano y de la Biblioteca Apostólica Vaticana, distribuyendo los espacios de manera equitativa y reservando una parte para otros servicios del Estado de la Ciudad del Vaticano. Para la ejecución de la obra, según informa el documento, la Gobernación del Estado de la Ciudad del Vaticano actuará en pleno acuerdo con el Archivo Apostólico Vaticano y la Biblioteca Apostólica Vaticana, asumiendo los gastos de los espacios destinados a los servicios del Estado, con excepción de la reubicación del parque de vehículos y el nuevo estacionamiento que correrán a cargo del Archivo y la Biblioteca Apostólica, con el fin de obtener los recursos financieros necesarios para la construcción de los espacios destinados al archivo y a la biblioteca y para una gestión eficaz de los recursos. El pontífice establece que ambos, en calidad de entidades fundadoras y promotoras, constituyan una fundación instrumental vaticana. La fundación deberá regirse según las normas jurídicas y operativas establecidas en el motu propio sobre las personas jurídicas instrumentales de la Curia Romana. El viaje de Benedicto XVI a Francia, inspirado en San Agustín, en menos de 2 semanas, León XIV comenzará su visita a Francia. Hace exactamente 18 años, un 12 de septiembre, el Papa Benedicto XVI inició su peregrinación en París, conmemorando el 150 aniversario de las apariciones de Lourdes. En aquella ocasión, el Papa, teólogo y de profesión, combinó con éxito el homenaje a los valores de la cultura francesa con las enseñanzas del autor de Civitate Dei, una predilección que comparte con el actual sucesor de Pedro. Cuando Benedicto XVI inició su visita de 4 días a Francia desde París el 12 de septiembre del 2008, los medios informaron que el Papa francófilo llegaba al Sena. Por un lado, su pasión por la cultura y la ciencia francesas era conocida desde hacía décadas y

idioma con el que se había familiarizado profundamente, ya que lo hablaba con fluidez. Por otro lado, Francia le había escatimado gestos de simpatía, como en 1992, cuando fue recibido en la prestigiosa Academia de Ciencias Morales y Políticas, o en 1998, cuando se le otorgó el título de Comendador de la Legión de Honor en la Embajada de Francia ante la Santa Sede. Al recibir el título, el cardenal Joseph Ratzinger pronunció un famoso discurso en el que afirmó que desde su juventud había sido ferviente admirador de la dulce Francia y describió a los escritores franceses, cuyas lecturas había realizado desde temprana edad, como un antídoto contra el ambiente de la posguerra en su patria. Su discurso en 1999 aún se recuerda, cuando fue el único teólogo católico entre 18 eminentes intelectuales invitados a la Sorbona de París para una conferencia sobre el futuro del mundo al entrar en el tercer milenio. En esa ocasión ofreció una valiente conferencia sobre la crisis del cristianismo en el viejo continente. Además, fue el futuro pontífice quien presidió las celebraciones del 60 aniversario del desembarco aliado en Normandía en el 2004. Entre los oficiales de la Armada estadounidenses que comandaron los buques de desembarco en 1944 se encontraba Luis Marius, padre de Robert Francis Prevost. En efecto, las relaciones del gran teólogo alemán con Francia no estuvieron exentas de momentos difíciles, como en 1983, cuando Ratzinger criticó el catecismo en francés al considerar que no presentaba la fe como un todo orgánico. Sin embargo, en el 2008 persistía la firme convicción de que llegaba a Francia un papa que conocía el país, sus logros y sus dificultades mejor que muchos líderes mundiales y dignatarios eclesiásticos. Hoy resulta particularmente significativo que en su primer viaje a Francia en 1954, el joven sacerdote Joseph Ratzinger siguiera los pasos de San Agustín, padre espiritual del actual Papa. Por un lado, esto nos sorprende, considerando que había dedicado su tesis doctoral al obispo de Hipona y doctor de la Iglesia, a quien posteriormente dedicó muchas de sus reflexiones académicas y pastorales a lo largo de las décadas. Por otro lado, en el contexto de la próxima visita de León XIV, se puede observar con renovado interés la inspiración que Ratzinger extrajo de San Agustín durante su visita en Francia. La capital de Francia, conocida como la Ciudad de la Luz, fue la primera parada de la visita de Benedicto XVI en el 2008. Uno de los eventos más significativos fueron las vísperas que presidió en la Catedral de Notre Dame, refiriéndose al Salmo 121 y a su interpretación por los santos Hilario y Agustín, habló de la aspiración de la humanidad hacia la Ciudad Santa, es decir, el Reino de los Cielos. Nuestra peregrinación a la Ciudad Santa no sería posible fuera de la Iglesia, que es la semilla y prefiguración de la Jerusalén celestial, dijo el Papa, como si continuara la conferencia que había impartido casi una década antes en la Sorbona, en Francia, o la serie de catequesis de los miércoles dedicadas al doctor de la gracia que había pronunciado a principios de ese año durante las audiencias generales. La visita papal a la capital francesa estuvo marcada con palabras contundentes dignas de ser recordadas en vísperas del viaje de León XIV. Basta con mencionar la invitación a una nueva reflexión sobre el verdadero significado del secularismo pronunciada en el Palacio del Eliseo, el llamado a buscar a Dios como fundamento de toda cultura auténtica dirigido a un grupo de 700 representantes del mundo del arte y la ciencia, no solo cristianos, o la advertencia contra los ídolos contemporáneos contenida en la homilía durante la misa a la que asistieron más de 250.000 personas. También hubo palabras llenas de bondad y confianza dirigidas a los jóvenes en el atrio de la Catedral Parisina en memoria de Juan Pablo II, su predecesor y amigo de la juventud. Así, Benedicto XVI pasó una parte importante de su viaje apostólico en Lourdes, al igual que lo hará León XIV, y como el actual Papa, el pontífice alemán llegó a Lourdes principalmente como peregrino. Inició su estancia en la capital espiritual de Francia recorriendo el camino jubileo, establecido en el 150 aniversario de las apariciones. Desde ese lugar, María, dijo, eligió brindar consuelo maternal a una sociedad inmersa en la agitación del siglo XIX y aún hoy es fuente de consuelo para las generaciones posteriores de creyentes. Esto motivó las palabras de aliento del Papa, hablando de esperanza en el sufrimiento con Cristo mismo, deseando aliviar a la humanidad. Aún más conmovedor fue el hecho de que muchos de los fieles todavía tenían presente la imagen de Juan Pablo II orando ante la gruta de Masviel pocos meses antes de su muerte, durante su último viaje apostólico al extranjero en el 2004. Hasta aquí, amigos oyentes, con nuestra información. Gracias por haber estado en sintonía de Vatican News, Radio Vaticano. Hasta la próxima.

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0: máximo director de Santa Margarita María Lacoque, el padre Jean Croisset.
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3: Acercarse al corazón de Cristo es encontrar refugio, consuelo y vida nueva.
0: El corazón de Cristo, el lugar donde Dios y el ser humano se encuentran.
3: Comenzamos.
2: Hola, ¿qué tal? Bienvenidos nuevamente a este tu programa, Conversando la Fe. Yo soy Guillermo Robles y cordialmente te saludo desde los benditos estudios de Radio Santísimo Sacramento de la Diócesis de Sacramento, California, y a todos ustedes que nos escuchan y siguen a través de EWTN Radio Católica Mundial. Y por supuesto, invitándoles nuevamente, como siempre, soy muy insistente en este punto, que nos manden un mensaje vía WhatsApp al 916-999-1240. Díganos qué piensan de este programa, qué piensan de esta programación de esta radio, porque para nosotros su opinión es muy importante. Nosotros hoy día miércoles vamos a trabajar en este bello libro, que cada vez lo vemos más bello y cada vez está más bello mientras más lo leemos, que es La devoción al Sagrado Corazón de Jesús, del padre Jean Croisset, director espiritual de Margarita María de Alacoque. Estamos trabajando en el capítulo cuarto, titulado Los medios concretos para amar a Jesucristo y conseguir una tierna devoción a su Sagrado Corazón. Ayer estuvimos tocando el tema de la comunión, ¿verdad?, de la Eucaristía. Qué interesante, qué importante y qué invitante es a que la tomemos lo más, si se pudiera diario, si se puede cada día, otro día, cada otro día, pero lo importante es tomarlo, no olvidarnos. Es un alimento espiritual grandioso, lo que yo creo que es el alimento que prácticamente entra por nuestra boca y es el mejor de todos, ¿verdad? Es de los mejores que podemos tomar, su palabra también, que lo escuchemos, y qué necesario es, y que para mí, como les digo, ha sido muy reconfortante el tomarlo todos los días y que Dios me lo permita, ¿verdad? Uh-huh. Porque también a veces yo creo que por cuestiones de trabajo, de hijos, de escuelas, de cosas, no se puede. Pero pues si Dios te lo permite, y si tienes a la iglesia allá al pie de tu casa o cerca de tu casa y tienes la oportunidad de hacerlo, uh-huh, hazlo todos los días. Es muy importante, y además enseñárselo a nuestros hijos. ¿Por qué lo hacemos? No nada más decir, pues yo comulgo, y pues creerte que tú comulgas y eres mejor que los demás. No, o sea, darles una explicación. ¿Por qué lo haces todos los días? ¿Por qué lo tomas todos los días? ¿Qué pasa contigo todos los días? ¿Y qué es lo que esperas todos los días? Como les decíamos ayer, y como me ha pasado a mí y le ha pasado a muchos, vamos a ser criticados. Sí, criticados por los que no saben verdaderamente. Justamente a eso son a los que tenemos que acercar. Y a veces sus críticas nos van a poner como que, pues sí, estoy equivocado, no sé para qué comulgo. Y en lugar de animarte a continuar, te desaniman. Pero no escuchemos a esas personas, porque acuérdense que el enemigo entra por todos lados, entra por todas las personas, incluso ocupas a los mismos hermanos para desalinearte. Entonces, mantenerte alineado con Jesucristo es verdaderamente tomar la comunión. Yo creo que es el balance, el alineamiento, como lo quieran ver, mejor. Hagan la prueba, simple y sencillamente hagan la prueba y verán que no se van a arrepentir. Nosotros vamos a continuar con este tema el día de hoy, pero no sin antes presentarles al gran equipo que tenemos.
3: Con mucho cariño les saluda Blanca Maravilla y envío un caluroso saludo a todas nuestras hermanas de vida religiosa consagrada. Gracias a Dios porque verdaderamente les necesitamos. Muchísimas gracias por su entrega y sus oraciones por todos nosotros.
4: Y yo voy a enviar yo soy la hermana Yolanda, ¿verdad? A mí me motivó porque ya me envió el saludo, te lo agradezco.
3: Gracias.
4: Y yo a todos los laicos matrimonios comprometidos con la iglesia, así que aquí a Memo y a Lorena, a Blanca y a Rubén. Y también quiero enviar un saludo para María Medina y a su hijo, que le hemos titulado El Milagrito, porque realmente es un milagrito, a su hija, que todos son una audiencia que está ahí en Yuba City. Un abrazo muy grande a todos ustedes. Y también a todas las señoras que también nos escuchan, que limpian casas. ¡Qué bonito! Entran con toda esa gracia de Dios y dice, madre, parece que hacemos, echamos malos espíritus por todas partes, dejamos una, además de limpiar bien las casas, dejamos el olor a Cristo. Qué bonito, ay, ¿verdad? Qué con toda esa positividad con que realizan sus trabajos. Un abrazo muy grande a toda esta audiencia que también nos sigue, una gente preciosísima.
0: Y aquí el padre Rodolfo Llamas, que les da también muchísimos saludos cordiales a todos aquellos, yo diría, los que están enfermos, los que están en su cama, los que no pueden salir de su casa, los que están en el hospital, no sé si nos estén escuchando también por allí en esos lugares. Yo no sé, ahorita me viene, ¿estarán escuchándonos en alguna cárcel? Tal vez, no lo sé. Ojalá y que sí. Me encantaría que nos estuvieran escuchando porque allí pues tienen todo el tiempo del mundo para escucharnos, ¿verdad? Y seguramente les podrá dar una libertad grandísima en el espíritu, escuchar la palabra de Dios, escuchar todas estas cosas y saberse, aún estén donde estén, saberse dentro del corazón de Cristo.
3: Sí, eso sería ideal, Padre. Y todos estos medios que estamos viendo hoy es miércoles y vamos a hablar del tercer medio, de las visitas al Santísimo, y tocar también el cuarto medio, la fidelidad en las prácticas de esta devoción. No sé si usted quiere comenzar, Padre, para deslumbrar por qué las visitas al Santísimo son tan importantes y necesarias.
0: Porque nos ayudan mucho a la fe. Recordemos que la presencia de Dios, por supuesto que siempre la tenemos, y muchas veces personas que no les gusta ir a misa agarran de pretexto esa verdad para no ir a misa, para no practicar ciertas cosas, pero es una verdad, ¿entiendes? O sea, ponerme en presencia de Dios. ¿Cuántos santos en aquellos días en que pues no había coches, no tenían el dinero, porque un caballo era un transporte de lujo? No todas las personas podían tener un caballo. Así como hoy aquí, pues bueno, ya un coche se ha hecho algo muy común, pero no se podían transportar con mucha facilidad. Entonces, a muchos santos tenían la sed de estar cerca de Dios, de poder visitar el Santísimo. ¿Cuántos ahora aprovechan eso? Recuerden que el Santísimo, el Sagrario, no importa que esté expuesto. Aquí, por ejemplo, en Guadalajara, hay una parroquia que es, por así decirlo, el centro de la presencia de Dios. Es el templo expiatorio, que le llaman. Es un templo donde siempre está algo así como el santuario de Guadalupe allí en Sacramento, que está siempre abierto, que hay confesiones normalmente. Yo platiqué con el párroco de allí, me dice que es un trabajal inmenso. Me dice, cuando usted quiera, puede venir a celebrar una misa acá si quiere. Tienen muchas misas, tienen muchos tiempos extendidos de confesiones allí en el templo expiatorio, y está expuesto el Santísimo día y noche.
4: Wow.
0: Día y noche. Dice que todos los días a las 10 de la noche hay misa. La última misa es a las 10 de la noche porque se comienza la adoración nocturna. Y dicen que hay cientos de personas visitando el Santísimo, haciendo turnos. Dice que tienen ahí unos calendarios de cientos de personas que quieren. Fíjense qué hermoso, aquí en Guadalajara tenemos la adoración perpetua, día y noche. Día y noche. Tienes la oportunidad de ir a visitar el Santísimo y estar con Él. Yo me siento tan feliz de eso, de saber que hay personas orando en presencia de Dios. Allí donde tú estés, te unes a esa oración y te unes a esas personas. Por eso les decía yo ahora, le dedicaba este programa, pues un saludos a los que están en su casa, a los que no pueden salir por enfermedad, en hospital. Únanse a todos aquellos que están en perpetua adoración. Hay monjas, hay conventos de perpetua adoración. Díganle allá al Espíritu Santo, díganle al Señor, me uno a esas personas. Y ustedes no se imaginan qué poder tan grande tiene el que seamos fieles, el que podamos visitar al Santísimo, y cuando estés allí visitando, aunque te tocó a lo mejor estar solito ahí ante el Santísimo, no estás solo. Hay muchos enfermos, acuérdate de los enfermos, acuérdate de los ancianos, acuérdate de tantas personas que están necesitando estar allí, y tú como cuerpo de Cristo los representas ahí ante Cristo. ¡Qué bonito es todo eso!
4: Así es. Y eso de las visitas al Santísimo, ¿verdad? Visitar al amigo. Porque tengo un amigo que me ama, ¿verdad? Tengo mi amigo. Pero si no lo visitas, ¿cómo te vas a beneficiar? Y a veces, qué feo se siente cuando solo vamos a visitarlo para pedirle. Dame, cuando está alguien enfermo, un milagrito, etcétera, etcétera. Pero qué bonito ya ir creciendo en esta amistad, porque quiero estar contigo. No te voy a pedir, Señor, yo solamente quiero estar contigo. Me gustaba mucho eso que nos invita el libro. Y también la visitar porque quiero crecer en su amistad. Dice el libro que nos invita a eso, crecer en la amistad. Eso a mí me gustó mucho. Y también yo distinguí aquí, voy a hacer un poco de pensamiento, porque cuando yo digo, ¿qué diferencia hay, Señor? ¿Por qué es importante visitarte? Porque yo sé que tú estás en los pobres, yo sé que tú estás en mi corazón, yo sé que tú estás en la palabra. ¿Cuál es la diferencia de la presencia eucarística? Si estás en las otras presencias también, porque también este paso es importante de las visitas al sagrario. Y el catecismo dice que todas las es la distinción de presencias. Cristo está en la palabra, Cristo está en el pobre, Cristo está en mí, pero en la Eucaristía es en una especie, es la presencia ya como en una especie de sujeto, de eso con certeza, porque yo puedo que diga, Cristo está en mí, pero a veces yo lo tengo medio, yo no tengo un buen testimonio, o a veces traigo mis defectillos, lo que decíamos en otros programas. Pero en el sagrario, esa presencia certera, sé que ahí está Dios, o sí, o sí. A veces puedo leer mal la Biblia, a veces no veo, no es tan fácil ver a Cristo en el pobre, pero en el sagrario es de esencia, le llaman de sujeto, algo así, ¿no? Entonces se me hizo curioso por qué las visitas es muy importante tener ese tiempo, estar con Dios. Me acuerdo que el Papa Francisco, en Gloria esté, él decía, le hicieron, hacía su horario, y decía, creo que de 5 a 6 no ponía nada. Ese tiempo es para mi amigo Jesús, en el sagrario. Qué bonito, pues, también nosotros, como decir, de este tiempo, estoy para Él. Estoy con Él en esa visita que le pertenece, es mi tiempo de Dios. O sí, o sí. Entonces se me hizo muy bonito porque para este crecimiento, dedícale tiempo a tu amigo, porque si no, qué chiste, pues sí, quiero crecer, pero si no estoy con Él, pues no va a crecer, ¿verdad?
2: Y además qué bonito es, yo creo que a todos nos ha pasado que de repente nos invitan a alguna fiesta, y llegamos y hay 50 personas, y la persona que te invitó a la fiesta, lo vas a platicar con él un minuto, tres minutos, y lo vas a ver que anda con otro, y con otro, y con otro, y con otro, y con otro, y con otro, y de repente pues va a la fiesta en ambiente, y sigue la fiesta, y cuando la fiesta termina la fiesta, vas y te despides del amigo que te invitó y te fuiste. Pero qué diferente es cuando te invita nada más personalmente a ti.
4: Exacto.
2: Y cuando verdaderamente tienes una conversación nada más tú y él.
3: Qué entonces, ejemplo.
2: Entonces es muy bonito porque verdaderamente es ahí cuando estás tú en presencia de él, es tú y él. O sea, está él para escucharte y tú para escucharlo a él. Y el tiempo que tú decidas, él no pone límites. Si estás 5 minutos, si estás 15 minutos, si estás 1 hora, si estás 2 horas, él está ahí,
4: está
2: dispuesto.
4: Ahí.
2: Y como decía el padre, qué bonito ese lugar donde puedes ir las 24 horas del día, ¿verdad? Porque a veces vas a una iglesia y ya te la cerraron, ¿eh? O ya lo guardaron, dice uno. Uh-huh.

0: es cuando tienes que escucharlo, es cuando ahí es el tiempo de estar con él verdaderamente, de verlo. Y no te dice que vayas todos los días, si no puedes todos los días. Pero cuando la exposición es en muchos lugares, es de muchos tiempos diferentes. Entonces, búscate 15 minutos, búscate media hora, ve, siéntate, háblale, escúchale, porque ahí la invitación no tiene límites, es todos los días, tiene un horario muy largo y es tú y él.
1: Uh-huh. Y a mí me encanta entender y comprender que él no nos pide, no se quedó porque él quiere, como quiero que vengan y quiero que me adoren. No, él se quedó porque él desea darnos gracias. Él sabe que le necesitamos, se quedó porque le necesitamos. Y a mí me encanta que el padre aquí, como decía la hermana, que distingue entre dos visitas, la de amistad. Y dice, muchas veces las de cortesía, como los domingos de misa, él pone otros ejemplos, ¿verdad? Si no hacemos estas, estamos errando, estamos pecando, estamos faltando. Dice, pero me gustaría leer así lo que dice, porque me encantó. Dice, estas propiamente son las visitas de amigo, cuando no tienes que ir, pero quieres ir. Y dice que son en estos tiempos en especial cuando Jesucristo conversa, digámoslo así, de un modo más familiar con sus favorecidos. Me encantó sus favorecidos. Se comunica con ellos de un modo más confiado, les abre su corazón y derrama sobre ellos los tesoros de sus gracias hasta abrazarlos con su amor. Me encantó el ejemplo que diste de la fiesta y cuando es uno a uno. Cuando tú vas y tú estás así a solas con Jesús, de verdad, estás ahí. Y si no te, y al principio yo les comparto que cuando yo comencé a ir, yo no sentía como, puedo decir, no sentía nada, como uh-huh. Se me hacía 5 minutos como que pasaban como como si ya pasó media hora y miraba el reloj. Pero no se desanimen, hagan la prueba, confíen y sigan yendo lo más que puedan. Y de repente ahora yo estoy ahí, ahora llegué, pero corriendo al programa, Señor, ya es las 9:30. Es hermoso sentir su presencia.
2: Uh-huh, uh-huh. ¿Quieres decir algo, padre, o comento una cosa?
3: Este tipo de meditación de diferencia entre las visitas de cortesía y las visitas de amistad, así desinteresada, y muchas veces esto se los decía también a las personas que iban diario a misa. Digo, me gusta que ustedes vengan porque no es una visita obligada. No es obligación venir a misa diaria, pero ustedes vienen, son fieles a esto. Eso es muy bonito. Y también en el momento en que Jesús les dice a los discípulos, cuando le dicen, ¿por qué hablas en parábolas? Dice, a ellos se les habla en parábolas, pero a ustedes, yo sentía una gran diferencia entre ellos y ustedes. Ustedes son los que están aquí cerca de mí. Ustedes son los que están interesados en mi palabra. Yo a ellos, ¿verdad?, a todos los que vienen por cortesía, yo les hablo en parábolas para ver si se interesan. Si se interesan, van a salir del grupo de ellos para venir al de ustedes. Ustedes, cerquita. A ustedes se les enseña, se les descubre, se les revelan los misterios del reino de Dios. ¡Qué bonito!
4: Qué hermoso, sí. También yo entendí.
2: Qué hermoso, sí. También yo entendía eso de visitar a Jesús para crecer en su amistad, que es lo que nos está invitando, ¿verdad? Es en ese encuentro íntimo. Y yo distinguía que el tener una amistad con una persona no se improvisa. O sea, tú notas si hay, y al tener una amistad te va dando como una camaradería, se nota una cercanía, unas bromas, una complicidad, tú lo ves en los jugadores que tienen una cierta amistad de los que simplemente están concursando por ahí. Entonces sí se nota con hechos, con detalles, con que vas notando todo eso, ¿no? Y Jesús quiere que tengamos, o sea, cuando yo hablo de Él, hasta se nos note, hasta en la forma como lo tratamos, como, porque no es lo mismo cuando dices, no, Santísimo Sacramento, no sé qué, no sé cuánto, así, Jesús, hasta solo en la palabra Jesús ya te dice algo. Y luego también me gustaba saborear.

0: lo de que su amistad no es simplemente cuando él dice, ustedes son mis amigos, porque les he revelado todo. Dice, no son unos, ni unos como lejanos, unos ciegos, porque no saben, no. Yo a ustedes, en esa amistad, yo te voy revelando, te voy, y ese acercarnos, hacernos sentir parte de él, y es lógico. Nosotros, muchos de nosotros tenemos amigos y dices, yo sé que esta persona no me va a fallar. Mm. Yo le voy a pedir a esta persona porque a esta persona le tengo confianza. Mm. Esta no, porque todavía no. Entonces no es tal, no le tengo confianza para pedirle esto. Estos días me pasó, yo tenía que ir al médico de noche porque me iban a hacer una prueba del sueño, ¿verdad? Mm. ¿Y a quién le pido? ¿A quién le pido? Porque de mi comunidad estaban trabajando y no llegaban. ¿Y a quién le pido? Y digo, a esta. Pero es porque le tengo confianza. Mm. Y esta persona, pues todavía no le tengo tanta confianza para pedirle ese tipo de favor. Y yo creo que con Jesús nos pasa lo mismo. Por cuando yo le pido de corazón, Señor, yo sé que esto no me va, tú no me vas a fallar, ta, ta, ta, ta, ta, porque le tengo confianza. Y yo creo que es lo que nos invita el Padre a ir teniendo ese tipo de amistad, no por cumplir, no solamente a pedirle, ¿verdad?, sino esa intimidad que nos va, porque le vamos dedicando tiempo, le vamos vamos sembrándonos, ¿no? Ese es, y es el camino seguro para amarle a Jesús.
1: Me encanta que dice ese de estarle dedicando tiempo, porque nos abre para poder abordar el cuarto medio, que es la fidelidad en las prácticas de esta devoción. Uh-huh. Es, si no nos, pues él, nos tenemos que comprometer. Él es fiel, él es siempre fiel. Pero si nosotros no nos comprometemos a estar recibiendo esas gracias, esa fidelidad, pues es en nosotros. Así y yo es. Creo que por eso él nos dejó esos medios. El cuarto medio dice que hay cosas que nuestro Señor Jesús le dijo a Santa Margarita que debíamos que hacer para vivir esta devoción. Y las voy a nombrar así como a largos rasgos, pero en este medio el padre Jim Crozet nos está diciendo que debemos que perseverar en cumplir estas, dice, debemos tener un especial cuidado con ser perseverantes y exigentes para cumplir muy bien estas pequeñas prácticas, ya que esta fidelidad es habitualmente lo más agradable a Dios y lo que tiene más mérito, porque es siempre la señal más clara de que se hace por amor. Fidelidad a estas prácticas. ¿Y cuáles son? Por los que no estén, como que no las sepan, estas prácticas son, hay una oración diaria de consagración. Una vez que ya tú te haces, te consagras a nuestro Señor Jesucristo, a su Sagrado Corazón, después de esa consagración debemos diariamente rezar una pequeña oración. Y luego decir, después de esto, es una hora de adoración los jueves. Él nos pide que le acompañemos en la oración su pasión en el huerto. So, la oración diaria, la adoración de una hora semanalmente, recibir la comunión cada primer viernes del mes en reparación a su Sagrado Corazón por todas las ofrendas que seguimos haciéndole. Luego después también está un día de retiro al mes, que esto lo vamos a hablar mañana, esto sí le dedica un número el Padre, y la renovación de la consagración anual en su festividad de la fiesta del Sagrado Corazón. Si tú dices 5 minutos menos de la oración diaria, una hora a la semana, recibirle en la comunión o el viernes, tener este día de meditación con él, son este tiempo que tú le estás dedicando, es lo que nos hace que no nos salgamos de su corazón. Uh-huh. Estas prácticas él las deja también por nuestro bien.
2: Yo diría que no nos pese ser fieles a Dios. Porque muchas veces ponemos, el diablo nos mete muchos pretextos, no es que ahorita no puedes, ¿cómo vas a hacerlo? No, ahorita no puedes hacer esto, te comprometiste a esto, pero ay no, pobrecito, te duele la cabeza, hay cosas por el estilo. No nos pese ser fieles porque Dios da muchísimo.
0: Así es, y qué bonito que esa práctica de la oración, la visita al Santísimo, la comunión, son universales, y esas prácticas se practican desde el corazón, desde lo chiquito, y luego pues todo eso que en esta de advocación, pero sobre todo ese diálogo con Jesús que nos vaya ayudando a ir centrando nuestra vida, amarle, ponle que muchas cositas de estas se nos pueden ir pasando, pero hay unas prácticas que son vitales para que nuestro amor a Cristo, nuestra forma de seguirlo sea muy sencilla, muy descomplicada, muy existencial y que nos ponga de verdad en un camino de amor y de santidad.
3: Muy bien, pues con eso nos despedimos. Que tengan un excelente día. Soy Guillermo Robles.
1: Blanca Maravilla.
0: Yolanda Barajas, misionera del Verundey.
2: Y el padre Rodolfo Llamas, que les da la bendición de Dios Todopoderoso, que el Padre, el Hijo y el Espíritu Santo descienda sobre ustedes.
3: Amén.

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12: Líbranos, Señor, Dios nuestro. En el nombre del Padre, del Hijo y del Espíritu Santo. Amén. Primer misterio glorioso. La triunfante resurrección de nuestro Señor Jesucristo al tercer día de entre los muertos.

0: Padre nuestro que estás en el cielo, santificado sea tu nombre. Venga a nosotros tu reino. Hágase tu voluntad, así en la tierra como en el cielo.
1: Danos hoy nuestro pan de cada día. Perdona nuestras ofensas, como también nosotros perdonamos a los que nos ofenden. No nos dejes caer en tentación y líbranos del mal.
0: Dios te salve María, llena eres de gracia. El Señor es contigo. Bendita tú eres entre todas las mujeres. Bendito es el fruto de tu vientre, Jesús.
1: Santa María, Madre de Dios, ruega por nosotros los pecadores, ahora y en la hora de nuestra muerte. Amén.
0: Dios te salve María, llena eres de gracia, el Señor es contigo. Bendita tú eres entre todas las mujeres, bendito es el fruto de tu vientre, Jesús.
1: Santa María, Madre de Dios, ruega por nosotros los pecadores, ahora y en la hora de nuestra muerte. Amén.
0: Dios te salve María, llena eres de gracia, el Señor es contigo. Bendita tú eres entre todas las mujeres, bendito es el fruto de tu vientre, Jesús.
1: Santa María, Madre de Dios, ruega por nosotros los pecadores, ahora y en la hora de nuestra muerte. Amén.
0: Dios te salve María, llena eres de gracia, el Señor es contigo. Bendita tú eres entre todas las mujeres, bendito es el fruto de tu vientre, Jesús.
1: Santa María, Madre de Dios, ruega por nosotros los pecadores, ahora y en la hora de nuestra muerte. Amén.
0: Dios te salve María, llena eres de gracia, el Señor es contigo. Bendita tú eres entre todas las mujeres, bendito es el fruto de tu vientre, Jesús.
1: Santa María, Madre de Dios, ruega por nosotros los pecadores, ahora y en la hora de nuestra muerte. Amén.
0: Dios te salve María, llena eres de gracia, el Señor es contigo. Bendita tú eres entre todas las mujeres, bendito es el fruto de tu vientre, Jesús.
1: Santa María, Madre de Dios, ruega por nosotros los pecadores, ahora y en la hora de nuestra muerte. Amén.
0: Dios te salve María, llena eres de gracia, el Señor es contigo. Bendita tú eres entre todas las mujeres, bendito es el fruto de tu vientre, Jesús.
1: Santa María, Madre de Dios, ruega por nosotros los pecadores, ahora y en la hora de nuestra muerte. Amén.
0: Dios te salve María, llena eres de gracia, el Señor es contigo. Bendita tú eres entre todas las mujeres, bendito es el fruto de tu vientre, Jesús.
1: Santa María, Madre de Dios, ruega por nosotros los pecadores, ahora y en la hora de nuestra muerte. Amén.
0: Dios te salve María, llena eres de gracia, el Señor es contigo. Bendita tú eres entre todas las mujeres, bendito es el fruto de tu vientre, Jesús.
1: Santa María, Madre de Dios, ruega por nosotros los pecadores, ahora y en la hora de nuestra muerte. Amén.
0: Dios te salve María, llena eres de gracia, el Señor es contigo. Bendita tú eres entre todas las mujeres, bendito es el fruto de tu vientre, Jesús.
1: Santa María, Madre de Dios, ruega por nosotros los pecadores, ahora y en la hora de nuestra muerte. Amén.
0: Gloria al Padre, y al Hijo, y al Espíritu Santo.
1: Como era en un principio, ahora y siempre, por los siglos de los siglos. Amén.
0: Oh Jesús mío, perdona nuestros pecados. Líbranos del fuego del infierno. Lleva todas las almas al cielo, especialmente las más necesitadas de tu misericordia.
2: Segundo misterio glorioso: la ascensión de nuestro Señor Jesucristo a los cielos por su propia virtud.

0: venga a nosotros tu reino, hágase tu voluntad así en la tierra como en el cielo.
1: Danos hoy nuestro pan de cada día, perdona nuestras ofensas, como también nosotros perdonamos a los que nos ofenden. No nos dejes caer en la tentación y líbranos del mal.
0: Dios te salve María, llena eres de gracia, el Señor es contigo. Bendita tú eres entre todas las mujeres, y bendito es el fruto de tu vientre, Jesús.
1: Santa María, Madre de Dios, ruega por nosotros los pecadores, ahora y en la hora de nuestra muerte. Amén.

0: Santa María, Madre de Dios, ruega por nosotros los pecadores, ahora y en la hora de nuestra muerte. Amén.
1: Dios te salve María, llena eres de gracia, el Señor es contigo, bendita tú eres entre todas las mujeres, bendito es el fruto de tu vientre, Jesús.
0: Santa María, Madre de Dios, ruega por nosotros los pecadores, ahora y en la hora de nuestra muerte. Amén.
1: Dios te salve María, llena eres de gracia, el Señor es contigo, bendita tú eres entre todas las mujeres, bendito es el fruto de tu vientre, Jesús.
0: Santa María, Madre de Dios, ruega por nosotros los pecadores, ahora y en la hora de nuestra muerte. Amén.
1: Dios te salve María, llena eres de gracia, el Señor es contigo, bendita tú eres entre todas las mujeres, bendito es el fruto de tu vientre, Jesús.
0: Santa María, Madre de Dios, ruega por nosotros los pecadores, ahora y en la hora de nuestra muerte. Amén.
1: Dios te salve María, llena eres de gracia, el Señor es contigo, bendita tú eres entre todas las mujeres, bendito es el fruto de tu vientre, Jesús.
0: Santa María, Madre de Dios, ruega por nosotros los pecadores, ahora y en la hora de nuestra muerte. Amén.
1: Dios te salve María, llena eres de gracia, el Señor es contigo, bendita tú eres entre todas las mujeres, bendito es el fruto de tu vientre, Jesús.
0: Santa María, Madre de Dios, ruega por nosotros los pecadores, ahora y en la hora de nuestra muerte. Amén.
1: Dios te salve María, llena eres de gracia, el Señor es contigo, bendita tú eres entre todas las mujeres, bendito es el fruto de tu vientre, Jesús.
0: Santa María, Madre de Dios, ruega por nosotros los pecadores, ahora y en la hora de nuestra muerte. Amén.
1: Dios te salve María, llena eres de gracia, el Señor es contigo, bendita tú eres entre todas las mujeres, bendito es el fruto de tu vientre, Jesús.
0: Santa María, Madre de Dios, ruega por nosotros los pecadores, ahora y en la hora de nuestra muerte. Amén.

0: Santa María, Madre de Dios, ruega por nosotros los pecadores, ahora y en la hora de nuestra muerte. Amén.
1: Gloria al Padre, al Hijo y al Espíritu Santo.
0: Como era en el principio, ahora y siempre, por los siglos de los siglos. Amén. Oh Jesús mío, perdona nuestros pecados, líbranos del fuego del infierno, lleva todas las almas al cielo, especialmente las más necesitadas de tu misericordia. Amén.
2: Tercer misterio glorioso, la venida del Espíritu Santo sobre el Sagrado Colegio Apostólico en forma de lenguas de fuego.

Hemos recibido tu espíritu.

0: Padre nuestro que estás en el cielo, santificado sea tu nombre. Venga a nosotros tu reino. Hágase tu voluntad, así en la tierra como en el cielo.
1: Danos hoy nuestro pan de cada día. Perdona nuestras ofensas, como también nosotros perdonamos a los que nos ofenden. No nos dejes caer en tentación y líbranos del mal.
0: Dios te salve María, llena eres de gracia. El Señor es contigo. Bendita tú eres entre todas las mujeres. Bendito es el fruto de tu vientre, Jesús.
1: Santa María, Madre de Dios, ruega por nosotros los pecadores, ahora y en la hora de nuestra muerte. Amén.
0: Dios te salve María, llena eres de gracia, el Señor es contigo. Bendita tú eres entre todas las mujeres, bendito es el fruto de tu vientre, Jesús.
1: Santa María, Madre de Dios, ruega por nosotros los pecadores, ahora y en la hora de nuestra muerte. Amén.
0: Dios te salve María, llena eres de gracia, el Señor es contigo. Bendita tú eres entre todas las mujeres, bendito es el fruto de tu vientre, Jesús.
1: Santa María, Madre de Dios, ruega por nosotros los pecadores, ahora y en la hora de nuestra muerte. Amén.
0: Dios te salve María, llena eres de gracia, el Señor es contigo. Bendita tú eres entre todas las mujeres, bendito es el fruto de tu vientre, Jesús.
1: Santa María, Madre de Dios, ruega por nosotros los pecadores, ahora y en la hora de nuestra muerte. Amén.
0: Dios te salve María, llena eres de gracia, el Señor es contigo. Bendita tú eres entre todas las mujeres, bendito es el fruto de tu vientre, Jesús.
1: Santa María, Madre de Dios, ruega por nosotros los pecadores, ahora y en la hora de nuestra muerte. Amén.
0: Dios te salve María, llena eres de gracia, el Señor es contigo. Bendita tú eres entre todas las mujeres, bendito es el fruto de tu vientre, Jesús.
1: Santa María, Madre de Dios, ruega por nosotros los pecadores, ahora y en la hora de nuestra muerte. Amén.
0: Dios te salve María, llena eres de gracia, el Señor es contigo. Bendita tú eres entre todas las mujeres, bendito es el fruto de tu vientre, Jesús.
1: Santa María, Madre de Dios, ruega por nosotros los pecadores, ahora y en la hora de nuestra muerte. Amén.
0: Dios te salve María, llena eres de gracia, el Señor es contigo. Bendita tú eres entre todas las mujeres, bendito es el fruto de tu vientre, Jesús.
1: Santa María, Madre de Dios, ruega por nosotros los pecadores, ahora y en la hora de nuestra muerte. Amén.
0: Dios te salve María, llena eres de gracia, el Señor es contigo. Bendita tú eres entre todas las mujeres, bendito es el fruto de tu vientre, Jesús.
1: Santa María, Madre de Dios, ruega por nosotros los pecadores, ahora y en la hora de nuestra muerte. Amén.
0: Dios te salve María, llena eres de gracia, el Señor es contigo. Bendita tú eres entre todas las mujeres, bendito es el fruto de tu vientre, Jesús.
1: Santa María, Madre de Dios, ruega por nosotros los pecadores, ahora y en la hora de nuestra muerte. Amén.
0: Gloria al Padre, y al Hijo, y al Espíritu Santo.
1: Como era en un principio, ahora y siempre, por los siglos de los siglos. Amén.
0: Oh Jesús mío, perdona nuestros pecados. Líbranos del fuego del infierno. Lleva todas las almas al cielo, especialmente las más necesitadas de tu misericordia.
2: Cuarto misterio glorioso: el dichoso tránsito de María Santísima en cuerpo y alma al cielo.

0: venga a nosotros tu reino, hágase tu voluntad así en la tierra como en el cielo.
1: Danos hoy nuestro pan de cada día, perdona nuestras ofensas, como también nosotros perdonamos a los que nos ofenden. No nos dejes caer en la tentación y líbranos del mal.
0: Dios te salve María, llena eres de gracia, el Señor es contigo. Bendita tú eres entre todas las mujeres, y bendito es el fruto de tu vientre, Jesús.
1: Santa María, Madre de Dios, ruega por nosotros los pecadores, ahora y en la hora de nuestra muerte. Amén.
0: Dios te salve María, llena eres de gracia, el Señor es contigo, bendita tú eres entre todas las mujeres, y bendito es el fruto de tu vientre, Jesús.
1: Santa María, Madre de Dios, ruega por nosotros los pecadores, ahora y en la hora de nuestra muerte. Amén.
0: Dios te salve María, llena eres de gracia, el Señor es contigo, bendita tú eres entre todas las mujeres, bendito es el fruto de tu vientre, Jesús.
1: Santa María, Madre de Dios, ruega por nosotros los pecadores, ahora y en la hora de nuestra muerte. Amén.
0: Dios te salve María, llena eres de gracia, el Señor es contigo, bendita tú eres entre todas las mujeres, bendito es el fruto de tu vientre, Jesús.
1: Santa María, Madre de Dios, ruega por nosotros los pecadores, ahora y en la hora de nuestra muerte. Amén.
0: Dios te salve María, llena eres de gracia, el Señor es contigo, bendita tú eres entre todas las mujeres, bendito es el fruto de tu vientre, Jesús.
1: Santa María, Madre de Dios, ruega por nosotros los pecadores, ahora y en la hora de nuestra muerte. Amén.
0: Dios te salve María, llena eres de gracia, el Señor es contigo, bendita tú eres entre todas las mujeres, bendito es el fruto de tu vientre, Jesús.
1: Santa María, Madre de Dios, ruega por nosotros los pecadores, ahora y en la hora de nuestra muerte. Amén.
0: Dios te salve María, llena eres de gracia, el Señor es contigo, bendita tú eres entre todas las mujeres, bendito es el fruto de tu vientre, Jesús.
1: Santa María, Madre de Dios, ruega por nosotros los pecadores, ahora y en la hora de nuestra muerte. Amén.
0: Dios te salve María, llena eres de gracia, el Señor es contigo, bendita tú eres entre todas las mujeres, bendito es el fruto de tu vientre, Jesús.
1: Santa María, Madre de Dios, ruega por nosotros los pecadores, ahora y en la hora de nuestra muerte. Amén.
0: Dios te salve María, llena eres de gracia, el Señor es contigo, bendita tú eres entre todas las mujeres, bendito es el fruto de tu vientre, Jesús.
1: Santa María, Madre de Dios, ruega por nosotros los pecadores, ahora y en la hora de nuestra muerte. Amén.
0: Dios te salve María, llena eres de gracia, el Señor es contigo, bendita tú eres entre todas las mujeres, bendito es el fruto de tu vientre, Jesús.
1: Santa María, Madre de Dios, ruega por nosotros los pecadores, ahora y en la hora de nuestra muerte. Amén.
0: Gloria al Padre, al Hijo y al Espíritu Santo,
1: como era en el principio, ahora y siempre, por los siglos de los siglos. Amén. Oh Jesús mío, perdona nuestros pecados, líbranos del fuego del infierno, lleva todas las almas al cielo, especialmente las más necesitadas de tu misericordia. Amén.
2: Quinto misterio glorioso: la coronación de María Santísima sobre todos los coros de los ángeles como reina universal de todo lo creado.

0: Padre nuestro que estás en el cielo, santificado sea tu nombre. Venga a nosotros tu reino. Hágase tu voluntad, así en la tierra como en el cielo.
1: Danos hoy nuestro pan de cada día. Perdona nuestras ofensas, como también nosotros perdonamos a los que nos ofenden. No nos dejes caer en tentación y líbranos del mal.
0: Dios te salve María, llena eres de gracia. El Señor es contigo. Bendita tú eres entre todas las mujeres. Bendito es el fruto de tu vientre, Jesús.
1: Santa María, Madre de Dios, ruega por nosotros los pecadores, ahora y en la hora de nuestra muerte. Amén.
0: Dios te salve María, llena eres de gracia, el Señor es contigo. Bendita tú eres entre todas las mujeres, bendito es el fruto de tu vientre, Jesús.
1: Santa María, Madre de Dios, ruega por nosotros los pecadores, ahora y en la hora de nuestra muerte. Amén.
0: Dios te salve María, llena eres de gracia, el Señor es contigo. Bendita tú eres entre todas las mujeres, bendito es el fruto de tu vientre, Jesús.
1: Santa María, Madre de Dios, ruega por nosotros los pecadores, ahora y en la hora de nuestra muerte. Amén.
0: Dios te salve María, llena eres de gracia, el Señor es contigo. Bendita tú eres entre todas las mujeres, bendito es el fruto de tu vientre, Jesús.
1: Santa María, Madre de Dios, ruega por nosotros los pecadores, ahora y en la hora de nuestra muerte. Amén.
0: Dios te salve María, llena eres de gracia, el Señor es contigo. Bendita tú eres entre todas las mujeres, bendito es el fruto de tu vientre, Jesús.
1: Santa María, Madre de Dios, ruega por nosotros los pecadores, ahora y en la hora de nuestra muerte. Amén.
0: Dios te salve María, llena eres de gracia, el Señor es contigo. Bendita tú eres entre todas las mujeres, bendito es el fruto de tu vientre, Jesús.
1: Santa María, Madre de Dios, ruega por nosotros los pecadores, ahora y en la hora de nuestra muerte. Amén.
0: Dios te salve María, llena eres de gracia, el Señor es contigo. Bendita tú eres entre todas las mujeres, bendito es el fruto de tu vientre, Jesús.
1: Santa María, Madre de Dios, ruega por nosotros los pecadores, ahora y en la hora de nuestra muerte. Amén.
0: Dios te salve María, llena eres de gracia, el Señor es contigo. Bendita tú eres entre todas las mujeres, bendito es el fruto de tu vientre, Jesús.
1: Santa María, Madre de Dios, ruega por nosotros los pecadores, ahora y en la hora de nuestra muerte. Amén.
0: Dios te salve María, llena eres de gracia, el Señor es contigo. Bendita tú eres entre todas las mujeres, bendito es el fruto de tu vientre, Jesús.
1: Santa María, Madre de Dios, ruega por nosotros los pecadores, ahora y en la hora de nuestra muerte. Amén.
0: Dios te salve María, llena eres de gracia, el Señor es contigo. Bendita tú eres entre todas las mujeres, bendito es el fruto de tu vientre, Jesús.
1: Santa María, Madre de Dios, ruega por nosotros los pecadores, ahora y en la hora de nuestra muerte. Amén.
0: Gloria al Padre, y al Hijo, y al Espíritu Santo.
1: Como era en un principio, ahora y siempre, por los siglos de los siglos. Amén.
0: Oh Jesús mío, perdona nuestros pecados, líbranos del fuego del infierno. Lleva todas las almas al cielo, especialmente las más necesitadas de tu misericordia.
2: Dios te salve, Reina y Madre, Madre de misericordia, vida, dulzura y esperanza nuestra. Dios te salve, a ti clamamos los desterrados hijos de Eva. A ti suspiramos gimiendo y llorando en este valle de lágrimas. Ea pues, Señora abogada nuestra, vuelve a nosotros esos tus ojos misericordiosos. Y después de este destierro, muéstranos a Jesús, fruto bendito de tu vientre. Oh clemente, oh piadosa, oh dulce Virgen María, ruega por nosotros, Santa Madre de Dios, para que seamos dignos de alcanzar las promesas y gracias de nuestro Señor Jesucristo. Amén.

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esta oración que te ofrecemos llenos de gozo. Cumple tus promesas, que los hombres al conocer tu verdadera imagen se convertirán a ti y retornarán a casa. Haznos instrumentos de tu amor y tu misericordia. Te lo pedimos por Jesucristo nuestro Señor y nuestro Dios, que contigo y el

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2: Por su fe cristiana, fortalécelo, Señor. Oramos por aquellos que están muriendo de hambre. Dales el pan de cada día, Señor. Oramos por aquellos que buscan. Acérquelos hacia ti y tu iglesia, Señor. Bendice a la iglesia en África y ayúdala a crecer y a dar mucho fruto para el reino de Dios. Te lo pedimos por Cristo nuestro Señor. Amén.
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0: In the name of the Father, and of the Son, and of the Holy
1: Spirit. En el nombre del Padre, y del Hijo, y del Espíritu Santo. Amén. La gracia de nuestro Señor Jesucristo, el amor del Padre, y la comunión del Espíritu Santo estén con todos ustedes y con tu Espíritu.
2: Hermanos, para celebrar dignamente estos sagrados misterios, reconozcamos nuestros pecados.
0: I confess to Almighty God.
1: Yo confieso ante Dios Todopoderoso y ante ustedes, hermanos, que he pecado mucho de pensamiento, palabra, obra y omisión. Por mi gran culpa. Por eso ruego a Santa María, siempre Virgen, a los ángeles, a los santos y a ustedes, hermanos, que intercedan por mí ante Dios nuestro Señor. Dios Todopoderoso, tenga misericordia de nosotros, perdone nuestros pecados y nos lleve a la vida eterna. Amén.

0: Let us pray.
1: Oremos.
0: Oh God, who gave Saints Cornelius and Cyprian to your...
1: Dios nuestro, que en los santos Cornelio y Cipriano diste a tu pueblo pastores llenos de celo y mártires victoriosos, concédenos por su intercesión ser fortalecidos en la fe y la constancia y trabajar esforzadamente por la unidad de la Iglesia. Por nuestro Señor Jesucristo, tu Hijo, que vive y reina contigo en la unidad del Espíritu Santo y es Dios por los siglos de los siglos. Amén.
2: A reading from the first letter of Saint Paul to the Corinthians.
1: Lectura de la primera carta del apóstol San Pablo a los Corintios.
2: Strive eagerly for the greatest spiritual...
1: Hermanos, aspiren a los dones de Dios más excelentes. Voy a mostrarles el camino mejor de todos. Aunque yo hablara en lengua de los hombres y de los ángeles, si no tengo amor, no soy más que una campana que resuena o unos palatillos que aturden. Aunque yo tuviera el don de profecía y penetrara todos los misterios, aunque yo poseyera un grado sublime, el don de ciencia y mi fe fuera tan grande como para cambiar de sitio las montañas, si no tengo amor, nada soy. Aunque yo repartiera en limosnas todos mis bienes y aunque me dejara quemar vivo, si no tengo amor, de nada me sirve. El amor es compresivo, el amor es servicial y no tiene envidia. El amor no es presumido ni se envanece, no es grosero ni egoísta, no se irrita ni guarda rencor, no se alegra con la injusticia, sino que goza con la verdad. El amor disculpa sin límites, confía sin límites, espera sin límites, soporta sin límites. El amor dura por siempre. En cambio, el don de profecía se acabará, el don de lenguas desaparecerá y el don de ciencia dejará de existir. Porque nuestros dones de ciencia y de profecía son imperfectos. Pero cuando llegue la consumación, todo lo imperfecto desaparecerá. Cuando yo era niño, hablaba como niño, sentía como niño y pensaba como niño. Pero cuando llegué a ser hombre, hice a un lado las cosas de niño. Ahora vemos como un espejo y oscuramente, pero después será cara a cara. Ahora solo conozco de una manera imperfecta, pero entonces conoceré a Dios como Él me conoce a mí. Ahora tenemos estas tres virtudes, la fe, la esperanza y el amor. Pero el amor es la mayor de las tres.
2: Blessed the people the Lord has chosen to be His own.
1: Dichoso el pueblo escogido por Dios. Dichoso el pueblo escogido por Dios. Demos gracias a Dios al son del arpa. Que la lira acompañe nuestros cantos. Cantemos en su honor nuevos cantares. Al compás de instrumentos aclamémoslo. Dichoso el pueblo escogido por ti. Sincera es la palabra del Señor y todas sus acciones son leales. Él ama la justicia y el derecho. La tierra llena está de sus bondades. Dichoso el pueblo escogido por Dios. Feliz la nación cuyo Dios es el Señor. Dichoso el pueblo que escogió por suyo. Muéstrate bondadoso con nosotros, porque en ti, Señor, hemos confiado. Dichoso el pueblo escogido por Dios.

0: Jesus said to the crowds, "To what shall I compare?"
1: En aquel tiempo Jesús dijo, ¿con quién compararé a los hombres de esta generación? ¿A quién se parecen? Se parecen a esos niños que se sientan a jugar en la plaza y se gritan los unos a los otros. Tocamos la flauta y no han bailado. Cantamos canciones tristes y no han llorado. Porque vino Juan el Bautista, que ni comía pan ni bebía vino, y ustedes dijeron, ese está endemoniado, y viene el Hijo del Hombre que come y bebe, y dicen, este hombre es un glotón, es un bebedor, amigo de publicanos y pecadores, pero solo aquellos que tienen la sabiduría de Dios son quienes lo reconocen.

El día de hoy, la Iglesia celebra la fiesta de los mártires del primer siglo, San Cornelio y San Cipriano. Vivieron durante una época bastante tumultuosa en la historia de la Iglesia, una época que llamó a los santos a mostrar virtud extraordinaria. San Cornelio sirvió a la Iglesia como el Papa número 21 y San Cipriano como obispo de Cartago en África. Además de su servicio pastoral, Cipriano es renombrado en particular por sus contribuciones intelectuales en desarrollar el pensamiento cristiano durante el siglo III. Fue un gran defensor del papado, en especial el verdadero ocupante de la Santa Sede durante un tiempo en que la Iglesia luchaba contra el cisma y también sufría de una grave persecución a mano de los poderes seculares. Cipriano famosamente dijo del Papa San Cornelio: Cornelio aparentemente temente se sentó en la cátedra papal, teniendo la fe en un momento en que el tirano emperador Decio perseguía a los obispos, amenazando gravemente contra ellos, y estaba más preocupado de un nuevo obispo de Dios en Roma que los príncipes rivales del imperio. Durante el papado del Papa Cornelio, cierto sacerdote llamado Anicio se levantó en oposición al Papa, tomando para sí el título de Supremo Pontífice. Cipriano defendió al verdadero Santo Padre y refutó los alegatos de este falso Papa, considerado antipapa. Los esfuerzos de este falso Papa de derogar el papado llevaron un enfrentamiento entre él, Cornelio y Cipriano acerca de readmitir ex apóstatas a los sacramentos una vez que habían expresado contrición y arrepentimiento por sus pecados. La apostasía es efectivamente un grave pecado que no puede ser tomado a la ligera, pues involucra una repudiación plena de la fe católica. Sin embargo, a pesar de la gravedad del pecado, San Cornelio y San Cipriano sabiamente argumentaron a favor de admitir a los ex apóstatas a la Sagrada Comunión una vez que expresen arrepentimiento y que esa readmisión al sacramento debe realizarse a través del obispo local, quien debe hacer una decisión tomada libremente. En la época de San Cipriano y San Cornelio era costumbre que se impusieran graves penitencias sobre los ex apóstatas antes de ser readmitidos a los sacramentos. Este falso papa arduamente rechazó los argumentos de Cipriano y Cornelio, argumentando que la Iglesia ni siquiera tenía el poder de readmitir apóstatas a la comunión en primer lugar. Se volvió acérrimo en su lucha y él y un grupo de sus seguidores se opusieron a Cornelio como papa. Y a pesar que reclamó el papado para sí mismo durante una época, finalmente fue declarado antipapa. Una vez que cometió el pecado de cisma, empezó a aceptar otros graves errores. El rechazo de la autoridad de la

iglesia de perdonar el pecado de la apostasía llevó al rechazo de la autoridad de la iglesia de perdonar otros pecados, incluyendo adulterio, fornicación y el intento de contraer segundas nupcias. No solamente este rechazo de la autoridad de la iglesia constituye un rechazo, sino que claramente contradice las palabras del Señor mismo en el Evangelio según San Mateo, cuando dice: les digo, cada pecado y blasfemia será perdonado del hombre. El cristiano tenía un blasfemia contra una clase de pecadores, los apóstatas, y llevó a un rechazo incluso mayor de la enseñanza de la iglesia y la misericordia de Dios. La historia de Novaciano es una advertencia para todos nosotros sobre la importancia de mantener la unidad con el Santo Padre, incluso si ciertas enseñanzas papales o acciones son malentendidas. Es mejor obrar como un fiel hijo o hija de la iglesia y ofrecer sometimiento religioso de mente y voluntad al Santo Padre que arriesgar caer en el pecado de cisma o incluso la herejía al rechazar las instrucciones del Santo Padre y la enseñanza de la Iglesia Católica. San Cornelio y San Cipriano son exaltados como héroes de la fe, no solo por su fiel testimonio a la enseñanza perenne de la Iglesia y la misericordia de Dios, sino también por derramar su propia sangre como mártires por la fe. Hay un relato tradicional del intercambio entre San Cipriano y un procónsul romano patrono, el gobernador Galerio, antes de la muerte de Cipriano. Durante el tiempo de Cipriano como obispo de Cartago, el emperador Valeriano había emitido un edicto que prohibía todas las asambleas de cristianos y requería que los obispos, presbíteros y diáconos tomasen parte en la adoración oficial del Estado bajo pena de exilio. San Cipriano permaneció firme en la fe y ignoró este edicto, así pues negándose a participar en adoración de ídolos paganos, dando un ejemplo para su rebaño. Fue castigado durante un tiempo, siendo exiliado de su diócesis, pero finalmente fue regresado y sometido a juicio ante el procónsul romano, Patronus. Y cuando fue llamado a responder por sus presuntos delitos contra el Estado, Cipriano dijo a Patronus: soy cristiano y obispo. No conozco ningún otro Dios, sino el Dios único y verdadero que creó el cielo y la tierra, el mar y todo lo que contiene. Los cristianos servimos a este Dios y a Él rezo día y noche por nosotros y por todos los hombres y por la salvaguarda de los emperadores mismos. Al decir esto al procónsul romano, San Cipriano no solamente reitera su intención de firmemente adherirse a la fe católica y rechazar la adoración de los ídolos, sino que también demuestra amor por sus enemigos, por aquellos que lo persiguen. Fija un ejemplo para todos los cristianos al no condenar ni maldecir a sus perseguidores, sino más bien al orar por ellos. San Cipriano murió decapitado, mientras que San Cornelio murió ya sea en exilio o también fue decapitado. San Cornelio y Cipriano son valerosos testigos de la verdad de la fe católica, no solo por sus bondadosas palabras de prédica, que comunican el amor y misericordia de Cristo, sino también al dar sus propias vidas por la fe. Rogamos por la intercesión de estos grandes primeros protomártires de la fe cristiana, que permanecieron unidos con el Santo Padre. Pero también oramos por la reunificación de todos los cristianos en todo el mundo.

0: Cristo es la cabeza de su cuerpo, la iglesia, y nosotros somos los miembros de ese cuerpo. Juntos oramos en su nombre. Por el descenso de los dones del Espíritu de sabiduría y entendimiento, sobre nuestro Santo Padre en su liderazgo de la iglesia, roguemos al Señor. Por viudas y huérfanos, por los marginados y los oprimidos, y por los niños no nacidos y sus madres, roguemos al Señor. Que la comunidad en que vivimos pueda extender la mano a los jóvenes que han sido lastimados, están deprimidos o en desesperanza, roguemos al Señor. Que aquellos que han muerto en la paz de Cristo se regocijen en la vida eterna. Roguemos al Señor.
1: Lord God, since by the adoption,
0: Señor Dios, pues por la adopción de la gracia nos has hecho hijos de la luz. No permitas que la falsa doctrina oscurezca nuestras mentes, sino permite que tu luz brille dentro de nosotros, que vivamos siempre en el resplandor de la verdad. Te lo pedimos por Jesucristo nuestro Señor. Amén.

0: Pray, brothers and sisters, that my sacrifice and yours.
1: Oren, hermanos, para que este sacrificio mío y de ustedes sea agradable a Dios Padre Todopoderoso. El Señor reciba de tus manos este sacrificio para la alabanza y gloria de su nombre, para nuestro bien y el de toda su santa iglesia.
0: Receive, we pray, O Lord, the offer.
1: Recibe, Señor, los dones de tu pueblo que te presentamos al conmemorar el sacrificio de tus santos mártires, y te pedimos que el misterio que dio valor a la persecución de a los santos Cornelio y Cipriano nos dé también a nosotros constancia en la adversidad. Por Jesucristo nuestro Señor. Amén. El Señor esté con ustedes y con tu espíritu. Levantemos el corazón. Lo tenemos levantado hacia el Señor. Demos gracias al Señor nuestro Dios. Es justo y necesario. En verdad, es justo y necesario. Es nuestro deber y salvación darte gracias siempre y en todo lugar, Señor Padre Santo, Dios Todopoderoso y Eterno, porque la sangre de San Cipriano

Cipriano, mártir, derramada como la de Cristo para proclamar su fidelidad a ti, manifiesta tu admirable poder que convierte la fragilidad en fortaleza y el hombre débil robustece, para que sea testigo tuyo, por Cristo, Señor nuestro. Por eso, como los ángeles te cantan en el cielo, así nosotros en la tierra te aclamamos, diciendo sin cesar.

0: You are indeed holy, O Lord, and all you have created rightly gives you praise. For through your Son, our Lord Jesus Christ, by the power and working of the Holy Spirit,
1: Santo eres en verdad, Padre, y con razón te alaban todas tus criaturas, ya que por Jesucristo, tu Hijo, Señor nuestro, con la fuerza del Espíritu Santo, das vida y santificas todo, y lo congregas a tu pueblo sin cesar para que ofrezca en tu honor un sacrificio sin mancha desde donde sale el sol hasta el ocaso. Por eso, Padre, te suplicamos que santifiques por el mismo Espíritu estos dones que hemos separado para ti, de manera que sean cuerpo y sangre de Jesucristo, Hijo tuyo y Señor nuestro, que nos mandó celebrar estos misterios. Porque Él mismo, la noche en que iba a ser entregado, tomó pan, y dando gracias te bendijo, lo partió y lo dio a sus discípulos diciendo: tomen y coman todos de él, porque esto es mi cuerpo que será entregado por ustedes.

0: In a similar way, when supper was ended, he took the chalice, and giving you thanks,
1: del mismo modo, acabada la cena, tomó el cáliz, dando gracias te bendijo y lo pasó a sus discípulos diciendo,
0: all of you, and drink from it.
1: Tomen y beban todos de él, porque este es el cáliz de mi sangre, sangre de la alianza nueva y eterna, que será derramada por ustedes y por todos los hombres para el perdón de los pecados. Hagan esto en conmemoración mía.

Este es el sacramento de nuestra fe. Anunciamos tu muerte, proclamamos tu resurrección. Ven, Señor Jesús. Así pues, Padre, al celebrar ahora el memorial de la pasión salvadora de tu Hijo, de su admirable resurrección y ascensión al cielo, mientras esperamos su venida gloriosa, te ofrecemos en esta acción de gracias el sacrificio vivo y santo. Dirige tu mirada sobre la ofrenda de tu Iglesia y reconoce en ella la víctima por cuya inmolación quisiste devolvernos tu amistad, para que, fortalecidos con el cuerpo y la sangre de tu Hijo y llenos de su Espíritu Santo, formemos en Cristo un solo cuerpo y un solo espíritu. Que Él nos transforme en ofrenda permanente para que gocemos de su heredad junto a María, la Virgen Madre de Dios, su esposo San José, los apóstoles y los mártires, y todos los santos por cuya intercesión confiamos obtener siempre tu ayuda. Te pedimos, Padre, que esta víctima de reconciliación traiga la paz y la salvación al mundo entero. Confirma en la fe y en la caridad a tu Iglesia peregrina en la tierra, a tu servidor el Papa León, a nuestro obispo Stephen, al orden episcopal, a los presbíteros y diáconos y a todo el pueblo redimido por ti. Atiende los deseos y súplicas de esta familia que has congregado en tu presencia. Reúne en torno a ti, Padre misericordioso, a todos tus hijos dispersos por el mundo. A nuestros hermanos difuntos y a cuantos murieron en tu amistad, recíbelos en tu reino donde esperamos gozar juntos de la plenitud eterna de tu gloria. Por Cristo nuestro Señor, por quien concedes al mundo todos los bienes. Por Cristo, con Él y en Él, a ti, Dios Padre omnipotente, en la unidad del Espíritu Santo, todo honor y toda gloria por los siglos de los siglos. Amén. Praecepti salutaribus moniti et divin

0: the Lamb of God. Behold him who takes away the sins of the world. Blessed are those called to the supper.
1: Este es el Cordero de Dios que quita el pecado del mundo. Dichosos los invitados a la cena del Señor. Señor, no soy digno de que entres en mi casa, pero una palabra tuya bastará para sanarme.

Para todos aquellos que no pueden recibir a Jesús en el Santísimo Sacramento, les ofrecemos la siguiente oración. Amadísimo Jesús, yo te adoro con una fe viva, porque estás presente en este sacramento por virtud de tu infinito poder, sabiduría y bondad. Toda mi esperanza está puesta en ti. Yo te amo, oh Señor, con todo mi corazón. Me has dado tu amor y por lo tanto, ahora yo deseo recibirte espiritualmente. Ven, te lo ruego, oh Señor. Ven a mí en espíritu y sana mi alma pecadora. Dame de comer, porque estoy hambriento. Fortaléceme, porque estoy débil. Dame vida y santifícame con tu sagrado cuerpo y sangre. Líbrame de todo pecado y haz que sea siempre obediente a tus mandamientos. Y no dejes que nunca me separe de ti, mi Salvador, quien con el Padre y el Espíritu Santo vives y reinas como un solo Dios en la vida perdurable. Amén.

0: Oremos.
1: Through these mysteries which we have received, we humbly beseech.
0: Por este sacramento que hemos recibido, te pedimos, Señor, que a ejemplo de los santos mártires Cornelio y Cipriano, sostenidos con tu espíritu de fortaleza, podamos dar testimonio de la verdad del Evangelio. Por Jesucristo nuestro Señor. Amén.

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8: ¿Con qué paz y tranquilidad viviríamos si en todo lo que nos va sucediendo a lo largo del día viésemos la mano actuante y amorosa de Dios? Y es precisamente lo que hoy vamos a hablar, de ese sentido sobrenatural que tenemos que tener a lo largo del día y a lo largo de toda nuestra vida. Un cariñoso saludo, queridísimos oyentes, en este nuevo programa que estamos haciendo desde la ciudad de Barcelona, en España, para Radio Católica Mundial. Quiero saludar en primer lugar aquí a Carlos, que está en el control en la ciudad de Barcelona, en conexión, como siempre, con nuestros queridísimos compañeros en la ciudad de Birmingham, en Alabama, de Radio Católica Mundial, Jorge Graña. Bueno, y antes de saludar a nuestra invitada, que ya estamos conectados con ella, pero me ha permitido que antes vuelva a repetir las preguntas de esta semana para el concurso que ya me han escrito desde que las dije el lunes, y también para invitarles a esa peregrinación que hace poquito en los programas anteriores. La primera pregunta: ¿cuál es la palabra hebrea con que Jesús resucitado saluda a los discípulos deseándoles la paz?

0: La segunda, ¿cuáles son las virtudes opuestas a los vicios de la soberbia y la ira? Y la tercera, ¿qué apóstol le dijo a Jesús? ¿Qué apóstol le dijo Jesús? ¿A qué apóstol le dijo, no seas incrédulo, sino creyente? Bueno, y acuérdense que nos vamos a Lourdes, desde Barcelona. Cualquier persona que quiera venir también de América puede, por supuesto. Es del 15 al 18 de octubre. Bueno, pues como les decía, estamos en conexión con nuestra queridísima Gisela Zalamea, que está en el estado de Pensilvania, en Estados Unidos, en la diócesis de Allentown. Bienvenida al programa, Gisela.
1: Bueno, muchas gracias, muchísimas gracias, hermana Dolores. Ramírez, un saludo a todos nuestros oyentes. Es un gran gusto y pues un honor para mí pues estar siempre aquí entre vosotros, entre tan querida, y mucho más cuando uno lo hace continuando la obra de Dios, no, continuando este apostolado que es llegar a las almas y ayudarnos a ver, como dice nuestro programa, las cosas con los ojos de María, ¿no?
0: Así es, y aunque con Gisela de momento hemos hecho programas del Padre Pío, porque ella es la asistente de misión y programación del Centro Nacional del Padre Pío en Estados Unidos, en Bartow, en Pensilvania. Aunque hemos hablado de diferentes aspectos del Padre Pío, pero decimos Padre Pío, pero podemos decir otro santo, porque todos viven de diferente manera, pero todos van a una, que es el amar a Dios por encima de todo. Y por eso ella nos está, que lo conoce mucho en profundidad al Padre Pío, estamos haciendo estos programas, pero como digo, nos puede servir, y a nosotros que estamos en el mundo, quizás no estamos en un monasterio, pero también nos puede valer, porque hoy precisamente, y ella me propuso el tema, Gisela, vamos a hablar de ese sentido sobrenatural, porque muchos de nosotros a lo mejor decimos, ¿qué es tener sentido sobrenatural? Sentido, la misma palabra lo dice, sobrenatural, por encima de lo natural. Pero no es que estemos, como se dice, en la inopia, como oídos, ¿no? Uh-huh. ¿Verdad, Gisela? Sino que estamos en esta tierra, pero viéndolo todo de una manera sobrenatural. Por eso, Gisela, te quería preguntar primero, el Padre Pío, por supuesto, vivió este sentido sobrenatural, que es de lo que vamos a tratar en el programa, lo hemos titulado el premio de la fe. Entonces, ¿cómo puede decirse, porque claro, tiene relación vivir de fe y vivir sentido sobrenatural, cómo puede decirse, Gisela, que el Padre Pío ejercitó la fe?
1: Pues mira, es bastante compleja cuando veíamos, cuando propusiste en realidad lo del sentido sobrenatural, pues eso da como mucha cancha, decías tú al principio, sí. Hay mucha tela por qué cortar, muchos ángulos por los cuales ver. Una cosa creo que sí es importante decir, cuando mencionabas de que tenemos que ver las cosas con sentido sobrenatural, pienso yo que es la fe, la razón iluminada por la fe, porque no siempre las cosas que no podemos explicar bajo la razón son todas de sentido sobrenatural. Es decir, no hay que poner tampoco el misticismo o fisicismo de alguna forma en las cosas que a primera vista parecen inexplicables, sino que ahí viene el Espíritu Santo que con su gracia ilumina nuestra razón. Y la fe está en saber ser dócil a esa propuesta de Dios, a esa propuesta del Espíritu Santo, y decir, bueno, pues esto es lo que Dios quiere, o al contrario, parece que esto no es el camino de Dios. Y cuando nos falta el discernimiento, por eso se recurre a otros que nos iluminen. En el caso del Padre Pío es bastante, bastante impresionante, porque fíjate que él desde muy pequeño, desde los 5 años, él ya relata que tenía pues esta presencia continua del Señor, este elemento, ahí sí llamamos, elemento sobrenatural en su vida, de tener visiones, de tener locuciones de Dios. Y sin embargo, eso no se hace público hasta ya cuando se hace religioso, porque al principio en su ingenuidad pensaba que eso era algo que teníamos todos los portales, es decir, ese hablar con el ángel de la guarda, que todo el mundo lo veía, o que veía a Jesús y a la Santísima Virgen, que era algo que le pasaba a todos los mortales. Pues no, pero al hecho de que ahí viene la fe, en el sentido de que no porque me parezca algo normal, de todas maneras es como esa prudencia, ese espíritu de Dios que le lleva a tener esa modestia, esa humildad de saber guardar el secreto del rey. Una cosa a mí también que me impresiona mucho es que el hecho de que él tenía esa digamos, tan extraordinariamente sobrenatural como es el tener las llagas del Señor, los estigmas, para él no era un motivo de como de creerse o de vanidad,
0: etcétera.
1: Al contrario, correcto, era más bien un objeto constante de confusión, de saber que primero no entender, porque él muchas veces dice, yo no sé por qué me ha pasado esto. O sea, él durante mucho tiempo estuvo con su Señor, pero yo ¿por qué con esto? Y tan visible y tal. Pero vamos al hecho de que siempre dudaba. Una cosa muy importante que veía sobre estas cosas de lo sobrenatural, cuando las almas realmente tienen esa experiencia de lo sobrenatural, se vuelven extra temerosas de Dios, sí. Extra temerosas de ser engañados. Recordaba también hablamos del Padre Pío, pero recordemos también, por ejemplo, una Santa Teresa de Jesús, que tenía tantas vivencias de lo sobrenatural, esa santa con tantas visiones, con tantas, el castillo interior, esas alturas místicas impresionantes, y sin embargo ella consultaba a los directores espirituales, no por alardearse, ay, me ha pasado esto, me ha pasado el otro, y contaba el uno y contaba el otro, sí, sino por el hecho de saber si realmente vivía ella en la verdad. Es decir, el sentido sobrenatural no es, como tú decías bien, estar como en Babia, como estar en la luna. El sentido sobrenatural tiene esa como doble cara de que sí, reconozco que estoy en la presencia de Dios, pero también muy, muy con los pies sobre la tierra. No dejarme engañar, que si, qué sé yo, que si tengo una, yo qué sé, una visión, un sueño, una cosa, a ver, hasta cierto punto, como que esa sana desconfianza, mira que San Juan de la Cruz, también otro santazo de la espiritualidad cristiana, de la espiritualidad católica, doctor de la Iglesia, el doctor místico por excelencia, habla mucho en sus libros de la subida al Monte Carmelo, que no está en las visiones, no está en los raptos, no está en las dulzuras, ahí no está la santidad, ahí no siempre está el Espíritu de Dios. Y el sentido sobrenatural está estrictamente en ese espíritu de fe que nos debe conducir en toda nuestra vida. Y ese espíritu de fe, por ejemplo, verlo no solamente en las cosas, digamos, amargas, llamémosle así, que nos pueden pasar en nuestra vida, pero también en lo dulce, porque sí, es tan voluntad de Dios que tenga, por ejemplo, una gran alegría en el día de hoy, como también es tan voluntad permisiva de Dios para mi bien, que pues pase un momento un poco oscuro, para que ponga mi confianza en Él, para que ponga mi ánimo en Él, para que ponga mi esperanza, Señor, solo en Ti está mi premio, mi alegría, las cosas de la tierra, todo pasa, pero Tú quedas, o Tú eres fiel, Tú estás por encima de todo. Entonces, esa fe, ese es el espíritu sobrenatural, que Él siempre me va a elevar por encima de, llamémosle de alguna forma, las miserias de la tierra. Y miserias, sí, miserias en el sentido de que son, no son lo eterno, ¿no? No son lo que permanece.
0: Sí.
1: Y, sí.
0: Así es, no, te iba a preguntar mientras hablabas, Gisela, me venía a la mente que, bueno, yo creo que es conocido de todos nosotros todo lo que sufrió el Padre Pío, es decir, así por sus mismos religiosos, y por qué no decirlo también por la Iglesia, no por la Iglesia en sí, sino por toda la curia romana.
1: La persecución de los buenos, que dice Santa Teresa de Jesús, ¿no? Lo más doloroso es la persecución de los buenos.
0: Así. Pues sí. Y yo no, a mí no me, como se dice en América, no me cuadra ver protestando al Padre Pío, poniendo en aquella época, bueno, una demanda contra ellos, ¿no? Es que vemos al Padre Pío silencioso, aguardando la hora de Dios, lo cual también él tenía ese sentido sobrenatural. Entonces, Gisela, yo te quería preguntar, ¿por qué nos cuesta tanto? Como tú dices, en las alegrías es fácil.
1: Así es.
0: Bueno, lo de fácil lo digo yo, ¿no? Que tú has dicho que también ahí se ve a Dios, y es verdad. Pero es muy fácil, ¿verdad? Cuando tenemos gozo, gracias, Señor, por esta alegría. Pero cuando tenemos prueba, y no creo que alguno haya llegado a las pruebas quizás del Padre Pío, porque fueron muy dolorosas. ¿Cómo él podía ver que no sea de ejemplo, Gisela, para nosotros, en eso tan doloroso de sus mismos religiosos, persecución, ese micrófono que le pusieron dentro del confesionario.
1: Para sanarle?
0: Entonces, ¿cómo él puede, cómo lo ve, como que eso Dios lo está permitiendo en su vida? Porque claro, eso, como se dice, le trilló mucho, ¿no es así?
1: Sí, la verdad es que pues ahí se ve, pues no, ese constante ejercicio, llamaremos el ejercicio constante de su voluntad sometida a Dios por amor.
0: Sí.
1: A mí me adapta mucho, es que tengo aquí el libro y digo adapta, un libro de frases del, a mí me impresiona mucho esa constante fuerza que se tuvo que hacer para adaptarse a esa vida de cruz, ¿no? Porque él tiene esa frase muy bonita, el Jesús nunca sin la cruz y también la cruz nunca sin Jesús. Es decir, ciertamente ese sentirse la traición, eso es lo que llama de poner el micrófono, eso es una traición flagrante. Sí. Y a veces algunos habremos experimentado la traición en carne propia por familia, porque las traiciones suelen pasar, ya digo, los oyentes en general, suele pasar con los más cercanos, ¿no? Que son las que, si la familiar te traiciona, un amigo te traiciona, o sientes que hizo algo que sabe muchísimo a traición. Y claro, ahí el Padre Pío pues siempre tenía esto de que decía, tiene una frase que bonita, dice, yo no cesaré nunca de levantar mis manos a ti, Señor, y bendecirte hasta el día en que el aliento de vida me deje. Que el don de tu fe siempre ilumine mi entendimiento, que tu caridad en ti envuelva mi corazón para que yo no te ofenda en la hora del juicio. Es decir, creo que lo que el Padre Pío estaba más cuidadoso de preservar era su alma limpia a los ojos de Dios. Entonces, claro, entonces en esos momentos, como bien dices, uno puede estar muy tentado a despotricar,
0: a claudicar,
1: o sea, a dejarlo, tirar la toalla y decir, bueno, pues, y como dicen en el mundo, me hicieron una, pues no me hacen dos, y tú me hiciste A, yo te hago Z, o sea, es propio, muy natural el espíritu de venganza. Pero el Padre Pío podía ver más allá y decía que mi corazón no se ensucie,
0: no se envenene
1: con el rencor, porque veía en el Cordero, ¿no? El Cristo crucificado, que podía él contemplar muchísimo a Jesús, el inocente por excelencia, destrozado por manos de culpables, como dice San Pablo, se sometió incluso a la muerte. Y muerte de cruz, es decir, no una muerte, pues sí, una muerte quizás sin dolor, no, una muerte dolorosa, una muerte crucificante. Y el Padre Pío podríamos decir que lo experimentaba en su carne, porque como ya hemos mencionado en programas anteriores, las llagas del Padre Pío no eran una condecoración momentánea ni era un adorno, eso era algo que dolía 24/7, los 365 días del año, con hinchazones, con rasgaduras, sangraba una taza al día, o sea, para él era como, mira, por los ojos y por todos los sentidos podría ver si esto representa el sufrimiento de mi Cristo, pues cómo yo voy a añadirle más sufrimientos con un corazón rencoroso, con un corazón envenenado por la acritud, la amargura de una traición que sí, no, a ver, no es subestimar los sentimientos muy legítimos que podremos sentir, pero por encima de eso está nuestra santificación. Y por eso justamente qué bonito, me parece que este pasado domingo está pues lo del Evangelio de Elías, ¿no? Que le dice al Señor, viene San Pedro y dice, muy contento, Señor, ¿dónde perdonaste? 70 veces, hasta 7 veces, ¿no? Y el Señor, no, Pedro, no 7 veces, 70 veces 7. Es decir, es verdad que el perdón como tal es ciertamente algo divino. Es Dios el que nos viene a enseñar el perdón. Primero Dios nos otorga el perdón ilimitado y nos pide también ese esfuerzo para perdonar. Y en ese perdón uno lo hace primerísimamente porque Dios me lo ha hecho a mí, y porque se merece, me lo pide, se lo merece, y yo pues confiando en el Señor, ayúdame a perdonar, ¿no? Y en ese sentido creo que en el dar un perdón, pienso que más que en el recibir, por supuesto, pero creo que en otorgar un perdón brilla muchísimo el sentido sobrenatural, porque es poner precisamente a Dios por encima de todo. De todo lo que puede suceder en mi vida o lo que yo haya hecho, lo que me hayan hecho, ¿no? Sí. Y muy, muy bien que hayas traído a colación esto, hermana, de los David al Padre Pío. Uno de los episodios más dolorosos, precisamente, fue esa persecución interna y por todos lados, ¿no? Interna me refiero, pues, dentro de su orden, dentro de la jerarquía de la Iglesia. Pero también, pues eso, y no podemos ocultar, no podemos cerrar los ojos también, dar la espalda a esa constante también, esos periodos que el Padre Pío tenía de oscuridades, porque, a ver, él, como todos los mortales, él era tan normal como nosotros, porque a veces nos pasa y podemos decir, Señor, ¿pero por qué a mí?
0: Sí, sí, sí.
1: O porque eso es algo que puede pasar, ¿por qué a mí? ¿Qué hice para merecer esto? Es algo que suele ocurrir. Yo ¿qué hice? Si yo quiero ser bueno, yo no quiero desagradarte, Dios mío, quiero. Y sin embargo, mira, ahí tienes semejante bomba que te cae. Pero uno mira el crucifijo y dice, pues al Hijo muy amado, el Dios Padre lo trató así. Por eso Santa Teresa solía decir, no, Señor, por eso tienes tan pocos amigos.
0: Porque los tratas
1: porque a los que estás, exactamente, porque a los que más, a tus preferidos, pues les das un poquito más del trago de la cruz, ¿no? Sí. Pero más que nada porque esa cruz es redentora, y esa cruz es verdad que Dios se vale, y Dios, quiero decir, se vale y es más que suficiente para la redención, pero sí exige de cada uno mi respuesta, y mi respuesta está en ese sometimiento, en ese hacerme partícipe de esa redención a través del dolor.
0: Así es. Bueno, qué bonito está resultando el programa, porque todos tenemos una cruz quizás muy pesada, el Padre Pío, esto que les estamos contando con Gisela, pero cada uno sabe, quizás el cónyuge que me tiene amargada la vida, y yo sé, yo, a no ser que haya pecado o que haya quizás algo extremo, yo tengo que permanecer ahí hasta que la muerte nos separe, un hijo en el vicio, o sea, cada uno, Dios sabe lo que nos permite, o sea, lo que permite en nuestra vida, pero vivirlo con ese sentido sobrenatural, que nosotros no estamos en las manos de Dios, estamos en las manos de los hombres, nosotros estamos en las manos de Dios, y los hombres o circunstancias son instrumentos que Dios utiliza para nuestro bien. Bueno, Gisela, si te parece, después de esto tan bonito que estamos hablando, vamos a hacer la primera pausa del programa, porque tenemos más preguntas que hacer para que veamos todo en nuestra vida como venido de la mano de Dios, y creo que viviríamos en más paz, quizás, porque pataleamos, no queremos, chillamos, y es que no vemos que Dios está detrás de todo eso para mi bien. Entonces ahí está el problema. Bueno, Carlos, adelante.
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0: Bueno, acuérdense de la peregrinación a Lourdes el próximo mes de octubre, del 15 al 18. Cualquier persona que quiera venir, como dentro de un ratito vamos a poner la otra cuña del correo electrónico, puede escribirme para enviarle los datos de todo, ¿no? El día que tienen que estar, exactamente, el costo, etcétera. Bueno, estamos con Gisela Zalamea. Ella está en Estados Unidos, en el estado de Pensilvania, en la diócesis de Allentown. Y ella también es encargada allí de los asuntos hispanos y además asistente de mi emisión y programación del centro, que es del centro del Padre Pío de Estados Unidos, que es el segundo del mundo con más reliquias. Tienen que ir a visitarlo y preguntan por Gisela, porque ya la conocen, ya la conocerán. Y dicen, Gisela, te conozco del programa.
1: Sí, eso sí suele pasar. Bendito Dios.
0: Bueno,
1: mira, estaba acordando lo último, me quedé pensando lo último que decías, ¿no? Que tendríamos mucha paz si realmente tuviéramos presente pues este sentido sobrenatural. A ver, creo que es muy importante distinguir que podemos tener mucha paz en el fondo del corazón, aunque nuestros nervios nos pueden pasar factura, sí. Entonces, en ese sentido, pues también eso también es materia de humildad, porque dice, mira, no puedo quizá controlar mi sistema nervioso porque me impaciento, porque me da algo. Pero en el fondo, Señor, mira, también me sufro, también me aguanto lo que me está sucediendo, porque al fin y al cabo soy eso, soy debilidad, pero tú me sostienes, tú me sacas a flote. En esto, bueno, hay una frase también que me encontré aquí ahorita en el libro, que él dice, el Padre Pío dice, ¿cómo yo voy a negarle algo a Dios cuando Él a mí nunca me rechaza nada de lo que le pido? Ciertamente, pues eso explica mucho los milagros de curación que el Padre Pío en vida obtuvo, esas gracias de conversión, o esas, todos esos milagros que le pedían por carta, y el Padre Pío rezando, o la gracia seguro ha sido concedida. O sea, porque es tanto no tanto por el interés, pero es tanto lo que uno se hace amigo de Dios, que Dios no le rechaza nada lo que uno le pida, a no ser que, por supuesto, eso vaya completamente de frente, en contra de lo que Dios dispone, que en realidad siempre es nuestra santificación. Una persona me preguntó, pero yo le estoy pidiendo algo a Dios que creo que está muy bien, ¿y por qué Dios no me lo concede? O típico, si yo le pido a Dios ganarme la lotería, pero es que, hermanita, usted no sabría qué haría yo con la lotería. Yo ayudaría muchísimo con la lotería si me la gano, ¿y por qué Dios no me lo concede? Y tal y cual. Y yo pensaba, digo, mire, es que Dios sabe mucho mejor lo que nosotros haríamos con una cosa así, porque muy bien, usted tiene muchas buenas disposiciones y un corazón noble, de lo cual no dudo. Sin embargo, Dios sabe que para muchas personas, para muchos de nosotros, digamos para todos, el dinero es arma de doble filo. Y Dios prefiere más su santificación personal que el hecho de que usted reparta bondades aquí en esta tierra con bienes, porque se trata de que usted se haga rico para Dios, en méritos, en gracias, en deseos de amor a Dios, y ya Dios se encarga de lo demás. No se trata muchas veces de favorecer, y bueno, sí es importante favorecer, no estoy quitando, pero cuando a veces uno no entiende, ¿por qué no me da Dios esto? Es porque es como cuando... Una vez, cuando un niño pequeño está en la cocina y se empeña en coger un cuchillo, ¿qué hace un padre o una madre? Eso no le va a permitir, porque con el cuchillo, que para el niño parece algo encantador, algo brillante, algo novedoso, algo para jugar, algo para pasarlo bien, el padre o la madre saben que se puede hacer daño. O sea, si Dios, cuando no permite que, no nos concede cosas, es porque sabe que aquello será un cuchillo para nosotros. Y también hasta en eso hay que ejercitar el sentido sobrenatural. Mira, estoy pidiendo esto. Y a ver, no se trata de que, a ver, también uno también se dice, persevera en la oración, que Dios toca, que la puerta se te abrirá, dice el Señor. Pero el Señor sabe qué puerta te va a abrir, qué ventana te va a abrir. No a veces lo que yo creo en mi entendimiento que será lo mejor, sino siempre confiando en que Dios va a querer lo mejor para mí.
0: Sí. Gisela, ahora que estabas hablando, y estaba yo pensando, bueno, haciéndome como imaginándome, bueno, no imaginándome, es que nos pasa decir, cuando Dios nos manda una cruz muy pesada, por ejemplo, algo aparentemente injusto, pero a los ojos de Dios, es que el Padre Pío, pues todo lo que hicieron con él, qué injusticia. Y uno, él se podría haber revelado y decir, bueno, pero ¿qué es esto? Entonces, a veces nos pasa, y para que nos explique también un poquito, que... Por ejemplo, en el matrimonio, y mi esposo, pero Dios mío, pero qué fiera, por ejemplo, pero qué fiera, pero si no tiene razón, pero si, Dios mío, actúa. Y a lo mejor la esposa dice, bueno, me voy a quedar callada, pero en el fondo está diciendo que se sepa la verdad, que Dios le dé un palo, que y a lo mejor Dios me lo está dando a mí, ¿verdad? Que siempre queremos que se saque a luz la verdad, que se vea que yo fui inocente, que se... Sí. ¿Verdad que sí? Es como una defensa callada, pero claro, estoy explotando. Estoy por dentro envenenada, como dijiste antes, y que a ver si sale la verdad, que lo condenen a este porque lo hizo sufrir. Estoy callada, pero por dentro estoy, madre mía. ¿Por qué nos pasa eso?
1: Bueno, así de sopetón, como lo has dicho, pienso que tiene mucho que ver con el amor propio, ¿no? Sí, porque el amor propio odia verse feo. Odia verse en... Y bueno, a nadie le gusta, ¿no? Y no quiera que uno se puede quejar, porque el Padre Pío también se quejaba en el sentido de que me está pasando esto, me duele. Pero a pesar de ese dolor, lo vivía porque sabe que al fin y al cabo uno dice, no me gusta, pero cuando uno empieza a decir, bueno, pero es que yo me merezco mucho más. Por ejemplo, en el caso concreto que has dicho, ¿no? Por ejemplo, sí, en este caso yo creo que tengo totalmente la razón, pero bueno, mi marido no la tiene total y cual. Pero hija, se trata de que tengas la razón o que te hagas más santa.
0: Eso.
1: Entonces, ahí está la cuestión, ¿no? Porque una persona bastante cercana me decía, es que yo no puedo aguantar esto en esta situación. Le digo, bien. Pero recuerda que la Virgen Santísima le decía a Bernardita, no, yo no prometo hacerte feliz en este mundo, sino en el otro. Es verdad que Dios no nos quiere, como dice, grises, infelices. No, es verdad que no, pero es que nuestra verdadera felicidad está en el cielo. Y esa cuesta el camino de la cruz. Entonces, sí, la verdad se sabrá cuando Dios quiere, se sabrá en el juicio final, se sabrá, no hay nada oculto que no llegue a saberse. Pero si yo tengo que crucificar o martirizar mi puntillo de honra, mi quedar bien, mi quedarme con la satisfacción, yo te dije, yo tenía razón, ¿no? Sí, te das cuenta, sí, yo tenía...
0: Sí, es orgullo,
1: mira,
0: ¿eh?
1: Entonces, es orgullo, es, y al fin y al cabo, mira, ganas más tú, ganas más para Dios en esa humildad de saber dejar pasar, o mejor dicho, darle las cosas el punto que tienen. Sí, es importante que se reconozca mi valía, eso sí es verdad, porque todos tenemos una dignidad. Pero cuando eso atenta la armonía, atenta la paz, atenta el bien de tu alma, conviene que te reconsideres, te replantees muchas cosas. Si a mí esta situación, el salir ganando, me va a hacer más vanidosa, o me va a hacer más soberbia, o me va a hacer más autosuficiente, o me va a hacer más insoportable, al fin y al cabo. Sí. A ver, ¿qué es lo que aspiro? ¿Qué es lo que deseo? Entonces, ahí es cuando uno empieza a poner, como se dice, las prioridades, ¿no? Me quiero hacer santa, me quiero hacer delante del Señor. El Señor ve las injusticias y el Señor, ojo, el Señor paga a cada uno según sus obras. Es que nada queda impune. Y es verdad que aunque quede impune aquí en la tierra, eso no va a quedar impune. Entonces, si tenías la razón, si merecías que se te haga justicia, se te hará. Pero déjale a Dios el cuándo y el cómo y el dónde.
0: Así es. Lo malo es que, Gisela, nosotros nos impacientamos y decimos, no, que ya Dios aclare. Que Y es que, claro, no dejamos llegar, como se suele decir, la hora de Dios, que es la más propicia. O mi esposo ateo, no quiere ir a la iglesia, despotrica, como se suele decir un poquito vulgarmente. Dios mío, dale la gracia de la conversión. Y pasan años y no, pero es que Dios sabe cuándo es el momento. ¿Cuándo
1: Así
0: es el
1: es.
0: Momento? A lo mejor y, ¿verdad? Y le va a dar la gracia ahora y tu esposo no está preparado, ¿va a rechazarla?
1: Y tiene mucho que ver con el ejemplo, en este caso, que la mujer o el marido, porque puede ser al revés, den de ese amor de Dios. Muy bien, tú no crees, pero yo sí creo y lo demuestro con mis obras, con mi amor, con mi con mi atención, con mi caridad, con mi paciencia, con mi soportar, no porque soy inferior o porque tengo un complejo de inferioridad o porque tengo una o porque tengo un complejo de inseguridades, no, soporto porque te quiero y te quiero conmigo en el cielo y porque te quiero rezo y porque te quiero, te corrijo en el Señor, rezo por ti y trato de ser ejemplar. Entonces, en ese sentido, ahí es cuando Dios luego toca. Es el Dios, mira, en las vidas de los santos es muy hermoso porque ha habido muchas santas mujeres o santos que han tenido esta cruz, gran cruz, que el hombre o la pareja de tu vida, la persona que Dios en su misericordia puso para tu santificación, pero resulta que a veces es piedra de tropiezo para tu camino de fe. Pero en vez de ser piedra de tropiezo, puede ser esa bendita cruz que me santifique, ¿no? Ella, Santa Mónica, ella tuvo la gracia de ver la conversión de su marido Patricio. Sí. Estoy pensando de tantas otras, esta beata trinitaria que es, no es Ana María Taggi, pero es Elisabetta Canori.
0: Esa, que eran amigas.
1: Esa misma, sí, correcto. Pues también Elisabetta también tenía a su marido que pues eso, y también se convirtió. Y así cuántas otras historias que quizás no sabremos ahora, pero se sabrán, y cuántos cónyuges se habrán salvado por la paciencia, por la virtud del cónyuge que sí creyó y vivió esa fe hasta las últimas consecuencias, ¿no?
0: Así es, bueno, qué bien, creo que, aunque es sobre el Padre Pío, pero creo que nos está ayudando para todos los estados de vida, porque al fin y al cabo, los bautizados sabemos que Dios nos manda una cruz para nuestro bien, nos da la gracia para que no sucumbamos en esa cruz. Nosotros a veces pensamos, otra cruz me calzaría mejor, pero es que a lo mejor con la cruz que tú te imaginas, a lo mejor es que no. La que Dios te está mandando es la que te viene bien y no otra.
1: Es la de tu medida.
0: Así es. Bueno, pues Gisela, vamos a poner ahora los correos electrónicos en la cuña para que el que quiera escribirnos, si le ha gustado el programa, etcétera, bueno, pueda. Y yo se lo mandaré a Gisela también para que ella vea cómo los oyentes. Es que la verdad da gusto, los oyentes siempre pendientes del programa escriben, felicitan mucho, la mayoría de las veces felicitan por los invitados, así que da mucha alegría. Adelante, Carlos.
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0: Bueno, Gisela, te quería preguntar, ¿qué virtudes podrían destacar en el Padre Pío en esa vida sobrenatural? Porque ciertamente todas las pruebas que tuvo y que la llevará, bueno, ante Dios heroicamente, ante los hombres, bueno, pues cada uno que piense lo que quiera, pero ante Dios él lo supo aceptar, y claro, yo creo que tendría hasta lágrimas de sangre por todo. Esa cruz tan pesada que tuvo. Si alguno no conoce la vida del Padre Pío, que la lea para que vean cómo lo crucificó Dios, pero bien crucificado.
1: Pues, sí, ciertamente.
0: ¿Qué virtudes, Gisela, destacarían?
1: Mira, a mí me impresiona mucho, bueno, decíamos al principio del programa, ¿no?, que aunque él tuvo tantas experiencias de lo sobrenatural desde pequeño, pienso que una de las virtudes más sobresalientes es la virtud de la prudencia. La prudencia, en el sentido de no es que me lo creo, todo lo que me pasa o todo lo que me sucede, ya le doy ese sentido extraordinario. El Padre Pío por eso tenía sus directores espirituales, sus maestros espirituales, y eso es muy importante, que nosotros también procuremos un director espiritual, una persona espiritual con la cual hablemos de esas cosas del espíritu para que nos guíe, nos ilumine, nos anime, nos ayude a hacer ese discernimiento sobrenatural, porque en eso también entra mucho la virtud de la fe y la obediencia, porque no me fío de lo que yo experimento, sino que lo someto a otra persona también llena del Espíritu de Dios para que me diga, sí, por aquí es, por aquí no es, esto de aquí hay que ajustarlo. Me estoy acordando, es que hay tantos santos con ese ejemplo. El Padre Pío tenía sus directores espirituales, pero por ejemplo la misma Santa Gema Galgani, Santa Gema Galgani, ella tenía sus directores, tenía dos directores espirituales, a los dos escribía, y cuando ella tenía esas visiones sobrenaturales, ¿qué le decían? ¡Escúpele! ¡Escúpele! Se te parece que... Entonces, o sea, quiero decir que la prudencia en el espíritu sobrenatural está muy en juego, porque ten en cuenta que son tenemos las virtudes teologales, la fe, la esperanza y la caridad, y dentro de ellas también esas otras virtudes que llamamos las virtudes cardinales, que son prudencia, justicia, fortaleza y templanza. Entonces todo eso va unido. Cuando una persona como el Padre Pío vive esa sobrenaturalidad, pues tiene esos dones del Espíritu Santo también a flor de piel, el don de temor de Dios, el don de no ofenderle de bajo cualquier circunstancia, que Dios no se ha ofendido, ¿no? Y qué bonito también hay cómo se ve que él también vivió eso que ya decía la Virgen de Fátima, ¿no? No ofendáis más a Dios, que ya está muy ofendido. Ese es como el grito de que pervive en la vida, en el corazón, en lo más profundo de los santos. No ofendamos a Dios. Y en eso creo que es importante que lo traigamos a nuestro mundo de hoy, en que parece que cometer un pecado mortal es casi más fácil que beberse un vaso de agua, ¿no? Por la cantidad de ocasiones, ya sea que a los que estamos expuestos, ¿no? Virtudes, la prudencia. Esa piedad, porque el temor de Dios tiene que ver mucho con la virtud de la piedad, esa piedad genuina, auténtica, no mojigata, no hipócrita, sino ese auténtico amor de Dios, esa devoción filial con Él. Luego también, por supuesto, la virtud de la obediencia. Sí. La obediencia, uno dice, bueno, no dice, yo las parejas casadas, ¿y cómo yo vivo la obediencia? Bueno, también uno tiene, Dios también nos da oportunidades de vivir la vida de obediencia fuera de una estructura como es un convento, o una vida consagrada con estructura. Pues mira, tienes el caso del matrimonio, pues la mujer naturalmente obedece al marido en las cuestiones en que él tiene autoridad como cabeza de familia. El marido también obedece a su mujer por darle gusto, o en su trabajo por darle jefe, por hacer lo que el jefe pide dentro de los de la recta justicia, ¿no? Ese sometimiento o esa obediencia también en las circunstancias, por ejemplo, qué sé yo, tenemos, por ejemplo, estamos en una reunión y por lo que sea, mi opinión no es tenida en cuenta lo suficiente. En vez de herirme, someterme con alegría, con amor, por sometimiento a lo que en este momento la mayoría decide. Bueno, pues Dios también quiere que por ahí vea esa obediencia, ¿no? Uh-huh. Y como le digo, no obediencia autómata, sino una obediencia que tiene como base ese amor, obediencia, prudencia, temor, piedad. ¿Cuántas virtudes, no? Confianza en la providencia, confianza y esperanza en que Dios, por encima de todo, va a hacer y buscar lo que es mejor para mí. Eso es una constante que puede ser en nuestra vida, ¿no? Sí. Porque en nuestro mundo de hoy, ¿por qué hay tantos suicidios, tantas depresiones, tantas crisis existenciales, ¿no? Porque al fin y al cabo no pongo mis ojos más arriba. Porque dice, bueno, es que no veo porque está todo nublado y no siento nada, ¿no? Pero mira, es que más arriba de las nubes, que están muy densas, hay un sol. Ese sol es Cristo.
0: Eso qué bonito que estás diciendo, porque, bueno, las veces que uno viaja en avión y despega el avión, uh-huh, y el aeropuerto está todo, como se dice, encapotado,
1: nublado. Sí,
0: pero cuando pasan, que todo no da miedo, cuando pasa esa nube, sí, cuando hay rayos, uy, Dios mío, pasa el avión, despega, va subiendo, cogiendo altura, y de pronto un cielo azul y ve las nubes por abajo, grises, sí, oscuras. Y uno dice, así es la vida espiritual, uno en esta lucha, en estas cruces, pero por encima está el cielo azul, está Dios, ¿verdad?
1: Ese astro brillante, ese lucero de la mañana, como dice en la vigilia pascual, no, que es Cristo. Eso creo que, por lo menos si no nos quita el estado de ánimo, nos da un respiro de decir, bueno, creo. Quiero creer que es así. Y ahí está el mérito, ¿no? Ahí está eso que nos ayuda a seguir adelante día a día, ¿no? Cumpliendo con nuestro deber y viviendo porque Dios lo quiere, ¿no?
0: Sí. Gisela, te iba a preguntar en estos pocos minutos que nos quedan. Es verdad, cuando uno dice, oye mucho decir, hay que vivir de fe. Entonces, la fe, si no la puedes un poquito definir, que yo no veo evidencias, estoy como yo creo, pero no veo evidencias. Entonces, claro, es muy difícil mantenerse. Y entonces, yo siempre, bueno, cuando damos alguna charlita y cuando tengamos en cuenta que Gisela es una laica consagrada de muchos años, o sea, que ya, y me consta, de vida de oración, ¿eh? Diaria. Entonces, no está hablando así porque así. Entonces, Gisela, fíjate que si no lo explicas también, o la vivencia personal, es que uno dice, bueno, tengo fe, pero no veo evidencias, pero sé. Yo a veces pienso, bueno, uno permanece debido también a la vida de oración. Si uno es un laico de a pie, por ejemplo, que solo va a misa el domingo, es que le va a ser muy difícil ver las cosas sobrenaturales a lo largo del día, porque yo solo me limito a ir a misa el domingo, ni rezo el rosario, ¿verdad? Gisela, está muy relacionado tener esa vida de fe, que no veo evidencias, pero sé que Dios está detrás de todo esto, con una vida de cultivo espiritual, ¿verdad que sí, Gisela, de oración?
1: Claro que sí, o sea, mira, decíamos, ¿no?, que por supuesto la fe es un don, sobre todo los bautizados hemos recibido ese don, esa virtud teologal en el bautismo, ¿no? Pero es como, a ver, valga el ejemplo un poco burdo, llamémosle, es como cuando tienes en el mundo de los negocios, tienes un capital. Sí. Te dan un capital, y el mismo Evangelio lo dice, o sea, el Señor te da una moneda y espera que esa moneda tú la trabajes. Es decir, no es que la vas a enterrar y luego, ah, Señor, aquí está. ¿Qué es lo que le contesta el Señor a ese siervo? Es que dice, pero Señor, yo la enterré, la guardé, te la estoy devolviendo tal cual me la diste. Es que no te vale, hija, no te vale. Entonces, es un constante, es como hacer ejercicio, es como cuando uno, digamos que la fe hay que ejercitarla, hay que hacer músculos, que hacer con la vida de oración. Hay días que uno no se quiere levantar a hacer oración, hay días que dices, ay, que me quiero quedar en la cama un poquito más, o yo qué sé, dijiste una vivencia personal. Por ejemplo, ayer estaba tan hecha polvo, pero dije, Señor, si yo no voy a misa a las 6 de la mañana, no voy a poder en todo el día. Y decía, Dios mío, y a ver, esto no es que me estoy echando flores, esto simplemente lo estoy diciendo porque todos podemos sentir lo mismo. Señor, pero ayúdame, porque hoy es el día de tu Santa Cruz. Pues Señor, yo sé que y pensaba, no, Señor, me estás tú esperando en esa comunión, eres tú el que me está esperando, arriba. Pero hombre, hasta que podía. Y dije, y después cuando ya llegó el mediodía, dije, ay, qué
0: alegría.
1: Qué alegría decir, o sea, a ver, a veces no, porque a veces sí tienes que tirar con el peso del día y del calor, como dicen, pero está en esa fe de decir. Y me acordaba esas palabras del siervo de Dios, del padre Lore, ¿no?, que tiene esa frase. Si supieras lo que vale una misa, si supieras lo que vale una misa, te quedarías sin comer, te quedarías sin dormir, te quedarías sin descansar, porque una misa vale más que toda la gloria que le dan los ángeles en el cielo y todos los santos y la Santísima Virgen, todos unidos a Dios. La Santa Misa vale más. Y yo pensaba, hombre, pues si digo que le creo al Padre Loin, hay que vivirlo, vamos. Pero a ver, eso a mí no me quitó ni los dolores, ni me quitó el cansancio, no me quitó nada, ni me quitó que cuando estaba en la Santa Misa estaba diciendo, Dios mío. O sea,
4: A lo que voy es que es un ejercicio que me tiene que costar. Así como cuando las personas que van al gimnasio dicen, pues, ay, no, hoy vengo a hacer piernas, dicen. Porque mi primo me dice, ay, hoy estoy molido, me cuenta mi prima, hoy estoy molido porque hice piernas. Y yo, ah, qué bien. Sí. O sea, se trata de que ejercites y la fe se ejercite. Como bien has dicho, si yo, por mis circunstancias, solamente me puedo limitar a una misa dominical, pues obvio vas a tener lo del talento que enterraste, porque, o amor no enterraste, pero lo pusiste y no lo diste a negociar, no le diste, como dicen en la jerga de hoy, ¿no? Eso no fluyó ni para adelante ni para atrás, ¿no? Es decir, tiene que fluir el dinero para que crezca, dicen, tiene que fluir, dicen los que saben de negocios. Pues también, digamos, la fe es esa moneda que tenemos para canjear en la tierra, porque recordemos que en el cielo no va a haber fe. Como dice San Pablo, se acabarán la fe y la esperanza, solo queda la caridad, queda el amor. Pero ese amor se ha ejercitado en esa fe de cada día, de decir, bueno, si yo digo que creo, vamos, échale pa'lante. Y bueno, pues ahí es importante que esa vida de oración, mira, se nos puede, podemos... por lo que sean estas circunstancias, no podemos que seguir a misa, pero nuestro momentito de oración, nuestro ratito de oración, no podemos dejarlo. Y por supuesto que no se nos caiga el rosario. Ay, sí. El Santo Rosario diario es

0: nada.
1: Qué bonito y qué bonito y qué real, es verdad. Mire, a todos nos cuesta, a Gisela, a mí, a todo, aquí a Carlos, a quién no le cuesta, pero el que algo quiere, algo le cuesta. Y qué peculiar esto, bueno, lo que has dicho de tu sobrino, lo del gimnasio. Fíjense la gente, los deportistas, los sacrificios que hacen para no subir ni un kilo, ni un gramo de peso. Estas gimnastas...
0: Y sus dietas.
1: Sus dietas. ¿Y cómo lo hacen para una medalla?
0: Sí, sí. Así, sí, San Pablo lo dice. Sí. Ellos corren por una corona perecedera. Nosotros corremos por una que no muere.
1: Así es, y cuánta gente ahora está de moda esto del gimnasio, se ve. Y cómo, bueno, cómo, no que sufran, pero sí, para no subir un kilo de más, y tengo que ir todos los días porque si no me oxido los músculos. Y para lo espiritual será porque, claro, yo hago un negocio y veo el cheque, o veo que me consignan. Pero es que yo hago oración y es que yo no veo el cheque de Dios pagándomelo, ¿verdad, Gisela? Es que también es vivir de fe. Es que Dios no te lo
0: así
1: va a pagar,
0: es.
1: Porque entonces eres un mercader que estás comprando a Dios con tu tiempo de oración, estás comprando a Dios para que te dé porque estás ahí de rodillas, ¿no? Es que somos comerciantes.
0: Sí, lo tenemos en la médula, en el tuétano.
1: Ay,
0: pero
1: sí.
0: Hasta todo creo que se transforma cuando uno empieza a tratar a Dios no como mi agente de negocios, sino como mi padre, mi amigo, mi esposo. La cosa cambia.
1: Así es.
0: No es lo mismo el trato que tienes con tus negocios, con la gente con la que tienes un trato puramente comercial, quiero decir, de toma y da, cuanto al que amas porque se merece ser amado, porque se lo merece, porque es él, ¿no?
1: Sí, así es. Bueno, Gisela, qué programa tan bonito. Esperamos verte seguido. Seguido,
0: sí, con la gracia de Dios.
1: Ay, gracias, porque a pesar de todos el trabajo que tendrás ahí en el centro, pero yo sé que lo haces con mucho cariño, porque este también es un apostolado. ¿Cuántas personas escriben,
0: así
1: hermana?
0: Es.
1: Me hizo mucho bien el tema que me escriben de verdad, ¿eh? Lo digo aquí ahora a los oyentes, hermana, qué bien me hizo este programa. El otro día el padre Zavala, te comento, me dijo, ay, yo creo que los programas gustarán. Y justo me escribe una persona desde Colombia. Me dice, hermana, me hizo muy bien el programa del padre Zavala, pongo un ejemplo por decir. Y se lo mandé, digo, padre, para que vea usted. Le dije, para que vea que hacen bien, porque Dios toca en el momento que quiere, con el instrumento que quiere, y ya
0: así
1: está.
0: Así es, nada le impide él, y por eso uno tiene que ponerse simplemente, pues, Señor, aquí, haz lo que quieras, ¿no?
1: Bueno, Gisela, pues te invitamos ahora, ya que estamos ya en el último minuto o dos minutos, para que reces con nosotros las tres Ave Marías.
0: Claro que sí.
1: María, Madre mía, por el poder que te concedió el Padre, líbranos de caer en pecado. Dios te salve, María, llena eres de gracia, el Señor es contigo. Bendita tú eres entre todas las mujeres, y bendito es el fruto de tu vientre, Jesús.
2: Santa María, Madre de Dios, ruega por nosotros pecadores, ahora y en la hora de nuestra muerte. Amén.
1: María, Madre mía, por la sabiduría que te concedió el Hijo, líbranos de caer en pecado. Dios te salve, María, llena eres de gracia, el Señor es contigo. Bendita tú eres entre todas las mujeres, y bendito es el fruto de tu vientre, Jesús.
2: Santa María, Madre de Dios, ruega por nosotros pecadores, ahora y en la hora de nuestra muerte. Amén.
1: María, Madre mía, por el amor que te concedió el Espíritu Santo, líbranos de caer en pecado. Dios te salve, María, llena eres de gracia, el Señor es contigo. Bendita tú eres entre todas las mujeres, y bendito es el fruto de tu vientre, Jesús.
2: Santa María, Madre de Dios, ruega por nosotros pecadores, ahora y en la hora de nuestra muerte. Amén.
1: Bueno, Gisela, muchísimas gracias. Acuérdense, los que viven en Estados Unidos, en la zona ahí de Nueva York, etcétera, están cerca del Santuario Nacional del Padre Pío, en Pensilvania, en Barton en concreto. Entonces, Gisela, muchísimas gracias, de verdad, los programas contigo son muy especiales. Yo me siento como

0: una hora de oración, meditando todo lo que vamos diciendo, ¿verdad?
1: Para ambas, claro que sí.
0: Para mí de verdad, no lo digo en broma, sino que es muy bonito, porque qué bonito, lo espiritual es, iba a decir lo que más llena, pero me atrevo a decir lo único que llena, estar con el Señor, sí. ¿Verdad, uh-huh. Gisela? Que sí.
1: Bueno, gracias.
0: Pues Gisela, muchísimas gracias. Esperamos ya pronto hacer el siguiente programa con ella, que es la que también me propone los programas tan acertados, ¿verdad?
1: Por eso da gusto, ¿no?
0: Da gusto que el invitado me proponga el tema, me mande las preguntas, yo, ¡ay, qué bien!
1: Ay, pues sí.
0: Así te doy
1: así que sí.
0: Más trabajo. Bueno, Gisela.
1: No, tranquila.
0: Muchísimas gracias y recuerden la peregrinación a Lourdes, que va muy asociado las bendiciones de Dios, el ir a visitar un santuario, se reciben gracias especiales, así que anímense a Lourdes en Francia, en el sur de Francia, junto a la frontera con España. Entonces vamos a ir del 15 al 18 de octubre. Bueno, me despido, que la Sagrada Familia los bendiga a todos.
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10: El pan de la palabra para hoy, miércoles 16 de septiembre. Hoy en la iglesia celebramos a dos grandes santos, de los primeros mártires de la iglesia, santos Cornelio y Cipriano. Derramaron su sangre para fertilizar esas primeras raíces que la iglesia estaba echando. Qué bello es la historia de la iglesia, de la iglesia. Es relativo todo esto que estamos viviendo en este mundo, que puedas juzgar a la iglesia por las apariencias y todo eso, pero la iglesia, el cuerpo de Cristo, el cuerpo de todos aquellos que sufren en este mundo por construir el reino de Dios. Construir el reino de Dios es una bendición para este mundo. Todos esos gobiernos que rechazan, critican a la iglesia, no saben lo que están haciendo, porque cualquier persona que honestamente sea miembro del cuerpo de Cristo es una bendición para cualquier gobierno, para cualquier ciudad o país en el que se encuentre. Eso estoy perfectamente seguro, porque el verdadero cristiano se dedica a construir el reino de Dios y embellecer su alma, no su cuerpo, porque la belleza del alma es la santidad.
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0: ¡Buenos días, familia! Hoy estamos viendo agonizar el mes de julio. Todavía no, nada más estamos viendo agonizar. Quiero involucrar inmediatamente a mi invitado el día de hoy porque vamos a platicar de muchas cosas interesantes, pero está con nosotros Alex. ¿Cómo estás, Alex?
1: Muy buenos días, estoy contentísimo de estar con ustedes.
0: Este es el otro Alex, porque también la gente está familiarizada con Alejandro, pero este es

0: Alejandro, este es Alex.
1: Este es Alex Márquez de Corning, así es como me han conocido en este espacio.
0: Él dicen que el obispo de Corning.
1: Eso
0: te lo pusieron hace muchísimo tiempo, antes de, incluso de que fuera seminarista,
1: me
0: creo.
1: Me lo puso un padre porque cometí un error.
0: ¿El padre Orlando?
1: No, el padre Alex Estrella.
0: Alex Estrella.
1: Cometí un error durante una liturgia con el obispo, que pues me puso ese título.
0: ¿En serio? ¿Cuál fue el error?
1: En la reconsagración de la parroquia de Chico, accidentalmente encendí la vela del Santísimo cuando eso le tocaba al obispo. Entonces, porque a mí me dieron la antorcha con el fuego y cuando he visto yo que el obispo prende esa vela, yo dije, ah, pues órale, ya el obispo puso el Santísimo en el tabernáculo nuevo, recién bendecido. Y yo fui, encendí la vela y pues ya no supe qué pasó después y me di cuenta, no, pues que eso le tocaba al obispo. Entonces,
0: el obispo no te dijo nada, ¿cierto?
1: Nunca supe. Yo creo que nunca supo quién fue. Y si me está escuchando, pues fui yo. Entonces me han puesto ese título.
0: Qué divertido.
1: No por mi autoridad, no porque tenga finta de eso, pero nada más por un error que cometí.
0: Qué divertido. Alex, dime, ¿en qué año estás ahorita en todo tu recorrido de seminario, que es muy largo?
1: Sí.
0: Cuéntame.
1: Voy a entrar este año, al segundo semestre del tercer año de teología.
0: Segundo semestre del tercer año de teología.
1: Quiere decir que llevo en el seminario y ya voy a entrar a mi octavo año.
0: Entonces, este tercer semestre, ¿te faltaría uno más?
1: Me faltaría un año y medio. Entonces, me faltan tres semestres más.
0: Tres semestres
1: Terminar
0: más.
1: Este de tercer año de teología y todo cuarto de teología y ya los estudios se acabarían.
0: ¿Pero tú hiciste tu año pastoral?
1: Ya lo hice. Fueron los 6 meses que estuve ahí en Vallejo.
0: ¿En Vallejo?
1: Ajá.
0: O sea, que podría ser que en el 2027 tuviéramos ordenación.
1: Dios quiera, vamos a ver.
0: No, 2028.
1: 28 la ordenación sacerdotal, pero eso ya queda pues en la formación, en los formadores y que todo vaya según el tiempo, ya Dios dirá.
0: Wow.
1: Yo lo que le digo a la gente es que cada primer sábado del mes de junio, a las 10 de la mañana, casi todos los años hay ordenación. Si usted está, siempre preguntan, ¿cuándo te toca? Miren, usted vaya, sin con invitado, si estoy o no estoy. Si usted me ve en el suelo postrado, es que ya me tocó. Y si no, ya me tocará. Usted vaya cada primer sábado del mes de junio.
0: Cada primer sábado, así es, que ya nos ha tocado en esta diócesis, sábados en los que no hay nadie. Entonces es por lo que siempre tenemos que acudir a que todos estemos pensando que los seminaristas se dan en nuestras familias.
1: Sí.
0: Y que yo sí creo, es que Alex, nosotros los latinos somos de mucha fe, de muchas devociones. Cada vez que vemos alguna convocatoria, alguna procesión, peregrinación, una devoción especial en las parroquias, la mayoría somos hispanos.
1: Sí.
0: Entonces, ¿por qué no estamos dando más frutos de vocaciones? ¿Cuál es la razón?
1: Muy interesante.
0: Podríamos dedicar algunos programas a eso, ¿verdad?
1: Claro.
0: Pero, ¿qué es lo que sí podríamos hacer para que seamos pues más fructíferos en las vocaciones? Yo tengo dos varones. Todo el tiempo he pedido a Dios.
1: Claro.
0: Pues ahí están, Señor, si los quieres, agárralos.
1: Eso es la disposición de la familia. De lo que los padres de familia pueden hacer es estar abiertos, contarle a sus hijos sobre que la realidad del sacerdocio, lo que presta la comunidad, y estar abiertos, estar dispuestos. Ya Dios hablará a sus corazones a su debido tiempo. No forzarlos, tampoco ponerse uno que él tiene que llegar a ser sacerdote, sino nada más, aquí está la invitación. Le abre uno todas las capacidades y todos los recursos que hay y ya Dios hará su obra.
0: ¿Tú crees que en tu caso hubo algo que hizo tu familia que te llevó a esto?
1: Sí. Indirectamente su disponibilidad a que usted haga lo que lo haga pues feliz, de cierto modo, siempre y cuando esté en acorde con tus principios, valores, tu persona, nuestra historia, podríamos decir. Y claro, ellos con su sí. Usted quiere ser sacerdote o usted quiere ser doctor, usted quiere ser usted. Con ese sí me abrieron la puerta a tomar esa posibilidad.
0: Entonces, o sea,
1: la libertad de poder elegir y que ellos estaban siempre apoyando. Ahí estuvo siempre Dios actuando en esa libertad. Y ya en el tiempo, la oración de mis abuelos, la oración de mi familia, eso fue lo que me fue llevando.

0: llevando a descubrir que, oh, el sacerdocio es una posibilidad, porque había libertad. Y siempre que hay libertad, siempre está el amor presente. Y en ese amor se encuentra la vocación.
1: Dime algo para empezar, porque sé que estuviste de acólito, ¿no? En tu
0: Oh,
1: parroquia
0: sí,
1: sirviendo.
0: tuve
1: ¿Fue
0: desde...
1: algo que a ti se te ocurrió, tu mamá te dijo, te toca?
0: En mi caso soy muy especial porque yo soy el niño perdido del templo.
1: ¿El
0: Entonces,
1: niño perdido
0: el
1: del
0: niño
1: templo?
0: perdido, porque yo, mi familia, mis papás nunca fueron de llevarme hacia el templo. Me llevaban a misa de vez en cuando, pero eran de esos católicos que somos culturales, pero pues a mí no somos de misa dominical ni nada. Y esto me fue naciendo a mí desde que estuve en México, de yo ir a misa, yo me hice acólito yo solo, yo me fui a inscribir a hacer mi primera comunión, yo me inscribí para hacer mi confirmación.
1: O sea, ¿no fuiste inspirado, motivado por las tradiciones de la casa?
0: No, en la casa no, a ver, en la casa la
1: Qué
0: tradición
1: curioso.
0: era muy
1: Light.
0: light, diríamos, y nunca fue de que mi hijo usted haga esto, haga lo otro. No digo que no me llevaron al templo, no me enseñaron la fe, pero no fue forzado, siempre fue una libertad. Y eso me ayudó mucho a mí reconocer que reconocer que yo tenía un lugar en el plan de Dios sin que me estuvieran empujando.
1: O sea, fue tu elección
0: Fue mi
1: completamente,
0: elección
1: incluso ir
0: completa.
1: a misa,
0: Ir a
1: incluso.
0: misa, ser monaguillo y al final hasta ser seminarista. Mi mamá no supo hasta 3 semanas después que había aplicado para ser seminarista.
1: Fíjate nada más. Oh, muy interesante, Alex. Vamos a platicar con Alex Márquez el día de hoy de vocaciones, por muchas razones, pero una de ellas es que precisamente en este verano cada uno de los seminaristas es asignado a diferentes labores. Alex y Tronchi están en la capellanía de hospital.
0: Víctor.
1: Víctor. Es Víctor y tú están en la capellanía de hospital.
0: En UC Davis.
1: Y ha sido algo muy interesante y yo quisiera que lo platicara Alex, pero no solamente a mí, porque yo la verdad me quedo con muy buenas pláticas, bendito sea Dios, pero vamos a convidársela a toda nuestra comunidad de fe y usted también se puede involucrar un poco en la plática si gusta. Tenemos ya el WhatsApp abierto para cualquier cosa que usted quiera saludar a Alex o que quiera comentar. Estamos ya con el WhatsApp abierto para todo lo que usted nos quiera decir. Ahí le va el pan. Hoy le preparé pescado. No lo vuelvo a hacer. Vamos a arrancar.
2: 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Lectura del Santo Evangelio según San Mateo. En aquel tiempo dijo Jesús al gentío: El reino de los cielos se parece también a la red que echan en el mar y recoge toda clase de peces. Cuando está llena, la arrastran a la orilla, se sientan y reúnen los buenos en cestos y los malos los tiran. Lo mismo sucederá al final de los tiempos. Saldrán los ángeles, separarán a los malos de los buenos y los echarán al horno de fuego. Ahí será el llanto y el rechinar de dientes. ¿Habéis entendido todo esto? Ellos le responden, sí. Él les dijo, pues bien, un escriba que se ha hecho discípulo del reino de los cielos es como un padre de familia que va sacando de su tesoro lo nuevo y lo antiguo. Cuando Jesús acabó estas parábolas, partió de ahí. Vemos cómo el Señor nos pregunta, ¿habéis entendido todo esto? Y los que estaban a su lado dicen con certitud que sí. Mas una parábola siempre es difícil de entender, pues nos pone en manifiesto la realidad del drama humano, la realidad de la vida humana, que no siempre está llena de certitud, que no siempre se puede entender. El Señor nos dice que habrá el tiempo en donde los buenos se pondrán en cestos, los buenos se guardarán y los malos se tirarán. ¿Quiénes son estos buenos y quiénes son los malos? El Señor nos ha estado enseñando en las últimas semanas que los buenos son aquellos que hacen la voluntad de Dios. Y los malos son aquellos que pues siguen sus propios designios y que no llegan a ver lo que proviene de Dios. El Señor no nos quiere asustar, nos quiere advertir y nos dice que hay un camino para todos, hay un camino que cada quien escoge en su vida. Y aquellos que son buenos serán puestos en cestos, guardados en el reino,
0: aquellos que se porten mal, aquellos que son los malos, aquellos que no den fruto, aquellos que no den su vida a la voluntad de Dios, aquellos que piensen que su propia forma de vida es suficiente, pues serán tirados al horno de fuego. ¿Entendemos esto? Esa es la pregunta de Jesús esta mañana. ¿Estamos listos para que, habiendo el reino de los cielos echado las redes, seamos tomados por esas redes y limpiados, purificados en nuestra vida terrenal, poder algún día estar en ese cesto, al lado de aquel que es el buen pescador? Es importante, pues, que como aquel escriba que se ha hecho discípulo del reino de los cielos, que aquel que, aunque al principio no seguía la voluntad de Dios y ahora lo hace, pueda sacar de su corazón lo bueno y lo malo, pueda sacar de su corazón el tesoro escondido, el reino de los cielos que habita en nosotros desde nuestra creación.

0: Ya estamos de regreso, ya está el café, ya se los puse ahí en nuestra página. Le decía yo que cafecito con pescado y pan, nada más hoy, es necesario, por el evangelio que acabamos de escuchar. Y bueno, Alex, estamos platicando con Alex Márquez y nos está usted apenas sintonizando, estamos platicando con él, pues obviamente de su camino vocacional. Estamos ya en el tercer año de la maestría, falta un año más, terminar este semestre y un año más, y en este tiempo de verano que son asignados todos los seminaristas a diferentes lugares, le tocó a Alex la capellanía. El año pasado te tocó también ir a México a aprender español.
1: No, eso fue hace como tres años.
0: ¿Tres años? Es que me da risa porque te tocó ir a aprender español, pero tu español es perfecto, ¿no?
1: Claro, fue la pregunta de muchos. El obispo tenía la intención de que pues aprendiera poquito más de la cultura mexicana, que acompañara a Víctor también, que siempre Víctor y yo hemos estado juntos en las asignaturas. Y que, no sé, que aunque fui a México, viví en México y sé español, que lo pudiera estudiar y lo pudiera tener esa oportunidad de la experiencia de ir a aprender español.
0: Y además, pues en la Ciudad de México. Tú siempre has estado en los dos lugares, ¿no? Siempre con un pie por acá y otro pie por México, ¿es así?
1: Sí, la verdad, pues desde que llegué aquí en el 2012, después de haber vivido en México 5 años, pues parte de mi vida quedó en México, parte de mi vida empezó aquí. Entonces era, pues, de alguna forma balancear ambas realidades que siguen siendo parte esencial en mi historia y en mi vida. Y pues cuando puedo me voy a México, tengo familia allá, la parte de mi papá toda está allá.
0: ¿En qué parte?
1: En Jalisco, en el norte, se llama Colotlán, Jalisco, el pueblo.
0: Colotlán.
1: Está en el puro norte de Jalisco, donde está la coronita, ya colindando con Zacatecas.
0: ¿Los Altos?
1: No, los Altos, ellos son los de La Manita, donde es Alejandro de León.
0: Oh.
1: Todos los pueblos muy hermosos de Tepatitlán, de Jalostotitlán, Yagualica, San Juan de los Lagos. Yo soy de la otra parte, donde está la coronita del estado, está cerca ya de Tlaltenango, Zacatecas, Jerez, Zacatecas, ya está más al norte. Un poquito más olvidado en el norte, pues por su locación geográfica, y también pues es un área donde sí le falta un poquito más de desarrollo, pero donde hay una cultura muy muy muy bonita. Los invito cuando puedan visitar esa parte del estado, es una parte muy bonita y de mucha fe. Ahí es en donde murió San Cristóbal, donde vivió
0: Magallanes.
1: Y murió Cristóbal Magallanes, que es uno de los santos cristeros. Se cumplen 100 años este año de la guerra cristera.
0: Wow.
1: Y el santuario que se manda a hacer en esos tiempos al Señor de los Rayos, que es una imagen de Cristo crucificado, atrae a muchos peregrinos al año. Entonces es un lugar de mucha fe, lugar en donde creció y nació mi vocación.
0: ¡Qué bonito! O sea, desde allá tú ya traías la idea.
1: Desde allá. ¿En serio?
0: Uh-huh. Pues tienes 5 años.
1: Uh-huh. No, tenía, vivía allá los 5 años, yo tenía entre los 7 y los 12 años.
0: No, porque antes habías vivido
1: viví
0: aquí.
1: Aquí nací en Estados Unidos, viví aquí, me fui para allá, y allá es en donde recibí esa gracia de la vocación, viviendo en México, viviendo en una espiritualidad diferente.
0: Es que es muy interesante, y yo sé que mucha de nuestra comunidad vive exactamente lo mismo que tú. Estuvieron viviendo acá y allá por mucho tiempo, y eso te hace ser de los dos lugares, y al mismo tiempo de repente no te sientes de ninguno. Es algo muy curioso porque siempre es un visitante con la familia de allá y luego con los de acá en la escuela y otra vez. Bueno, es algo difícil. Y tiene muchas bellezas, pero también tiene muchos vacíos, ¿no?
1: Hay muchas cosas que uno tiene que ir manejando, pero fíjate, con esta asignatura que vamos a platicar hoy, se nos dice que los que somos capellanes somos extranjeros espirituales. Y eso es un extranjero que solamente se presenta en el caminar de tantas personas durante todos los días. Y eso es lo que llegamos siendo extranjeros y nos vamos siendo extranjeros. Entonces, este caminar donde no soy ni de aquí ni de allá me ayuda a estar presente en la vida de un desconocido, sabiendo que va a permanecer un desconocido por toda mi vida, pero que a lo mejor con mi presencia podré hacerle la diferencia.
0: Ahí en el hospital, porque en el hospital no es un lugar donde se queda uno, no es un hogar, no es una casa, no es un lugar permanente, siempre va a ser, bueno, un lugar de paso, ¿verdad? Uh-huh. Algunos lo visitan más seguido y otros nunca lo hemos visitado.
1: Claro.
0: Pero sí es muy cierto que en estado de hospital hay una especial vulnerabilidad, no solamente para la persona que está en la cama, sino para los familiares alrededor. Y vivir eso, me imagino que es una gran oportunidad para cualquier persona que esté sirviendo, el poder acercarse a personas que están abiertas precisamente por su condición a encontrar a Dios, aunque también debe haber algunos que estén algo enojados. ¿Cómo ha sido toda esta etapa de capellanía?
1: Ha sido muy interesante, así como la cuentas. Empecé el 1 de junio, me recuerdo, llegamos, somos un equipo de 5 nuevos internos durante el verano, es un programa de verano que ofrece la Universidad UC Davis, que se llama CPE, que en sus siglas en inglés es Clinical Pastoral Education, es educación de educación clínica pastoral. Y lo que quiere decir es que se nos enseña a aquellos que estamos en la formación a ser ministros de alguna comunidad religiosa, a que se tome esta unidad en donde vamos a explorar y aprender el acompañamiento a las personas enfermas en un hospital, el acompañamiento y la toma de decisiones en la materia emocional y espiritual de la persona. Entonces es un programa intenso, porque son unas cuantas semanas en donde te están intentando pues que aprendas todos los mecanismos de cómo llevar pues una visita pastoral en el hospital, al mismo tiempo mientras que tú vas y practicas, lo haces, regresas y reflexiones y lo vas y lo vuelves a hacer. Y así uno va aprendiendo, te das cuenta que uno lo echan al mar, uno lo echan al lago y órale, usted aprenda a nadar solo. Regrese y reflexionemos cómo te fue. Y ya uno va creciendo de esta forma.
0: ¡Wow! O sea, esto es algo que podríamos hacer todos. Es una práctica de alguna manera que tiene que ver con la experiencia y nada más.
1: Sí. Ahí la Universidad de UC Davis se destaca mucho por su voluntariado. Ellos están abiertos a los voluntarios. Y aquel que tenga la vocación de capellán, porque pienso yo que es una vocación también, una vocación
0: sí,
1: personal.
0: Sí, yo también lo creo. Uh-huh.
1: Es libre de ir a buscar información y ser voluntario. Ocupan muchos capellanes en donde personas que puedan un día a la semana ir a acompañar enfermos y aprender a cómo hacerlo. Hay el programa del CPE, pues es un programa ya más formal, que conlleva pues evaluación de la persona, conlleva formación, y se le va dando uno una unidad, cumple uno una unidad después de un tiempo, son 4 unidades para uno poder tomar un trabajo como capellán en alguna institución médica.
0: Eso es muy interesante. ¿Y ustedes ahorita que están ahí van a tener el certificado completo?
1: De unidad 1.
0: O sea, les faltarían otras 3.
1: Me faltarían 3 unidades
0: para que fuera tu trabajo permanente.
1: Para que pudiera yo ser certificado como capellán de un hospital.
0: Eso ya no lo van a hacer, esa otra parte.
1: No, por ahora no.
0: Muy interesante, Alex. Y entonces, el primer día, ¿cómo sucedió? Ya cuando te aventaron.
1: Me acuerdo que según nos iban a aventar ya solos un miércoles, pero tu servidor es muy... le gusta hacer las cosas solo y le gusta meterse en líos. Y recuerdo que estábamos nosotros siguiendo a algunos de los que eran ya residentes, que ellos hacen un año completo. Pero pues, como que nos dieron confianza y era como que, pues, ustedes ya vayan adelante solos. Y yo me aventé con otra compañera, me acuerdo. Nos aventamos, fuimos a hacer una visita. Y esa visita nos salió no nos salió tan bien porque el tema que se nos presentó del paciente era muy pesado. Este paciente estaba en la unidad de quemaduras, se había quemado después de una explosión de algo eléctrico, y haz de cuenta esta persona había sufrido mucho y me reveló información que pensé yo no le había revelado al doctor, y él quería que yo le dijera al doctor sobre esta información. Entonces, ¿qué hago? ¿Le digo? ¿No le digo? ¿Le afectaría? ¿No le afectaría? Y me fui, me acuerdo que corrimos los dos con el supervisor y le dijimos, hey, pues nos metimos en esta camisa de 11 varas y ¿ahora qué hacemos? Y ya el supervisor, con toda franqueza y toda calma, nos siente y nos explica qué hacer. Y nos dice, eso es lo que hacemos. Vamos, actuamos según por lo que sabemos, regresan, reflexionen y después regresan y vuelven a hacer. Y ya fuimos y pues le dijimos a la enfermera, me acuerdo yo todo asustado, de que, oye, pues sucedió esto. Oh, sí, ya sabíamos. Ah,
0: Ah,
1: bueno.
0: pero para ti era, sí, claro, es que creo que como prueba fue bastante buena.
1: Claro, fue la primera y ya estaba, dije, esto va a ser pesado.
0: Alex, hay personas, te mando a saludar, tenemos saludos de a Alex Márquez de Cornyn, especialmente todos los monaguillos, Norma, Gaby y Rocío.
1: Ah, muchas gracias. Dios me los bendiga. Un saludo.
0: Allá de Cornyn, porque sí, es muy famoso por allá.
1: De
0: Pero,
1: Cornyn.
0: bueno, también por acá, ¿no? Cuando estás en esta situación, hay gente que el hospital en sí ya le hace algo, una emoción, un poco de tristeza, un poco de angustia. Caminar por un pasillo ya hace, ya genera algo en uno. ¿Te pasó algo así o no te pasa nada con estas cosas?
1: Al principio, la adrenalina de la emoción del que ya la hicimos, que vamos a estar ahí jugando al doctor, según yo, no te permite
0: Sentir
1: sentir.
0: eso.
1: Algunos sí, yo soy muy duro de corazón, yo creo. Pero ya que uno va caminando todos los días esos pasillos, entrando a esos cuartos, y ya cuando uno va asentando, ya que uno asiente lo que está haciendo, el ministerio que uno hace, y uno está por entrar a un cuarto donde están dos personas que tú ni sabes quién son. Tienes una lista con su nombre, leíste su información, ¿no? Para ver qué tienen, cuál es su diagnóstico, cómo les puedo dar mejor mi ayuda. Pero del cuarto nada más se les miran sus pies, no se les mira la cara. Tienes que entrar. Entonces tienes que quebrar esta barrera y entrar y presentarles tu presencia, hacerles notar su presencia. Estoy yo aquí. Una de las cosas que batallé mucho al principio era que los doctores, los enfermeros, ellos entran. Ellos ya saben quién son y si saben o no, les guste o no, ellos entran y hacen su labor y se van. Porque ellos tienen una responsabilidad, checarte la sangre, checarte la presión, mirar cómo vas, si estás progresando, si no estás progresando. Yo como capellán, por otro lado, tengo que ir y presentarme todavía y pedirles permiso. Oye, ¿puedo entrar en tu vida? Eso fue muy pesado para mí, ¿no? Porque yo pensaba que, por el simple hecho de ya ser capellán y ser parte del equipo interdisciplinario, ya puedo nada más entrar y hacer lo que yo tengo que hacer y no.
0: Tienes que pedir
1: Tengo
0: permiso.
1: que pedir permiso, lo mismo que hace Dios en nuestras vidas. Él pide permiso para entrar. Él nunca entra a la fuerza, él pide permiso. ¿Y cuántas veces no le decimos, no, ahorita no? Y se siente gacho cuando te dicen que no.
0: Especialmente porque la emoción del otro
1: Claro.
0: está incluso bloqueando aquello que más necesita. Y creo que si es una similitud, un paralelismo con la vida, es algo semejante porque justamente cuando más necesitamos a Dios, puede ser que tengamos la emoción del enojo encima, del abandono encima, y eso nos haga decir, no, pero sí lo estás necesitando.
1: Claro.
0: Pero entonces ustedes tienen que pedir permiso.
1: Tenemos que pedir permiso, llegamos con el paciente y siempre se le pregunta, se introduce uno, hola, ¿cómo está? Soy el capellán Alejandro y vengo a ver cómo está emocional y espiritualmente, cómo te puedo ayudar. Y ya se quedan viendo así como que ellos tristemente, bueno, no tristemente, pero interesantemente, las personas tienen una idea de que es un capellán, o porque lo ven en las películas, y piensan, llegó el capellán, me voy a morir. El capellán viene a decirme que me voy a morir. Y mucha gente me lo ha
0: Sí,
1: dicho.
0: es la idea que teníamos de la unción de los enfermos,
1: Claro,
0: parecido.
1: es como que llegó el capellán, llegó el padre, se murió. Pa me han dicho las personas, ¿cuánto tiempo me falta? Pero con un temor en los ojos, y es como que, yo no sé. Sé que te vas a morir algún día, pero yo no sé, les digo. Yo solamente vengo a estar contigo y acompañarte en este momento. Yo no soy el que da esas noticias. Y no sabes cómo respiran y haz de cuenta que hasta se avientan en la cama como que, bueno, ¿verdad?
0: ¿En serio todavía hay de eso?
1: Sí, se me hace tan interesante.
0: Nos dicen aquí, ¿es el Alex que está en San Pedro y Todos los Santos?
1: Ah, sí, el mero mero también que está en San
0: Dice,
1: Pedro y
0: tiene un
1: todos.
0: semblante muy serio, pero sigue muy gracioso. Saludos.
1: Soy el regañón del equipo, eso sí, soy el regañón, pero cuando quieran pueden ir a saludarme, pueden ir a haz de cuenta que tienen que pedir permiso, ¿verdad? Y este soy yo, esta soy la persona que soy yo.
0: Oh, pues ahí está. Y además le quiero decir, sí, Alex es súper, súper amigable, súper lindo y muy pastor, desde muy chico, muy pastor. Eso es algo, yo pienso que es un don de Dios.
1: Es una vocación que Dios,
0: Es una
1: un
0: vocación, tienes
1: llamado
0: toda la
1: y Dios
0: razón.
1: va formándolo. Yo no hago nada de cierta forma para decir, me voy a presentar pastor el día de hoy. Yo soy quien soy y me presento y pues ahí estoy.
0: Ahí
1: Y Dios te va formando en el tiempo. Dios
0: Ya
1: te va
0: lo
1: formando.
0: creo, ya lo creo. Yo le voy a pedir a la gente, si usted le quiere preguntar algo directamente a Alex, puede hacerlo a través del WhatsApp de la radio, porque pues para eso estamos, para que usted sea parte del programa, parte activa del programa. Vamos a hacer una pequeña pausa para la oración de los niños y vamos a regresar para seguir platicando de todas estas cosas y poder comentar más con Alex. Especialmente te quiero preguntar sobre las edades, porque te debe de haber tocado lo mismo jovencitos, niños, que adultos y mayores, o sea, los viejitos. Vamos a platicar de todas esas experiencias con Alex. Vamos a ir a la oración de los niños y en esta ocasión quiero felicitar de manera especial. Tenemos dos cosas muy grandes: el aniversario de Luis y María, nuestros embajadores allá en St. James Davis. Luis y María están cumpliendo hoy su aniversario de bodas. Un abrazo, querido. Vamos a la oración de los niños.
2: Esta es la oración de los niños. Y te pido, Dios, por todos los niños que ahorita escuchan la radio, para que tú les des lo que ellos más necesitan. Y los que no escuchan la radio, para que lo hagan. Niñito Jesús, que estás en el compón, da un brinquito y salta mi corazón. Niñito Jesús, chiquitito soy, con permiso tuyo, a divertirme voy. En el nombre del Padre, del Hijo y del Espíritu Santo. Amén.

0: la canción que le gusta a Ale. ¿Esta canción desde hace mucho o es la que ahorita te gusta?
1: No, esa es la yo creo, vocacional.
0: ¿Esa es tu canción vocacional?
1: Sí, ya podríamos decir.
0: Ah, es hermosa, es hermosa verdaderamente, me gusta mucho. Y buenos días, yo quiero mi cafecito. También tengo una pregunta. Ahorita te voy a unir a los cafecitos, Blanca. Nada más recuerda que tienes que guardar el WhatsApp de la radio en tus contactos de WhatsApp para que te lleguen las imágenes, ¿ok? Tengo una pregunta. Soy madre de un niño de 14 años. Él está inquieto por saber cómo es el seminario. ¿Qué tengo que hacer como madre?
1: Pues como madre, primero que todo, acompañar a tu hijo, siendo esa madre que lo acompaña siempre en la vida espiritual, que le presente a Cristo todos los días como alguien a quien le puede dar uno su vida. Y segundo, sobre el seminario, siempre hay recursos que la diócesis ofrece. Por ejemplo, viene un retirazo, Jovadis, que es este sábado, este viernes y sábado. Uh-huh. Pueden comunicarse con la oficina de vocaciones y yo estoy seguro de que contentos lo reciben para que participe de este retiro. Jovadis, que será este viernes, comenzando a las 4 de la tarde, termina el sábado a las 7 de la noche. Para más información pueden ir a www.scd.org. Diagonal Quo Vadis, y pueden ver ahí la información. Y es un retiro para jovencitos de 3 a 17 años que pues se les presenta un poquito de la vida del seminario, un poquito de la vida con los seminaristas. Y ya más adelante,
0: ¿tú vas a ir?
1: Ahí voy a estar, uh-huh. Ahí voy a estar. Y ya más adelante, pues cuando vaya, si la inquietud persiste, pues se puede ir a visitar un seminario y quedarse en un seminario y ver qué es un seminario.
0: Es algo muy bonito. Y también en el pasado, ¿tú estás en San Patrick?
1: Sí.
0: ¿No? ¿Sí?
1: Sí.
0: En el pasado se hizo un desayunito, una comidita, algo en hace unos meses, donde pudimos ir con varias familias a visitar el seminario, a convivir con los seminaristas, a tener una misa allá, y es una experiencia muy bonita. Tengo llamadas telefónicas, tengo más mensajes. Le quiero pedir, por favor, que me mande mensaje de texto en el WhatsApp si quiere hablar con Alex. Si quiere preguntarle, comentarle, hágalo a través del WhatsApp de la radio con el mensaje de texto en el 916-999-1240. Estamos platicando con Alex de su experiencia de capellanía. Es algo de lo que después como sacerdotes van a seguir haciendo constantemente, pero ya por llamada, no se quedan ahí en el hospital. Y nos estás contando de estas experiencias. Efectivamente hay que tocar la puerta, hay que ser admitidos. Como vendedor de ollas, imagínense. Bueno, pero tiene que ser admitido. Pero además de eso, tú mismo te enfrentas a cosas. Me imagino que debe ser muy difícil ver a un niño en el hospital. ¿Cómo ha sido esta parte de las edades?
1: Claro, los pacientes que se presentan en UC Davis son diversos problemas médicos. De una gripa, una neumonía, hasta la muerte. Y me ha tocado pues ver, no diría todo, pero ya muchas cosas que impactan, la verdad, la vida espiritual, la vida emocional también. Uno sale del hospital pues cansado, sales, aguanta toda la tristeza, todas las emociones que la gente vivió contigo, ahora tú las cargas y tú las llevas a la casa y la pregunta es, bueno, pues ¿qué hago con todo este peso, no? Ahí es en donde mi vida espiritual, pues es en donde me ha permitido sobrevivir esta experiencia. He visto niños de recién nacidos que nacen pues con dificultades, he escuchado, todavía no me ha tocado, niños que mueren minutos al nacer y que ocupan que los bauticen en el momento, a personas ya mayores que, por ejemplo, ayer me tocó tomarle la mano a un señor que ya estaba a unas cuantas horas de morir. Y acompañarlo y sentir ese dolor de la resignación de es mi tiempo, estoy en paz, pero al mismo tiempo qué bonito haya sido poder vivir tantito más y ver ese transcurso de la vida, ¿no?, que empieza a desvanecerse. He tenido la oportunidad de acompañar a personas ya agonizando y que mueren a las cuantas horas después. Me ha tocado ver pues resucitar a personas después.
0: ¿Cómo? A ver, cuéntame esa, por favor.
1: En el hospital siempre hay un código que se llama full code. Cuando una persona su corazón para, si una persona quiere ser resucitada es una opción. Quiere decir, los doctores rápidamente van a hacer. En el hospital, la prioridad es que te mantengan vivo, a no ser que ya no haya remedio. Y si una persona tiene un paro del corazón, rápidamente viene todo el equipo de médicos, todo el equipo, unos 40 personas, y todos hacen lo imposible para poder salvarte, para poder traerte de nuevo y poder restabilizarte. A veces tienen suerte, a veces no. Mi
0: Tiene un
1: primer,
0: paro
1: un
0: cardíaco.
1: paro cardíaco,
0: Yo
1: perdón.
0: sé de esto, te interrumpo tantito, Ale, porque con mi mamá hay una parte donde ya los viejitos también pueden decidir con anticipación si llegaran a ese punto, si quieren este tipo de auxilios, porque también pues le hacen una interacción demasiado fuerte con el
1: Es muy
0: cuerpo.
1: fuerte, es muy fuerte.
0: Mi mamá dijo, no, no voy a querer nada de eso y es algo que pueden decidir, aunque en el hospital. Si no hay nada, si no hay nada que diga si se puede o no se puede, pues van a buscar esa vida, especialmente cuando se trata de una vida
1: Claro,
0: joven, ¿no?
1: siempre la prioridad de los doctores en un hospital es de mantener prueba que la persona mantenga su vida. Y entonces me tocó verlo con una persona mayor, la persona sobrevivió, lo mandan rápido al ICU, lo estabilizan, la idea es estabilizar el cuerpo. Pero después me tocó mi primera muerte, podríamos decir, que es muy triste, fue con una niña que le estaban haciendo la resucitación y no pudo, no, su cuerpo no respondió y sus papás estaban afuera viendo todo este drama
0: No,
1: y yo tener que
0: Dios
1: caminar con ellos,
0: mío.
1: estar al lado de ellos, ver el proceso de pues, están con la esperanza de que esta persona, que esta niña pueda permanecer viva y al momento de despedirse y decir esto ya no se pudo. Todo ese proceso duró, para mí me duró como unas 5 horas y fueron nada más 30 minutos. Y salir de ahí, salí devastado, salí.
0: Ay, me lo estás diciendo y a mí me llena de emociones.
1: Es algo triste, salí devastado, dije, yo escuchar al papá pues gritarle a Jesús, era muy cristiano, ayuda a mi hija, me acuerda de todos los evangelios donde le gritan a Jesús, sáname, sáname, ayúdala, ayúdala, y nada, y yo nada más me quedaba atrás y como que, ¿y yo qué hago? Ahora te recuerdo, esto es una práctica clínica donde hay acción, hay reflexión, hay acción, pues yo estaba en la primera parte de la acción, no sabía qué hacer. Y salir de ahí y decir, Señor, ¿yo qué hice? No hice nada. Y sale uno devastado. Ya en la oración y en la supervisión te dice, no, es que tú hiciste todo lo que podías, estar presente. Tú no podías hacer nada más.
0: Es estar presente es tan importante, incluso para todos nuestra audiencia, todos los que nos están escuchando, acabamos de recibir también nosotros una preparación, los ministros de la iglesia, de ese acompañamiento. A veces no solamente es lo único que podemos hacer, es lo único que tenemos que hacer.
1: Que hacer. Eso es importante. Una de las cosas que he aprendido de este programa, con todas sus emociones, ha visto emociones bonitas porque ves gente que se va del hospital ya bien, hay gente pues que se va a medias, hay gente que pues ya no se va. Una de las cosas que este programa enseña y que es lo único que puede hacer uno en estos momentos es la presencia de empatía, la
0: Empatía.
1: presencia empática. Mucha gente quiere buscarle soluciones a todo. Yo soy uno de esos, yo soy de que tienes un problema, te busco la solución en este momento. Pero la gente no busca a veces soluciones, busca el consuelo de la presencia humana, el calor humano de que alguien me escuche, me entienda y se quede conmigo. Y eso es lo que sana. Mucha gente que yo no te puedo quitar la enfermedad, pero mucha gente que la enfermedad se vuelve más aguda porque no se sienten escuchados y vistos. Mi tarea como capellán es ir a sentarme al lado de este o esta paciente y hacerla que se sienta escuchada y vista al terminar nuestra reunión, nuestra cita que debe durar unos 15 minutos. Y ahí es en donde entra la empatía, es la compasión. Me siento contigo y vivo tus sentimientos contigo. Y yo digo, ¿cuántas veces nuestros hijos, nuestras comunidades, y lo digo yo como alguien que está con mucha gente todos los días, que ve mucha gente, ¿cuántas veces la gente no necesita un oído, un corazón que escuche y solamente les queremos dar nuestras manos? ¿Verdad?
0: ¿Qué
1: Para,
0: hago?
1: ¿qué hago? ¿Qué te hago? Ahorita te hago feliz, te hago reír. Y no nos sabemos sentar y decir, ¿cómo te sientes? Ah, te entiendo, te escucho, te veo. ¿Qué más puedo hacer por ti? Que la persona sea la que se vaya sanando por mi presencia y no yo querer sanar a la persona, porque al fin de cuentas, Y recuerdo esto con esta niña que se muere enfrente de mí, nunca había visto yo una muerte, una niña de 11 años, y decir, yo no la pude salvar, pero, y los doctores todos, nadie la pudo salvar al final, pero ver la mamá, fíjate, la mamá era una persona que ese día me impactó, en el dolor de una madre desgarrador de perder a su hija de esta forma, fue y abrazó a cada uno de los doctores y enfermeros, incluyéndome a mí, porque estuvimos presentes. Porque ella se miró que todos hicimos lo que pudimos para salvarla. Y eso a los doctores nos desvaneció. Ahora, yo no pude procesar mis emociones porque yo tenía que procesar las emociones de unas 25 personas primero, ¿verdad? Ahí es en donde viene a veces este cristianismo, ¿no? Ayuda espiritual. Primero tengo que ver que ellos estén bien. Al final ya pues me di mi tiempo para yo estar bien. Pero estábamos hablando que 25 enfermeros y doctores estaban llorando en un cuarto. Todo saliendo yo tenía que ir a revisar cada uno de estas personas, cómo te sientes, cómo estás, cómo te puedo ayudar. A cada uno, a cada uno, a cada uno. No, yo salí de ese lugar, salí, me acuerdo que me fui a encerrar un rato, dije esto sí fue muy tremendo, pero ver la satisfacción después, ya que lo reflexiono, de lo que mi presencia logró hacer. Ah, el capellán estuvo presente y nos consoló.
0: Es que eso es tan grande, es tan, tan grande. Y yo creo que el día de hoy todos nosotros podemos orar un poquito más por lo que estamos escuchando, un poquito más por nuestros seminaristas, por más vocaciones, por los sacerdotes, porque la presencia es tan importante. Una presencia equilibrada, una presencia en Dios que pueda atender y estar presente, tan fácil como es difícil de encontrar. Y me voy a meter un poquito más profundo porque ya cuando te quedas solo y especialmente teniendo una primera experiencia, yo sí creo que no se puede conocer la vida hasta que no tienes una experiencia de la muerte así, tan clara, verla en tus ojos, verla, tú latirla, ver cuando terminó ese latido de corazón. Y ahí es cuando uno entiende la vida y también la oración cambia.
1: La oración cambia.
0: ¿Qué
1: La
0: pasó cuando ya
1: oración
0: te quedaste
1: cambia.
0: por fin solo?
1: Hubo un momento de silencio en donde yo mismo me puse en los zapatos del papá y decirle al Señor, ¿no? De forma en silencio, ni dije palabras, no tenía palabras. Pero la pregunta era, ¿dónde estás, Señor?
0: Porque
1: ¿Dónde estabas?
0: es imposible no hacer esa pregunta.
1: ¿Dónde estabas? ¿Qué pasó? ¿Qué pasó? Nunca lo había. Siempre uno en teoría, no, pues el Señor está presente, el Señor está ahí, se siente que no está. Pero cuando lo vives, ¿dónde estabas? No para mí, yo esta persona apenas la conocí. ¿Dónde estabas para esos papás? De escuchar el llanto del papá, era de por favor. Y no, el papá no, el Señor no estaba. Y es como que si fuera uno de los discípulos, ¿no? Cuando Jesús se da una perdida por ahí en el monte para ir a rezar y que van y lo buscan, Señor, te están buscando, ¿dónde estás? Y tú estás acá en la oración y el Señor, tranquilos, déjenles. Y ahí es en donde el Señor te enseña a orar. Escucha. Esa es la palabra, yo creo, maestra en nuestra vida de fe, en nuestra vida emocional, en nuestra vida física, es escucha. Y escuchar es no nada más quedarme en silencio y verte y nada más mover la cabeza, es asiente conmigo, siente conmigo este dolor. A mí también me dolió la muerte de esta persona. A Dios le duele la muerte de sus hijos. Aunque es la realidad del ser humano, Dios estaba presente en ese cuarto, Dios estaba con esos doctores, Dios estaba conmigo, Dios estaba con esos padres consolando, llorando con todos nosotros, porque la muerte es consecuencia del pecado. Y a Dios le desgarra la muerte. Porque es una separación, pues, efecto por el pecado que hemos cometido los seres humanos, principalmente por Adán y Eva. Y todo esto lo estoy reflexionando. Dios

0: es de la historia de la humanidad.
1: El pecado.
0: Y también no podemos dejar de pensar que nuestro Señor, nuestro Padre amado, nos dio a su único Hijo precisamente para volvernos a tener en su regazo.
1: Claro.
0: Y por eso no hay sufrimiento donde Él no esté presente. Y aunque permite estas cosas, siempre será para volver a tenernos con Él. Siempre. Ay, tenemos muchas preguntas. Alex, te felicito. Qué gran ser humano eres, con un don, gracia que nuestro Señor te ha dado. Tengo 6 hijos y uno se llama Alex. Y desde hoy vas a estar en mis oraciones. Porque cuando ore por mi Alex, mi hijo, me voy a acordar de ti. Alex, Dios te bendice.
1: Muchas gracias.
0: El domingo estuvo Alex en la misa de 5 en Holy Rosary, aquí en Woodland. ¿Este es el Alex o el otro Alex?
1: Ah, no, yo creo que fue el otro. Ajá. Anda de vago el otro Alex, yo creo.
0: Ajá.
1: Yo no para Woodland no he ido, pero sí me gustaría ir a Woodland porque tienen una iglesia, un templo muy hermoso que acaban de consagrar.
0: Oh, está padrísimo.
1: Y no lo he visto entonces, pero no he ido para allá.
0: Bueno, ahí va a ser el aniversario de la radio, el número 15.
1: Ándale.
0: En Holy Rosary, en esta enorme y preciosísima iglesia Nuestra Señora del Rosario, patrona de Radio Santísimo Sacramento. El 10 de octubre estás muy invitado junto con toda la comunidad.
1: Vámonos.
0: Por cierto, ya están los boletos a la venta, en preventa, $20, súper económico, $20, puedes acudir y comprarlos ya. Ahí en Holy Rosary va a ser la fiesta. En Holy Rosary hay boletos y también aquí en la radio. Bueno, ya nos contó, esta pregunta la hicieron hace rato, ¿alguna experiencia que haya marcado tu vida como capellán? Pues creo que esta debe ser de las más grandes, pero a ver, cuéntame, ¿alguna otra?
1: Pues hay muchas, hay gente que he acompañado, jóvenes que he escuchado, que pues a veces tienen mentalidad suicida, personas que reciben un diagnóstico de cáncer. Creo que creo que si no estoy mal, he visto casi 500 personas en los últimos mes y medio de visitas. Y todas han tenido un impacto profundo en mi vida. Todavía me falta procesarlo. O sea, son mucha gente para procesarlo en un día, en un momento. Pero lo que puedo decir antes de irnos, ¿no? Es ser capellán es acompañar a las personas espiritualmente, emocionalmente, en estos momentos que son realidades de la vida. Y lo más importante es eso de la escucha. No hay nada más que pueda yo hacer como capellán. No hay nada más que podamos hacer como cristianos que saber escuchar. ¿Quieres vivir una oración auténtica, una oración de verdad? Aprendamos a escuchar, porque así es como se ora. Cuando tiene uno el corazón y la mente en sintonía con el sentir de la otra persona, hablando de Dios, hablando de nuestros hermanos en la fe, escuchar cambia vidas. Y eso yo lo he visto en mi propia vida, en mi propia experiencia, y ahí, ahí como capellán, pues uno sí ve que el escuchar no te cura físicamente, pero espiritualmente y en el alma, te da una energía que es lo que ayuda a que las personas salgan adelante.
0: Bendito sea Dios. Esa es la razón por la que mucha gente cambia de vidas con Radio Santísimo Sacramento, porque la gente está escuchando de Jesús. Jesús está cambiando vidas en esta radio. Jesús lo está haciendo porque estás escuchando este mensaje de Dios. Ojalá que pues este programa haya sido de mucha bendición para tu vida, de mucho entendimiento para tantas cosas de la vida. Alex, nos quedó como otro capítulo, porque me faltó preguntar más cosas, especialmente lo que tiene que ver con nuestros adultos mayores, con la compañía de las familias.
1: Estados Unidos, que empezamos esa semana del 19.
0: Del 19. Bueno, pues vamos a ver si nos da tiempo, si tenemos oportunidad de volver a entrevistar a Alex. Creo que ha sido muy valioso, muy importante esta entrevista y ojalá que haya sido bendición también para tu vida. Nos vamos a la Santa Misa. Alex, muchas gracias por haber estado con nosotros.
1: Muchísimas gracias a todos los que estuvieron sintonizándonos. Bendiciones, feliz día y todos caminando hacia el Señor.
0: Así es, Alex, seguimos pidiendo por oraciones, por vocaciones. Vámonos a la Santa Misa, regresamos. El diácono Genaro González festejando su aniversario diaconal aquí en...
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En el nombre del Padre, y del Hijo, y del Espíritu Santo. Amén. El Señor esté con cada uno de ustedes. Muy buenos días a todos. Vamos pues a participar con fe y devoción de esta Santa Eucaristía. Nos ponemos en las manos de Dios y pedimos perdón por nuestros pecados. Yo confieso ante Dios Todopoderoso, ante ustedes hermanos, que he pecado mucho de pensamiento, palabra, obra y omisión, por mi grande culpa. Por eso ruego a Santa María, siempre Virgen, a los ángeles, a los santos y a ustedes hermanos que intercedan por mí ante Dios nuestro Señor. El Señor Todopoderoso tenga misericordia de nosotros, perdone nuestros pecados, nos lleve a la vida eterna. Amén.

Oremos, pedimos a Dios en esta mañana por María Luz Arjón, por la salud de Carmen Ruiz y Nalda Magán, por las intenciones de cada uno de nosotros y por el eterno descanso de Isidro Zavala Zavala. Dios nuestro, que en los santos Cornelio y Cipriano diste a tu pueblo pastores llenos de celo y mártires victoriosos, concédenos por su intercesión ser fortalecidos en la fe y la constancia y trabajar esforzadamente por la unidad de la Iglesia. Por nuestro Señor Jesucristo, tu Hijo, que vive y reina contigo en la unidad del Espíritu Santo y eres Dios por los siglos de los siglos. Sentados, vamos a escuchar la palabra de Dios.

De la primera carta del apóstol San Pablo a los Corintios. Hermanos, aspiren a los dones de Dios más excelentes. Voy a mostrarles el camino mejor de todos. Aunque yo hablara las lenguas de los hombres y de los ángeles, si no tengo amor, no soy más que una campana que resuena o unos platillos que aturden. Aunque yo tuviera el don de profecía y penetrara todos los misterios, aunque yo poseyera en grado sublime el don de ciencia y mi fe fuera tan grande como para cambiar de sitio las montañas, si no tengo amor, nada soy. Aunque yo repartiera en limosnas todos mis bienes y aunque me dejara quemar vivo, si no tengo amor, de nada me sirve. El amor es comprensivo, el amor es servicial y no tiene envidia. El amor no es presumido ni se envanece, no es grosero ni egoísta. No se irrita ni guarda rencor, no se alegra con la injusticia, sino que goza con la verdad. El amor disculpa sin límites, confía sin límites, espera sin límites, soporta sin límites. El amor dura por siempre. En cambio, el don de la profecía se acabará. El don de lenguas desaparecerá. Y el don de ciencia dejará de existir. Porque nuestros dones de ciencia y de profecía son imperfectos. Pero cuando llegue la consumación, todo lo imperfecto se desaparecerá. Cuando yo era niño, hablaba como niño, sentía como niño y pensaba como niño. Pero llegué a ser hombre, hice a un lado las cosas de niño. Ahora vemos como en un espejo y oscuramente, pero después será cara a cara. Ahora solo conozco de una manera imperfecta, pero entonces conoceré a Dios como Él me conoce a mí. Ahora tenemos estas tres virtudes, la fe, la esperanza y el amor. Pero el amor es la mayor de las tres. Palabra de Dios.

El Señor esté con cada uno de ustedes. Lectura del Santo Evangelio según San Lucas. En aquel tiempo Jesús dijo: ¿Con quién compararé a los hombres de esta generación? ¿A quién se parecen? Se parecen a esos niños que se sientan a jugar en la plaza y se gritan los unos a los otros: tocamos la flauta y no han bailado. Cantamos canciones tristes y no han llorado. Porque vino Juan el Bautista, que ni comía pan ni bebía vino, y ustedes dijeron: ese está endemoniado. Y viene el Hijo del Hombre, que come y bebe, y dicen: este hombre es un glotón y un bebedor, amigo de publicanos y pecadores, pero solo aquellos que tienen la sabiduría de Dios son quienes lo reconocen. Palabra del Señor. Siéntese un ratito, por favor. Después de haber participado del grito, hoy es el día del desfile. Bendito Dios que nos permite, pues, recordar todo esto que pasó hace muchos años y que nos permite vivir en la libertad, en la justicia, ¿no? Que tanta falta hace, pero bueno, vamos caminando. Hoy quiero platicar con ustedes en esta mañana, pues parto del Santo Evangelio. Qué difícil es cambiar la mentalidad del ser humano. Una de las cosas más pesadas es el cambio de la mente del hombre. Y fíjense que si en la mente no hay cambio, no hay conversión, no hay nuevas ideas, nuevo pensamiento, no se puede avanzar. No se puede avanzar. Porque a veces podemos estar anclados en pensamientos y en acciones como que estamos un poquito cuadrados, pero no permitimos. Y lo que el Papa Juan XXIII, cuando empezó el Concilio Vaticano II, dijo: abramos puertas y ventanas para que en la Iglesia entren aires nuevos. Eso es lo que uno tiene que hacer. ¿Por qué les platico esto? Porque Jesús dijo: ¿con quién compararé a los hombres de esta generación? ¿A quién se parecen? Nada es novedad. Todo. No hay cambio, no hay nada. Entonces, vino Juan el Bautista, que tenía un demonio. Viene el Hijo del Hombre, que es un borracho y amigo de publicanos. Entonces, ¿por dónde estamos? ¿O queremos avanzar o no se puede? ¿Pero qué hay en el fondo del ser humano? ¿Por qué no se permite ese cambio? Porque hay orgullo, ¿sí? Y necedad y soberbia. Cuando eso está en el interior del hombre, no oyes y no ves, sino nada más lo que a ti te conviene. Y a veces podemos nosotros, los que vivimos en este tiempo, caer en esa situación. Y podemos todavía ser un Dios a nuestro gusto, un Dios a nuestro antojo, un Dios en el que en nuestro estado de confort nos alimenta, pero ya no hay cambio. Y eso es muy peligroso, pues, porque entonces ya estamos muriendo en vida. Creo que la invitación para nosotros es permitir que la novedad del Evangelio, porque es buena noticia, porque es luz, porque es esperanza, toque nuestra vida, pues.
toque nuestro interior. Cuando esto pasa en el ser humano, entonces vamos dando pasos firmes, vamos avanzando, vamos caminando. Y esa es nuestra iglesia. La iglesia continúa, ¿sí? Es como una corriente de agua. Se va purificando, va avanzando, porque los sacramentos nos dan vida, porque la gracia de Dios nos santifica, pero el hombre tiene que permitir esa novedad, ¿sí? ¿Qué pasa en los hogares? Pasa lo mismo. Los hijos ya no escuchan a los papás. No, porque los papás están a la antigua. Ya no. Es que los papás rezan en la mañana, rezan en la noche y quieren que uno rece con ellos. Están a la antigua. Hoy la moda es no rezar, es vivir el mundo loco. No. No es que los papás estén a la antigua. Es que los papás están en el camino correcto. Pero hoy los medios de comunicación y todo nos está llevando por un camino que no es el camino mejor. Creo que el camino mejor siempre es Jesucristo. Por eso en la primera lectura escuchamos a San Pablo sobre el tema del amor. A veces alguien puede pensar que el amor pues ya es pasajero, o el amor es del pasado. No. El amor es. Y la persona que vive enamorada es una persona que está alerta, que está atenta, que está lista, que está viva, porque está enamorada. Por eso, pero hay que entender qué es el amor. No es el apego. El amor es libertad. El amor es donación, el amor es conquista. Por eso San Pablo, cuando habla del amor, lo primero que dice es: el amor es comprensión, el amor es servicio, el amor no tiene envidia, no es presumido, no se envanece, no es grosero, no es egoísta, no se irrita, no guarda rencor, no se alegra con la injusticia, goza con la verdad. Por eso quien vive enamorado realiza sus actividades contento, feliz, se levanta temprano, almuerza con ganas y regresa con esa energía, porque está enamorado. Pero la persona que dice que está enamorado, pero tiene un apego y está enfermo, nada le calienta. Apenas salió, ya está hablando por teléfono. Empezó el trabajo, ya está hablando por teléfono. No, pues, persona enferma. No, tenemos que vivir el amor de Dios.

0: permitimos, la vida del hombre cambia. Y tenemos muchos ejemplos. Por eso yo nomás los invito en esta mañana, por favor, permite que el Señor toque tu interior, para que no vayamos a caer en el tiempo de Jesús, de aquellos escribas y fariseos que habían hecho todo a su gusto y a su antojo, y se escuchaban ellos mismos y se aprobaban ellos mismos. Por eso cuando Juan el Bautista empieza su misión, está endemoniado. Cuando Jesús está iniciando su misión, es un borracho y un bebedor, amigo de publicanos y de gente de mal vivir. ¿Por qué piensan así? Porque ellos son el centro de todo. Y en su interior está la soberbia. Y cuando eso está en nuestro interior, es difícil la conversión. Pidamos al Señor que no permita que seamos soberbios, sino que seamos mansos y dulces de corazón. En el nombre del Padre, del Hijo y del Espíritu Santo. Como los mártires confiaron en la palabra de Dios, así nosotros sabemos que Dios escucha nuestras oraciones. Decimos, te rogamos, Señor.
1: Por la iglesia en zonas de persecución, por la fortaleza de los cristianos perseguidos, roguemos al Señor. Por la justicia en cada nación, por compasión para los prisioneros, roguemos al Señor. Por las víctimas de la opresión, por el valor para enfrentar opresores, roguemos al Señor.
0: Te rogamos, Señor.
1: Por los que sufren por las comunidades de creyentes que esparcen su compasión, roguemos al Señor.
0: Te rogamos, Señor.
1: Por la paz en esta comunidad de fe, por la esperanza renovada en las promesas de Dios, roguemos al Señor.
0: Te rogamos, Señor. Seguimos pidiendo a Dios por María Luz Arjón, por la salud también de Carmen Ruiz y Nalda Magán, y las intenciones de cada uno de nosotros. Oremos al Señor. Por el eterno descanso de Isidro Zavala Zavala, oremos al Señor. Señor Dios, tu iglesia fue fundada por Jesucristo y fortalecida por el sacrificio de sus mártires. Te pedimos contestes estas peticiones según tu voluntad, por Jesucristo nuestro Señor.
2: Amén.
0: Sentados, continuamos la Santa Eucaristía.

Oren, hermanos, para que este sacrificio mío y de ustedes sea agradable a Dios Padre Todopoderoso. Recibe, Señor, los dones de tu pueblo que te presentamos al conmemorar el sacrificio de tus santos mártires, y te pedimos que el misterio que dio valor en la persecución de los santos Cornelio y Cipriano nos dé también a nosotros constancia en la adversidad, por Jesucristo nuestro Señor. El Señor esté con cada uno de ustedes. Levantemos el corazón. Demos gracias al Señor nuestro Dios. En verdad es justo y necesario, es nuestro deber y salvación darte gracias siempre y en todo lugar. Señor Padre Santo, Dios Todopoderoso y Eterno, porque la sangre de tus mártires Cornelio y Cipriano, derramada como la de Cristo para proclamar su fidelidad a ti, manifiesta tu admirable poder que convierte la fragilidad en fortaleza y al hombre débil robustece para que sea testigo tuyo, por Cristo Señor nuestro. Por eso, como los ángeles te cantan en el cielo, así nosotros en la tierra te aclamamos, diciendo sin cesar.

Santo eres en verdad, Señor, fuente de toda santidad. Por eso te pedimos que santifique estos dones con la efusión de tu Espíritu, de manera que se conviertan para nosotros en el cuerpo y en la sangre de Jesucristo, nuestro Señor. El cual, cuando iba a ser entregado a su pasión, voluntariamente aceptada, tomó pan, dándote gracias, lo partió y lo dio a sus discípulos, diciendo: tomen y coman todos de él, porque esto es mi cuerpo que será entregado por ustedes.

Del mismo modo, acabada la cena, tomó el cáliz dando gracias de nuevo. Lo pasó a sus discípulos diciendo, tomen y beban todos de él, porque este es el cáliz de mi sangre, sangre de la alianza nueva y eterna, que será derramada por ustedes y por muchos. Para el perdón de los pecados, hagan esto en conmemoración mía.

0: Así pues, Padre, al celebrar ahora el memorial de la muerte y resurrección de tu Hijo, te ofrecemos el pan de vida y el cáliz de salvación. Y te damos gracias porque nos haces dignos de servirte en tu presencia. Te pedimos humildemente que el Espíritu Santo congregue en la unidad a cuantos participamos del cuerpo y sangre de Cristo. Acuérdate, Señor, de tu iglesia extendida por toda la tierra y con el Papa León, con nuestro obispo Jaime, su auxiliar rey, y todos los pastores que cuidan de tu pueblo, llévala a su perfección por la caridad. Acuérdate también de nuestros hermanos que se durmieron en la esperanza de la resurrección y de todos los que han muerto en tu misericordia. Admítelos a contemplar la luz de tu rostro. Ten misericordia de nosotros y así con María, la Virgen Madre de Dios, su esposo San José, los apóstoles y cuantos vivieron en tu amistad a través de los tiempos, merezcamos por tu Hijo Jesucristo compartir la vida eterna, cantar tus alabanzas por Cristo. Con Él y en Él, a ti Dios Padre Omnipotente, en la unidad del Espíritu Santo, todo honor y toda gloria por los siglos de los siglos.
1: Amén.
0: Fieles a la recomendación del Salvador y siguiendo su divina enseñanza, nos atrevemos a decir: Padre nuestro que estás en el cielo, santificado sea tu nombre, venga a nosotros tu reino, hágase tu voluntad en la tierra como en el cielo. Danos hoy nuestro pan de cada día, perdona nuestras ofensas como también nosotros perdonamos a los que nos ofenden. No nos dejes caer en tentación. Líbranos de todos los males, Señor, y concédenos la paz, para que, ayudados por tu misericordia, vivamos siempre libres de pecado y protegidos de toda perturbación, mientras esperamos la gloriosa venida de nuestro Salvador Jesucristo. Señor Jesucristo, que dijiste a tus apóstoles: la paz les dejo, mi paz les doy, no tomes en cuenta nuestros pecados, sino la fe de tu iglesia, y conforme a tu palabra, concédenos la paz y la unidad. Tú que vives y reinas por los siglos de los siglos, la paz sea con nosotros. Con un saludo nos damos la paz de Dios.

0: Hermanos, este es Jesús, el Cordero de Dios que quita el pecado del mundo. Dichosos los invitados a este gran banquete del Señor. El cuerpo y la sangre de Cristo nos guarde para la vida eterna. Los que van a comulgar se preparan.
1: Amadísimo Señor Jesucristo, tú quisiste dejar tu presencia en la Eucaristía y dejarnos en ella tu sacrificio vivo. Por razones que tú conoces, Señor, no puedo estar presente para recibirte sacramentalmente en el pan eucarístico. De todas formas, quiero seguir en comunión contigo, ofreciéndote eternamente mi fe y mi amor, mis sufrimientos y anhelos personales, uniéndolos a los tuyos y a los de todos los santos, y alimentando mi alma espiritualmente con el pan de tu palabra, para seguir haciendo de mi vida una vida eucarística. Señor, no permitas que jamás me aparte de ti.

0: Oremos. Por este sacramento que hemos recibido, te pedimos, Señor, que ejemplo de los santos mártires Cornelio y Cipriano, sostenidos con tu espíritu de fortaleza, podamos dar testimonio de la verdad del Evangelio por Jesucristo nuestro Señor.
1: Amén.
0: Señor, esté con cada uno de ustedes. Que la bendición de Dios Todopoderoso, Padre, Hijo y Espíritu Santo, descienda sobre nosotros, permanezca para siempre.
1: Amén.
0: Amados hermanos, podemos ir en paz, la Santa Eucaristía ha terminado. Nos preparamos para la exposición del Santísimo Sacramento.

en los cielos y en la tierra sea para siempre alabado. Padre nuestro que estás en el cielo, santificado sea tu nombre. Venga a nosotros tu reino, hágase tu voluntad en la tierra como en el cielo. En los cielos y en la tierra sea para siempre alabado. Padre nuestro que estás en el cielo, santificado sea tu nombre. Venga a nosotros tu reino, hágase tu voluntad en la tierra como en el cielo. En los cielos y en la tierra sea para siempre alabado. Padre nuestro que estás en el cielo, santificado sea tu nombre. Venga a nosotros tu reino, hágase tu voluntad en la tierra como en el cielo. Gloria al Padre, al Hijo y al Espíritu Santo. Nos diste, Señor, el pan del cielo. Señor Jesucristo, que en este sacramento admirable nos dejaste el memorial de tu pasión. Te pedimos nos concedas venerar de tal modo los sagrados misterios de tu cuerpo y de tu sangre, que experimentemos constantemente en nosotros el fruto de tu redención. Tú que vives y reinas con Dios Padre en la unidad del Espíritu Santo y eres Dios por los siglos de los siglos. Nos preparamos para recibir la bendición del Santísimo Sacramento.

Bendito sea Dios. Bendito sea su santo nombre. Bendito sea Jesucristo, verdadero Dios y verdadero hombre. Bendito sea el nombre de Jesús. Bendito sea su sacratísimo corazón. Bendita sea su preciosísima sangre. Bendito sea Jesús en el santísimo sacramento del altar. Bendito sea el Espíritu Santo Consolador. Bendita sea la excelsa Madre de Dios, María Santísima. Bendita sea su Santa e Inmaculada Concepción. Bendita sea su gloriosa asunción a los cielos. Bendito sea el nombre de María, Virgen y Madre. Bendito sea San José, su castísimo esposo. Bendito sea Dios en sus ángeles y en sus santos. Sagrado corazón de Jesús, Sagrado corazón de Jesús,

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0: Muy buenos días.
1: ¿Uno?
2: Muy buenos días. Soy el Monseñor Jaime Soto y aquí estamos en miércoles del el 22, no, el 20, ay, perdón, híjole, porque 24ª semana del tiempo ordinario y, bueno, una semana con muchas fiestas y muchas actividades. Y también yo tengo mucho que platicar con ustedes. Por favor, acompáñenme.

San Cornelio, papas, Cipriano, obispo y mártires. La conmemoración en el mismo día de estos dos mártires, que el martirólogo Jeronimiano ya recuerda juntos, es muy amplia. La fecha elegida indica en particular la deposición del primero de la sede papal y la muerte del segundo por decapitación. Cornelio, conocido como el Papa de la Indulgencia, en Roma del año 251, después de unos años de sede vacante debido a la persecución de Decio, fue elegido el Papa Cornelio, romano, quizás de origen noble, ciertamente reconocido como un hombre de fe justa y amorosa. Su elección, sin embargo, no fue aceptada por el hereje Novaciano, que se consagró antipapa y promovió un cisma en la ciudad de Roma. Cornelio, que recibió el apoyo remoto del obispo Cipriano, fue acusado de ser demasiado débil con los lapsi, los apóstatas que regresaban a la iglesia sin la debida penitencia, sino simplemente presentado un certificado de reconciliación obtenido de algún autodenominado confesor. Por si fuera poco, una epidemia de peste estalla en Roma y luego también la persecución anticristiana de Galo. El Papa Cornelio fue exiliado y encarcelado en Civitatecha, donde murió, pero fue sepultado en Roma en las catacumbas de San Calixto. Cipriano, que pasó de ser pagano a obispo. Él nació en el año 210, era un hábil retórico pagano y ejerció la profesión de abogado. Un día le fue anunciada la palabra de Jesús y se convirtió a la fe cristiana. Era el año 246. Gracias a su fama de gran estudioso, fue prontamente ordenado sacerdote y consagrado obispo de su ciudad. Sin embargo, incluso en Cartago, la situación de los cristianos no era fácil. Primero se desencadenaron las persecuciones de Decio, luego las de Galo, Valeriano y Galio, y muchos fieles, en lugar de morir por su fe, decidieron renegar y regresar al paganismo. Otros, sin embargo, más tarde se arrepintieron. Pero los rigoristas juzgaban que la línea de indulgencia y benevolencia del obispo Cipriano para recogerlos era un peligroso laxismo. Cipriano se vio así involucrado en la disputa lapsi, luchando contra el sacerdote novato, partidario local del antipapa Novaciano, y contra el diácono Felicísimo, que había elegido a Fortunato como antiobispo. En el año 252 logró convocar un concilio en Cartago y condenarlos, mientras que el Papa Cornelio, desde Roma, confirmó su excomunión. Cipriano permaneció escondido durante la persecución de Valeriano, pero más tarde regresó a Cartago para dar testimonio de su fe, muriendo como un mártir. Ellos son San Cornelio, Papa, y Cipriano, obispo, mártires.

0: Muy bien, muy interesante estos dos santos. Ahora, es que no estoy completamente seguro, pero que yo creo que no es nada del gesto de San Cornelio, de eso de poder conceder la posibilidad que gente regresara, ¿no?, a la iglesia. Y en cierta forma que tenemos en este gesto de lo que creo yo que es como los comienzos o de la práctica de la confesión, ¿no? Algo que hoy en día no que todo el mundo católico reconoce el valor y la eficacia del sacramento de la confesión, que no importa la grandeza del pecado, pero que uno puede regresar, ¿no? Puede recibir el perdón de Dios. Y eso en lo que hizo Cornelio es precisamente todo parte de ese, el desarrollo de ese sacramento tan, tan importante para nosotros. Por lo menos yo puedo decir un sacramento muy importante para mí. Hay que reconocer la valentía, no simplemente por ser mártir, pero que también la valentía de en cierta forma de insistir en la misericordia de Dios. Insistir en la misericordia de Dios y ofrecer a otros hermanos que habían cometido errores de poder regresar a la iglesia.
1: Qué difícil esos primeros años de los cristianos, porque era como marcar todo lo que ahora nosotros ya vivimos, pero en ese entonces apenas lo estaban marcando. Qué difícil debe haber sido.
0: Bueno, mire, que la historia de la iglesia siempre tiene sus retos, sus desafíos, esos primeros siglos, por supuesto, pero de que hoy en día tenemos nuestros propios desafíos, pero no que hay que pensar de que eso es fuera de común, ¿no? El testimonio de Cipriano y de Cornelio nos hace recordar de lo que ellos también lucharon para mantener la unidad de la iglesia, y que a nosotros también toca ese mismo esfuerzo ahora, por supuesto, bajo diferentes circunstancias, pero igual en una cultura que a veces no nos acepta o que piensa en una forma muy contraria de nuestra manera de pensar. Pero la fiesta de hoy debe servir como un consuelo, dando cuenta que somos parte de esa misma historia, y que confiemos en la intercesión, la inspiración y la intercesión de esos dos grandes santos. Y eso hay que pedir la intercesión de Cornelio y Cipriano en nuestra preparación para la jornada pastoral que ya está para llegar, y que la importancia de la formación de la fe para que podamos caminar en los mismos pasos de Cornelio y Cipriano, y para orientarnos acerca de la jornada pastoral Ministry Days. Tenemos aquí ¿cómo se dice? ¿Del director de catequesis o la directora de formación o de formación de adultos? Tenemos aquí, me da mucho gusto de tener aquí con nosotros en la cabina la hermana Luisa. Muchas gracias, hermana, por acompañarnos.
2: Muchas gracias, señor obispo, y buenos días a todos. Pues nada, ya pronto vamos a comenzar la jornada pastoral en San Francis High School, y esperamos que ustedes puedan participar de este gran evento, porque es un encuentro que pueda reavivar muchísimo y encender nuestro compromiso con la iglesia, con nuestros hermanos y hermanas, y para poder caminar juntos también en esa labor evangelizadora de la iglesia.
0: Oh, sí. Y ayúdame, hermana, ¿cuál es tu título otra vez, de formación de adultos, o de cómo es?
2: Yo soy la directora asociada de la formación de laicos.
0: Ah, de laicos, okay.
2: Sí, yeah. Entonces, yeah. De hecho, en este departamento hemos hecho un programa de formación para los líderes laicos.
0: Uh-huh. Ajá. No, yo estoy, pero muy con mucha admiración de todos los esfuerzos que tú has hecho, y también junto con tus colegas allá en la oficina, no, para reorganizar los plan, el plan de catequesis, y de ofrecer a los catequistas, pero también a todo laico que quiere formarse en la fe y dar testimonio de su fe en una manera muy con mucha firmeza. Ya están, bueno, hay la jornada pastoral, pero también hay tantas otras recursos para ayudar precisamente a todos los laicos que quieren conocer su fe.
2: Sí, hay tantos recursos, y de hecho uno de los recursos que tenemos ahora es el programa diocesano. Uh-huh. Pronto en octubre 3 vamos a comenzar el curso intermedio para los que han tenido ya certificados básicos. Entonces es para una formación continua o permanente, para crecer en su identidad, en su vocación, y también en mayor conocimiento de Cristo y de su misión de hacer discipulado misionero. Vamos a comenzar dando el nivel 1 sobre matrimonio y familia e introducción a la Sagrada Escritura. Son materias de ministerio de matrimonio y familia, y ministerio también de la Sagrada Escritura para los que hacen grupos de Biblia, o los que leen en la liturgia, en la celebración, la Sagrada Escritura.
0: Pero también un matrimonio en sí, si un matrimonio quiere apreciar mejor el sacramento del matrimonio, también se puede asistir simplemente para mejorar su aprecio por el sacramento del matrimonio.
2: Queremos ofrecerlo sobre todo para los que han tenido ya certificado básico.
0: Oh, sí,
2: pero
0: sí.
2: Queremos abrir también a los demás, uh-huh, que no desean tener certificado, pero quieren profundizar en matrimonio y familia y Sagrada Escritura.
0: Uh-huh.
2: Se dan esas dos materias juntas. Uh-huh. Uh-huh. Entonces, simplemente nos contactan. Hay un grupo grande que estamos disponibles para recibir su pregunta, como está también Verónica, está Marta, está Lisandra de North State. De hecho, abrimos estas materias a todos que participan desde North State, Tulalip, Doris, y de hecho tenemos un centro segundo que va a acoger estos estudiantes, y se van a juntar allí en Our Lady of Mercy a través de Padre
0: Cirilo
2: y con la ayuda de Fabiola. Y después tenemos también el Sacred Heart, Red Bluff.
0: Ah, ajá. Qué bien.
2: Y está ahí Lisandra, que es la coordinadora de North State, que es, sí, parte de ese equipo de...
0: Oh, qué bien.
2: No,
0: es muy, muy importante, y no hay que pensar que es solamente para las personas de... Bueno, claro, es sí para catequistas, y para que hay más catequistas, que nos hace falta más hombres y mujeres que se comprometen al ministerio. Pero aún si uno no quiere, no tiene eso en su plan, pero si quiere crecer en su fe, hay esas posibilidades,
2: ¿no? Sí, abrimos a esto.
0: Yeah.
2: Son casos excepcionales. Uh-huh. De hecho, cuando tuvimos la catequesis y acompañamiento pastoral, abrimos también a esa posibilidad.
0: Uh-huh.
2: Y sí, no desean tener ese certificado porque no van a ser catequistas, pero quieren ahondarse uh-huh. en su fe.
0: Yeah,
2: y muy bien, es un recurso muy bueno. Y de hecho, además de estas dos materias de nivel 1 de curso intermedio, ofrecemos por primera vez los tres ciclos de los tres años de programa de teología. Comenzaremos con revelación y transmisión y cristología.
0: Uh-huh.
2: Son dos materias de la teología y sí, los que se inscriben para este curso es para 3 años.
0: Ajá.
2: Entonces,
0: wow.
2: La grandeza de estos cursos, además de profundización en la fe, en el conocimiento de Cristo, en el conocimiento de las doctrinas de la Iglesia y de nuestro seguimiento de Cristo en la Iglesia, es que la diócesis está ofreciendo también una subvención de 50%. Normalmente los estudios son súper caros, pero la diócesis quiere apoyar a esa formación continua y de profundización de los líderes laicos. Van a pagar solamente 50% de $480. Entonces pagan 240 porque queremos hacer asequible esa formación para todos.
0: Uh-huh.
2: Y luego asequible también porque pueden pagar a modo mensual, ¿no? En uh-huh. pagos, ¿no? Entonces uh-huh. Es asequible y a la vez alcanzable
0: uh-huh.
2: Por todos, no solamente los que tienen dinero, sino uh-huh. también los que no tienen dinero.
0: Ok, bueno, mire, volvemos un poco más a la jornada pastoral, que es en 2 semanas.
2: Sí, será en 26 de septiembre, de 9 a las 4 de la tarde. Se hará en St. Francis High School. Todavía hay billetes, por favor, pueden comprar todavía.
0: Sí, es que, el programa y todas las clases, todos los talleres, ¿están en la internet, no?
2: Está en la página web de Ministry Day, está en www.ministrydays.com.
0: Y hay muchos talleres en español que en inglés también, ¿no?
2: Sí, de hecho hay 3 sesiones de talleres. Hay 90 y más talleres y pueden escoger solamente 3 talleres. Si quieren solamente en inglés, hay muchos talleres en inglés. Y si quieren solamente en español, hay muchos talleres en español. Pueden escoger 3.
0: Ya, y luego, La sencillez, la ventaja muy sencilla de esto es de que solo es de uno compra el boleto para la registración y de que y uno puede ir escogiendo su taller, ¿no?
2: Sí.
0: Y ahora si una persona por casualidad tiene ese don de poder bilocarse, de estar en 2 lugares. Yo no tengo ese don, pero mucha gente
1: piensa. Para esos que sí.
0: Pero para esos que sí. Entonces, eso quiere decir que puedes asistir a 6 talleres. Pero para la mayoría de nosotros, solamente 3.
2: Sí. Pueden escoger las conferencistas que hablan en inglés o que hablan en español. Entonces, allí ya está también sus biografías también en esa página web. Y creo que todos los talleres son para ayudarnos a vivir de modo más equipado
0: uh-huh.
2: y de modo más con confianza
0: uh-huh.
2: a nuestro ministerio en la Iglesia.
0: Uh-huh.
2: Claro, porque nuestros hermanos y las realidades del mundo de hoy piden de verdad respuestas muy sólidas y tenemos que ser muy preparados. Y todo tiene un objetivo muy práctico este taller, ayudarnos a vivir con mucha confianza y más, de modo más equipado, nuestro ministerio.
0: Ya. Ahora, y también un aspecto de la jornada pastoral que yo sí me gusta mucho es de reunirse con sus hermanos y hermanas y de tener esa convivencia entre todos que se han dedicado a la catequesis o simplemente que están trabajando en la iglesia. Y es un ambiente que el ambiente en sí apoya a uno, un sentido de que sí, yo soy, que soy parte del cuerpo de Cristo, un cuerpo dinámico, un cuerpo muy comprometido, que con una diversidad de personas, pero todos compartiendo el mismo corazón y la misma visión de Jesús.
2: Sí. Usted ha dicho que es un encuentro grande de todos los catequistas y ministros, líderes de muchas parroquias, de todas las parroquias en la diócesis de Sacramento. Esto será mi segunda vez que voy a estar en jornada pastoral. La primera vez era yo espectadora, porque acabé de llegar en Sacramento. Pero era un contagio vivo, súper vivo. Ver que hay cantidad de personas comprometidas que quieren aprender y que quieren de verdad contagiarse, dejarse contagiar por todas estas verdades y realidades que nos puedan vivir más a nuestro servicio.
0: ¿Y la radio va a estar allá?
1: Sí, claro. De hecho, vamos a tener ahí, pues como siempre, animando a toda la gente, vamos a estar ahí en medio, con la idea de poder participar, saludar y también animar el lunch. Y vamos a estar dando también una plática allá.
0: ¿Y va a haber lunch, hermana? ¿Va a haber comida?
2: Sí, va a haber comida.
0: Pero uno puede traer su propia comida si uno quiere, ¿no?
2: Si tiene condición médica o así, pero creo que nos ha preguntado si qué tipo de comida es mejor para todos. Pero
0: sí, pero si
2: bien,
0: uno quiere traer sus tortas o sus tamales.
2: Sí, nada. Están bienvenidos a compartir incluso esos tamales tan buenos. De hecho, hay una estructura muy diferente esta vez. Durante los almuerzos, que va a haber 2 horas, de 12 hasta las 2 de la tarde. Habrá 3 sesiones de talleres. Puede escoger en qué momento pueda almorzarse. Podría ser a las 12 o después de un taller, porque hay un taller a las 12:05. Entonces, después de ese taller puede almorzarse si todavía no tiene hambre. Pero si ya tiene hambre, que escoja el taller a las 12 y después va a continuar hasta las 2 de la tarde la disponibilidad de los almuerzos.
0: Y ahora, hermana, ¿nos puedes hablar un poco de las, de cómo quiere decir, de cómo se dice, los temas principales, de keynote, the keynote, cómo se dice keynote? ¿Es el magistral?
1: Es el conferencista principal.
0: La conferencista principal. Hay 2 conferencistas principales que van a tocar un tema que yo creo que, bueno, yo sé que para la comunidad hispana han sido muy importantes y que, pero luego, hermana, ¿sí, nos explica un poco de los conferencistas principales?
2: Se llaman Roy Petitfields, es la conferencista principal en inglés, y Mary Pablo, que es la conferencista principal en español. Ellos van a dar la conferencia principal a las 2:40 por la tarde. Y así, después de todos los talleres, ellos nos recojan y lanzan a este lema mayor que está centrada la jornada pastoral, que es Healing and Hope, sanación y esperanza. Y la cita principal es: Venid a mí todos los que estáis cansados y cargados, porque os daré descanso. Es de Mateo 11:28. Ellos van a centrar aquí, mientras los talleres pueden apoyar algún aspecto o otra manera a este lema, pero ellos se centran a esto, estos temas.
0: En general están hablando de la salud mental, ¿no? Y cómo es que otra vez, no estamos tratando de convertir a todos en psicólogos o terapistas, pero que para que sepamos nosotros de la forma en que la fe y el Evangelio de Jesús, que puede ser un gran remedio, un gran consuelo para las personas de nuestra familia o de nuestra comunidad que está pasando por una dificultad de depresión o ansiedad o tal vez con otras o de sienten deprimidos o simplemente agobiados por la vida y a veces eso puede causar de problemas mentales pero que el Evangelio precisamente puede ayudar a ellos y puede ayudar a nosotros en encaminar con esa confianza y tranquilidad que solo Jesús nos puede brindar. Y eso, entonces, eso por eso esos conferencistas y este tema, otra vez vuelvo a decir, de que cada vez que nosotros hemos tratado eso con la radio o en otros encuentros con los agentes pastorales o con el clero, este tema ha sido muy, muy importante porque hay tantas personas, muchos jóvenes, que están sufriendo con dificultades en ese aspecto de su vida, de la salud mental. Y nosotros no debemos sentir que eso es, por decir así, fuera de nuestra competencia, sino que de que hay también un papel muy importante que tiene nosotros en compartir la fe. Y luego también, cuando una persona sí necesita ayuda profesional, que podamos orientar a esa persona y ayudarle, o por lo menos acompañar a esa persona para que no se siente sola con su dificultad, pero que sepa que hay hermanos y hermanas que están disponibles a caminar con ellos. Uh-huh. Eso es importante.
2: Sí, de hecho, esa salud mental es la preocupación principal ahora en la iglesia de todos Estados Unidos, ¿no? Porque tantos hermanos nuestros sufren diferentes cargas. Uh-huh. Y esas cargas podrían ser por carga ambiental, carga familiar, carga también social, política y, claro, la salud mental también podría venir de algo genético, algo biológico, ¿no? Pero la salud mental es una de las preocupaciones que tenemos ahora en la evangelización, porque la evangelización es para la sanación, es para la liberación. Entonces, Cristo viene para sanarnos. Cristo uh-huh. viene para a acompañarnos a vivir bien, felizmente, con paz, con esperanza, todas las situaciones que muchas veces van más allá de nuestras fuerzas humanas.
0: Sí, y que la salud física, la salud mental y la salud espiritual, de que no son, por decir así, cajas distintas, sino que en cierta forma complementen uno a otro. Y Jesús precisamente es quien nos ayuda a encontrar ese balance, ese equilibrio salud mental, salud física y luego salud espiritual, que así de que podamos, por decir así, de que porque Cristo quiere salvarnos de cuerpo, mente y alma.
2: De hecho, señor obispo, he estado muy de cerca de mi hermana que perdió a su esposo. No es fácil esta transición de pérdida, de luto. Entonces, yo me doy cuenta qué fuerza tiene el poder estar cerca escuchando y escuchando también compartiendo la fuerza de Cristo como aquel que da fuerza, aquel que da sentido a todos nuestros sufrimientos, sí, sí, y pérdidas, uh-huh, y transiciones en la vida.
0: Uh-huh. Sí, muy importante. Ahora, yo sí tengo que irme, hermana Luisa, y muchísimas gracias por permitir.

0: tenga la fe puesta en él. Usted va a ver milagros, amor.
1: Muchas gracias.
0: De acuerdo. Vamos a orar mucho por su esposo. ¿Me da el nombre de su esposo?
1: Mi esposo se llama José Dolores Ontivero.
0: José Dolores. Vamos a orar mucho por él, ¿eh? Oramos mucho por él, pero no se me angustie, no se me angustie, mi vida. Es lógico que se sienta usted así, pero trate de apartar la angustia, porque la angustia no le deja ver las maravillas que el Señor está haciendo en usted, a pesar de...

0: ¿Está usted ahí?
1: Hola.
0: Buenas tardes. ¿Cómo se llama usted, mi vida?
1: Oh, soy Consuelo.
0: Consuelo, amor, bienvenida.
1: ¿Cómo está, Pedrito?
0: Yo estoy feliz, encantado de la vida.
1: Qué bueno, me da mucho gusto que esté bien.
0: Amén.
1: Ahorita, bueno, nomás para, les hablaba para poner en el banco de oraciones. Me la ponía mi hermana, que está ahorita pasando por una situación bien complicada con su hija. Bueno, con sus dos hijos.
0: Y le
1: pido mucha oración por ella y por... Bueno, por también pidiendo oración por mis hijos, por mi esposo, por mí. Y por toda la familia, por todos mis hermanos, pero principalmente por mi hermana. Ella se llama Dora Quintero.
0: Dora Quintero.
1: Sí, la niña que tiene ahorita... que está pasando por esa situación, ella se llama Daniela Quintero.
0: Daniela.
1: Sí, ahorita ya está en... bueno, estaba en el hospital, pero ahorita pues la trasladaron a un centro psiquiátrico porque la niña está pasando por una situación bien, bien terrible ahorita. Pues la niña se quiere hacer daño y pues ahorita no entendemos qué le está pasando, pero... no quiere hablar y todo eso, pero ahorita la niña sí la tienen, se la llevaron un poco lejos de donde ella vive. Entonces ella está pasando por una situación bien angustiosa ahorita.
0: Vamos a orar mucho por Daniela. ¿Y el hijo cómo se llama?
1: Él se llama Kevin.
0: Kevin. Uh-huh. ¿Y el esposo?
1: Kevin, sí.
0: ¿De dónde?
1: Se llama Edgar.
0: Edgar.
1: Y él ya, y pues tiene otros dos niños también, uno se llama Marito y el otro, la niña se llama Diana, pero los dos más grandes son los que están ahorita. Pues el muchacho pues creo que anda en drogas y la niña pues sí, ya ha caído en depresión, no sé qué, pero la trasladaron de la escuela al hospital y del hospital la llevaron a otro lugar donde está pasando pues momentos muy difíciles. Y también pues pedir mucho más que todo por ella, porque estoy hablando con ella, pues que le digo que ella se ha alejado mucho de Dios y él le tiene que hablar ella primero rodilla, le digo para que pueda llevar esta situación con su hija.
0: Claro que sí, mi vida. Consuélele usted y déjele saber que es muy importante que se acerque ella a Dios y lo demás que lo deje en las manos del Señor.
1: Y es lo que le dije yo, que todo lo deje en las manos de Dios, le dije, porque sin Dios, le dije, usted no puede hacer nada, le dije.

0: claro, claro.
1: Sí, sí.
0: Ay, amor, sí. Qué dolor, qué dolor.
1: Sí, sí, sí, sí. Y también le pido por mis 4 hijos, por mis nietos.
0: ¿Me da el nombre de su esposo, Consuelo?
1: Julio Villanueva.
0: Vamos a estar orando por sus 4 hijos, mi vida, y por usted también, ¿eh?
1: Y también por mis nietos que están en la escuela y por, bueno, por toda la familia, Pedrito, se lo agradezco mucho que nos ponga al pie del Santísimo y que siga orando por nosotros para que no nos, el enemigo no nos esté atacando, porque nos está atacando por la familia y empieza por la familia, a veces por uno mismo y por la conversión mía y la de mi esposo y la de mis hijos.
0: El enemigo siempre nos va a estar atacando, mi
1: hija. Sí, siempre, siempre.
0: Siempre, siempre. Así que si estamos preparados, pues
1: sí,
0: obviamente no nos va a hacer daño. Pero si no estamos preparados, pues va a ser de nosotros lo que se le antoje. ¿De acuerdo?
1: Sí.
0: Eso es algo bien importante que no debemos perder de vista.
1: Sí.
0: Así que tenga usted la certeza de que el enemigo no descansa ni de día ni de noche.
1: No, sí, sí, cuando menos pensamos ya nos está atacando, y si nos dormimos tantito, pues él ya aprovecha más que todo para atacarnos.
0: Amén, así mismo es.
1: Tenemos que estar activos en las cosas de Dios, orando, lo que le digo a mi hermana, que rece mucho, que se acerque más a Dios, que busque una guía espiritual, le dije.
0: Eso,
1: le dije, acérquese al sacerdote.
0: Eso es importante.
1: Que Dios, sí, porque a mí eso me ayudó mucho con mi niña Daniela también, gracias a Dios ella ya está bastante bien.
0: Claro.
1: Las terapias me han ayudado mucho también.
0: Claro. Bueno, vamos a orar la coronilla ahora a continuación. ¿Nos va a acompañar en una decena?
1: Sí.
0: Gracias, mi vida.
1: Gracias.
0: Gracias, Consuelo. Un abrazo en Cristo para usted.
1: Bueno, que tenga un buen día. Un abrazo en Cristo.
0: Amén. Amén. Vamos ahora a escuchar un poquito de esta música. Y a continuación, atentos, concentraditos, comenzaremos el rezo de la coronilla a la Divina Misericordia.

Mi querido Señor Jesús, aquí estamos ante tu presencia. Hemos venido a suplicar tu infinita misericordia. Ante todo, Señor, te suplicamos misericordia, Jesús, para nuestros hermanos, esos que justo en este preciso instante, en algún lugar del mundo, están partiendo de este cuerpo físico. Para sus familias, suplicamos misericordia también. Nuestros hermanos, enfermos físicos, enfermos espirituales, familiares, necesitan, Señor, de tu misericordia. Te la suplicamos, Jesús. Nuestros hermanos, presos físicos, presos espirituales, familiares, ten misericordia de todos y cada uno de ellos. Para este mundo,

Señor, imploramos tu infinita misericordia. Cada hogar, cada familia, cada matrimonio, nuestros hijos, nuestra juventud, ten misericordia, Jesús. Rogamos misericordia, Señor, para su santidad el Papa, para todo el clero, tu Iglesia, nuestros hermanos seminaristas, hermanas novicias, hermanos diáconos, hermanas y hermanos de vida consagrada. Ten misericordia, Jesús. Rogamos misericordia, Señor, para nuestros hermanos que se mantienen ahí, en el purgatorio, por nuestros hermanos que se encuentran conduciendo en las carreteras del mundo, camioneros, taxistas y demás. Ten misericordia también, Señor, para nuestros hermanos que están navegando en el cielo, en los mares de tu creación. Ten misericordia, Jesús, para nuestros hermanos mineros, hermanos vigilantes, hermanos agricultores y familiares de ellos respectivamente. Ten misericordia, Jesús, por todas esas intenciones, peticiones que se te han entregado en la tarde del día de hoy. Recíbelas, Jesús. Dale cumplimiento, Señor, según tu santísima voluntad. Gracias, Jesús. Gracias, Jesús, porque tú siempre nos escuchas. Gracias, Señor, por la paciencia que nos tienes a cada uno de nosotros, comenzando por mí. Gracias por tu amor. Gracias por tu infinita misericordia. Señor, amén. En el nombre del Padre, y del Hijo, y del Espíritu Santo. Amén. Expiraste, Jesús, pero la fuente de vida brotó para las almas, y el mar de misericordia se abrió para el mundo entero. Oh, fuente de vida, insondable misericordia divina, abarca al mundo entero y derrámate sobre nosotros. Oh, sangre y agua, que brotaste del corazón de Jesús como una fuente de misericordia para nosotros, en ti confío. Oh, sangre y agua, que brotaste del corazón de Jesús como una fuente de misericordia para nosotros, en ti confío. Oh, sangre y agua, que brotaste del corazón de Jesús como una fuente de misericordia para nosotros, en ti confío. Amén. Padre nuestro que estás en el cielo, santificado sea tu nombre. Venga a nosotros a tu reino. Hágase tu voluntad en la tierra como en el cielo. Danos hoy nuestro pan de cada día. Perdona nuestras ofensas, como también nosotros perdonamos a los que nos ofenden. No nos dejes caer en la tentación. Líbranos del mal. Amén. Dios te salve, María, llena eres de gracia. El Señor es contigo. Bendita tú eres entre todas las mujeres, y bendito es el fruto de tu vientre, Jesús. Santa María, Madre de Dios, ruega por nosotros, pecadores, ahora y en la hora de nuestra muerte.
Amén.

0: creo en Dios Padre, Todopoderoso, Creador del cielo y de la tierra. Creo en Jesucristo, su único Hijo, nuestro Señor, que fue concebido por obra y gracia del Espíritu Santo. Nació de Santa María Virgen, padeció bajo el poder de Poncio Pilato, fue crucificado, muerto y sepultado, descendió a los infiernos, al tercer día resucitó de entre los muertos, subió al cielo y está sentado a la derecha de Dios Padre Todopoderoso. Desde allí ha de venir a juzgar a los vivos y a los muertos. Creo en el Espíritu Santo, la Santa Iglesia Católica, la comunión de los santos, el perdón de los pecados, la resurrección de la carne y la vida eterna. Amén. Padre eterno, te ofrezco el cuerpo y la sangre, el alma y la divinidad de tu amadísimo Hijo, nuestro Señor Jesucristo, como propiciación de nuestros pecados y los del mundo entero. Teresa de Jesús, por su dolorosa pasión,
1: ten misericordia de nosotros y del mundo entero.
0: Por su dolorosa pasión,
1: ten misericordia de nosotros y del mundo entero.
0: Por su dolorosa pasión,
1: ten misericordia de nosotros y del mundo entero.
0: Por su dolorosa pasión,
1: ten misericordia de nosotros y del mundo entero.
0: Por su dolorosa pasión,
1: ten misericordia de nosotros y del mundo entero.
0: Por su dolorosa pasión,
1: ten misericordia de nosotros y del mundo entero.
0: Por su dolorosa pasión,
1: ten misericordia de nosotros y del mundo entero.
0: Por su dolorosa pasión,
1: ten misericordia de nosotros y del mundo entero.
0: Por su dolorosa pasión,
1: ten misericordia de nosotros y del mundo entero.
0: Por su dolorosa pasión,
1: ten misericordia de nosotros y del mundo entero.
0: Amén.
2: Amén. Bendiciones, Pedrito.
0: Bendiciones, Teresa y compañía. Un abrazo para ustedes. Los quiero mucho.
2: Bendiciones, Juan y Pedrito. Gracias.
0: Amén. Gracias. Padre eterno, te ofrezco el cuerpo y la sangre, el alma y la divinidad de tu amadísimo Hijo, nuestro Señor Jesucristo, como propiciación de nuestros pecados y los del mundo entero. Lupe, por su dolorosa pasión,
3: ten misericordia de nosotros y del mundo entero.
0: Por su dolorosa pasión,
3: ten misericordia de nosotros y del mundo entero.
0: Por su dolorosa pasión,
3: ten misericordia de nosotros y del mundo entero.
0: Por su dolorosa pasión,
3: ten misericordia de nosotros y del mundo entero.
0: Por su dolorosa pasión,
3: ten misericordia de nosotros y del mundo entero.
0: Por su dolorosa pasión,
3: ten misericordia de nosotros y del mundo entero.
0: Por su dolorosa pasión,
3: ten misericordia de nosotros y del mundo entero.
0: Por su dolorosa pasión,
3: ten misericordia de nosotros y del mundo entero.
0: Por su dolorosa

0: Zapasión.
1: Ten misericordia de nosotros y del mundo entero.
0: Por su dolorosa pasión.
1: Ten misericordia de nosotros y del mundo entero.
0: Por su dolorosa pasión.
1: Ten misericordia de nosotros y del mundo entero.
0: Amén.
1: Amén. Bendiciones, Pedrito. Que Dios lo bendiga. Que pase bendición. Buen día.
0: Gracias, mi vida. Muchas bendiciones para usted también. Padre eterno, te ofrezco el cuerpo y la sangre, el alma y la divinidad de tu amadísimo Hijo, nuestro Señor Jesucristo, como propiciación de nuestros pecados y los del mundo entero. Maribel, por su dolorosa pasión,
2: ten misericordia de nosotros y del mundo entero.
0: Por su dolorosa pasión,
2: ten misericordia de nosotros y del mundo entero.
0: Por su dolorosa pasión,
2: ten misericordia de nosotros y del mundo entero.
0: Por su dolorosa pasión,
2: ten misericordia de nosotros y del mundo entero.
0: Por su dolorosa pasión,
2: ten misericordia de nosotros y del mundo entero.
0: Por su dolorosa pasión,
2: ten misericordia de nosotros y del mundo entero.
0: Por su dolorosa pasión,
2: ten misericordia de nosotros y del mundo entero.
0: Por su dolorosa pasión,
2: ten misericordia de nosotros y del mundo entero.
0: Por su dolorosa pasión,
2: ten misericordia de nosotros y del mundo entero.
0: Por su dolorosa pasión,
2: ten misericordia de nosotros y del mundo entero.
0: Por su dolorosa pasión,
2: ten misericordia de nosotros y del mundo entero.
0: Amén.
2: Amén, Perito, muchas gracias.
0: Bendiciones, muchacha. Hasta siempre. Padre eterno, te ofrezco el cuerpo y la sangre, el alma y la divinidad de tu amadísimo Hijo, nuestro Señor Jesucristo, como propiciación de nuestros pecados y los del mundo entero. Rocío, por su dolorosa pasión,
3: ten misericordia de nosotros y del mundo entero.
0: Por su dolorosa pasión,
3: ten misericordia de nosotros y del mundo entero.
0: Por su dolorosa pasión,
3: ten misericordia de nosotros y del mundo entero.
0: Por su dolorosa pasión,
3: ten misericordia de nosotros y del mundo entero.
0: Por su dolorosa pasión,
3: ten misericordia de nosotros y del mundo entero.
0: Por su dolorosa pasión,
3: ten misericordia de nosotros y del mundo entero.
0: Por su dolorosa pasión,
3: ten misericordia de nosotros y del mundo entero.
0: Por su dolorosa pasión,
3: ten misericordia de nosotros y del mundo entero.
0: Por su dolorosa pasión,
3: ten misericordia de nosotros y del mundo entero.
0: Por su dolorosa pasión,
3: ten misericordia de nosotros y del mundo entero.
0: Amén.
3: Amén. Bendito, por favor, encomiende también a mis hijos.
0: Vamos a encomendarle a sus hijos, a toda la familia, mi vida. Cuídeseme mucho, mi amor. Fe y adelante, mujer. Fe y adelante. Padre eterno, te ofrezco el cuerpo y la sangre, el alma y la divinidad de tu amadísimo Hijo, nuestro Señor Jesucristo, como propiciación de nuestros pecados y los del mundo entero. Consuelo, por su dolorosa pasión,
2: ten misericordia de nosotros y del mundo entero.
0: Por su dolorosa

0: compasión.
1: Ten misericordia de nosotros y del mundo entero.
0: Por su dolorosa pasión.
1: Ten misericordia de nosotros y del mundo entero.
0: Por su dolorosa pasión.
1: Ten misericordia de nosotros y del mundo entero.
0: Por su dolorosa pasión.
1: Ten misericordia de nosotros y del mundo entero.
0: Por su dolorosa pasión.
1: Ten misericordia de nosotros y del mundo entero.
0: Por su dolorosa pasión.
1: Ten misericordia de nosotros y del mundo entero.
0: Por su dolorosa pasión.
1: Ten misericordia de nosotros y del mundo entero.
0: Por su dolorosa pasión.
1: Ten misericordia de nosotros y del mundo entero.
0: Por su dolorosa pasión.
1: Ten misericordia de nosotros y del mundo entero.
0: Amén.
1: Amén, Pedrito. Bendiciones.
0: Bendiciones, mujer. Vamos ahora, queridos, a orar la doxología. Vamos a pedirle a nuestra hermana Marilú que nos acompañe en este propósito. Santo Dios, Santo fuerte, Santo inmortal,
2: ten piedad de nosotros y del mundo entero.
0: Santo Dios, Santo fuerte, Santo inmortal,
2: ten piedad de nosotros y del mundo entero.
0: Santo Dios, Santo fuerte, Santo inmortal,
2: ten piedad de nosotros y del mundo entero.
0: Oh sangre y agua.
2: Oh sangre y agua, que brotaste del corazón de Jesús como una fuente de misericordia para nosotros, en ti confío.
0: Amén.
2: Amén.
0: Oh Dios eterno.
2: Oh Dios eterno, en que la misericordia es infinita y el tesoro de compasión inagotable, vuelve a nosotros tu mirada bondadosa y aumenta tu misericordia en nosotros, para que en momentos difíciles no nos desesperemos ni nos desalentemos, sino que con gran confianza nos sometamos a tu santa voluntad, que es el amor y la misericordia misma. Amén.
0: Amén. Oh María.
2: Oh María, Madre y Señora mía, te ofrezco mi alma y mi cuerpo, mi vida y mi muerte, y todo lo que vendrá después de ella, pongo todo en tus manos. Oh mi Madre, cubre mi alma con tu manto virginal, y concédeme la gracia de la pureza de corazón, alma y cuerpo.

0: a Jesús.
1: A Jesús.
0: Porque solo entonces podré resistir.
1: Solo entonces podré resistir todas las pruebas y tribulaciones, y solo mediante la unión con Jesús mis pequeños sacrificios complacerán a Dios. Dulcísima Madre, continúa enseñándome
0: sobre la vida interior.
1: Que la espada del sufrimiento no me abata jamás.
0: Oh Virgen pura,
1: derrama valor en mi corazón y protégelo. Amén.
0: Amén. Óigame, se la sabe, mi vida. Esos pequeños tropiezos son boberías que usted puede subsanar muy rápidamente. La próxima vez lo va a hacer mucho mejor.
1: Sí, Pedrito. Bendiciones a la señora y vamos a pedir mucha oración por ella,
0: claro,
1: Pedrito.
0: Claro que sí.
1: Por su esposo y por todos los inmigrantes. Que se acerque al Santísimo, Pedrito, que ahí es donde el Señor me ha levantado a mí mucho.
0: Eso es muy importante, mi vida.
1: No, sí, Pedrito, y que no vaya con su párroco de la iglesia.
0: Eso es sumamente vital.
1: Sí, vamos a estar pidiendo mucho por su esposo y por todos los inmigrantes, Pedrito.
0: Amén. Gracias, amén, Marilu. Pedrito. Un abrazo en Cristo.
1: Pedrito.
0: Bendiciones, muchacha.
1: Amén.
0: Amén.

Así, mi querida hermana, mi querido hermano, hemos llegado al final de este espacio dedicado al rezo de la coronilla a la Divina Misericordia. Una vez más, demos gracias a Dios por este tiempo que nos regaló. Mañana, con el favor de Él, si lo permite, nos reencontraremos nuevamente aquí. Por el momento, mis queridos, tengan todos unas muy, pero que muy buenas y santas tardes.

0: Nuestra Madre Santísima es la misma, pero se ha manifestado con amor en diferentes partes del mundo.
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11: Claro, de Dios. Amigos, bienvenidos. Y a este es su programa favorito.

0: ¿Qué tal, hermanos? ¿Qué tal, hermanas? Bienvenidos a esta tarde de Discípulo
1: y
0: Profeta, donde vamos a orar y vamos a cantar.
1: Es mi programa favorito también.
0: Hemos estado haciendo ya 5 programas pasados que se llamaban Evangelios Cantados.
1: Gracias por estar aquí.
0: Es 5 programas donde estuvimos cantando cantos y orando, espero, orando y meditando citas bíblicas y cantos que arrancan, que tienen como base los Evangelios.
1: A nuestra Madre
0: Dolorosa. La sabiduría que encontramos en los Evangelios es muy cristocéntrica, se dice, porque hablan precisamente de la vida y obra de Jesús,
1: siempre que
0: sus palabras, sus enseñanzas, sus milagros, todo eso que nos revela a la persona de Jesús. Si quieres conocer a Jesús de una manera muy,
1: cada
0: muy, muy cercana,
1: de su vida,
0: léete los Evangelios, todos, son muy poquitos, son 4 nomás, y además vienen bien cortitos, porque hay gente como que le tiene miedo a leer la
1: hasta
0: Biblia,
1: el final,
0: dice,
1: hasta
0: no, es un montón de hojas, son 1000 hojas.
1: Acompañando a nuestro Señor, y luego
0: bueno, yo te sugiero que la leas todas si puedes, pero para empezar, lee los Evangelios. Inclusive lee los Evangelios antes que las cartas de Pablo.
1: De
0: porque acuérdate que nosotros nos vamos a encontrar con la persona de Jesús. Y esa persona de Jesús
1: que
0: queda revelada
1: hoy celebramos
0: en los Evangelios. Ahí
1: a Nuestra Señora
0: vemos
1: cómo de los
0: pensaba
1: dolores,
0: Jesús,
1: iglesia,
0: piensa

0: Aquí estamos.
1: Los milagros que sí ha hecho, estamos llamados
0: de regreso, amigos. Ayer,
1: ¿cómo reaccionaba Jesús?
0: Tuvimos que poner un pregrabado.
1: Y nosotros podemos copiarlo.
0: Ayer,
1: podemos
0: el programa que hicimos
1: y podemos
0: con
1: parecernos Jackie, poco a poco cada vez más a él.
0: Española.
1: ¿Y cómo le vamos a hacer?
0: Estuve
1: pues primero tenemos
0: fuera,
1: que conocerlo.
0: Hoy estoy acá nuevamente
1: y en los
0: con
1: evangelios
0: ustedes
1: encontramos
0: en vivo y en directo
1: a esta persona
0: en
1: de
0: este
1: Jesús.
0: Día 15 de septiembre. Para que nadie tenga
1: así
0: dudas.
1: Que si tú quieres componer cantos,
0: para
1: si eres
0: que nadie
1: compositor
0: se haga la pregunta,
1: y quieres presentar a Jesús a los demás,
0: es en vivo,
1: pues yo te recomiendo tomar los evangelios y hacer canciones con ellos. También ten cuidado de no meterle mucho de tu cosecha porque de repente los vamos distorsionando. Ese es el reto del compositor, que seamos cuidadosos para que se mantenga pues la esencia, lo importante. Claro que vas a tener que meterle ahí un poco de poesía, de unas palabras cambiadas por otras, porque no se puede cantar igual, queda muy feo, no lo intentes. Queda muy feo y nadie lo va a poder cantar. Y la idea es que se lo lleven en su corazón y en su mente.
0: Entonces, como la
1: los hermanos que te escuchan
0: esa
1: deben de salir de ahí, de la misa, de la asamblea, del grupo de oración,
0: nítida,
1: del retiro.
0: Que
1: tienen que llevarse por lo menos
0: pregunta,
1: una frase
0: oye,
1: que los acerque a la persona de Jesús. Para eso son los cantos.
0: Así que, bueno,
1: porque es más fácil que te machetees un corito que te pegó mucho o que te hizo llorar
0: por
1: o que te emocionó.
0: Hay
1: y esas
0: un
1: palabras
0: de que nos
1: las dijo Jesús en el
0: en
1: Evangelio.
0: Diferido, que sí
1: esto es muy
0: la grabación de,
1: ahora vamos a hacer un programa que es el sexto de este tipo, pero
0: paso,
1: se llama
0: amigos,
1: Antiguo Testamento
0: por encima de la calidad.
1: Ahora
0: de
1: vamos a hacer algunos cantos y vamos a meditarlos
0: hemos
1: a aprender
0: superado
1: cosas.
0: Pero bueno,
1: basados en lecturas del Antiguo
0: por
1: Testamento.
0: Estar aquí el día de hoy nos tenemos que
1: hay un
0: poner,
1: montón,
0: amigos,
1: de hecho la mayoría de la Biblia es más gorda por el lado del Antiguo Testamento que por el lado del que llamamos
0: que
1: Nuevo Testamento.
0: En este
1: así que cuando te da miedo leer la Biblia, pues normalmente quiere decir que te
0: así
1: da miedo el montón de hojas del Antiguo Testamento. Pero no
0: si,
1: le haces, léelo.
0: Si
1: puedes empezar por el Génesis, que es como un cuento,
0: mensaje,
1: como un mito, una mitología
0: una mano,
1: para niños muy bonito. Puedes leer todo eso, pero vete despacito, no te
0: de sus favoritas. Ya sabes,
1: lee una
0: que
1: página, dos,
0: conmigo,
1: y luego descansa y sigue
0: que
1: adelante.
0: Tengo las líneas
1: no es como una novela
0: abiertas,
1: que te vas a quedar emocionado y vas a querer leer. Y ahora que sigue, ahora que sigue. No es así. El Antiguo Testamento se lee también históricamente, tienes que saber ¿por qué se produjo aquel libro? Así se llaman los libros que conforman la Biblia.
0: Y desde fuera de los Estados Unidos, marquen el 1,
1: porque es un libro de libros.
0: 2, 0, 5,
1: léelo. Es muy bonito, son historias hermosas. A veces no las entendemos.
0: 2, 9,
1: porque tendrías que hacerte experto en todo eso.
0: El correo electrónico,
1: son historias del Antiguo Testamento que su contexto es complicado de entender a veces. Pero muy emocionante
0: Facebook,
1: y además
0: por
1: muy
0: ahí,
1: interesante.
0: Búsqueme
1: Jesús,
0: por Instagram,
1: te recuerdo, ese Jesús con el que te encuentras
0: un mensaje,
1: con mucho cariño.
0: Un saludo,
1: Jesús
0: en audio,
1: se sabía
0: incluso,
1: todas
0: si
1: estas historias del Antiguo Testamento.
0: Un mensaje grabado.
1: Así que vamos a irlas cantando. No todas,
0: aire,
1: son un montón. Pero vamos a cantar unas poquitas de canciones
0: que
1: se me ocurrió componer partiendo del Antiguo Testamento.
0: En el estudio.
1: Pero
0: hombro a
1: para
0: hombro,
1: eso primero tenemos que pacificarnos. Por eso cantemos juntos.
0: Vamos a comenzar con los estrenos, amigos. Tenemos un montón de canciones nuevas para escuchar el día de hoy. Fecha
1: que
0: canciones,
1: la paz
0: tenemos varias
1: y el
0: que nos llegan desde
1: de
0: España.
1: Dios
0: y vamos a comenzar con esta, que es una nueva de
1: Ángel
0: Cartela.

0: Vamos a empezar. Aquí no les voy a leer las citas porque están muy largas. Por eso te recomiendo que te vayas. Te voy a decir nomás la cita y tú la lees después. Intentaré tenerla. La lees en tu casa. Pero vamos a ir cantándolas. Confío, porque estoy seguro que tú ya te sabes estas historias. Tal vez no hayas leído la historia completa desde su origen en el Antiguo Testamento. Pero estoy seguro que has visto caricaturas, películas, o que en el catecismo cuando estabas chiquito, si es que te acuerdas, te las contaron estas historias, bastante simplificadas, pero yo te recomiendo que vayas a la Biblia y las leas completas, son increíbles. Vamos a empezar con Génesis 37. Nosotros decimos Génesis y luego pensamos en la culebra, Adán y Eva, en el paraíso, la manzana y ya. Pero no, Génesis tiene un montón de historias. Esta es una de ellas. La historia de José, el que llamamos después, hasta una obra de teatro ahí muy famosa que se llama José el Soñador. Yo la vi empezar hace mucho años, muy bonita, es un musical con canciones. Pues en este José, hijo de Jacob, ¿te acuerdas de Jacob, que tenía 12 hijos, el montonal de hijos, y uno de ellos, el más chiquito, Andrés de Benjamín? El más chiquito se llamaba José, y este José era muy querido por su papá se llamaba Jacob, y este Jacob es aquel que una vez se peleó con Dios, literal, lee la Biblia, se peleó con Dios, es una cita tan misteriosa, se agarraron Dios y Jacob, ¿y saben quién ganó? Jacob le ganó a Dios. Increíble, ¿no? Qué cosas. Pero eso hay que estudiarlo, si no, no lo vas a entender. Es raro, muy raro. Ese señor Jacob, cuando le ganó a Dios, Dios le puso por nombre Israel. Por eso Israel es una persona y también es un pueblo. Entonces los hijos de Israel, que eran 12, y después de Benjamín, cuando eran estos, todo el montón de chamacos tuvieron hijos, y estas son las 12 tribus de Israel, o sea, los 12 hijos de Jacob. ¿Estamos bien? Esta es la versión simplificada. Está larguísima, pero te recomiendo que la leas. Este Jacob que le gana a Dios en una batalla, cuerpo a cuerpo, este Jacob que ahora se llamará Israel, tiene 12 hijos, y uno de ellos es el que tú recuerdas, aquel que sus hermanos le tenían mucha envidia porque el papá lo quería mucho, era el chiquiado, el chipilón, el mimado. Y el Benjamín, pero no era el Benjamín, porque después había otro que se llamaba Benjamín. Por eso a los hijos chiquitos les dicen, es el Benjamín, es el último de la camada. Bueno, de aquí viene. Pues este José era muy bueno para los negocios, para los business. Por eso le regalaron una túnica multicolor. Por eso lo vestía diferente, le ponía un traje Armani, eso quiere decir. Y a los otros no, porque este señor tenía que ir a negociar con gente de dinero y tenía que saber de negocios y manejar un poquito los negocios de... Todo eso es increíble. Son historias bellísimas. Pues este José, que era muy inteligente, le tenían envidia a sus hermanos. Ni lo venden, lo tiran a un pozo, está larga la historia. Hacen como que se murió y van y le cuentan al pobre de Jacob, tu hijo se murió, se lo comieron las fieras, y le llevan su túnica multicolor llena de sangre. Y el pobre viejo sufre mucho por eso. Bien, pues esto vamos a cantar ahora. Un canto nacido de la historia de José. Tú ya te la sabes, y a medida que pasemos por cada una de las estrofas, te vas a ir acordando qué pasó con este José. Cantamos, José, hijo de Jacob.
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0: José era muy querido por su padre.

0: grabado también una nueva canción que se llama
1: Hijo como esclavo, todos lo abandonaron, pero conservaba su fe.
0: Este pobre José llegó a la cárcel, lo metieron a la cárcel. Después de ser esclavo algún tiempo, lo incriminaron de unas cosas que no había cometido y terminó en la cárcel, y su única fortaleza era su fe, su creencia en el Señor, en un país lejano. Él, que era hijo de Jacob, un hacendado con dinero, y sus hermanos lo traicionaron al grado de que termina como esclavo, desconocido por todos. Y era, mírenlo, ese hebreo que cree en su Dios. Y todos se reían, se burlaban de ese José, joven, sabio. Y este José, su único lugar, su único asidero para seguir adelante con su vida, era su fe. Él creía en Dios.
1: José era amable con toda la gente, paciente y de noble corazón.

El faraón soñó que había 7 vacas flacas y 7 vacas gordas, y las 7 vacas flacas se comían a las gordas, aunque suene irracional. Y estaba muy asustado, muy inquieto faraón, y sabía que había un hebreo ahí en la cárcel. Ese hebreo sabía, tenía el don de adivinar los sueños. Entonces el faraón dijo: tráiganmelo para que me adivine esta pesadilla que no me deja en paz. Entonces se acerca José y aquel faraón de Egipto, del reino de Egipto, el más poderoso del lugar. Le dice: quiero que me digas, ¿qué significa esto? Y aquel José joven, que tenía el don de adivinar los sueños, de interpretar los sueños, le dijo: las 7 vacas flacas son momentos de mucha hambruna, mucha sequía que vienen. Las 7 vacas gordas es que se van a desaparecer todas las acumulaciones de riqueza y de granos que tú puedas hacer. Pero te recomiendo que hagas unos graneros enormes y que vayas preparándote, porque van a pasar 7 años de abundancia. Esas son las vacas gordas. Y cuando coseches todo eso, tengas donde guardarlo, porque aquí en Egipto será un lugar de bonanza y nadie se morirá de hambre, mientras que todos los demás pueblos padecerán. Yo no sé por qué, pero aquel faraón se emocionó, se entusiasmó mucho con las palabras de José y le creyó. Le creyó y entonces lo hizo visir del reino. El gran visir es como un poquito más arriba que el vicepresidente.

0: Había pasado mucho tiempo, ya no reconocían a José. Había crecido. Los hermanos también, padeciendo hambre con sus familias.
1: Más estrenos de la semana.
0: Muchos se acordaban de José. Creían que estaba muerto. Y tú te sabes
2: era
0: la historia porque ya viste
2: padre
0: la película.
2: Osores
0: este
2: Fe.
0: Noble José recibe a sus hermanos y recibe a su padre contento.
2: Dios.
0: Y es porque se salva por José, es que se salva
2: más
0: toda la dinastía de Israel.
2: Día de hoy,
0: Noble José.
2: Vamos ahora con
0: Noble José.
2: Un dueto, mejor dicho, un dueto.
0: Abraza a sus hermanos. Los

Aprendamos de José, que todos sus dones los ponía al servicio de los demás, aunque fueran extranjeros. Y en su momento los puso al servicio de sus hermanos y su padre. Y sin saberlo, se preservó la dinastía de Israel. Los israelíes, los israelitas, que no es lo mismo, sobrevivieron gracias a ese don que tenía José y que José lo puso al servicio de los demás. Que así sea en nuestras vidas. Bien, vamos a la siguiente. La siguiente, después de 400 años de vivir muy bien allí, les dieron un valle muy bonito, el Valle de Gosén. Ese valle tenía mucha agua, muchos animalitos, borregos, bueno, chivos, no sé qué era lo que comían ellos. Pero tenían un montón de animales, comían, sembraban, les iba muy bien. Y 400 años, según la lectura, a otros dicen que fue menos, pero vamos a dejarlo así. Y empezó a cambiar un poquito la balanza, hasta que el pueblo de Israel, que poco a poco se hizo de ese lugar y fue casándose con las mujeres y hombres de ahí, del pueblo de Egipto, se fue haciendo idólatra aún por un lado, y por otro lado no les gustaba mucho a los egipcios que hubiera un pueblo exento a sus formas de vida, diferente a ellos. Eso se repite mucho ahora. Pero estos fueron poco a poco, a lo largo de los 400 años, fueron convirtiéndose, no todos, pero sí muchos, en esclavos de los egipcios. Los empezaron a someter y a someter. Llegó un punto donde se convirtió en un lugar insufrible. Y pensaron en salir de él. Y es cuando surge Moisés, el que conocemos como Moisés. 400 años después de este José, viene Moisés, y este Moisés, que conoces muy bien, este Moisés es el que conduce al pueblo de Israel por el desierto. Esto lo vamos a leer y cantar en este canto.

Moisés conduce al pueblo y van detrás de ellos todos los carros y los caballos del ejército de Egipto, muertos de miedo porque los iban a matar a todos. Entonces Moisés le pide al mar que se abra y Dios abre el mar por palabras de Moisés. Abre el mar y el pueblo pasa caminando por el mar seco. Luego el ejército pasa creyendo que lo iban a lograr, pero el mar se cierra encima de ellos y mueren todos.

0: tenemos mucha sed, tenemos mucha sed. Tú nos has traído a este desierto cruel. Tenemos mucha sed, tenemos mucha sed.
1: Tú nos has traído a este desierto cruel. Con
0: le reclamaba después de haber visto esos portentos, esa maravilla que los liberó
1: seguimos,
0: del
1: amigos,
0: ejército de Egipto.
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0: ya estaban enojados con Moisés porque tenían sed.

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1: El primer regalo de Dios a través de Moisés fue que había un lago bien amargo, no se podía tomar el agua, estaba podrida, estaba pestosa, ¿sabes? Era un veneno esa agua.
0: Aquí está.
1: Y entonces le dice.

Dios a Moisés, te voy a dar un madero. Aquí empiezan figuraciones, como dicen. Te voy a dar una madera de ese árbol que tienes que mojarla en el agua ese feo que no se puede tomar. Y con el toque del agua, de la madera esta del árbol, el agua quedará limpia, sabrosa, fresca. Y podrán tomarla tu pueblo que se muere de hambre. Y ese fue el primer milagro, que no se murieran de sed.

Imagínense, imagínense. Yo creo que tendrían, yo creo, una semana y media por ahí caminando por el desierto. Y sí, cierto, la verdad es que no había nada que comer. Llegó al desierto. También, qué ocurrente, Moisés. Pero estos empezaron a enojar. Y era un plan de Dios tan claro a veces para nosotros. El Señor nos baja al nivel cero, a nivel no tengo ni agua ni comida. A ese nivel quería llevarlos el Señor para que confiaran en Él, para que dijeran, bueno, no tengo ni lo mínimo, ni agua ni comida. Tengo que confiar en Dios. Pero en lugar de eso, ellos estaban enojados con Moisés, reclamándole, recriminándole, ¿por qué nos has traído aquí a morir de hambre en el desierto? Allá en Egipto teníamos comida, agua, lugares fantásticos para vivir. ¿Era cierto? Y Moisés no los regaña, no los reprende, simplemente va con el Señor y le dice, Señor, tienen hambre, ¿qué hago?

este maná que a mí siempre se me antojaba comer cuando las películas salen maná. ¿Sabe por qué siempre se me antoja? Se me figura que sabe como azucaritas, como a, entre corn pops y azucaritas, no sé por qué. Pero otros dicen que era como un cacahuate, así como unas semillitas. No sabremos, no sabremos. Pero el caso es que durante 40 años este pueblo no padeció hambre. Este pueblo comió y no le faltó. No le faltó ni agua ni comida. Providencia de parte de Dios. Pero Éxodo 32, 1 al 6. Enojados porque Moisés se había subido a la montaña sagrada y se había quedado allá arriba muy a gusto platicando con Dios y los había olvidado, según ellos. Empezaron a enojarse.

0: Aquí sí se enoja, Moisés.
1: Bajó con las tablas de la ley en la mano y cuando vio que estaban adorando un becerro de oro, eso no lo soportó.
0: Enojón en Moisés, berrinchudo Moisés. Rompe las tablas de la ley y aquellos regalos de Dios que primero le había dado. Los rompe. Manda a traer a los levitas y pasan a cuchillo, a espada, a todos los disidentes. Se puso feo la cosa. El Señor es celoso. Darles de comer y darles de beber para él no era problema. Ganarse la confianza de su pueblo a través de la supervivencia no era problema. Pero cuando lo olvidan a él como Dios y lo cambian por un becerro de oro, por un ídolo, cualquiera que sea el ídolo que no sea Dios, sus ojos y sus miradas se van hacia otra parte que no es Dios. Se enojó.
2: Ok,
0: Dios.
2: Amigos,
0: sin
2: llegamos
0: embargo,
2: al final.
0: Tuvo la misericordia y la paciencia.
2: De fecha,
0: pero
2: canción, así
0: Dios
2: que...
0: y les da el mejor de los regalos, más
2: vamos
0: que el agua y que la comida.
2: A la pausa, luego de
0: que ama a sus criaturas por medio de Moisés.
2: Tengo todavía
0: su
2: otro estreno más que quiero compartir con ustedes. Y bueno, también voy a buscar un par de canciones a nuestra madre de los dolores para escuchar el día de hoy también. Así que no se me vayan, amigos. Enseguida regresamos.
0: En esta historia podemos leer muchas cosas y profundizar, pero te dejo con esto. Te dejo con que el Señor quiere que confiemos en su providencia. Agua y comida, Dios la provee. Y a veces

0: siempre esa mirada.
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0: Apenas estamos hablando del año 1500 antes de Salomón. O sea, estamos hablando de 3500 años antes de Cristo, antes de nosotros. O sea, tú y yo estamos hablando y cantando cosas y entendiendo palabra de Dios.
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0: No creo que te puedas
3: a través del amor de un padre, sus hijos ven un reflejo del amor que Dios nuestro Padre tiene hacia todos sus hijos.
0: A 40 años, de hecho 38 años.
3: Ofrezcamos esta bendición especial.
0: Cierto, caminan, llegan hasta Caná, pero arriba del cerro,
3: Dios y Padre nuestro. Tú creaste todas las cosas.
0: Moisés, por su sabiduría y por tu golpe de la piedra que tuvo que darle dos veces para que saliera agua.
3: Para que se fortalezcan en su misión de padres cristianos.
0: El Señor se enoja.
3: El ejemplo de su fe y de su amor resplandezca en torno de ellos.
0: No creíste en mí, ya no te dejó.
3: A nosotros, hijos e hijas suyos, concédenos honrarlos siempre con un espíritu de profundo respeto.
0: Te
3: lo pedimos por Jesucristo nuestro Señor. Amén.
0: Para que saliera agua de la piedra.
2: Para más reflexiones,
0: pero por eso no lo dejó entrar a la tierra prometida. Pero la verdad, dicen los pensadores, que ya estaba muy viejito.
4: Entonces,
0: tenía 120
4: Jesús preguntó
0: años
4: a los 12,
0: cuando llegó a ver.
4: ¿Acaso también ustedes quieren irse?
0: Arriba del Monte Nebo. Pero
4: Simón
0: cuando estaba bien
4: respondió,
0: él sabía ya,
4: Señor,
0: que hasta ahí había
4: ¿a quién iríamos?
0: Y fue pues preparando durante vida eterna. Muchos años a quién
4: nosotros creemos
0: a
4: y sabemos que tú eres el Santo de Dios.
0: Al pueblo de Israel.
4: Juan 6:67.
0: Josué lo fue formando Moisés desde muy joven para que poco a poco fuera tomando su lugar. Este Moisés no fue guerrero, Moisés, pero Josué sí. Josué le tocaría la gesta de conquistar la tierra prometida. Y quédate con esta historia, porque es tuya. A veces nos toca ser Moisés. A veces nos tocará ser Josué. Y ahorita vamos a cantar, ya que volvamos de esta pausa, vamos a cantar esta canción inspirada en la historia de Josué, que viene en el libro de Josué. No sé si te olvides, no es José, es Josué. En el libro de Josué puedes leer esta historia, que es maravillosa. Y el otro es en el libro del Éxodo. Ahí es donde leerás todos los de Moisés, nomás para que te acuerdes. Así se llama, libro del Éxodo. Bueno, tú y yo vamos a ir a una pequeña pausa para regresar y seguir cantando estas historias del Antiguo Testamento, ya que volvamos aquí en Discípulo y Profeta.
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6: ¿Qué tal, amigos? Gracias por seguir aquí en la sintonía de Fecha Canción, aquí con ustedes, Douglas Archer. Archer en inglés significa arquero. Así que bueno, hace muchos años, sacerdote colombiano querido.
2: Carta a los Efesios 4:31-32.
6: Arquero de Dios.
2: Arranquen bueno, de raíz de entre ustedes disgustos, arrebatos, enojos, gritos, ofensas y toda clase de maldad. Más bien sean buenos y comprensivos unos con otros, perdonándose mutuamente como Dios los perdonó en Cristo.
6: Estamos de nuevo en este día de nuestra Madre Dolorosa. Tengo un estreno más que quiero escuchar con ustedes y luego también pues quiero poner algunas canciones dedicadas a la Virgen
2: en la
6: de
2: nueva
6: los
2: alianza de Cristo.
6: Y si ustedes quieren enviar algún mensaje, algún saludo, ya saben que me pueden escribir
2: fe@ewtn.com. Haz que tu iglesia por las fiel redes a la misión recibida camine siempre en unión de los hombres como fermento y alma de la sociedad que ha de ser renovado en Jesucristo y transformar en familia de Dios,
6: que es de
2: por Jesucristo nuestro Señor.

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Moisés y el pueblo de Israel están allá arriba en el monte Nebo y están viendo para abajo el valle donde está Canaán, todo el valle de la tierra prometida, la llamada tierra prometida. Yo quiero que pienses en qué cosas quieres conquistar en tu vida. ¿Quieres conquistar algún...? Vamos a pensar en positivo. Hay gente que dice, oh, yo quiero dejar de ser enojón. Bueno, eso es pensar en negativo. Dejar de ser es más difícil. Pero a lo mejor puedes pensar en, quiero ser más paciente. Esa es una tierra prometida que tienes que conquistar. Estos hábitos, estas mejorías, estos crecimientos personales, son tierras prometidas. El Señor te dice, sean perfectos como mi Padre es perfecto. Y no lo somos. O sea que hay algo ahí por conquistar. Sean mansos y humildes como yo, te dice Jesús. Y no lo somos. Ahí hay algo que conquistar. No seas tan corajudo, no dejes de ser tan berrinchudo. Es como ese berrinchudo. Yo no quiero ser así. Bueno, sé paciente, bueno, conquista la paciencia. Estas son tierras prometidas a las que el Señor nos invita. Vamos a cantar esto que se llama Josué, que es al que le tocó conquistar las tierras prometidas. Moisés se murió y el que siguió tenía que ser formado en esa guerra, en esa guerra espiritual que vivimos tú y yo. En eso quiero que pienses mientras cantamos Mi Tierra Prometida.

0: llamados juez a conquistar eso que necesitas para ser más parecido a Jesús, para ser más como Él quiere que seamos. Esa es una batalla. A eso me refiero con conquistar tu tierra prometida. No andarte peleando con la gente, que no se malentienda. Bien, ahora vamos a cantar juntos un salmo. Bueno, de aquí en adelante vienen algunos salmos revueltos en estas canciones. Acuérdense que en esa época, en la época en que Moisés liberaba al pueblo de Israel por el desierto, todavía no estaba el rey David. Eso vendría tiempo después. ¿Se acuerdan del rey David, del arpa, el que tocaba el arpa y hacía que se saliera el chamuco del rey Saúl? Bueno, pues eso todavía no llegaba. ¿Te acuerdas también que el rey David es el que se le atribuyen muchos de los salmos del pueblo de Israel? No todos, pero sí muchos. Bien, pues este David todavía no nacía. Faltaba un buen rato para eso. Apenas estamos algún tiempo detrás. Pero ¿qué pasaba? Que ya había cantos que se cantaban por el pueblo de Israel, por aquellas primeras comunidades israelíes que venían ya cantándose por el desierto. Esos cantos fueron con el tiempo recogidos por David.
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0: ¿Y en qué se basa? Fueron consolidándose como lo que hoy conocemos como los salmos del pueblo, que cantaban contentos, otros eran felices, unos otros muy dolorosos, que porque habían sufrido tal o cual derrota. Todo eso empieza a tejer estos cantos que acompañaban al pueblo.
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0: basado en estos salmos, por eso digo Antiguo Testamento. Vamos a cantar. Poco a poco vamos a ir cantando algunos. Yo quiero, escogí el Salmo 63, que es un canto de hace como unos 2 años.
1: Y su canción, Mujer, frente a la...
0: Y en este canto... A ver, déjame ver si es cierto. No es cierto. Este canto es un canto donde le decimos al Señor, pues sí, estamos en el desierto. Sí, tenemos sed de ti. Vamos a devolvernos un poquito imaginariamente en aquel desierto por el que pasaron 38 años los israelitas. Y tú y yo vamos a decirle al Señor, reconociendo su poder, tengo sed de ti. A veces así somos. Salmo 63.

por falta de comida, acuérdate. Confía en el Señor. Mantén a ese Jesús a la vista, a ese Señor que te acompaña siempre. Y sí, Él sabe lo que estás padeciendo. Solo falta que te dejes guiar por el buen pastor. Ya desde hace casi 3000 años había hermanos que se sentían como tú. Y por eso hablaban y oraban de esta manera.

0: esta canción que se llama Mujer frente
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0: Ah, ok, el disco es Católico Soy. Sí, el álbum Católico Soy de Song by Four. Bueno, y seguimos, amigos.
2: Muchos
0: seguimos
2: salmos
0: con otra canción,
2: tienen este
0: madre,
2: modelo
0: de los dolores. De
2: cuando
0: de
2: los leas, que son un montón, te invito a leerlos poquito a poquito. No te empaches. Lee uno o dos en tu oración.
0: Disco primer
2: y
0: sagrado.
2: Mañana otro. Porque son 150.
0: Desolada.
2: Bueno, 51 por ahí el que se lo encuentre. Pero los salmos tienen este diseño poético. Muchos empiezan bien dolorosos, bien dramáticos. Señor, nos has abandonado, tu mirada se ha alejado de mí. Y luego, poco a poco, durante la transición del salmo, terminan así como dijimos al final. En ti descansa mi alma, tu mano poderosa me sostiene. Por las noches cantaré en tu santuario, tu gloria voy a contemplar. No se extrañe de que sean así de dramáticos, así eran. Y yo creo que nosotros también. Así que usemos ese dramatismo para orar con el Señor.

Pero casi todos tienen, muchos tienen esta curva de que empiezan medio tristones, medio dolorosos, y poco a poco se convierten en alabanza feliz. Bien, ahora vamos a cantar otro salmo. Digo otro salmo. Vamos a ir hacia... Esto es Eclesiastés, es uno de los libros de sabiduría. A veces como que no lo entendemos, pero yo te recomiendo.

versículo o dos y ya. Y luego el otro día otro cachito. Porque si no, sí se hacen muy densos. Pues este se trata de precisamente que tú y yo, hoy en día, andamos corre y corre tratando de conseguir cosas de este mundo. Y no es que estén mal, sino no es lo más importante. Eclesiastés 1 y 2 nos advierte un poco en los guaraches del escritor que este sí se le atribuyen de repente al rey Salomón, el rey sabio. De repente se le atribuyen, no todo es de él, pero la sabiduría nos llega hasta hoy y nos dice, déjate amar por mí, te dice el Señor. Lo más importante es que te encuentres con mi amor. Y dejes a un lado, no te preocupes tanto por andar correteando, agobiándote por conseguir todo lo demás, todas las cosas del mundo. Unas son buenas, otras no tanto, sería el colmo que estuvieras agobiado por conseguir cosas malas. Pero inclusive cuando sean buenas, déjate amar por el Señor. Esto es lo que nos dice un canto, esta historia.

0: completamente a nuestra Madre Santísima.
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0: mí. Y una de las canciones es esta, que está dedicada a Nuestra Señora de los Dolores. Y bueno, pues seguimos, nos da tiempo para una última y vamos
2: que
0: con
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0: Don
2: pegando
0: José
2: esta sabiduría de hace 3000 años.
0: España.
2: Jesús,
0: comenzamos
2: tu maestro,
0: con España, terminamos
2: nuestro guía, nuestro buen
0: ahí
2: pastor,
0: también.
2: Jesús
0: y
2: oraba
0: esta
2: con estas palabras.
0: Don José,
2: Jesús sabía estas cosas porque era judío
0: madre.
2: Y los judíos se saben su historia y se saben sus palabras de sabiduría, se saben los salmos. Y tú y yo lo poquito lo desdeñamos, lo despreciamos a veces. Ah, eso es del Antiguo Testamento, lo bueno.

poco más a Él sabiéndonos estas oraciones que Él sabía. Ojalá que así sea. Bien, ahora, ya para terminar, vamos a darle gracias a Dios con este canto, que así se llama, Gracias Señor. Este canto habla de que ya nos hemos encontrado con Él, también está basado en Salmos.

0: Y así podemos decirle al Señor, estamos cantando esas palabras que le dijiste a tu pueblo hace más de 3,000 años.
1: Ahí escuchamos. ¡Qué bendición! A Don José de
0: así que te
1: España,
0: invito, léete el Nuevo Testamento sobre todos los evangelios y, bueno, y aprende cómo era Jesús para ser como Él. Y en el Antiguo Testamento, tarea para nosotros,
1: nos
0: tenemos que saber
1: amigos,
0: las cosas
1: no
0: que sabía
1: crean.
0: Jesús. Y eso era todo lo que cantamos el
1: una
0: día de hoy.
1: Última canción.
0: Muchas gracias por haber estado con nosotros. Gracias a Cate Avaliño en los
1: así
0: controles.
1: Bueno,
0: gracias a Mayo. Gracias a ustedes por orar y cantar con nosotros. Espero poder seguir así, componiendo obra para que se haga canción en tu corazón. Que así sea. Dios los bendiga.
1: Discípulo y profeta.
2: María.

0: Avance informativo en EWTN Radio Católica Mundial. Hablándoles Katia Baliño. Un huerto y una pequeña zona de cultivo dentro de los muros del Vaticano, que durante siglos estuvo destinada a proporcionar alimentos para la residencia papal, ahora es trabajado exclusivamente con técnicas de agricultura orgánica. El terreno cultivable se encuentra dentro de la propiedad del monasterio Mater Ecclesiae, lugar donde el Papa Benedicto XVI vivió durante sus años de retiro y donde actualmente residen las monjas benedictinas de clausura de la abadía de Santa Escolástica, provenientes de Victoria, Argentina. Conocido tradicionalmente como el huerto del Papa, este espacio
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13: 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Hola, muy buenas tardes. Tengan todos ustedes. Te saluda tu servidora Patti Maciel en este espacio, en esta oportunidad que se nos presenta el día de hoy de estar aquí en Radio Santísimo Sacramento, directamente desde la cabina, en tu programa, en el programa más dulce, más bello, más bonito, que es La Belleza de María. Antes que nada, les agradezco de todo corazón que nos acompañen, que nos escuchen, donde quiera que tú estés, manejando, en casita, en esas labores que tenemos que desempeñar todos los días, ¿verdad? Salir a trabajar. Así que les doy un agradecimiento y espero que se queden, que nos acompañes. Hoy tenemos preparado para ustedes un programa de testimonio, de historias, tal vez de risas, tal vez de lágrimas. Tenemos aquí una invitada en cabina, pero antes de ahí, pues le doy agradecimiento también al señor Vargas por estar aquí acompañándonos con los controles. Ya le extrañaba, me ha dejado abandonada por muchos días, pero ya lo tenemos aquí, muy seguros de que todo va a salir muy bonito y esperamos que antes que abrir nuestros oídos, también abramos nuestro corazón para lo que el Señor tiene para nosotros el día de hoy. Y tengo una invitada que te voy a presentar en cuanto pasemos el primer momento y más importante, que es la oración. Vayamos. Santa María, Madre de Dios y Madre nuestra, ven hoy a nuestras vidas. Entra en nuestros hogares, en nuestras familias, en nuestras preocupaciones y en nuestras necesidades. necesidades. Intercede por quien está sufriendo, por quienes han perdido la esperanza, por quienes están alejados de Dios y por quienes necesitan experimentar el amor de tu Hijo. Presenta nuestras peticiones ante tu Hijo Jesús. Tú que estuviste al pie de la cruz, enséñanos a permanecer firmes en medio de nuestras pruebas. Tú que esperaste con fe, enséñanos a confiar. Tú que dijiste sí a Dios, enséñanos a entregar nuestra vida. Y tú que acompañaste a los discípulos en oración, reúnenos también hoy alrededor de Jesús. María, intercede por nosotros. María, acompáñanos. María, llévanos a Jesús. Amén.

0: sea tu pureza, y eternamente lo sea, pues todo un Dios se recrea en tan graciosa belleza. Flores para María, María, María.
1: Traigo una rosa blanca.
2: Y vamos a dar inicio a nuestro programa el día de hoy. Así como te lo decía hace unos minutitos, tengo el gran privilegio, la gran bendición y sobre todo la gran oportunidad de tener aquí en cabina a una mujer que yo creo que ella tal vez sin saberlo, o sí lo sabe muy ocultamente, pues inspira, toca, mueve y nos llena esos espacios con su presencia y de una manera, primeramente, desde un testimonio, segundo, desde un servicio y tercero, desde un acompañamiento. Hoy, el día de hoy, quiero presentarles a una hermana en Cristo. Su nombre es Norma Jacobo. Ella viene de la ciudad de Woodland. Ella pertenece a la parroquia del Santo Rosario. Y el día de hoy vamos a estar descubriendo qué se requiere, o sea, qué ocupamos para darle ese sí completo a nuestra Santísima Virgen María. O sea, un hágase en mí, según tu palabra, un fiat rotundo, un fiat sin titubear, un fiat que aprende que, aunque salga el sol o no salga, continuamos siéndole fieles en la perseverancia, pues, a nuestro Señor. Gracias, Norma, por estar aquí en este programa La Belleza de María.
3: Gracias, Pati. Es un honor estar aquí en el espacio más tierno, La Belleza de María, que es un espacio donde toda mujer debería de darse ese tiempo de ternura, de calma.
2: Gracias, y gracias por pues aceptarlo así como una gran sorpresa para ti. El día de hoy creo que se me hace muy importante que, como toda mujer, ¿verdad?, requerimos hacernos a veces unas preguntas existenciales, ¿verdad? Y la vamos a empezar con la primera. ¿Quién es la mujer que eres hoy y qué camino te ha llevado hasta aquí? Déjenme decirle, ella pertenece a una comunidad, la cual también tengo el gran privilegio de ser parte de, es el grupo de mujeres de Fiat, allí en tu parroquia, el Santo Rosario, tenemos una comunidad. Ella también ha dicho sí en estar de apoyo en una hermandad, en los retiros El Encuentro, ¿verdad?, que es un retiro de encierro para mujeres. Y aparte de eso, pues unas cositas ahí, es una mujer que tiene una habilidad en todo eso que es arte, todo eso que es decoraciones, y sobre todo tiene una habilidad de conectar con otro ser humano. Entonces la pregunta es, ¿quién eres esta mujer el día de hoy y qué camino te ha llevado hasta aquí? ¿Dónde? ¿Cómo? ¿Cómo sucedió? Cuéntanos.
3: Sí, pues me siento privilegiada de que el Señor me haya llevado hasta donde estoy hoy, a conocer personas que me han motivado, que me han dicho que es posible servir a los demás con tus pocas habilidades o muchas. Y en este momento, en estos últimos años, quizá la vida te va preparando, ¿verdad?, a que se nazca ese deseo. Pero sí, el hecho de rodearme de personas que invitan a serle fiel a Jesús, que te invitan a conocer a María, ha sido crucial en mi vida.
2: Okay, y es en esos momentos donde pues yo tengo la gran oportunidad.

0: de conocerla, de que es, Dios nos dio la oportunidad de cruzar nuestros caminos, y sobre todo porque ella ha aceptado, ¿verdad?, desde el corazón, servirle a Cristo. Ella es una fiel servidora de estos retiros, que a todos se los recomendamos. Ahorita estamos promocionando uno. Bernelen hace un buenísimo trabajo en invitar a cada, a damas, a caballeros, a que tengan esa gran experiencia. Estos son retiros de encierro, donde llegamos a lo que podríamos decir ese encuentro personal. Y aquí es donde yo te pregunto a ti, ¿cómo comenzó tu encuentro personal con Dios?
1: Comenzó con esa necesidad que Él mismo pone en tu corazón. El hecho de sentir que las cosas no van bien, que hay que buscar, que hay que indagar, y que hay un ejemplo de tus padres que siempre están como referencia, quizá por sus oraciones. Entonces empieza a surgir esa necesidad de buscar más y más y más. Y eso, el tratar de llevar un matrimonio santo, y ahora ya con el ejemplo para mis hijos.
0: Ahora, ¿cómo descubriste el llamado al servicio? Que a veces puede ser muy complejo y puede ser tal vez como una misión, así como a veces para muchos, descubrirla, ¿no? Así como la vemos muy distante, porque lo primero que, pues, en lo personal, ¿no? Lo primero que empezamos a ver es lo que no tenemos, ¿verdad? Ay, no, pues no, es que ellos sí la hacen bien, esta persona pues tiene la capacidad de expresarse, tiene la capacidad de hacer, o sea, es más inteligente que yo, esta persona ha tenido experiencia en dirigir, ha estado en estos otros lugares, y lo primero que vemos quizás, ¿verdad?, es lo que no tenemos, lo que otros sí tienen, ¿verdad?, que nos puede decir, ay, no, pues no, ¿a qué voy a levantar mi mano a un servicio donde ni siquiera sé qué voy a ir a hacer, ¿no?, si apenas puedo con mi propia cruz. Ahora la pregunta es, ¿cómo descubriste el llamado al servicio? Y me gustaría que nos explicaras esa experiencia de ir a servir a esos retiros en particular, y ahora estar sirviendo, como primeramente tomando un lugar en la comunidad de Fiat, ahí en la ciudad de Woodland, y pues luego, ¿cómo lo has llevado a cabo? ¿Qué le dirías a una persona que está buscando y que está sintiendo pues ese llamado al servir?
1: Sí, el servicio es para todos. Hay que hacer ese salto de fe, hay que ser dócil, hay que escuchar, hay que ver cuáles son nuestras cualidades y desde ahí saber que no nos podemos comparar con nadie y que hay algo para cada quien para hacer, para servir.
0: ¿Y cómo lo llegaste a descubrir tú? A ver, platícanos.
1: Yo en sí no tenía ganas de exponerme para nada, pero el Señor me permitió dejar mi trabajo en esa etapa de mi vida. Y hace 3 años, entonces, a través de eso era la invitación. El Señor no nos quiere sin hacer nada, eso sí. Me dijo, paras de trabajar aquí, pero hay algo grande. Está este retiro donde hay muchas cosas que hacer, y esa es la invitación, a que se den la oportunidad, si ya lo vivieron, hay algo para cada uno de nosotros.
0: Entonces, ahí mismo puedes decir tú, ¿verdad? Lo que estoy escuchando es que ahí mismo te das la oportunidad de despertar a un servicio que el Señor te estaba llamando a hacer.
1: Totalmente, totalmente. Yo no sabía en qué, ni siquiera cuáles son mis habilidades, a lo mejor a la fecha las sigo descubriendo, pero sé que si yo hago algo, si yo muevo algo, eso es servir, si lo hago desde un punto de humildad, de caridad hacia el otro, de atención hacia el otro, a las personas que van llegando.
0: Sí, y creo que toda tú, pues da como esa apertura a la invitación, quizás, de que se puede. Tuve la gran bendición de ser compañerita, ¿verdad?, de ella en una actividad, en algo que es en un servicio, y a través de ella, pues ahí quedé impactada, porque pues como todos, ¿no?, llegamos a un lugar, no sabemos, o sea, qué me toca hacer y todo ese tipo de cosas, queriendo hacer todas las cosas pues para que todas las encuentristas se sientan recibidas, se sientan en casa, se sientan tranquilas, que están en un lugar seguro, ¿no? Y aquí Normita, pues, levanta la mano, me ve así como, ¿para dónde voy? Y con su dulzura y con su ternura, me enseña, ¿no? Mira, así le vamos a hacer. Y eso para mí, pues, marcó mi vida y se lo sigo agradeciendo, porque no es que no podamos descubrir, ¿verdad?, cómo se hacen las cosas, sino creo que también el servidor, cuando es nuevo, pues requiere un poquito de apoyo, un poquito de instrucción y sobre todo, pues tener esa virtud, ¿no? Y incrementar esa virtud de la humildad y la docilidad, el dejarnos guiar por otras personas. ¿Qué les parece si vamos a un segmento musical y regresamos aquí a estar hablando con Norma Jacobo sobre el servicio?

0: Estamos de regreso aquí en tu programa La Belleza de María. Y estás escuchando la voz de una mujer que personalmente admiro y sobre todo he sido inspirada y tocada por su dulzura, por su amabilidad y por sobre todo la capacidad de servir. Y es por eso que la tenemos aquí, porque creo muy rotundamente, cuando tenemos ese encuentro con nuestro Señor, el Señor automáticamente nos pone vente a chambear, ¿verdad? Nos manda a chambear. ¿Por qué? Porque nosotros explotamos en ese amor que recibimos de Cristo y es imposible que usted y yo no le queramos compartir con todo el mundo en los lugares donde andamos. Entonces, una vez que tenemos ese encuentro con Dios, Dios ya no nos deja tranquilos. Vea, viene así como a acosarnos, a estarnos buscando, hasta que tú y yo le digamos un sí. Así como ese sí de nuestra Santísima Virgen María. Y le decimos, ok, me rindo. Hagas en mí según tu palabra, a dónde quieres que vaya. Entonces, aquí tenemos a esta mujer que le vamos a preguntar, a ver, ¿cómo evitas que el servicio se convierta simplemente en una actividad más que hacer? Porque podemos caer, ahí viene otro retiro, y viene el otro retiro, y me llaman a servir, y yo me anoto. ¿Cómo podría una persona, un ser humano, una hija de Dios, sea hombre o mujer, evitar ese que el servicio se convierta como una actividad, como algo tan normal que ya hasta le hace falta la sal, ese saborcito, ese condimento que podría ser el amor, la empatía, la caridad y sobre todo el amor a Cristo?
1: Sí, lo que yo practico de verdad es adentrarme mucho en más oración, más acercamiento a los sacramentos, más tiempo de rezar el rosario, el ayuno. Y entonces eso naturalmente te va llevando a tener una apertura mayor y la gracia se va dando, la gracia se va dando. Pero yo sí soy muy cuidadosa en apartar este tiempo.
0: ¿Qué sugerencia le darías a una persona que va empezando en su servicio, que vivió el primer retiro? Y sabemos que entre más vives esa experiencia, pues es como un proceso que nunca no culmina, no termina, como que el Señor sigue trabajando siempre en el servidor. Y es algo que a mí me gusta mucho, mucho como refrescar a los lugares donde me invitan a predicar. No porque el predicador acá está adelante significa que ya tiene toda la vida resuelta, al contrario, ¿no? Más se tiene que armar de todo el respaldo que viene de

0: Dios. Y lo mismo, los servidores de cada grupo de oración, de cada comunidad, no porque ya tengan la playera del color o ya se les haya asignado un servicio, significa que ya están propensos a no tropezar, ¿no? A cometer errores o a que estamos en la lucha de incrementar y poner en práctica esas virtudes del servidor, ¿no?
1: Sí, yo sí creo que la vida está llena de regalos, pero también hay que, cuando ya es al servicio, tienes que renunciar a muchas cosas. Y, por ejemplo, si en tu vida estás muy ocupada en ciertas reuniones que no te llevan a ningún lado, hay que renunciar a eso. También está ahorita las redes sociales que nos quitan tanto tiempo, entonces parar por completo. Y para eso se requiere mucha valentía, ¿sabes? Pero vale la pena, vale la pena. Lo he hecho muchas veces, el quedarme sin ningún medio social y es un peso de encima que se quita y tu tiempo te rinde más. Entonces, ahí viene la gratificación y retomar nuevas fuerzas.
0: Qué bonito. Ahora, ya no lo decías, tienes el ayuno, tienes la oración, mujer sacramental, ¿qué papel tan importante le darías, verdad, si le pudiéramos dar un porcentaje, que tiene la oración en tu servicio? O sea, ¿cómo va de la mano la oración al servicio? ¿En qué te ha apoyado a ti específicamente?
1: Porque es como se dan las cosas. Llegas y te sientes capaz de hacerlo dentro de todas tus limitaciones que tengas. Ya te empiezas a conocer más y empiezas a ver que el Señor te quiere regalar más.
0: Así es. Bueno, y tal vez, porque como vemos que vamos a un servicio, pues que vamos dándolo de corazón, ¿no? Vamos, el Señor nos está llamando al servicio, el Señor nos invita y esperamos que a través, de lo que tú estás escuchando el día de hoy, recibas la invitación, que el Señor confirme la invitación de que te quiere trabajando en su viñedo, te quiere trabajando para Él, ¿verdad? Y como lo decías, Norma, creo que muchas veces nosotros se nos puede olvidar que para comprometernos, ¿verdad?, con Cristo, tenemos que abandonar ciertas actitudes, ciertas actividades, ciertos modelos que hemos seguido, que el mundo nos ofrece. ¿Cómo lo has manejado? Ya sé que me dijiste ahorita que te retiras un poquito de las redes sociales, pero ¿qué te dices tú? O sea, ¿cómo es tu estrategia para ponerlo en camino y que sea exitoso?
1: Bueno, yo no sé qué tan exitoso se pueda medir en éxito, pero hay que levantarte desde tempranito y hacerlo, encomendarte a la gracia de María.
0: Okay, entonces cuando dices tú, hay que hacerlo, creo que estoy interpretando que hay un compromiso, ¿no?
1: Total, es un compromiso.
0: Y cuando no lo mides compromiso es como dices tú, ay, a ver si me dan ganas.
1: Bueno, así es que va a pasar un día y no lo hiciste y van a pasar un mes y tampoco, entonces se ocupa iniciar.
0: Así es. Pues aquí también tenemos otra pregunta para ti. ¿Cómo manejas las dificultades dentro de un equipo de servidores? ¿Cómo lo has manejado? Porque siempre va a haber, ¿verdad?
1: Bueno, eso es normal, quizá sea muy normal, pero siempre no tomándomelo personal, siempre guardando cuidando mi corazón, ¿sabes? Cuidando mi corazón y diciendo, no sé por qué lo diga o no sé por qué esté pasando, pero yo no estoy ahí. Uh-huh. Y la serenidad llega, ¿sabes?
0: Sí, oyes, ¿y qué nos dirías así como, pues digamos que somos nuevos, ¿no? Llegamos ahí y vemos este tipo de dificultades, este tipo de retos. ¿Qué sería, aparte de decir no te lo tomes personal, alguna otra sugerencia? Algo que nos pueda ayudar, porque sabemos que muchas veces abandonamos el ring, ¿verdad? Soltamos la toalla porque pues ya no nos gustó algo. Ya no nos gustó cómo nos habló cierta persona, cómo nos miró, a las direcciones e instrucciones que me dieron, y entonces ya surge así como ese ruidito interno. ¿Qué es lo que te ayuda a ti normalizar todas esas cosas?
1: Quizá nunca las normalice, pero siempre tengo muy presente por qué empecé. Y el principio es, empecé porque yo quiero que otra mujer viva lo mismo que yo viví, que pase por este proceso, y entonces no quitar la mirada de Jesús. ¿A quién le estoy sirviendo? Si yo estoy llevando un vaso de agua a alguien, esa persona lo necesita, ¿verdad? Uh-huh. pero es Jesús que me invita a tener un rostro alegre, amable.
0: ¡Oh, qué bonito! ¿Qué características consideras esenciales en una verdadera servidora de Cristo?
1: Disposición, entrega, compromiso y lo que ya decía en un principio, el cuidar su parte interior de esa persona, el cuidar su corazón, esa misma, yo misma.
0: El alimento que es la oración. Ahora Norma, si tú te haz de cuenta que yo soy nueva, ¿verdad? ¿Cómo me invitarías a tener una experiencia espiritual? ¿Qué me dirías? ¿Qué nos dirías ahorita las que te estamos escuchando y que hemos ido que hay un retiro por allá, que hay un retiro por acá, que la parroquia va a tener una actividad? ¿Qué nos aconsejarías que a ti te hubiera gustado que a la Norma de antes, a la Norma de hace 3, 4, 5 años o simplemente el año anterior, alguien le hubiera dicho que tal vez lo hubieras podido considerar? ¿Qué te imaginas que sería eso?
1: Yo primero, si esta persona te está invitando a ti, es porque ha puesto la mirada en ti, entonces tómalo como que ya es un gesto muy especial de que esta personita venga a ti y se tome la delicadeza de invitarte. Uh-huh. Y acepta, ármate de valor, pasan varios fines de semana y no pasa nada, entonces el asistir sí pasa mucho. Y quizás sea eso que has estado buscando por tantos años.
0: Así es.
1: Para empezar a trabajar. Sí.
0: Qué bonito. Así que creo que esa es la invitación para todas nosotras, todos nosotros, cuando hemos llegado a tener ese encuentro con Cristo, ¿verdad? Cuando hemos llegado a esos espacios donde nosotros mismos ya no nos podemos alterar, como que ya no nos podemos engañar. Sabemos que momentos difíciles y momentos felices todos los vamos a tener, es parte de estar vivos, es parte de tener esta vida, ¿verdad?, que tenemos y ese regalote que tenemos. Ahora me gustaría hacerte la siguiente pregunta. ¿Qué le dirías a una mujer que se siente lejos de Dios o que piensa que ya no puede comenzar de nuevo? ¿Qué consejo le darías?
1: Yo le diría que se fuera despacio. Que se fuera despacio, se sentara a ver en qué momento sí ha estado y resignificar esos momentos, atesorarlos y de ahí retomar nuevas fuerzas. Y para mí siempre es la confesión.
0: Cuando dices la confesión, ¿de qué manera te ha apoyado a ti la confesión?
1: La confesión es reconocer dónde tú sí te equivocaste para que estés ahí, para que te estés sintiendo como te estás sintiendo. Entonces, el reconocerte pecadora, pero a la misma vez que hay misericordia para ti, te ayuda, te da nuevas fuerzas.
0: Gracias, qué bonita manera de decirnos que hay siempre un espacio, siempre tenemos la oportunidad de regresar al Señor. Siempre tenemos la posibilidad de recibir esa gracia y creo que a veces esa gracia nosotros la damos como que no puede venir al auxilio. Entonces yo diría a cualquier mujer que nos está escuchando, siempre hay una oportunidad de empezar de nuevo. En el lugar más oscuro, en el lugar más horrible que donde te hayas experimentado, siempre hay y siempre surge esa misericordia de Dios que ahorita tú y yo podemos apreciar y valorar. Y que nosotros como católicos tenemos la gran bendición de correr a la confesión, ¿verdad? Sabiendo que ahí todo lo que está teñido, todo lo que ha quedado manchado, ¿verdad?, puede tener una nueva vestimenta que es la luz de Cristo en nuestros corazones. Te agradecemos que hayas estado con nosotros el día de hoy. Gracias a Norma por tenerla aquí en cabina. Muchas gracias por estar con nosotros.
1: Gracias, Pati. Fue algo bello estar aquí a tu lado y estar aquí en Radio Santísimo Sacramento.
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12: Comenzamos.
11: Hola, ¿qué tal? Bienvenidos nuevamente a este tu programa, Conversando la Fe. Yo soy Guillermo Robles y cordialmente te saludo desde los benditos estudios de Radio Santísimo Sacramento de la diócesis de Sacramento, California, y a todos ustedes que nos escuchan y siguen a través de EWTN Radio Católica Mundial. Y por supuesto, invitándoles nuevamente, como siempre, soy muy insistente en este punto, que nos manden un mensaje vía WhatsApp al 916-999-1240. Díganos qué piensan de este programa, qué piensan de esta programación de esta radio, porque para nosotros su opinión es muy importante. Nosotros hoy día miércoles vamos a trabajar en este bello libro, que cada vez lo vemos más bello y cada vez está más bello mientras más lo leemos, que es la devoción al Sagrado Corazón de Jesús del padre Jean Croisset, director espiritual de Margarita María de Alacoque. Estamos trabajando en el capítulo cuarto, titulado Los medios concretos para amar a Jesucristo y conseguir una tierna devoción a su Sagrado Corazón. Ayer estuvimos tocando el tema de la comunión, ¿verdad?, de la Eucaristía. Qué interesante, qué importante y qué invitante es a que la tomemos lo más, si se pudiera diario, diario, si se puede cada día, otro día, cada otro día. Pero lo importante es tomarlo, no olvidarnos. Es un alimento espiritual grandioso, lo que yo creo que es el alimento que prácticamente entra por nuestra boca y es el mejor de todos, ¿verdad? Es de los mejores que podemos tomar, su palabra también, que lo escuchemos, y qué necesario es, y que para mí, como les digo, ha sido muy reconfortante el tomarlo todos los días, y que el que Dios me lo permita, ¿verdad? Uh-huh. Porque también a veces yo creo que por cuestiones de trabajo, de hijos, de escuelas, de cosas, no se puede. Pero pues si Dios te lo permite y si tienes a la iglesia allá al pie de tu casa o cerca de tu casa y tienes la oportunidad de hacerlo, hazlo todos los días. Es muy importante y además enseñárselo a nuestros hijos. ¿Por qué lo hacemos? No nada más decir pues yo comulgo y pues creerte que tú comulgas y eres mejor que los demás. No, o sea, darles una explicación. ¿Por qué lo haces todos los días? ¿Por qué lo tomas todos los días? ¿Qué pasa contigo todos los días? ¿Y qué es lo que esperas todos los días? Como les decíamos ayer, y como me ha pasado a mí y le ha pasado a muchos, vamos a ser criticados, sí. Criticados por los que no saben verdaderamente. Justamente a esos son los que tenemos que acercar. Y a veces sus críticas nos van a poner como que, pues sí, estoy equivocado, no sé para qué comulgo. Y en lugar de animarte a continuar, te desaniman. Pero no escuchemos a esas personas, porque acuérdense que el enemigo entra por todos lados. Entra por todas las personas, incluso ocupa a los mismos hermanos. para desalinearte. Uh-huh. Entonces, mantenerte alineado con Jesucristo es verdaderamente tomar la comunión. Yo creo que es el balance, el alineamiento, como lo quieran ver mejor. Hagan la prueba. Simple y sencillamente hagan la prueba y verán que no se van a arrepentir. Nosotros vamos a continuar con este tema el día de hoy, pero no sin antes presentarles al gran equipo que tenemos.
12: Con mucho cariño les saluda Blanca Maravilla y envío un caluroso saludo a todas nuestras hermanas de vida religiosa consagrada. Gracias a Dios porque verdaderamente les necesitamos. Muchísimas gracias por su entrega y sus oraciones por todos nosotros.
13: Y yo voy a enviar un... Ay, yo soy la hermana Yolanda, ¿verdad? A mí me motivó porque ya me envió el saludo, te lo agradezco.
12: Gracias.
13: Y yo a todos los laicos matrimonios comprometidos con la iglesia, así que aquí a Memo y a Lorena, a Blanca y a Rubén. Y también quiero enviar un saludo para María Medina y a su hijo que le hemos titulado El Milagrito, porque realmente es un milagrito, a su hija, que todos son una audiencia que está ahí en Yuba City. Un abrazo muy grande a todos ustedes. Y también a todas las señoras que también nos escuchan, limpian casas, qué bonito. Entran con toda esa gracia de Dios y dice, madre, parece que hacemos, echamos malos espíritus por todas partes. Dejamos una, además de limpiar bien las casas, dejamos el olor a Cristo. Qué bonito, ay, qué ¿verdad? Gracioso. Con toda esa positividad con que realizan sus trabajos. Un abrazo muy grande a toda esta audiencia que también nos sigue, una gente preciosísima.
14: Y aquí el padre Rodolfo Llamas, que les da también muchísimos saludos cordiales a todos aquellos, yo diría, los que están enfermos, los que están en su cama, los que no pueden salir de su casa, los que están en el hospital, no sé si nos estén escuchando también por ahí en esos lugares. Yo no sé, ahorita me viene, ¿estarán escuchándonos en alguna cárcel? Tal vez, no lo sé. Ojalá y que sí. Me encantaría que nos estuvieran escuchando porque allí pues tienen todo el tiempo del mundo para escucharnos, ¿verdad? Y seguramente les podrá dar una libertad grandísima en el espíritu, escuchar la palabra de Dios, escuchar todas estas cosas y saberse, aún estén donde estén, saberse dentro del corazón de Cristo.
12: Sí, eso sería ideal, padre. Y todos estos medios que estamos viendo hoy, hoy es miércoles y vamos a hablar del tercer medio, de las visitas al Santísimo, y tocar también el cuarto medio, la fidelidad en las prácticas de esta devoción. No sé si usted quiere comenzar, padre, para deslumbrar por qué las visitas al Santísimo son tan importantes y necesarias.
14: Porque nos ayudan mucho a la fe. Recordemos que la presencia de Dios, por supuesto que siempre la tenemos, y muchas veces personas que no les gusta ir a misa agarran de pretexto esa verdad para no ir a misa, para no practicar ciertas cosas, pero es una verdad, ¿entiende? O sea, ponerme en presencia de Dios. ¿Cuántos santos en aquellos días en que pues no había coches, no tenían el dinero, porque un caballo era un transporte de lujo? No todas las personas podían tener un caballo. Así como hoy aquí, pues bueno, ya un coche se ha hecho algo muy común, pero no se podían transportar con mucha facilidad. Entonces, a muchos santos tenían la sed de estar cerca de Dios, de poder visitar el Santísimo. ¿Cuántos ahora aprovechan eso?

0: Recuerden que el Santísimo, el Sagrario, no importa que esté expuesto. Aquí, por ejemplo, en Guadalajara, hay una parroquia que es, por así decirlo, el centro de la presencia de Dios. Es el templo expiatorio que le llaman. Es un templo donde siempre está algo así como el santuario de Guadalupe allí en Sacramento, que está siempre abierto, que hay confesiones normalmente. Yo platiqué con el párroco de allí, me dice que es un trabajal inmenso. Me dice, cuando usted quiera puede venir a celebrar una misa acá si quiere. Tienen muchas misas, tienen muchos tiempos extendidos de confesiones allí en el templo expiatorio, y está expuesto el Santísimo día y noche. Día y noche. Dice que todos los días a las 10 de la noche hay misa. La última misa es a las 10 de la noche porque se comienza la adoración nocturna. Y dicen que hay cientos de personas visitando el Santísimo, haciendo turnos. Dice que tienen ahí unos calendarios de cientos de personas que quieren. Fíjense qué hermoso. Aquí en Guadalajara tenemos la adoración perpetua, día y noche, día y noche. Tienes la oportunidad de ir a visitar el Santísimo y estar con él. Yo me siento tan, tan feliz de eso, de saber que hay personas orando en presencia de Dios. Allí donde tú estés, te unes a esa oración y te unes a esas personas. Por eso les decía, yo ahora le dedicaba este programa, pues, son saludos a los que están en su casa, a los que no pueden salir por enfermedad, en hospital. Únanse, únanse a todos aquellos que están en perpetua adoración. Hay monjas, hay conventos de perpetua adoración. Díganle allá al Espíritu Santo, díganle al Señor, me uno a esas personas. Y ustedes no se imaginan qué poder tan grande tiene el que seamos fieles, el que podamos visitar al Santísimo, y cuando estés allí visitando, aunque te tocó a lo mejor estar solito ahí ante el Santísimo, no estás solo. Hay muchos enfermos, acuérdate de los enfermos, acuérdate de los ancianos, acuérdate de tantas personas que están necesitando estar allí, y tú como cuerpo de Cristo los representas ahí ante Cristo. Qué bonito es todo eso.
1: Así es. Y eso de las visitas al Santísimo, ¿verdad? Visitar al amigo. Porque tengo un amigo que me ama, ¿verdad? Tengo mi amigo. Pero si no lo visitas, ¿cómo te vas a beneficiar? Y a veces, qué feo se siente cuando solo vamos a visitarlo para pedirle. Dame, dame, dame, cuando está alguien enfermo, un milagrito, etcétera, etcétera. Pero qué bonito ya ir creciendo en esta amistad, porque quiero estar contigo. No te voy a pedir, Señor, yo solamente quiero estar contigo. Me gustaba mucho eso que nos invita el libro. Y también la visitar, porque quiero crecer en su amistad. Dice el libro que nos invita a eso, crecer en la amistad, porque yo, eso a mí me gustó mucho. Y también yo distinguí aquí, voy a hacer un poco de pensamiento, porque cuando yo digo, ¿qué diferencia hay, Señor? ¿Por qué es importante visitarte? Porque yo sé que tú estás en los pobres, yo sé que tú estás en mi corazón, yo sé que tú estás en la palabra. ¿Cuál es la diferencia de la presencia eucarística? Si estás en las otras presencias también, porque también este paso es importante de las visitas al sagrario. Y el catecismo dice que es la distinción de presencias. O sea, Cristo está en la palabra, Cristo está en el pobre, Cristo está en mí, pero en la Eucaristía es en una especie, es la presencia ya como en una especie de sujeto, eso pertenece con certeza, porque yo puedo que diga, Cristo está en mí, pero a veces yo lo tengo medio, yo no tengo un buen testimonio, o a veces traigo mis defectillos, lo que decíamos en otros programas, pero en el sagrario esa presencia certera, sé que ahí está Dios, o sí, o sí. A veces puedo leer mal la Biblia, a veces no veo, no es tan fácil ver a Cristo en el pobre, pero en el sagrario es de esencia, le llaman de sujeto, algo así, ¿no? Entonces se me hizo curioso por qué las visitas es muy importante tener ese tiempo, estar con Dios. Me acuerdo que el Papa Francisco, en Gloria Esté, él decía, le hicieron, hacía su horario, y decía, creo que de 5 a 6 no ponía nada. Ese tiempo es para mi amigo Jesús. Y estaba en el sagrario. Qué bonito, pues, también nosotros, como decir, de este tiempo, estoy para Él. Estoy con Él en esa visita que le pertenece, es mi tiempo de Dios. O sí, o sí. Entonces se me hizo muy bonito porque para este crecimiento, hombre, dedícale tiempo a tu amigo, porque si no, qué chiste, pues sí, quiero crecer, pero si no estoy con él, pues no va a crecer, ¿verdad?
2: Y además qué bonito es, yo creo que a todos nos ha pasado que de repente nos invitan a alguna fiesta y llegamos y hay 50 personas, y la persona que te invitó a la fiesta, vas a platicar con él un minuto, tres minutos, y lo vas a ver que anda con otro, y con otro, y con otro, y con otro, y con otro, y con otro, y de repente pues va a la fiesta en ambiente, y sigue la fiesta, y cuando la fiesta termina la fiesta, vas y te despides del amigo que te invitó y te fuiste. Pero qué diferente es cuando te invita nada más personalmente a ti.
1: Exacto.
2: Y cuando verdaderamente tienes una conversación nada más tú y él.
3: Qué entonces, hermoso ejemplo.
2: Entonces es muy bonito porque verdaderamente es ahí cuando estás tú en presencia de él, es tú y él. O sea, está él para escucharte y tú para escucharlo a él. Y el tiempo que tú decidas, él no pone límites. Si estás 5 minutos, si estás 15 minutos, si estás 1 hora, si estás 2 horas, él está ahí,
1: está
2: dispuesto.
1: Ahí.
2: Y como decía el padre, qué bonito es ese lugar donde puedes ir las 24 horas del día, ¿verdad? Porque a veces vas a una iglesia y ya te la cerraron, ¿eh? O ya lo guardaron, dice uno. Uh-huh. Ya lo guardaron, dice, bueno, pues ni modo, ¿verdad? Pero cuando son 24 horas y verdaderamente tienes un tiempo y dices, es que sí tenemos tiempo, es que todos tenemos tiempo.
1: Así es.
2: Porque a veces nos vamos al cine y la película dura 3 horas y te sientes orgulloso de que ves una película de 3 horas. Y cuando vas con nuestro Señor en 15 minutos te quieres ir corriendo. Sí entiendo que son situaciones distintas porque la película te mantiene despierto. Sí entiendo que a veces llegas con nuestro Señor y hay tanta paz que te quedas dormido. Pero yo creo que en ese mismo dormir, en esa misma paz en la que estás, es porque es cuando tienes que escucharlo. Es cuando ahí es el tiempo de estar con él verdaderamente, de verlo. Y no te dice que vayas todos los días, si no puedes todos los días. Pero cuando las posiciones en muchos lugares es de muchos tiempos diferentes. Entonces, búscate 15 minutos, búscate media hora, ve, siéntate, háblale, escúchale. Porque ahí la invitación no tiene límites. Es todos los días, tiene un horario muy largo. Y es tú y él.
3: Uh-huh. Y a mí me encanta entender y comprender que él no nos pide, no se quedó porque él quiere como, quiero que vengan y quiero que me adoren. No, él se quedó porque él desea darnos gracias. Él sabe que le necesitamos, se quedó porque le necesitamos. Y a mí me encanta que el padre aquí, como decía la hermana, que distingue entre dos visitas, las de cortesía y las de amistad. Y dice, muchas veces las de cortesía, si no las hacemos como los domingos de misa, él pone otros ejemplos, ¿verdad? Si no hacemos estas, estamos errando, estamos pecando, estamos faltando. Dice, pero me gustaría leer así lo que dice porque me encantó. Dice, pero la que mayor parte de la gente lo olvidan, en estas propiamente son las visitas de amigo, cuando no tienes que ir, pero quieres ir. Y dice que son en estos tiempos en especial cuando Jesucristo conversa, digámoslo así, de un modo más familiar con sus favorecidos. Me encantó sus favorecidos. Se comunica con ellos de un modo más confiado, les abre su corazón y derrama sobre ellos los tesoros de sus gracias hasta abrazarlos con su amor. Me encantó el ejemplo que diste de la fiesta y cuando es uno a uno. Cuando tú vas y tú estás así a solas con Jesús, de verdad, estás ahí. Y si no te, y al principio yo les comparto que cuando yo comencé a ir, yo no sentía como, puedo decir, no sentía nada, como uh-huh. Se me hacía 5 minutos como que pasaban como, like, como si ya pasó media hora y miraba el reloj. pero no se desanimen. Hagan la prueba, confíen y sigan yendo lo más que puedan. Y de repente ahora yo estoy ahí, ahora llegué, pero corriendo al programa. Señor, ya es 9:30. Es hermoso sentir su presencia.
1: ¿Quiere usted decir algo, padre, o comento una cosa?
0: Este tipo de meditación, de diferencia entre las visitas de cortesía y las visitas de amistad así desinteresada, y muchas veces esto se los decía también a las personas que iban diario a misa. Digo, me gusta que ustedes vengan porque no es una visita obligada. No es obligación venir a misa diaria, pero ustedes vienen, son fieles a esto. Eso es muy bonito. Y también en el momento en que Jesús les dice a los discípulos, cuando le dicen, ¿por qué hablas en parábolas? Dice, a ellos se les habla en parábolas, pero a ustedes, yo sentía una gran diferencia entre ellos y ustedes. Ustedes son los que están aquí cerca de mí. Ustedes son los que están interesados en mi palabra. Yo a ellos, ¿verdad?, a todos los que vienen por cortesía, yo les hablo en parábolas para ver si se interesan. Si se interesan, van a salir del grupo de ellos para venir al de ustedes. Ustedes, cerquita. A ustedes se les enseña, se les descubre, se les revelan los misterios del reino de Dios. ¡Qué bonito!
1: Qué hermoso, sí. También yo entendí. Qué hermoso, sí. También yo entendía eso de visitar a Jesús para crecer en su amistad, que es lo que nos está invitando, ¿verdad? En ese encuentro íntimo. Y yo distinguía que el tener una amistad con una persona no se improvisa. O sea, tú notas si hay. Y al tener una amistad te va dando como una camaradería, se nota una cercanía, unas bromas, una complicidad, tú lo ves en los jugadores que tienen una cierta amistad de los que simplemente están concursando por ahí. Entonces sí se nota con hechos, con detalles, con que vas notando todo eso, ¿no? Y Jesús quiere que tengamos... O sea, cuando yo hablo de él, hasta se nos note, hasta en la forma como lo tratamos, como porque no es lo mismo cuando dices, no, Santísimo Sacramento, no sé qué, no sé cuánto, así, Jesús, hasta solo en la palabra Jesús ya te dice algo. Y luego también me gustaba saborear lo de que su amistad no es simplemente... cuando él dice, ustedes son mis amigos, porque les he revelado todo. Dice, no son unos, ni unos como lejanos, unos siervos, porque no saben, no. Yo a ustedes, en esa amistad, yo te voy revelando, y ese acercarnos, hacernos sentir parte de él. Y es lógico, muchos de nosotros tenemos amigos, y dices, yo sé que esta persona no me va a fallar. Yo le voy a pedir a esta persona porque a esta persona le tengo confianza. Esta no, porque todavía no. Entonces no es tal, no le tengo confianza para pedirle esto. Estos días me pasó, yo tenía que ir al médico de noche porque me iban a hacer una prueba del sueño, ¿verdad? ¿Y a quién le pido? ¿A quién le pido? Porque de mi comunidad estaban trabajando y no llegaban. ¿Y a quién le pido? Y digo, a esta. Pero es porque le tengo confianza. Y esta persona, pues todavía no le tengo tanta confianza para pedirle ese tipo de favor. Y yo creo que con Jesús nos pasa lo mismo. Por cuando yo le pido de corazón, Señor, yo sé que esto no me va, tú no me vas a fallar, ta, ta, ta, ta, ta, porque le tengo confianza. Y yo creo que es lo que nos invita el Padre a ir teniendo ese tipo de amistad, no por cumplir, no solamente a pedirle, ¿verdad?, sino esa intimidad que nos va, porque le vamos dedicando tiempo, vamos sembrándonos, ¿no? Es el camino seguro para amarle a Jesús.
3: Y me encanta que dice ese de estarle dedicando tiempo, porque nos abre para poder abordar el cuarto medio, que es la fidelidad en las prácticas de esta devoción. Uh-huh. Nos tenemos que comprometer. Él es fiel, Él es siempre fiel. Pero si nosotros no nos comprometemos a estar recibiendo esas gracias, esa fidelidad, pues es en nosotros. Así y yo es. Creo que por eso Él nos dejó esos medios. El cuarto...

0: sepan, estas prácticas son, hay una oración diaria de consagración. Una vez que ya tú te haces, te consagras a nuestro Señor Jesucristo, a su Sagrado Corazón, después de esta consagración debemos diariamente rezar una pequeña oración y luego decir una, después de esto, es una hora de adoración los jueves. Él nos pide que le acompañemos en la oración que, y el, su pasión en el huerto. Son las horas, la oración diaria, la adoración de una hora semanalmente, recibir la comunión cada primer viernes del mes en reparación a su Sagrado Corazón por todas las ofrendas que seguimos haciéndole. Luego después también está un día de retiro al mes, que esto lo vamos a hablar mañana, esto sí le dedica un número el Padre, y la renovación de la consagración anual en su festividad de la fiesta del Sagrado Corazón. Si tú dices, 5 minutos menos de la oración diaria, una hora a la semana, recibirle en la comunión o el viernes, tener este día de meditación con Él, son este tiempo que tú le estás dedicando, es lo que nos hace que no nos salgamos de su corazón. Uh-huh. Estas prácticas Él las deja también por nuestro bien.
1: Yo diría que no nos pese ser fieles a Dios. Porque muchas veces ponemos, el diablo nos mete muchos pretextos. No es que ahorita no puedes, ¿cómo vas a hacerlo? No, ahorita no puedes hacer esto. Te comprometiste a esto, pero ay no, pobrecito, te duele la cabeza. Hay cosas por el estilo. No nos pese ser fieles porque Dios da muchísimo.
2: Así es. Y qué bonito que esa práctica de la oración, la visita al Santísimo, la comunión, son universales. Y esas prácticas se practican desde el corazón, desde lo chiquito, y luego pues todo eso que en esta advocación, pero sobre todo ese diálogo con Jesús que nos vaya ayudando a ir centrando nuestra vida, amarle, ponle que muchas cositas de estas se nos pueden ir pasando, pero hay unas prácticas que son vitales para que nuestro amor a Cristo, nuestra forma de seguirlo sea muy sencilla, muy descomplicada, muy existencial y que nos ponga de verdad en un camino de amor y de santidad.
3: ¿Verdad? Muy bien, pues con eso nos despedimos. Que tengan un excelente día. Soy Guillermo Robles.
0: Blanca Maravilla.
2: Yolanda Barajas, misionera del Verbum Dei.
1: Y el Padre Rodolfo Llamas, que les da la bendición de Dios Todopoderoso, que el Padre, el Hijo y el Espíritu Santo descienda sobre ustedes.
0: Amén. Amén.

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0: Muy buenas tardes tengan todos ustedes, queridos amigos y hermanos de este su programa En el Día a Día
1: con Ricardo y Lucía.
0: Yo soy Ricardo Luzondo del Ministerio Renovación Familiar, transmitiendo junto a mi bella llamada esposa
1: Lucía Báez Luzondo. Y estamos transmitiendo como siempre desde la hermosa ciudad de Atchison, Kansas, hogar de Benedictine College. Y desde acá los estamos saludando en un episodio más de En el Día a Día con Ricardo y Lucía, que estamos transmitiendo también vía Facebook Live. Si usted quiere vernos, pues puede acceder a mi página Lucía Báez Luzondo. Lucía Báez Luzondo, y ahí nos verá en vivo y puede hacer sus comentarios y puede hacer sus preguntas y le podemos, puede hacer hasta sus peticiones de oración para que oremos por usted. Ahí, así que es bien lindo que podamos estar nuevamente juntos ahora, no solo a través de la radio, sino a través de Facebook Live.
0: Aprovechamos la oportunidad para invitarlos, pues, que nos sigan a través de la página de Facebook también. También tenemos nuestra página en internet, que se llama ricardoylucia.com, o que también es la misma página de renovacionfamiliar.com. Y nuestro correo electrónico, ricardoylucia@gmail.com, ricardoylucia@gmail.com, y ahí pues nos pueden seguir escribiendo. Gracias por todas las personas que nos escriben constantemente. Vamos ahí apurándonos a responderles a todos, porque son muchos correos, pero siempre oramos por las intenciones de las personas que nos escriben, incluso pues antes de poder leer sus correos electrónicos, que así, si no les respondemos, tenga la seguridad de que estamos orando por usted, por su familia, por sus intenciones. El Señor conoce el corazón de todos nosotros y sabe que pues nuestra intención es por orar por ustedes, por sus necesidades, para que vivamos en este día a día esta paz de Cristo, esta alegría del Señor, y que pues logremos encontrar en todas las cosas que hacemos esa presencia real de Jesucristo nuestro Señor.
1: Y antes de entrar entonces en el tema, vamos entonces a ponernos en las manos de del Señor en oración, para que todo lo que compartamos en este programa venga del mismo Señor. Él nos oriente y Él pueda tocar a cada corazón que necesita del tema que vamos a estar hablando en esta ocasión.
0: Te alabamos, Señor, te bendecimos, te glorificamos. Te damos gracias por tu amor, por tu bondad, por tu presencia en nuestras vidas, tu presencia en mi familia, en mi matrimonio, por tu presencia, Señor, en cada una de las personas que está escuchando el programa, en aquellos que están sirviendo para que esta transmisión sea efectiva. Ven, Señor, a cada hogar. Ven, Señor, a cada una de esas personas que nos siguen, que nos observan, que nos escuchan, que están buscando encontrarte, que están buscando, Señor, respuestas a sus preguntas. Ven, Señor, en este día y toma sus corazones, toma sus dudas, toma sus ansiedades, sus preocupaciones, y permíteles descubrir la belleza de tu amor, la belleza de seguirte, la belleza de decirle no a las cosas del mundo y de poder nosotros seguirte a ti. Esto te lo pedimos en el nombre dulcísimo de nuestra Madre Santísima. Amén.
1: Y ya estamos en pleno en el programa. No quiero comenzar el tema sin compartirles que este fin de semana voy a estar en la diócesis de Stockton, en California, hablando sobre el peligro de la ideología de género y cómo abordarla con nuestros hijos. Esto se va a llevar a cabo ese próximo sábado 27 de septiembre, de 9 de la mañana a 2 de la tarde, en la parroquia San José, en la parroquia San Joseph de Modesto, California, en la diócesis de Stockton. Para más información va a ser en el Salón O'Hare, donde vamos a estar presentando este tema tan importante. La entrada y el almuerzo son completamente gratis, cortesía de su diócesis de Stockton. Para más información, pueden llamar al 209-661-3877. 209-661-3877. Y voy también a colgar este aviso, este póster, en nuestra página en Facebook, Ricardo y Lucía, y en esta página donde estamos transmitiendo también todas las personas de la diócesis o diócesis cercanas. Es un... Va a ser muy intenso, vamos a tener de 9 de la mañana a 2 de la tarde, así es que vamos a poder abundar para que las personas estén preparadas de cómo abordar el peligro de la ideología de género con nuestros hijos, especialmente en un área como California, donde el gobierno está adelantando esta ideología de una manera muy feroz.
0: Y es bueno que tengan siempre claro que cuando hablamos de estos temas, y cuando especialmente Lucía es invitada a hablar de estos temas de ideología de género, no es en contra de la persona que sufre la enfermedad, no es en contra de la persona que sufre el problema de identidad o el problema de psiquiátrico, psicológico, de creer que está en un cuerpo equivocado. Es en contra, pues, primero del sistema que apoya y de la ideología que quiere, pues, robarnos a nuestros hijos y quiere, pues, con su agenda preparada, pues, desviar el problema que existe, porque es un problema que existe y que hay que enfrentarlo, y no hay que, pues, como ocurre, que es la tendencia que hay, es esa afirmación de que la persona está enferma. Por ejemplo, como antes ocurría, y eso, pues, lo quiero adelantar para que entiendan, cuando hace unos años atrás, 20 años probablemente, había la anorexia nerviosa. Estas personas se sentían que eran obesas y que eran gordísimas y dejaban de comer porque al mirarse en el espejo se veían obesas, se veían inmediatamente gordas. Y por supuesto dejaban de comer, al comer iban y la enfermedad consistía en vomitar, hacerse devolver la comida para que no hubiera oportunidad de seguir aumentando de peso. Y imagínense si en esa situación decirles, sí, es verdad, estás gorda, es verdad, estás gordo, es verdad, no comas, no te voy a dar comida más nunca para que no se sigas poniendo más gordo. ¿Y qué pasaba con estas personas? Se murieron muchas personas por falta de alimentación, de desnutrición, de inanición. Entonces no sería correcto pensar, decirle, no, ¿cómo le vamos a decir que están gordas cuando lo que están es raquíticas y flacas y se están muriendo de flacura? Pues más o menos esa es lo que está pasando ahora. Estamos creyendo que la persona con que se le afirme que su equivocación es no equivocación, sino que es la realidad normal, entonces, pues, no estamos ayudando, estamos desayudando.
1: Y eso es lo que se llama disforia de género, que puede ser, puede nacer naturalmente en una persona, muy pocas veces, pero lo que estamos viendo es un fenómeno cultural de contagio por adoctrinamiento, por exponerse a estas ideologías, y que las personas que tengan problemas con su autoestima, que no les guste cómo son, que han tenido problemas de abuso o de abuso sexual, y son heridas, las hacen creer que esa incomodidad, ese dolor que sienten es porque realmente están en un cuerpo erróneo, y su percepción es que, por ejemplo, son mujer cuando su cuerpo manifiesta claramente que es hombre. Y lo malo es afirmar esta mentira en vez de tratarla psiquiátricamente, y lamentablemente el montaje de medicina en Estados Unidos por dinero se han aliado con esta ideología para hacer intervenciones de hormonas, de inhibidores de pubertad, y también operaciones irreversibles para acomodar el cuerpo a lo que percibe la mente perturbada de una persona, en vez de ayudarla psiquiátricamente. Y entonces entender esto, que es como una plaga en nuestra sociedad, es muy importante. Es como verdadera, no es que rechacemos, al contrario, amamos a estas personas tanto que tenemos que tener el coraje de ayudarlas, y sin rechazarlas, sin juzgarlas, caminando con ellos.
0: Así que si tiene algún familiar o algún amigo en el área de Stockton, de la diócesis de Stockton, pues invítelo, llámelo hoy, dígale, mira, voy a escuchar el tema que Lucía va a estar compartiendo en la iglesia
1: De San Joseph, de San José, en Modesto, California. Y si la tengo por aquí, de pronto hasta puedo compartir en un ratito la dirección. Y es está localizada en el 1813 Oakdale Road, en la calle Oakdale Road, en Modesto, California. 1813 Oakdale Road, Modesto, California, parroquia San Joseph o San José, en la diócesis de Stockton.
0: Y después en otro miércoles, amor, podemos también hablar. Este fin de semana pasado estuve en el seminario, de dos días de seminario de la Centro Nacional de Bioética Católico, y estábamos hablando allí también de la transespecie, que también es un problema que está viniendo, que está viniendo, y que pues también se nos está pasando por debajo y no lo estamos viendo, pero es algo que ya viene de hace más de 30 años.
1: Sí, es que es una progresión a propósito. Esto ha sido intencional, de atacar el plan de Dios para el hombre y la mujer, y atacar la base, que es la distinción entre hombre y mujer, a través de la cual nace la célula base de la sociedad, que es la familia, y destrozar el matrimonio y la fe, porque si Dios se equivocó en su creación y alguien se puede autocrear, o Dios puso una persona en el cuerpo erróneo, Dios no es perfecto, Dios no la creó, o sea, tiene implicaciones. Por eso estas ideologías alejan a las personas de la fe y las ponen en un camino, en un tren de destrucción muy grande. Y empezaba con pues personas que se sentían homosexuales, luego se aberró más a estar completamente supuestamente en el cuerpo erróneo. Todos ustedes han visto ahora, que ya hablábamos hace años, si no nos creían, hasta en retiros decíamos tú y yo, mi amor, que la gente se ha empezado a identificar, que se siente no como persona o del otro sexo, se están sintiendo animales, como gatito o perro, lo están viendo en todos los noticieros, no estamos exagerando. Eso se llama transespecie. Entonces hemos ido de homosexualidad a transexualidad a transespecie, y el último fin de destrucción del ser humano es el transhumanismo, que es lo que acabas de mencionar ahora, que se viene maquinando hace 30 años en Estados Unidos, y en el mundo, laboratorios generando eso, que es implantando equipos de computación, equipos creados por el hombre dentro del cerebro de la persona, para crear un super ser humano. ¿A dónde nos va a llevar? No, y no lo quiero abundar más porque a veces hasta miedo da, pero es una realidad. Y si no empezamos a atacar el problema que tenemos hoy, los demás problemas van a seguirse generando.
0: No, y te, o sea, hablábamos también allí de los vientres artificiales. Entonces están ya diseñando para que un embarazo, pues ya se logra en una pipeta o en un laboratorio. Entonces se implanta en úteros creados, que no siquiera es en el cuerpo de una persona. Y entonces ya eventualmente pues alguien puede decir, bueno, sí, voy a comprar un vientre de estos, ni siquiera alquilado de otra mujer, sino simplemente de estos diseñados, y para no dañar mi cuerpo, por amor a estar mi cuerpo, quiero tener un bebé, bueno, vamos a ponerlo allí y hacerlo allí. Y eso pues nos va desconectando también, deshumanizando, que es la parte pues terrible de esto.
1: ¿Qué es lo que quieren lograr estas élites? Que están llevando, que son de todas las naciones, élites globalistas, que nos están llevando al control de ellos y a la destrucción de lo que es el plan de Dios para el ser humano. Y como dijo Nuestra Señora en su advocación de Fátima, dijo que la última guerra, la última pelea entre el demonio y nosotros, los que somos de Dios, entre las fuerzas del bien y las fuerzas del mal, se va a concentrar en la familia. Y eso es lo que estamos viviendo en este momento. Y como cristianos tenemos un llamado muy serio a, con mucho amor y mucha misericordia, luchar contra estas tendencias deshumanizantes, y que obviamente no solo nos deshumanizan, sino nos deshumanizan, nos alejan de Dios, porque es el hecho de ser humano lo que nos hace trascendentes, a trascender, o sea, querer conectar con lo divino. Y si nos quitan esa humanidad, entonces vamos a quedar ensimismados y destruyéndonos nosotros mismos.
0: Por eso el tema de hoy, precisamente hablando de las familias, que es la importancia de nuestra sociedad, y la familia empieza en el matrimonio, cuando pues que es el ministerio al cual nosotros tenemos más de 20 años abocados. Y vamos a hablar hoy de expectativas falsas que te traemos al matrimonio, que pueden llegar pues a dañar el matrimonio. O sea, pues, muchos, especialmente jóvenes que pues van con expectativas a un matrimonio sin preparación. Primero, la semana pasada Lucía hablaba de la cultura del hookup, que lo que es esta cultura del enganche, que es solamente pues bueno, vamos a engancharnos y eventualmente vivimos juntos y eventualmente pues nos casamos, ¿no? Entonces van a esa unión con unas expectativas que no lograron tener durante el noviazgo, porque no hubo un noviazgo, hubo simplemente un enlace, una conexión física, y ya pues de ahí seguimos en adelante, ¿no?
1: Y ha degradado tanto, como hablábamos la semana pasada, que tan siquiera con expectativas de eventualmente vivir juntos, ni eso. Es simplemente juntarse, muchas veces solo sabiendo si acaso el primer nombre de la persona, acordar por redes sociales encontrarse para tener intimidad sexual, para hacer el acto sexual por placer. Eso es lo que estamos viviendo ahora y es muy prevalente en todas nuestras culturas, no solo en Estados Unidos. Esto está pasando en la mayoría de los países y tenemos que tener conciencia de eso. Nos parece aberrante y de hecho lo es, pero se ha normalizado entre la juventud y hasta nuestros propios hijos e hijas católicos, que yo estoy enseñando aquí en Benedictine College, un curso que hemos compuesto, ¿verdad?, un curso piloto sobre evangelización en matrimonio y familia, y nuestros mismos jóvenes, mis propios estudiantes, la situación llora ante los ojos de Dios de la presión tan grande que ellos sienten de las personas de su edad, de que la expectativa es que uno salga e inmediatamente tenga intimidad sexual, y que eso es más fácil y más sencillo que hablar de lo que uno opina o hablar de lo que uno tiene en el corazón, y eso sí les da trabajo hacer. Entonces tenemos que ayudar a nuestra juventud, porque no es por culpa de ellos, es como todas estas ideologías, especialmente manipuladas a través de las redes sociales y de la internet, han llegado a influenciar y cambiar la cultura. Por eso es que decimos que nuestra lucha es contra cultura, pero en pro de Dios, que no es que rechacemos ni odiemos a nadie, porque aquí nadie odia a nadie, sino que queremos el bien para todas las personas y sabemos que el secreto consiste en vivir como Dios nos pide que vivamos y según el plan que Él diseñó perfecto para nosotros. Entonces, estamos enfocados en este momento, entonces, en el matrimonio, y claro está, con todas estas confusiones, pues muchas personas, las que todavía se entusiasman con el matrimonio o creen en el matrimonio por tantas tendencias equivocadas que escuchan, por tantas presiones, a veces buscan el matrimonio como una solución a su problema, a sus vacíos. Entonces tienen expectativas muy irreales de lo que es la relación matrimonial, de lo que es su propósito, y de lo que es la función de cada una de las personas, de los cónyuges que entran en esa alianza matrimonial. Y hemos visto que la primera creencia más normal, la tendencia más grande, es pensar que si me siento vacío, que si me siento solo, que si tengo dificultades económicas, que si me faltan apoyo, que si tengo demasiado trabajo y no sé cómo manejarlo todo, si me caso, todos mis problemas se van a terminar. Mis estreses, mis ansiedades, mis vacíos, mis depresiones se van a terminar, y ponen la expectativa no solo en la institución del matrimonio, sino en la expectativa en la otra persona. Claro. O sea, como que esa otra persona es la clave del éxito y es el secreto de que a mí se me terminen todos mis problemas. Y eso es, primero, completamente falso, porque nadie, solo Dios puede llenar todos los vacíos, del corazón y de la vida y de la mente del ser humano, solo Dios. Y eso es muy fácil decirlo, y muchas veces a personas le toman una vida caer en cuenta de que es verdad, pero hemos visto a través de tantos años en ministerio que es una verdad irrefutable. Solo Dios nos puede llenar. Y una persona humana no tiene la capacidad de solventar todas las necesidades de nadie, de nadie. Quiérate o no te quiera. O sea, que esperar eso no tiene fundamento ninguno en la realidad. Y más aún, no es solo una expectativa falsa, sino que lleva a la persona a entrar en la relación matrimonial con el propósito opuesto a lo que tiene que entrar, con la idea totalmente contraria. Porque ¿cómo es que Dios crea el matrimonio para que pueda llegar a ser exitoso? Es esa unión, ese compromiso de por vida, de amarse, respetarse bajo toda circunstancia, para también estar abiertos a la vida y que continúe la sociedad, para apoyarnos en todo. Y la realidad es que cuando uno entra en la relación matrimonial, la tarea de uno es hacer que su cónyuge llegue al cielo. O sea, ayudar a la pareja a ser la mejor versión de él o ella misma. Mi trabajo, que no siempre lo he hecho bien, pero cada vez trato de aprender más y hacerlo mejor, es que Ricardo llegue al cielo. Ha sido bastante fácil para mí porque él ha hecho un gran trabajo por él solito, pero todos necesitamos de ese empuje a través de nuestra vida. De hecho, a través de los mismos sacrificios del matrimonio, de los conflictos del matrimonio, de los retos del matrimonio, nosotros nos santificamos, desarrollando el don de la paciencia, de la templanza, del dominio propio, el don del un amor auténtico, de la caridad, aumentar el don de la fe entre los dos.
0: Y una manera de preguntarnos, por ejemplo, si estoy yendo al matrimonio o si me estoy ya en esta relación matrimonial correctamente con las expectativas bien puestas, es preguntarse si me voy a casar, que es lo que nosotros a veces preguntamos a una pareja que se va a casar, ¿qué esperas recibir del matrimonio? Y entonces cuando empiezan con una lista, ya uno sabe como que la cosa no va bien, o sea, están equivocados al principio, porque realmente el propósito del matrimonio es qué voy a dar en el matrimonio, qué vengo a entregar, qué vengo a dar. Cuando ya yo me he encontrado a mí mismo, cuando ya yo estoy lleno de emociones bien, estoy lleno de experiencias, estoy lleno de satisfacción personal, estoy lleno de energía, de trabajo, de ganas de luchar y de dar, de servir, entonces estoy listo para el matrimonio. Pero si digo, bueno, no, me quiero casar porque quiero no estar solo, quiero compañía, quiero que me hagan la comida, quiero que me acompañen a dormir, quiero que me trabajen por mí, quiero que me den, o sea, y hacemos una lista de cosas, entonces realmente el matrimonio no es para yo recibir, el matrimonio es para yo entregar, para dar. La vocación es esa entrega, ese darse. Entonces cuando uno pregunta, o si usted que nos está escuchando y nos está viendo, que no tiene satisfacción en su matrimonio, que se siente frustrado, frustrada, pues la frustración viene cuando uno no obtiene lo que quiere. Entonces se puede preguntar, o sea, ¿qué yo vine esperando que me dieran y que no he recibido? Entonces cuando el problema está allí, hay que empezar entonces a pensar en uno mismo, ¿no? O sea, porque recuerden que el Señor nos dice amar al prójimo como a uno mismo, y en tu relación matrimonial pues es entregar tu vida, amar a tu esposo o tu esposa como te amas a ti mismo. Entonces, si tú no te amas, si tú no te sientes seguro, si tú no te sientes satisfecho, si tú no te sientes que vales, si tú no sientes que tienes tus dones, si tú no sientes que estás para ayudar, para proteger, para dar alegría, para dar gozo, para orar por la otra persona, para dar, pues entonces ahí está la falla. Entonces empecemos pues desde el principio a ver cuáles son nuestros vacíos, cómo los debemos llenar, qué tengo que hacer yo para tener esas satisfacciones que, como dice Lucía, pues primero Dios es quien las llena, primero es Dios quien satisface, primero es Dios quien me da el gozo y la alegría de sentirme creado a su imagen y semejanza, lleno con los dones que me ha dado Él para vivir y seguir adelante, en cuáles virtudes yo he desarrollado, cuáles virtudes debo desarrollar que he recibido por los dones del Espíritu Santo para poder ser la mejor versión de mí mismo, y entonces así entonces yo vengo, y por supuesto no es un trabajo individual, porque en el caso del matrimonio pues debemos conversar con nuestro esposo, nuestra esposa, y preguntar la misma pregunta que tú esperabas recibir de nuestra relación, y ahí los dos entonces pueden darse cuenta de cuáles han sido sus errores y por qué de pronto la relación está en ese punto de frustración, ese punto de quiebre, de ruptura, en el cual pues simplemente con esta comunicación, con este entendernos que hemos estado en la página equivocada, bueno, vamos a empezar a corregir nuestras páginas. Entonces, claro, todos tenemos defectos y todos tenemos vacíos. Entonces, vamos a ponernos de acuerdo cómo vamos a trabajar en cada uno de nosotros para después, entonces, al mismo tiempo, ir trabajando en la relación.
1: Así es como debemos mirar el matrimonio. Y si no estamos en ese plano, de verdad, estamos metiéndonos en camisa de once varas. Estamos metiéndonos en una situación donde tenemos casi garantía de que vamos a tener conflicto, porque la realidad es que nuestros vacíos, especialmente nuestras inseguridades, nuestras ansiedades, nuestras depresiones, están dentro de nosotros, y quien único puede trabajar en eso es uno. O sea, lo que está dentro de mí, nadie puede venir a cambiarme a mí. Si yo en mi propia voluntad no tengo la disposición de hacer ese cambio. Por eso, adicionalmente, tener una relación íntima, real, sólida con la persona de nuestro Señor Jesucristo. Anclarnos en una fe verdadera, que es la que fundamenta toda nuestra felicidad, porque no es una contentura pasajera que me la da porque estoy con quien me gusta, o porque comí lo que me gusta, o porque fui a un sitio bonito. El gozo verdadero no depende de nada externo, inclusive de tu pareja, no depende. Te podrá hacer falta cuando nosotros viajamos, Ricardo fue pues a la Conferencia Nacional de Católica de Bioética, y lo extrañé. Y fue nada más el fin de semana, ahora él me va a extrañar a mí mientras esté yo en California, pero a la misma vez yo estaba llena de gozo, porque sabía que él es muy conocedor, muy talentoso en esas áreas, y estaba con muchas personas que están haciendo mucho bien a nuestra iglesia con su conocimiento bioético, que es el respeto del ser humano, que es la moral, que se debe hacer moralmente para respetar la dignidad de la persona humana en su cuerpo y en su salud, que es permisible y que no, en tratamientos médicos, en procedimientos, en cirugías, en permitir dejar que la persona pues muera naturalmente con o sin alimento. Todo eso es importantísimo, y a mí yo lo extrañaba, pero estaba más feliz de que él estuviera allá enriqueciéndose y enriqueciendo a otros que estuviera conmigo, y sé que él se goza mucho en eso, claro. Que es su llamado, que es su talento. Igual este fin de semana él va a saber.
0: Mi consuelo es que la gente está aprendiendo de ti, está recibiendo tanto que tu conocimiento que tienes y tanta claridad que traes a través del tema que vas a tratar, y no estaremos juntos, pero sé que estás haciendo el trabajo que el Señor te ha puesto a hacer.
1: Y nos texteamos 25 veces en el tiempo que estemos lejos, cuando llegué, cuando eso es apoyarse, y eso es amarse, y eso es estar unidos sin tener que tener esa ansiedad, como esas personas que son celosas o posesivas, inseguras. Porque son inseguros, lo tengo que agarrar, que no se vaya 5 minutos, que nadie lo mire porque me lo quitan o porque me la quitan. Eso no está bien. Y casarse bajo esa circunstancia es un error garrafal, porque van a tener problemas. La persona no puede controlar tu felicidad, eso es entre Dios y tú. Esa pareja puede colaborar en el camino, pero no tiene la capacidad de solucionarlo, mi vida.
0: Estamos en la mitad del programa, tenemos que hacer una pequeña pausa. Queremos invitarlos a que se queden allí escuchando esta hermosa canción, esta alabanza que nuestra querida Ana ha escogido para todos nosotros, que es Bajo el mismo cielo, en la voz de Jorge Morel. Y ustedes en Facebook no se retiren, que ya continuamos en el día a día
1: con Ricardo y Lucía. No se retire, vamos a una pausa musical, regresamos en 2 minutos.

0: Muy hermosa alabanza, ya estamos de regreso en el día a día con Ricardo y Lucía, segunda parte, segundo segmento de nuestro programa. Estamos conversando sobre las falsas expectativas que podemos tener sobre el matrimonio, que si entramos al matrimonio o estamos en el matrimonio con esas expectativas, vamos a muy posiblemente tener conflictos. Hablamos primeramente de que la expectativa de que el matrimonio va a solucionar todos nuestros problemas y que nuestro cónyuge va a llenar todos nuestros vacíos es el primer punto que quisimos tocar. Y ahora pasaremos al segundo punto, que es que el matrimonio va a ser, si me caso, o si estamos conviviendo, o si estoy en una relación tóxica y mala, si nos casamos, si me caso, voy a sanar. Si estoy enferma de depresión, si estoy enfermo de ansiedad, si tengo bipolaridad, debe ser soledad, debe ser que estoy solo, debe ser que estoy sola, si me caso, todas mis dolamas del corazón y del cuerpo se me van a terminar. ¿Y qué tú dirías a eso, mi vida?
1: Claro.
0: Porque es un error.
1: Principalmente porque si veo que cada vez que estoy contigo, que estoy con la persona amada, se me quitan los dolores, se me quitan los malestares, y me caso para seguir sintiéndome este bienestar, pues entonces mi pregunta es, o la pregunta es, ¿me estoy entregando para amarte o me estoy entregando porque quiero recibir nada más y solamente estoy buscando la persona la aspirina que me quite el dolor de cabeza o el medicamento que me quite la enfermedad? No es justo porque pues la otra persona por la cual te estás casando debe esperar, o sea, no lo debe esperar, pero nosotros estamos claros que debe recibir de ti todo tu ser, debe recibir de ti la ayuda, el apoyo, el amor de entrega por ella misma, no porque me da algo, no porque me entrega algo. Entonces, esta sanación que busco de mis problemas, especialmente de inseguridad y de soledad y de miedos y de no saber, de tener miedo pues a salir solo, estar solo en la calle, o el miedo a quedarme solo para toda la vida, mi sanación de ese miedo es ya pues que estés conmigo. Entonces, claro, al aferrarse uno a la otra persona por lo que me da, por la sanación que me produce o por el bienestar que me produce, pues en el momento no es solución, porque me da más inseguridad en el momento que siento o pienso que se va a ir y me va a dejar porque pues o que ya no me da lo que yo quiero, pues esto se puede acabar, va a crear esa inestabilidad, esa inseguridad, y nos va a poder pues crear más problemas, más enfermedades todavía, porque si desarrolla uno la celopatía, que es otra enfermedad, si desarrolla el estar celoso o celosa, pues es más grave todavía. Entonces esa es otra enfermedad que ya no me ataca solamente a mí, sino que afecta a la otra persona. Entonces ya no vamos a ser uno solo el enfermo, sino que vamos a ser dos los enfermos. Entonces esta expectativa pues no es real. Y pasamos a la siguiente también, que va un poco relacionado con esto, que es que creemos que el matrimonio nos va a hacer la vida más fácil.
0: Ciertamente, que es más o menos relacionada, pero de diferente forma. Y en la anterior estaba yo pensando, ¿verdad?, reflexionando en lo que comentabas, y hasta podría decir que si la persona solo se siente bien cuando está con la pareja, de pronto esas enfermedades no son biológicas, sino son emocionales.
1: Claro.
0: Que tú lo haces, ¿cómo es que se llaman médicamente?
1: Funcionales, enfermedades funcionales o psicológicas, ¿no?
0: Entonces, pues, porque si uno está enfermo de verdad y tiene dolores que son crónicos, ¿cómo de repente se van ahí solo porque está una persona? O sea, que de pronto claro, es emocional, y de pronto la persona está causándose esas complicaciones médicas ella misma. Ciertamente el siguiente punto es que creer que el matrimonio pues nos facilitará la vida.
1: Y sí la facilita de alguna manera. Sí. Realmente el matrimonio facilita, porque cuando llevas la carga entre dos, es mejor que la lleves entre uno.
0: Claro.
1: Pero que no sea el concepto equivocado de que pues la vida es más fácil, en la cual ya yo no tengo que trabajar, en la cual ya yo no tengo que hacer ningún tipo de esfuerzo, en la cual ya yo no voy a tener más fácil en cuanto que pues la vida, alguien va a hacer las cosas por mí, en que alguien pues va a estar representándome, en la cual yo ya no tengo más nada que hacer. Esa no es la facilidad que debemos buscar en el matrimonio. O sea, el matrimonio es más fácil porque somos dos en la misma dirección, unidos, dos fuerzas, dos amores que nos complementamos, que nos juntamos, que nos enriquecemos, que traemos a Dios entre nosotros porque representamos a Dios. Somos hechos a imagen y semejanza de Dios, y cada uno, hombre y mujer, pues unidos, somos esa imagen completa de Dios en el mundo. Y entonces, claro, esa fuerza es maravillosa para llevar la vida adelante. Pero no es que yo me estoy montando en este tren porque ahora yo quiero pues la facilidad y la comodidad para mí nada más. Entonces eso pues le pone mucha carga a la otra persona, y eso pues produce al tiempo desgaste, o si la realidad de la otra persona pues no aporta, no obtiene lo que tú necesitas o lo que tú crees necesitar para hacerte la vida más fácil, pues entonces claro, te frustras y ya pierdes la pasión por el matrimonio, pierdes la intención que te hizo entrar en esta relación.
0: Y de pensar que me lo va a hacer más fácil de una manera egoísta, porque ya no tengo que lavar, ya no tengo que cocinar, ya no tengo que planchar, ya tengo quien me lleve la ropa a la tintorería, ya tengo quien me haga las cuentas, quien me cuadre la chequera, ya no tengo que buscar a quien hacerle romance para ver si puedo tener un acto sexual con alguien, porque ya voy a tener a alguien comprometido en la casa aquí disponible 24/7. Eso no es amar. Eso es lo contrario de amar, que es usar a la persona, porque nace del egoísmo, donde la persona pues lo que le interesa es lo que me convenga a mí. Entonces no es la visión propia para el matrimonio. Sí lo puede ser, porque podemos hasta economizar dinero, ¿verdad? Dos series de gastos, una sola casa, etcétera, pero tiene que ser con el objetivo de sacar adelante el matrimonio por el bien de los dos.
1: Claro, y la vida está llena de desafíos, la vida está llena de retos, y pues los retos enfrentándolos en pareja pues son más fácil de llevar, pero no es que desaparecen los retos, no es que se desaparecen los problemas. La vida es, y cada día en el matrimonio que vamos avanzando, pues los retos son nuevos, porque tenemos los hijos, tenemos entonces las dificultades económicas, tenemos el hacia dónde vamos caminando en nuestra vejez, tenemos las cosas que se presentan, la muerte de un familiar, la pérdida de dinero, o tenemos muchas dificultades que se nos van presentando en la vida. Por eso cuando nosotros damos el testimonio de nuestro matrimonio, pues es una historia bonita, de verdad, que ustedes la han escuchado, y si no lo han escuchado, lo invitamos a que venga a un retiro de nosotros y lo escuche. Es bonito, y por eso yo siempre digo, suena como que el día de la boda es el final del cuento de hadas, porque suena como un cuento de fantasía, porque es muy bonito. Pero nosotros decimos, pero no, ahí no termina la historia, es donde realmente comienza la historia, ahí es donde realmente comienza el proceso de vida de esa unión que Dios nos puso a llevar juntos, pero es la cruz de cada día, la cruz de nuestras dificultades, la de mudarnos, de vivir en otro sitio, de el Señor llamarnos a trabajar en el ministerio a tiempo completo, de enfrentar las dificultades económicas, de la pérdida de los familiares, la muerte de pues, mi mamá, de mi hermano, mis hermanos, las dificultades de enfermedad pues que Lucía enfrenta, el que estamos creciendo a viejos, que nos estamos envejeciendo, y eso pues nos da retos en los problemas de los trabajos, los problemas de sociales, porque cuando llevamos esta vida en la cual vamos hablando la verdad, pues no somos aceptados en todas partes, no somos moneditas de oro para caerle bien a todo el mundo. mundo cuando señalamos cosas como la que va a hablar Lucía el sábado, de ideología de género, que le ha producido muchas turbulencias en los medios polarizados como estamos de la sociedad. O sea, que tenemos esos retos y la vida realmente no es fácil. Es más fácil cuando la llevamos juntos, pero eso, porque estamos abiertos a que nuestros retos los vamos a llevar juntos. No yo sentarme en el sillón a ver televisión mientras ella resuelve sus problemas y que me resuelva los míos, o viceversa. No es yo en la calle trabajando y haciendo pues que la vida sea más fácil para ella, pero ella no haga nada, ¿no? O sea, no es eso, porque eso nos va a crear pues frustración, nos va a crear enfriamiento, distanciamiento. Entonces, el matrimonio pues nos hace más fácil el enfrentar los retos, pero aquellas personas que creen que el matrimonio les va a hacer la vida más fácil, pues es una falsa expectativa.
0: Así es, ciertamente, y quienes quieran, antes de que se nos vaya a terminar el programa, quienes quieran mantener un escrito sobre los puntos que hemos conversado, que de verdad nos captó muchísimo la atención, le vamos a pasar un artículo de la familia.info, un sitio católico muy bueno, donde tuvimos esta base de reflexión que ha dado pie a todo este programa, y queremos darle pues el crédito de ello y colgarlo en nuestra página de Facebook, Ricardo y Lucía, que la pueden encontrar si ponen la dirección facebook.com/ Ricardo y Lucía Luzondo. Ahí la vamos a poner para que usted pueda reflexionarla. También recordando que los programas, siempre que terminamos las transmisiones en vivo, como estamos haciendo en este momento, pues la producción capta la grabación del programa y lo cuelga en nuestro podcast, en la que voy a compartir también la página donde se puede encontrar semanalmente los programas más recientes, para que si usted los quiere volver a escuchar, o si quiere compartirlos como una persona, ay, porque la comadre no estaba escuchando eso, bueno, voy a poner en Ricardo y Lucía, en la página de Facebook, voy a poner tanto esta reflexión, este artículo, como también nuestra página, para que pueda usted conectar.
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0: Claro que sí. Y pues con nuestro agradecimiento, pues siempre queremos compartir y saber que ustedes necesitan. Y nos encanta de verdad que ustedes nos sugieran temas. Este programa se llama En el Día a Día con Ricardo y Lucía, hasta rima, ¿verdad? Pero lo que queremos tratar es estos problemas, estos retos del día a día, del diario vivir, por eso en el día a día, iluminados todos por la fe en nuestro Señor Jesucristo, por nuestra Santa Madre Iglesia, por los documentos magisteriales de la Iglesia, y también utilizando pues nuestros conocimientos. Ricardo es médico, bioético, bioeticista, y ya pronto teólogo también oficialmente hablando. Yo soy abogada, soy teóloga, y ya pronto socióloga en pleno también, y a través de nuestras capacidades pues profesionales añadimos esas luces para que el programa sea un programa realmente práctico. Por eso ve que el programa de pronto no es un programa solo de evangelización, aunque hablar de esto es hablar de Jesucristo y es evangelizar también, pero no el programa típico de evangelización, pero es un programa más informativo y para ayudarnos todos a todos a vivir el día a día de nuestra vida de la mejor manera bajo el plan de Dios, como el Señor nos enseña. Por eso les pedimos que nos envíen los temas que ustedes quieren que nosotros tratemos, y nos los pueden enviar cuando estemos en un live, lo pueden poner ahí, o también nos pueden escribir a ricardoylucia@gmail.com, ricardoylucia@gmail.com, o nos puede enviar un mensaje en nuestro sitio web ricardoylucia.com, ricardoylucia.com. ¿Y cuál es el último punto que queremos discutir, mi amor?
1: Pues pensamos que el matrimonio pues nos va a dar la estabilidad. Suena similar a lo que hemos dicho anteriormente, pero una cosa es la seguridad, una cosa es la vida fácil, pero otra cosa es esto de la estabilidad, no solamente emocional, sino la estabilidad para toda la vida. Podemos creer que el matrimonio tiene un efecto estabilizador y como decíamos antes, pues a través del sacramento sí, cuando tenemos un matrimonio sacramentado, es decir, que hemos compartido nuestros votos bajo el canon de la Iglesia Católica, que se convierte entonces en matrimonio entre dos bautizados, nosotros, en un sacramento, es decir, un canal de gracia, en un signo visible de la gracia de Dios. Pero ese momento de estabilización, pues ocurre dentro de un mundo convulsionado, como decíamos anteriormente, y entonces pues para algunos puede significar dejar sueños, que de hecho se deja sueños si usted quería ser de pronto estrella de cine, pero está en un matrimonio en el cual pues no puede ser una estrella de cine, porque el día a día de su vida lo ha llevado a tener una estabilidad en su vida, pero que ha tenido que dejar las cosas que tenía soñada para la vida. Entonces no podemos estar todavía con los sueños de lo que no hicimos en nuestra juventud, que no hicimos en nuestra soltería, algún día lo voy a hacer dentro del matrimonio. Entonces, cuando veo esa esperanza falsa, porque me va a traer estabilidad emocional a mis sueños, pues no, la idea es tener nuevos sueños que ya no son míos. Y fíjense, si ustedes ponen atención y vuelven a escuchar el programa otra vez, hemos hablado que el problema es cuando es yo, cuando al matrimonio vengo todo con mis sueños, mis ideas, mis planes, yo, lo que necesito, lo que yo quiero. El matrimonio no es para yo, es un nosotros. Es
0: como
1: un
0: dice ya. Mamá que está observando, el yo-yo de mí, el yo-yo de mí.
1: Exacto, muy bien, muy bien. Eso es exacto, cuando es ese pensamiento o esa expectativa que todo es para mí, pues el matrimonio no es para mí, el matrimonio es para nosotros, y es un nosotros en el cual tú y yo pues buscamos tener nuestra propia estabilidad de los dos, de la familia, porque en esa cama, en ese lecho que estamos formando, pues ahí va a reposar nuestros hijos también, ahí van a sentar cabeza nuestros hijos, van a sentirse seguros, van a sentirse abrazados, amados, y van a tener sus propios sueños también, y ellos van a crecer pues con sus sueños. Bueno, puede ser que nosotros también vivamos nuestros sueños a través de nuestros hijos y les queremos imponer entonces las cosas que nosotros no hicimos. Bueno, si ya no lo pudo hacer yo, que lo haga él, que no lo hice yo, que yo tengo pues el sueño de que él también le truncamos la vida a los hijos. Entonces es este matrimonio, pues sí, la idea es que tengamos estabilidad, pero no esa estabilidad individual, no esa estabilidad de mis sueños y mis propósitos, sino que es una estabilidad para la familia, para la sociedad en la cual estamos involucrados. El matrimonio tiene el componente privado de nosotros dos, de nuestra vida para nosotros dos, pero también tiene el componente social, porque es hecho para formar sociedad, para formar familia. Y tú precisamente estás en ese tema ahora en tu clase de sociología, ¿no?
0: Claro que sí. Estamos presentando ahora pues la clase de sociología de la familia. Fascinante. Se ve que es y va a seguir siendo mi favorita de todos los temas. Hay temas muy interesantes en la sociología, pero la sociología de lo que es la base de la sociedad como institución social principal para el funcionamiento de cada sociedad es fascinante. O sea, nos damos cuenta del impacto que puede tener una familia bien llevada o una familia mal llevada, una familia sin conflictos, una familia con muchos conflictos, hasta los problemas no solo sociales sino gubernamentales que se causan, los gastos al gobierno en impuestos, en múltiples servicios que requiere una familia, pues que los hijos terminan en la cárcel, hay costos de cárcel, de juicios, de abogados, hay consejeros, psiquiatras que tienen que estar envueltos en una familia que no está funcionando como Dios la quiere, etcétera, etcétera. Entonces, es bien importante ver lo que es la importancia de mejorar las relaciones familiares. Y otro punto que quisiera hacer sobre esto de la estabilidad, y mucho cuidado, porque muchas mamás de varones hispanos así bien machos que no se quieren casar para seguir con su libertad o libertinaje, lo que sea, le dicen: cásate de una buena vez para que sientes cabeza, en otras palabras, para que te estabilices. Pero cuidado con motivar demasiado a los hijos que no están preparados para hacerlo. Claro. Porque entonces ni van a tener la estabilidad, porque para tener estabilidad

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3: El pan de la palabra para hoy, miércoles 16 de septiembre. Hoy en la iglesia celebramos a dos grandes santos, de los primeros mártires de la iglesia, santos Cornelio y Cipriano. Derramaron su sangre para fertilizar esas primeras raíces que la iglesia estaba echando. Qué bello es la historia de la iglesia, de la iglesia. Es relativo todo esto que estamos viviendo en este mundo, que puedas juzgar a la iglesia por las apariencias y todo eso, pero la iglesia, el cuerpo de Cristo, el cuerpo de todos aquellos que sufren en este mundo por construir el reino de Dios. Construir el reino de Dios es una bendición para este mundo. Todos esos gobiernos que rechazan, critican a la iglesia, no saben lo que están haciendo, porque cualquier persona que honestamente sea miembro del cuerpo de Cristo es una bendición para cualquier gobierno, para cualquier ciudad o país en el que se encuentre. Eso estoy perfectamente seguro, porque el verdadero cristiano se dedica a construir el reino de Dios y embellecer su alma, no su cuerpo, porque la belleza del alma es la santidad.

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¿Qué tal, hermanos? ¿Qué tal, hermanas? Bienvenidos a esta tarde de Discípulo y Profeta, donde vamos a orar y vamos a cantar. Hemos estado haciendo ya 5 programas pasados que se llamaban Evangelios Cantados. ¿Qué es eso? Es 5 programas donde estuvimos cantando cantos y orando, espero, orando y meditando citas bíblicas y cantos que arrancan, que tienen como base los evangelios. La sabiduría que encontramos en los evangelios es muy cristocéntrica, se dice, porque hablan precisamente de la vida y obra de Jesús, sus palabras, sus enseñanzas, sus milagros, todo eso que nos revela a la persona de Jesús. Si quieres conocer a Jesús de una manera muy, muy, muy cercana, léete los evangelios, todos, son muy poquitos, son 4 nomás, y además vienen bien cortitos, porque hay gente como que le tiene miedo a leer la Biblia, y dicen, ¡ay, que es un montón de hojas, son 1000 hojas, ¿sabe cuántas hojas? Bueno, yo te sugiero que la leas todas si puedes, pero para empezar, lee los evangelios. Inclusive lee los evangelios antes que las cartas de Pablo, porque acuérdate que nosotros nos vamos a encontrar con la persona de Jesús, y esa persona de Jesús queda revelada en los evangelios. Ahí vemos cómo pensaba Jesús, cómo piensa Jesús, los milagros que hacía y que estamos llamados a hacer tú y yo, cómo reaccionaba Jesús ante situaciones, y nosotros podemos copiarle, podemos imitarlo y podemos parecernos poco a poco cada vez más a él. ¿Y cómo le vamos a hacer? Pues primero tenemos que conocerlo. Y en los evangelios encontramos a esa persona de Jesús. Así que si tú quieres componer cantos, si eres compositor y quieres presentar a Jesús a los demás, pues yo te recomiendo tomar los evangelios y hacer canciones con ellos. También ten cuidado de no meterle mucho de tu cosecha, porque de repente los vamos distorsionando. Ese es el reto del compositor, que seamos cuidadosos para que se mantenga, pues, la esencia, lo importante. Claro que vas a tener que meterle ahí un poco de poesía, de unas palabras cambiadas por otras, porque no se puede cantar igual, queda muy feo, no lo intentes. Queda muy feo y nadie lo va a poder cantar. Y la idea es que se lo lleven en su corazón y en su mente. Los hermanos que te escuchan deben de salir de ahí, de la misa, de la asamblea, del grupo de oración, del retiro. Tienen que llevarse por lo menos una frase que los acerque a la persona de Jesús. Para eso son los cantos, porque es más fácil que te machetees un corito que te pegó mucho, o que te hizo llorar, o que te emocionó. Y esas palabras las dijo Jesús en algún evangelio. Esto es muy bonito. Ahora vamos a hacer un programa que es el 6º de este tipo, pero se llama Antiguo Testamento Cantado. Ahora vamos a hacer algunos cantos y vamos a meditarlos y a aprender cosas basados en lecturas del Antiguo Testamento. Hay un montón, de hecho la mayoría de la Biblia es más gorda por el lado del Antiguo Testamento que por el lado del que llamamos Nuevo Testamento. Así que cuando te da miedo leer la Biblia, pues normalmente quiere decir que te da miedo el montón de hojas del Antiguo Testamento. Pero no le hace, léelo. Puedes empezar por el Génesis, que es como un cuento, como un mito, una mitología para niños muy bonito. Y puedes leer todo eso, pero vete despacito, no te desesperes. Lee una página, dos, y luego descansa y sigue adelante. No es como una novela que te vas a quedar emocionado y vas a querer leer. ¿Y ahora qué sigue? ¿Y ahora qué sigue? No, no es así. El Antiguo Testamento se lee también históricamente. Tienes que saber por qué se produjo aquel libro. Así se llaman los libros que conforman la Biblia, por eso se llama Biblia, porque es un libro de libros. Léelo, es muy bonito, son historias hermosas, a veces no las entendemos, porque tendrías que hacerte experto en todo eso. Son historias del Antiguo Testamento que su contexto es complicado de entender a veces, pero muy, muy emocionante y además muy interesante. Jesús, te recuerdo, ese Jesús con el que te encuentras tú, con mucho cariño, Jesús se sabía todas estas historias del Antiguo Testamento. Así que vamos a irlas cantando, no todas, son un montón, pero vamos a cantar unas poquitas de canciones que se me ocurrió componer partiendo del Antiguo Testamento. Pero para eso primero tenemos que pacificar nuestro corazón. Por eso cantemos juntos. Que la paz.

vamos a empezar. Aquí no les voy a leer las citas porque están muy largas. Por eso te recomiendo que te vayas. Te voy a decir nomás la cita y tú la lees después de tarea, te la dejo. La lees en tu casa. Pero vamos a ir cantándolas. Confío, porque estoy seguro que tú ya te sabes estas historias. Tal vez no hayas leído la historia completa desde su origen en el Antiguo Testamento, pero estoy seguro que has visto caricaturas, películas, o que en el catecismo cuando estabas chiquito, si es que te acuerdas, te las contaron estas historias. Bastante simplificadas, pero yo te recomiendo que vayas a la Biblia y las leas completas. Son increíbles. Vamos a empezar con Génesis 37. Nosotros decimos Génesis y luego pensamos en la culebra, Adán y Eva, en el paraíso, la manzana y ya. Pero no, Génesis tiene un montón de historias. Esta es una de ellas. La historia de José, el que llamamos después, hasta una obra de teatro ahí muy famosa que se llama José el Soñador. Yo la vi esa hace un chorro de años, muy bonita, es un musical con canciones y todo. Pues en este José, hijo de Jacob, ¿te acuerdas de Jacob, que tenía 12 hijos, el montonal de hijos, y uno de ellos, el más chiquito, antes de Benjamín? El más chiquito se llamaba José. Y este José era muy querido por su papá se llamaba Jacob. Y este Jacob es aquel que una vez se peleó con Dios, literal, lee la Biblia. Se peleó con Dios, es una cita tan misteriosa. Se agarraron Dios y Jacob. ¿Y saben quién ganó? Jacob. Le ganó a Dios. Increíble, ¿no? ¿Qué cosas? Pero esto hay que estudiarlo, si no, no lo vas a entender. Es raro, es muy raro. Ese señor Jacob, cuando le ganó a Dios, Dios le puso por nombre Israel. Por eso Israel es una persona y también es un pueblo. Entonces los hijos de Israel, que eran 12, y después Benjamín, cuando eran estos, todo el montón de chamacos tuvieron hijos, y estas son las 12 tribus de Israel, o sea, los 12 hijos de Jacob. ¿Estamos bien? Esta es la versión simplificada. Está larguísima, pero te recomiendo que la leas. Este Jacob que le gana a Dios en una batalla, cuerpo a cuerpo, este Jacob, que ahora se llamará Israel, tiene 12 hijos, y uno de ellos es el que tú recuerdas, aquel que sus hermanos le tenían mucha envidia porque el papá lo quería mucho. Era el chiqueado, el chipilón, el mimado. Y el Benjamín, pero no era el Benjamín porque después había otro que se llamaba Benjamín. Por eso a los hijos chiquitos les dicen, es el Benjamín, es el último de la camada. Bueno, de aquí viene. Pues este José era muy bueno para los negocios, para los business. Por eso le regalaron una túnica multicolor. Por eso lo vestía diferente. Le ponía un traje Armani, eso quiere decir. Y a los otros no, porque este señor tenía que ir a negociar con gente de dinero y tenía que saber de negocios y manejar un poquito los negocios del... Todo eso es increíble. Son historias bellísimas. Pues este José, que era muy inteligente, le tenían envidia a sus hermanos y lo venden. Lo tiran a un pozo, está larga la historia, hacen como que se murió y van y le cuentan al pobre de Jacob, tu hijo se murió, se lo comieron las fieras, y le llevan su túnica multicolor llena de sangre. Y el pobre viejo sufre mucho por eso. Bien, pues esto vamos a cantar ahora. Un canto nacido de la historia de José. Tú ya te la sabes, y a medida que pasemos por cada una de las estrofas, te vas a ir acordando qué pasó con este José. Cantamos, José, hijo de Jacob.

Ese pobre José llegó a la cárcel, lo metieron a la cárcel. Después de ser esclavo algún tiempo, lo incriminaron de unas cosas que no había cometido y terminó en la cárcel, y su única fortaleza era su fe, su creencia en el Señor, en un país lejano. Él, que era hijo de Jacob, un hacendado con dinero, y sus hermanos lo traicionaron al grado de que termina como esclavo, desconocido por todos, y era, mírenlo, ese hebreo que cree en su Dios. Y todos se reían y se burlaban de ese José, joven, sabio. Y este José, su único lugar, su único asidero para seguir adelante con su vida, era su fe. Él creía en Dios. José era amable con toda la gente, paciente y de noble corazón, muy educado y muy inteligente, con la sabiduría de Dios.

El faraón soñó que había 7 vacas flacas y 7 vacas gordas, y las 7 vacas flacas se comían a las gordas, aunque suene irracional. Y estaba muy asustado, muy inquieto faraón, y sabía que había un hebreo ahí en la cárcel. Ese hebreo tenía el don de adivinar los sueños. Entonces el faraón dijo: tráiganmelo para que me adivine esta pesadilla que no me deja en paz. Entonces se acerca José y aquel faraón de Egipto, del reino de Egipto, el más poderoso del lugar. Le dice: quiero que me digas, ¿qué significa esto? Y aquel José joven, que tenía el don de adivinar los sueños, de interpretar los sueños, le dijo: las 7 vacas flacas son momentos de mucha hambruna, mucha sequía que vienen, y las 7 vacas gordas es que se van a desaparecer todas las acumulaciones de riqueza y de granos que tú puedas hacer. Pero te recomiendo que hagas unos graneros enormes y que vayas preparándote, porque van a pasar 7 años de abundancia. Esas son las vacas gordas. Y cuando coseches todo eso, tengas donde guardarlo, porque aquí en Egipto será un lugar de bonanza y nadie se morirá de hambre, mientras que todos los demás pueblos padecerán. Yo no sé por qué, pero aquel faraón se emocionó, se entusiasmó mucho con las palabras de José y le creyó. Le creyó y entonces lo hizo visir del reino. El gran visir es como un poquito más arriba que el vicepresidente. Prácticamente es el faraón .2. Al rey de Egipto un sueño lo ha angustiado.

venían de su tierra muertos de hambre. El viejo Jacob había pasado mucho tiempo, ya no reconocían a José, había crecido. Los hermanos, perdón, los hermanos también, padeciendo hambre con sus familias. Tristes, muchos se acordaban de José, creían que estaba muerto. Y tú te sabes la historia porque ya viste la película, pero este noble José recibe a sus hermanos y recibe a su padre contento. Y es porque se salva, por José es que se salva toda la dinastía de Israel. Noble José, noble José, abraza a sus hermanos, los apoya.

Aprendamos de José, que todos sus dones los ponía al servicio de los demás, aunque fueran extranjeros. Y en su momento los puso al servicio de sus hermanos y su padre. Y sin saberlo, se preservó la dinastía de Israel. Los israelíes, los israelitas, que no es lo mismo, sobrevivieron gracias a ese don que tenía José y que José lo puso al servicio de los demás. Que así sea en nuestras vidas. Bien, vamos a la siguiente. La siguiente, después de 400 años de vivir muy bien allí, les dieron un valle muy bonito, el Valle de Gosén. Ese valle tenía mucha agua, muchos animalitos, borregos, bueno, chivos, no sé qué era lo que comían ellos. Pero tenían un montón de animales, comían, sembraban, les iba muy bien. Y 400 años, según la lectura, a otros dicen que fue menos, pero vamos a dejarlo así. Y empezó a cambiar un poquito la balanza hasta que el pueblo de Israel, que poco a poco se hizo de ese lugar y fue casándose con las mujeres y hombres de ahí, del pueblo de Egipto, se fue haciendo idólatra aún por un lado, y por otro lado no les gustaba mucho a los egipcios que hubiera un pueblo exento a sus formas de vida, diferente a ellos. Eso se repite mucho ahora. Pero estos fueron poco a poco, a lo largo de los 400 años, fueron convirtiéndose, no todos, pero sí muchos, en esclavos de los egipcios. Los empezaron a someter y a someter. Llegó un punto donde se convirtió en un lugar insufrible y pensaron en salir de ahí. Y es cuando surge Moisés, el que conocemos como Moisés. 400 años después de este José, viene Moisés. Y este Moisés, que tú conoces muy bien, este Moisés es el que conduce al pueblo de Israel por el desierto. Esto lo vamos a leer y cantar en este canto. Descendiente, pues, Moisés, ya era un egipcio Moisés, aunque su ascendencia era de Jacob. Él conservaba la sangre de su pueblo, y él es el que le toca guiar, porque él mismo se arrogó, un poco por ahí le patinaba a Moisés, se arroga a sí mismo la capacidad y el deseo de liberar a su pueblo de la esclavitud en Egipto, y eso le costó un poco esta arrogancia. Tú te sabes la historia. Vamos a cantar.

Vamos a tomar desde que Moisés conduce al pueblo y van detrás de ellos todos los carros y los caballos del ejército de Egipto, muertos de miedo porque los iban a matar a todos. Entonces Moisés le pide al mar que se abra y Dios abre el mar por palabras de Moisés. Abre el mar y el pueblo pasa caminando por el mar seco. Luego el ejército pasa creyendo que lo iban a lograr, pero el mar se cierra encima de ellos y mueren todos por mano de Dios. Ya había pasado una semana y empieza la historia.

primer regalo de Dios a través de Moisés fue que había un lago bien amargo, no se podía tomar el agua, estaba podrida, estaba apestosa, estaba, era un veneno esa agua. Y entonces le dice Dios a Moisés, te voy a dar un madero. Aquí empiezan figuraciones, como dicen. Te voy a dar una madera de ese árbol que tienes que mojarla en el lago ese feo que no se puede tomar. Y con el toque del agua, de la madera esta del árbol, el agua quedará limpia, sabrosa, fresca. Y podrán tomarla tu pueblo que se muere de hambre. Y ese fue el primer milagro, que no se murieran de sed.

se querían devolver. Imagínense, yo creo que tendrían yo creo una semana y media por ahí caminando por el desierto, y sí es cierto, la verdad sí, no había nada que comer, los llevó al desierto, también qué ocurrente Moisés. Pero estos empezaron a enojar, y era un plan de Dios tan claro a veces para nosotros. El Señor nos baja al nivel cero, a nivel, no tengo ni agua ni comida. A ese nivel quería llevarlos el Señor, para que confiaran en Él. Para que dijeran, bueno, no tengo ni lo mínimo, ni agua, ni comida. Tengo que confiar en Dios. Pero en lugar de eso, ellos estaban enojados con Moisés, reclamando, recriminándole. ¿Por qué nos has traído aquí a morir de hambre en el desierto? Allá en Egipto teníamos comida, agua, lugares fantásticos para vivir. Y era cierto. Y Moisés no los regaña, no los reprende. Simplemente va con el Señor y le dice, Señor, tienen hambre, ¿qué hago? Y aquí viene lo que tú ya sabes,

Y este maná que a mí siempre se me antojaba comer cuando en las películas sale el maná, ¿sabe por qué siempre se me antoja? Se me figura que sabe como a azucaritas, así como a, entre Corn Pops y azucaritas, no sé por qué. Pero otros dicen que era como un cacahuate, así como unas semillitas. No sabremos, no sabremos. Pero el caso es que durante 40 años este pueblo no padeció hambre. Este pueblo comió y no le faltó. No le faltó ni agua ni comida. Providencia de parte de Dios. Pero Éxodo 32:1-6. Enojados porque Moisés se había subido a la montaña sagrada y se había quedado allá arriba muy a gusto platicando con Dios y los había olvidado, según ellos. Empezaron a enojarse y dijeron,

Y aquí sí se enoja Moisés. Aquí sí se enoja Moisés. Bajó con las tablas de la ley en la mano y cuando vio que estaban adorando un becerro de oro, eso no lo soportó. Enojón el Moisés, berrinchudo Moisés. Rompe las tablas de la ley y aquellos regalos de Dios que primero le había dado. Los rompe, enojado. Manda a traer a los levitas y pasan a cuchillo, a espada, a todos los disidentes. Se puso feo la cosa. El Señor es celoso. Darles de comer y darles de beber, para Él no era problema. Ganarse la confianza de su pueblo a través de la supervivencia, no era problema. Pero cuando lo olvidan a Él como Dios y lo cambian por un becerro de oro, por un ídolo, cualquiera que sea el ídolo que no sea Dios, sus ojos y sus miradas se van hacia otra parte que no es Dios, se enojó Dios. Sin embargo, tuvo la misericordia y la paciencia. Pero Dios, y les da el mejor de los regalos, más que el agua y que la comida.

0: En esta historia podemos leer muchas cosas y profundizar, pero te dejo con esto. Te dejo con que el Señor quiere que confiemos en su providencia. Agua y comida, Dios la provee, y a veces, casi siempre, mucho más que eso. Y lo segundo, y no es que lo pida, es que nuestros ojos, tengamos siempre esa mirada puesta en Él, agradecidos, porque Él está con nosotros. Y esa es la ley de Dios, nada más, que lo tengamos de cerca y lo miremos de cerca y lo sepamos siempre con nosotros. Bien, pues por aquí va la historia. Apenas estamos hablando del año 1500 antes de Salomón. O sea, estamos hablando de 3500 años antes de Cristo. Antes de nosotros, perdón. O sea, tú y yo estamos hablando y cantando cosas y entendiendo palabra de Dios de hace casi 4000 años. Qué curioso, ¿no? No creo que te puedas imaginar lo que era vivir entonces. ¿Pero qué pasó? Tú sabes la historia. Llega Moisés, llegan a 40 años, de hecho 38 años en el desierto, caminan, llegan hasta Caná, pero arriba del cerro, en el monte Nebo. Y en este monte, Moisés, por su arrogancia, aquel golpe de la piedra que tuvo que darle dos veces para que saliera agua, desconfiado Moisés, el Señor se enoja. También caprichoso el Señor, ¿eh? Eso de que, ay sí, nomás porque no creíste en mí, ya no te dejo. Hay que leerlo bien, lean la historia y ahí te explica por qué. Pero este Moisés fue, no digo castigado, pero sí le jaló las orejas el Señor, porque le dio dos golpes a la piedra en lugar de uno, para que saliera agua de la piedra. Pero por eso no lo dejó entrar a la tierra prometida. Pero la verdad, dicen los pensadores, que ya estaba muy viejito Moisés, tenía 120 años cuando llegó a ver la tierra prometida desde arriba del monte Nebo. Pero cuando lo estaba viendo, él sabía ya que hasta ahí había llegado su vida. Y fue preparando durante muchos años a quién lo iba a seguir, quién lideraría al pueblo de Israel. Y este hombre es Josué. Josué lo fue formando Moisés desde muy joven para que poco a poco fuera tomando su lugar. Y este Moisés no fue guerrero, Moisés, pero Josué sí. Josué le tocaría la gesta de conquistar la tierra prometida. Y quédate con esta historia, porque es tuya. A veces nos toca ser Moisés. A veces nos tocará ser Josué. Y ahorita vamos a cantar, ya que volvamos de esta pausa, vamos a cantar esta canción inspirada en la historia de Josué, que viene en el libro de Josué. No se te olvide, no es José, es Josué. En el libro de Josué puedes leer esta historia, que es maravillosa. Y el otro es en el libro del Éxodo. Ahí es donde leerás todo lo de Moisés, nomás para que te acuerdes. Así se llama, libro del Éxodo. Bueno, tú y yo vamos a ir a una pequeña pausa para regresar y seguir cantando estas historias del Antiguo Testamento, ya que volvamos aquí en Discípulo y Profeta.
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Carta a los Efesios 4, 31, 32. Arranquen de raíz de entre ustedes disgustos, arrebatos, enojos, gritos, ofensas y toda clase de maldad. Más bien sean buenos y comprensivos unos con otros, perdonándose mutuamente como Dios los perdonó en Cristo.

Oh Padre, en la nueva alianza de Cristo, sigues creándote un pueblo con gentes de todas las naciones que encuentran su perfecta unidad en el Espíritu. Haz que tu iglesia, fiel a la misión recibida, camine siempre en unión de los hombres como fermento y alma de la sociedad que ha de ser renovada en Jesucristo.

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3: Moisés y el pueblo de Israel están allá arriba en el monte Nebo y están viendo para abajo el valle donde está Canaán, todo el valle de la tierra prometida, la llamada tierra prometida. Yo quiero que pienses en qué cosas quieres conquistar en tu vida. ¿Quieres conquistar algún...? Vamos a pensar en positivo. Hay gente que dice, oh, yo quiero dejar de ser enojón. Bueno, eso es pensar en negativo. Dejar de ser es más difícil. Pero a lo mejor puedes pensar en, quiero ser más paciente. Esa es una tierra prometida que tienes que conquistar. Estos hábitos, estas mejorías, estos crecimientos personales son tierras prometidas. El Señor te dice, sean perfectos como mi Padre es perfecto. Y no lo somos. O sea que hay algo ahí por conquistar. Sean mansos y humildes como yo, te dice Jesús, y no lo somos. Ahí hay algo que conquistar. No seas tan corajudo, no deja de ser tan berrinchudo, así como Moisés, berrinchudos. Yo no quiero ser así. Bueno, sé paciente, bueno, conquista la paciencia. Estas son tierras prometidas a las que el Señor nos invita. Vamos a cantar esto que se llama Josué, que es al que le tocó conquistar las tierras prometidas. Moisés se murió, y el que siguió tenía que ser formado en esa guerra espiritual que vivimos tú y yo. En eso quiero que pienses mientras cantamos Mi Tierra Prometida.

llamados pues a conquistar eso que necesitas para ser más parecido a Jesús, para ser más como Él quiere que seamos. Esa es una batalla. A eso me refiero con conquistar tu tierra prometida. No andarte peleando con la gente, que no se malentienda. Bien, ahora voy a cantar, vamos a cantar juntos un salmo. Bueno, desde aquí en adelante vienen algunos salmos revueltos en estas canciones. Acuérdense que en esa época, en la época en que Moisés liberaba al pueblo de Israel por el desierto, todavía no estaba el rey David. Eso vendría tiempo después. ¿Se acuerdan del rey David, del arpa, el que tocaba el arpa y hacía que se saliera el chamuco del rey Saúl? Bueno, pues eso todavía no llegaba. ¿Te acuerdas también que el rey David es el que se le atribuyen muchos de los salmos del pueblo de Israel? No todos, pero sí muchos. Bien, pues este David todavía no nacía. Faltaba un buen rato para eso. Apenas estamos algún tiempo detrás. Pero ¿qué pasaba? Que ya había cantos que se cantaban por el pueblo de Israel, por aquellas primeras comunidades israelíes que venían ya cantándose por el desierto. Esos cantos fueron con el tiempo recogidos por David. ¿Y en qué se basan? Fueron consolidándose como lo que hoy conocemos como los salmos del pueblo, que cantaban contentos, otros eran felices, unos otros muy dolorosos, que porque habían sufrido tal o cual derrota. Todo eso empieza a tejer estos cantos que acompañaban al pueblo de Israel. Basado en estos salmos, por eso digo Antiguo Testamento, vamos a cantar. Poco a poco vamos a ir cantando algunos. Yo quiero, escogí el Salmo 63, que es un canto de hace como unos 2 años que me tocó componer. Y en este canto, a ver, déjame decirte, no es cierto. Este canto es un canto donde le decimos al Señor, pues sí, estamos en el desierto, sí, tenemos sed de ti. Vamos a devolvernos un poquito imaginariamente en aquel desierto por el que pasaron 38 años los israelitas. Y tú y yo vamos a decirle al Señor, reconociendo su poder, tengo sed de ti. A veces así somos. Salmo 63, versión 2026.

cuando caminamos por el desierto y parece que moriremos por falta de agua, por falta de comida, acuérdate. Confía en el Señor. Mantén a ese Jesús a la vista, a ese Señor que te acompaña siempre. Y sí, Él sabe lo que estás padeciendo. Solo falta que te dejes guiar por el buen pastor. Ya desde hace casi 3000 años había hermanos que se sentían como tú, y por eso hablaban y oraban de esta manera.

Muchos salmos tienen este modelo. Cuando los leas, que son un montón, te invito a leerlos poquito a poquito. No te empaches. Lee uno o dos en tu oración y ya. Y mañana otros. Porque son 150. Bueno, 51 por ahí el que se lo encuentre. Pero los salmos tienen este diseño poético. Muchos empiezan bien dolorosos, bien dramáticos. Señor, nos has abandonado, tu mirada se ha alejado de mí. Y luego, poco a poco, durante la transición del salmo, terminan, así como dijimos al final, en ti descansa mi alma, tu mano poderosa me sostiene. Por las noches cantaré en tu santuario, tu gloria voy a contemplar. No se extrañe de que sean así de dramáticos, así eran, y yo creo que nosotros también. Así que usemos ese dramatismo para orar con el Señor, siempre consolados. Si estás muy triste, muy desesperado, angustiado, lee un salmo. Ojalá que no sea de los más dramáticos porque te vas a sentir peor. Pero casi todos tienen, muchos tienen esta curva de que empiezan medio tristones, medio dolorosos, y poco a poco se convierten en alabanza feliz. Bien, ahora vamos a cantar otro salmo. Digo otro salmo. Vamos a ir hacia... Esto es Eclesiastés, es uno de los libros de sabiduría. A veces como que no lo entendemos, pero yo te recomiendo que lo leas. Eclesiástico, Eclesiastés, Coelet, esos libros, léelos también de a poquito porque están complicados y a veces no los exprimimos suficiente. Léete un versículo o dos y ya. Y luego el otro día otro cachito, porque si no, sí se hacen muy densos. Pues este se trata de precisamente que tú y yo, hoy en día, andamos corre y corre tratando de conseguir cosas de este mundo. Y no es que estén mal, sino no es lo más importante. Eclesiastés 1 y 2 nos advierte un poco en los guaraches del escritor que este sí se le atribuyen de repente al rey Salomón, el rey sabio. De repente se le atribuyen, no todo es de él, pero la sabiduría nos llega hasta hoy y nos dice, déjate amar por mí, te dice el Señor. Lo más importante es que te encuentres con mi amor. Y dejes a un lado, no te preocupes tanto por andar correteando, agobiándote por conseguir todo lo demás, todas las cosas del mundo. Unas son buenas, otras no tanto, sería el colmo que estuvieras agobiado por conseguir cosas malas. Pero inclusive cuando sean buenas, déjate amar por el Señor. Esto es lo que nos dice un canto. Esta historia sí tiene fácil 3000 años. A ver si nosotros la vivimos también.

que se nos vaya pegando esta sabiduría de hace 3000 años. Jesús, tu maestro, nuestro guía, nuestro buen pastor, Jesús oraba con estas palabras. Jesús sabía estas cosas porque era judío y los judíos se saben su historia y se saben sus palabras de sabiduría, se saben los salmos. Y tú y yo, un poquito lo desdeñamos, lo despreciamos a veces. Ah, eso es del Antiguo Testamento, lo bueno viene después. Pues más o menos, pero yo diría, si Jesús se sabía estas cosas, yo creo que si queremos conocer a Jesús, tendríamos que parecernos un poco más a Él sabiéndonos estas oraciones que Él sabía. Ojalá que así sea. Bien, ahora, ya para terminar, vamos a darle gracias a Dios con este canto, que así se llama, Gracias Señor. Este canto habla de que ya nos hemos encontrado con Él, también está basado en Salmos. Este canto habla de que estábamos ciegos y nos hemos encontrado con Él. Está basado en Salmo 34, 118, 114, 18, 28, 59 y 61. Todos esos salmos. Y cantemos juntos. Gracias, Señor, porque has escuchado mi voz. Vas a distinguir algunas palabras, sobre todo en el coro, del Salmo 23, que tú conoces muy bien.

Y así podemos decir al Señor, estamos cantando esas palabras que le dijiste a tu pueblo hace más de 3,000 años. ¡Qué bendición! Así que te invito, léete el Nuevo Testamento sobre todos los evangelios y aprende cómo era Jesús para ser como Él. Y en el Antiguo Testamento, tarea para nosotros, tenemos que saber.

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